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0: Tener la certeza de lo que se espera, la convicción de lo que no se ve. Para los que creen, todo lo es posible.
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Amén, amén, gloria a Dios, que el Señor les bendiga a todos y cada uno de ustedes, mis amados hermanos. Es un gusto, es una bendición muy grande que el Señor nos da poder estar aquí con todos ustedes y saludarles en el tiempo del programa. Les bendecimos donde quiera que ustedes estén, ya sea que están en casita, están en el trabajo, en carretera o donde quiera que nos esté sintonizando, allá en un pueblo, en una ranchería, en un ejido, en una ciudad, a través de esta frecuencia o a través del internet. Pues que Dios les bendiga a todos. Gracias a Dios por la vida que nos concede y la oportunidad que nos da a nosotros como ministerio de poder estar aquí en este medio y saludarles y compartirles tanto la palabra de Dios como todos los testimonios que Dios ha estado haciendo, ¿verdad? Y pues lo mejor, que Dios nos hace parte de su obra, Dios nos ha hecho parte de su plan de salvación, nos ha enviado a nosotros a llevar el evangelio, las buenas nuevas, pero también nos hace colaboradores y partícipes al dar también en la parte económica, ¿verdad? Entonces, de una u otra manera, Dios nos hace partícipes de su obra tan hermosa, de su plan de salvación, y esto, entenderlo, para nosotros es tan hermoso y glorioso, porque pues Dios no necesita del ser humano, la verdad, seamos sinceros. Dios no necesita pues de nosotros, pero fíjense en ese grande amor, en ese grande amor. Nuestro Padre Celestial nos ha dado la bendición de poder ser parte de su plan de salvación y nos contempló y nos envía a nosotros, ¿verdad? Nos envía a llevar las buenas nuevas de salvación, nos da la oportunidad de abrir nuestra mano y hacerlo de manera generosa para ayudar, ¿verdad?, donde hay necesidad. Entonces, pues gocémonos, alegrémonos, porque es un gran privilegio. A veces nos toca recibir de las bendiciones de Dios, pero dice su palabra que es mejor dar que recibir. Entonces, siempre que tengamos la oportunidad, siempre que tengamos la manera de ayudar, de abrir nuestra mano, hay que hacerlo, porque hay una satisfacción más grande. Sé que muchos están esperando, ¿no?, recibir ayuda, pero también dice la Biblia que cuando somos fieles en lo poco, Dios nos va a dar mucho. Entonces, a veces estamos esperando a que nos den para que nosotros podamos dar, y le decimos: Dios, bendíceme y dame para que yo pueda dar. Pero aún con lo que tú tienes, con lo poco que tengas, compártelo, sé fiel en lo poco y Dios te va a bendecir más. Recuerdo la historia, ¿verdad?, de aquella mujer viuda que sustentó al profeta de Dios, Eliseo. Ella tenía un poquito, ¿verdad?, de harina y de aceite, y era lo último que tenía. Pero en medio de su escasez, ella no se negó a servir a Dios, alimentando al siervo de Dios. Y compartió de su pan. Y compartió de su pan, ¿verdad?, para alimentar al siervo de Dios. Y ella fue fiel y obedeció, y Dios la sustentó en el tiempo de la hambruna, y Dios cuidó de ella. Entonces, mis amados, pues no hay pretexto, no hay razón para que tú digas: es que yo no tengo. Al contrario, me tienen que dar a mí, denme a mí porque estoy necesitado. Algo debes de tener que puedes compartir con alguien más, que puedes abrir tu mano. Y cuando tú hagas esto, mi hermano, mi hermana, créeme que vas a ver la mano de Dios. Y te lo decimos nosotros que hemos visto la mano de Dios obrar. A veces, se los hemos compartido muchas veces, hermanos, dice el pastor Chino Ríos, nuestras vasijas están vacías. No tenemos recursos. Y pues en muchos lugares, ¿no?, nos piden ayuda, nos dicen: hermanos, ayúdenme, tengo esta necesidad, o hay que hacer esto para la obra, hay que hacer este proyecto, hay que ir aquí, hay que ir allá. Y nuestros recursos a veces están vacíos, a veces son muy poquitos, pero confiando en Dios. Y nunca, ¿verdad?, pues nos hemos negado a servir a Dios, aun cuando los recursos sean muy escasos, y abrimos nuestra mano, y es ahí cuando vemos la mano poderosa de Dios, y Dios ha sido unos milagros tan hermosos.
y Dios sustentándonos y Dios proveyendo en nuestras necesidades. Por eso estamos aquí, por eso les decimos, hermanos, hagan ese ejercicio. Y mismo Dios lo dice, probadme ahora en esto, ¿no? Y yo abriré las ventanas de los cielos. Entonces, de verdad que cuando tú eres fiel al Señor y aprendes a ser fiel aún en lo poco, no cierras tu mano ante las necesidades que hay a tu alrededor y das para el Señor, aún en medio de tu escasez, aún en medio de tu necesidad, cuando tú das al Señor para su obra, Dios es bien fiel y Él no se queda con nada. Dios es bien fiel, Él no se queda con nada y Él suple nuestras necesidades. Así es que mis amados, pues yo les animo a que sigan adelante, yo les animo a que confíen en el Señor y Él hará grandes cosas en tu vida. Él se va a manifestar de una forma tan, tan especial sobre ti. Tengo por aquí la lectura de Romanos 5. Le voy a dar lecturas del versículo 1 hasta el 11. La palabra de Dios dice así: en el nombre del Padre, del Hijo y del Espíritu Santo. Amén. Justificados pues por la fe, tenemos paz para con Dios por medio de nuestro Señor Jesucristo, por quien también tenemos entrada por la fe a esta gracia en la cual estamos firmes. Y nos gloriamos en la esperanza de la gloria de Dios. Y no solo esto, sino que también nos gloriamos en las tribulaciones, sabiendo que la tribulación produce paciencia, y la paciencia prueba, y la prueba esperanza, y la esperanza no avergüenza, porque el amor de Dios ha sido derramado en nuestros corazones por el Espíritu Santo que nos fue dado. Porque Cristo, cuando aún éramos débiles, a su tiempo murió por los impíos. Ciertamente apenas morirá alguno por un justo, con todo pudiera ser que alguno osara morir por el bueno. Mas Dios muestra su amor para con nosotros, en que siendo aún pecadores, Cristo murió por nosotros. Pues mucho más, estando ya justificados en su sangre por él, seremos salvos de la ira. Porque si siendo enemigos, fuimos reconciliados con Dios por la muerte de su Hijo, mucho más, estando reconciliados, seremos salvos por su vida. Y no solo esto, sino que también nos gloriamos en Dios, por el Señor nuestro Jesucristo, por quien hemos recibido ahora la reconciliación. Amado Dios, buen Padre Celestial, una vez más, Señor, estamos delante de tu hermosa presencia. Una vez más venimos delante del trono de tu gracia porque sabemos que ahí encontramos oportuno socorro, Señor. Gracias por la bendición que nos das de tener tu palabra con nosotros, porque sigues hablando nuestra vida, nuestro corazón, Señor. Gracias por recordarnos lo bello que eres para con nosotros y el plan tan maravilloso, Señor, que has tenido para con la humanidad. Gracias porque tú nos has salvado y nos has rescatado de la maldición del pecado. Háblanos Dios a través de tu palabra y usa mi vida, Señor. Yo te lo pido en esta hora que uses mi vida como un instrumento para que tu palabra llegue a tu pueblo, a tus hijos. En el nombre de Jesús te lo pido. Amén, Señor. Amén. Mis amados, tenemos una esperanza viva en Cristo Jesús. Pues tener esta esperanza viva, tener estas palabras, estas promesas y saber que la palabra de Dios es fiel y verdadera y que Dios no miente y que su palabra se cumple, nos da esperanza. En un mundo tan cambiante, en un mundo que está lleno de trampas, en un mundo tan cambiante, ¿cuánto descanso nos da el saber que todo lo que Dios ha dicho es seguro, se ha cumplido, se está cumpliendo y se cumplirá?
No me van a dejar mentir, pero yo creo que no es algo nuevo, pero pues cada vez, ¿no? Se está viendo todavía más, porque pues sabemos conforme a las escrituras que conforme se vaya acercando la venida de nuestro Señor Jesucristo, la maldad se iría multiplicando, aunque todo lo que vemos no es algo nuevo, pero sí cada vez se ve y se observa más. Y cada vez es más común ver situaciones difíciles. Y como les digo, pues no me van a dejar mentir, ¿no? Estamos en un mundo donde es pues inconstante, cambia mucho, nos engaña. Y pues te das cuenta que cada vez puedes. O cada vez pues crece más tu desconfianza, ¿no? Ya no puedes confiar tanto en muchas cosas. Ya no puedes confiar porque, por ejemplo, ¿no? Si te venden un servicio, tienes que estar muy, muy a las expectativas porque a veces te prometen o te venden una idea, un servicio y te prometen muchas cosas. Y a la hora de la hora, pues nada de lo que te prometieron recibiste, ¿no? Y pues te llevas una desilusión, una decepción, porque te prometieron muchas cosas buenas, muchos beneficios, pero a la hora de la hora, nada de lo que te prometieron recibiste. Eso trae desilusión, eso trae tristeza, enojo y bueno, muchísimas otras cosas, ¿no? Pero el Señor nos ha dejado una promesa muy grande. Nos ha dejado el Señor Jesucristo un regalo tan grande y es la salvación. Y Él vino a este mundo y dio su vida en rescate por la nuestra. Y a través de su muerte nos da esperanza para el futuro. Él murió, pero también resucitó. Y Él murió para darnos vida. Cuando Él resucita, también nos da esperanza de la vida eterna. Así como Él resucitó para vida eterna, también nosotros seremos resucitados con Él. Y toda esta obra que Él hizo, y todo lo que Él nos promete en la eternidad, podemos confiar y podemos estar seguros que lo vamos a recibir. Porque recordemos que dice su palabra que Él no es hombre para que mienta, ni hijo de hombre para que se arrepienta. Si Él nos ha dejado muchas promesas en su palabra, Él las cumplirá. Y toda la obra que Él vino a hacer en este mundo es para darnos vida, salvación y vida, vida eterna, para darnos una esperanza viva, un futuro glorioso. Y podemos confiar y podemos descansar y estar seguros que lo que Él nos ha prometido se cumplirá, porque Él no es hombre para que mienta, ni hijo de hombre para que se arrepienta. Así es que quiero que recuerdes estos versículos principalmente, ¿verdad? Dice, bueno, comienza Romanos 5 dice, justificados pues por la fe, tenemos paz para con Dios por medio de nuestro Señor Jesucristo. Entonces Romanos nos está recordando la obra que nuestro Señor Jesucristo hizo en la cruz del Calvario. Él vino a morir, a dar su vida en rescate por la nuestra. Y ese sacrificio que Él hizo era necesario para reconciliarnos con el Padre, para traernos nuevamente en comunión con el Padre, porque por causa del pecado habíamos sido separados de la gloria de Dios. Pero Jesús vino para reconciliarnos nuevamente con el Padre.
y al reconciliarnos con el Padre, entonces tenemos acceso a Él, tenemos acceso a su hermosa presencia, porque también tenemos entrada por la fe a esta gracia en la cual estamos firmes, dice Romanos 5. Y nos gloriamos en la esperanza de la gloria de Dios. Entonces, ahora tenemos acceso a la presencia de Dios, podemos tener comunión con el Padre porque hemos sido reconciliados por medio de Jesucristo. Y no solamente tenemos ese acceso en este momento, sino que también hay una esperanza viva. Hay un futuro glorioso que Jesús nos ha prometido, ¿verdad? Y a mí me gusta recordar cuando después de que Él muere y resucita, se les aparece a sus discípulos. Él les recuerda que deben de estar juntos para recibir la promesa del Espíritu Santo, que Él iba a rogar al Padre para enviar un Consolador. Y sus discípulos en muchas ocasiones le rogaron y le decían, no te vayas, no nos dejes solo. Pero Jesús les decía, es necesario que yo me vaya para que el Padre envíe al Consolador. Y el Consolador va a estar con ustedes y nunca más van a volver a estar solos, ¿verdad? Sino que el Consolador va a estar con ustedes todos los días hasta el fin del mundo. Amén. Y dice, y es necesario que yo me vaya, pero voy a preparar lugar para que donde yo esté, ustedes también puedan estar. Entonces, todo esto ha sido gracias al sacrificio de nuestro Señor Jesucristo. Y nos ha prometido llevarnos a la ciudad celestial, a ese lugar eterno, donde viviremos con Él por toda la eternidad. Y es una esperanza viva. Y Él lo que promete cumple, ¿verdad? Él no nos engaña. Estamos acostumbrados quizás ya, tristemente, a muchas mentiras en este mundo. Pero el Señor no miente. Él es fiel y a través de su obra nosotros tenemos una esperanza viva. Y un día estaremos nosotros en su presencia, disfrutando de la eternidad en su hermosa presencia. Así es que yo te animo a confiar en el Señor. Yo sé que muchas veces has perdido toda esperanza, pero las promesas que Dios nos ha dejado y mayormente esta, un día estaremos en la ciudad celestial, una ciudad tan hermosa, que dice Apocalipsis y la revelación que Juan recibió, dice que hay una ciudad nueva, la nueva Jerusalén, sus calles de oro, su mar de cristal. Ya no habrá necesidad del sol porque Dios ilumina, su presencia ilumina esta ciudad, imagínate, ¿no? Y dice que ya no habrá llanto porque Dios enjugará toda lágrima en nuestros ojos. Ya en este lugar no habrá enfermedad, ni dolor, ni la muerte puede llegar. Es una esperanza viva que tenemos en Cristo Jesús. Así es que, mis amados, yo sé que hemos vivido muchas, muchas desilusiones. Muchos nos han prometido tanto y no nos han cumplido. Y ya nos resulta difícil creer, pero todas estas promesas que Dios nos ha dejado en su palabra, abrázalas, recíbelas y ten esa confianza de que Dios cumplirá. Que un día llegaremos a ese bello lugar que Él nos ha prometido. Porque en Cristo Jesús hay esperanza. Él murió para perdonarnos nuestros pecados y reconciliarnos con el Padre, pero también resucitó para darnos esta esperanza viva y darnos la vida eterna. Y un día estaremos en las moradas celestiales. Y Él es fiel y cumplirá su palabra, Él cumplirá sus promesas. Si estás cansado y estás tan desilusionado, pero el Señor no nos defrauda. Un día nos llevará con Él a su hermosa presencia y disfrutaremos de este bello lugar de la ciudad celestial. Gracias, Padre, por darnos esperanza. Gracias porque nuestras vidas están seguras en ti. Gracias porque tú no cambias, no mientes. Lo que nos has prometido lo has cumplido, lo seguirás cumpliendo. Ayúdanos a seguir esperando en ti, Señor. Ayúdanos a seguir confiando en tus promesas, Señor. Gracias porque tú eres fiel y verdadero. Tú no cambias. Tú no mientes, Señor, y seguirás cumpliendo tus promesas en nuestra vida. Te adoramos, Padre bueno. Recibe toda gloria, honra y alabanza. Amén, Señor. Amén. 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
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No te despegues, enseguida volvemos.

Aleluya, aleluya, aleluya. Gloria a Dios, gloria a Dios, gloria a Dios. Santo, santo, santo, el Señor Dios Todopoderoso, el único Dios verdadero, el Dios de Abraham, de Isaac y de Jacob. Aleluya, para siempre su misericordia, para siempre su fidelidad, para siempre su amor bendito. Aleluya, aleluya, aleluya. Mis amados en Cristo, aquí saludándoles, soy su hermano y amigo, el pastor Chino Ríos. Aleluya. Amados, comparto con ustedes la bendición también de dar gracias a Dios por la vida de mi hija Ruth Ríos. Amén. Ahí siempre llevándoles la palabra de Dios, las enseñanzas y todo lo que Dios, aleluya, pone en sus labios para compartir con ustedes su bendita palabra, la bendita palabra de Dios. Comparto con ustedes nuestro número de celular. Usted nos puede llamar, nos puede escribir un mensaje de texto, enviarnos su mensaje por WhatsApp a los siguientes números: 55 17 01, nuevamente 01 07. El siguiente número: 55 35 15 90 09. Amados, vamos camino para el estado de Chiapas. Sí, el día de ayer recogimos una gran bendición de material de evangelismo en el estado de Puebla. Sí, más de 4 toneladas de material de evangelismo recibimos y, hermanos, avanzamos en la gran encomienda de nuestro Señor Jesucristo. Y ahora, hermanos, gracias a Dios, salimos muy de madrugada de casa, muy de madrugada, para avanzarle, porque son muchas horas de camino, y aparte de muchas horas de camino, pues por la carga, el cargamento que traemos para el estado de Chiapas, lo que son folletos, cajas, cajas y cajas y cajas de folletos, cajas de Biblias, Nuevos Testamentos y mucho folleto, mucho material de evangelismo. Y esto nos hace también que vayamos despacio, con precaución, de tal manera que con la bendición de Dios, con la protección divina de Dios, podamos llegar hoy por la noche al estado de Chiapas. Nos quedan muchas horas de camino todavía. Nos quedan muchas horas de camino todavía. Pero, amados, aquí vamos con fe. Aquí vamos con fe. Que la palabra de Dios escrita y la palabra que cada pastor, cada pastora, cada predicador estará compartiendo en todos los municipios del estado de Chiapas es palabra viva de Dios, es palabra poderosa, palabra que no vuelve vacía. Aleluya. Así es que les pido de sus oraciones, antes de que usted se duerma, haga oración por nosotros. Repito, nos faltan muchas horas de camino para que podamos llegar con bien. Estaremos el día de mañana domingo y el lunes, porque vamos a estar reunidos con muchos pastores de los que van a recorrer los municipios de Chiapas, para cada uno se les dé esta bendición de material de evangelismo, incluyendo Biblias, incluyendo
Nuevos Testamentos. Hermanos, a Dios gracias, en estas últimas semanas, de un mes y medio para acá, toneladas de material de evangelismo se han entregado en manos de predicadores, en manos de pastores. Miles de Biblias se han puesto en todos los pastores, para la gloria de Dios, para la gloria de Dios y para la gloria de Dios, lo testifico. Regresando del estado de Chiapas, nos preparamos porque tenemos muchas campañas y ahorita les voy a dar la información de las campañas que vamos a tener por la región de Papantla, Veracruz. Aquí tengo, miren hermanos, 26 y 27 de mayo estaremos en la comunidad de Morgadal, Cerro Grande. 28 de mayo en Melchor Ocampo. 29 de mayo en Arenal, Cosquigui. 30 y 31 de mayo, Serafín Olarte en Casa del Campesino. 1 y 2 de junio, Parque de las Colonias Morelos en Cuautzintla. Todo esto es en el estado de Veracruz. Y hermanos, en lapsos de un día o dos días, en este tiempo, en el lapso que tengamos de un día o dos días, vamos a estar visitando templos que se están construyendo, para llevarles y apoyarles con algo de cemento, si su techo va a ser de losa o lámina.

deposita, usted envía a este ministerio. Amén. Así es que, hermanos, y después de estas campañas que estoy mencionando, se viene un evangelismo masivo en todos los estados de México, todos, desde el norte hasta el sur, del este al oeste, y los estados del centro del país, con el lema: México, tierra de bendición, no más tierra de sangre. Oiga usted, con este lema: México, tierra de bendición, no más tierra de sangre. Tiempo de misericordia. Aleluya. Y hermanos, nos va a tocar llegar a los estados equipando, oiga usted esto, equipando a los grupos asignados en cada estado, a los grupos asignados en cada estado que van a estar recorriendo municipios, agencias municipales, rancherías, capitales de estados. Vamos a estar llegando con ellos, llevándoles todo lo que necesitan de folletos, lo que necesiten de Biblias. Claro que cada uno al irse va a llevar ya la camioneta, el transporte que llevan, ya van a llevar ahí mucho material de evangelismo, pero como el trabajo es mucho, el evangelismo va a ser masivo, van a estar necesitando folletos, Biblias, Nuevos Testamentos. Entonces vamos a estar enfocados en que el equipo que esté por Michoacán, Pastor Chino, necesitamos material de evangelismo, allá iremos. Jalisco, que Pastor Chino, necesitamos material de evangelismo porque ya no tenemos, para allá vamos. Nuevo León, que necesitamos material de evangelismo, para allá iremos. Y así sucesivamente en los estados. En equipo, en unidad, en amor, con fe, trabajando. Porque el tiempo que Cristo viene por nosotros, ya no tarda Jesús, ya no tarda nuestro Salvador en venir por su pueblo, por su iglesia. Y si Él nos ha salvado, si Él nos ha redimido, tenemos la salvación, dar de gracia lo que de gracia hemos recibido. Dios quiere que todos los hombres sean salvos. Dios no quiere la muerte del pecador. Y tanto Dios no quiere la muerte del pecador, tanto es el amor de Dios, tan grande el amor de Dios, que envió a su Hijo unigénito, para que todo aquel que en Él cree no se pierda, mas tenga vida eterna. Por cierto, hermanos, en un rato más, al final del programa, estaré compartiendo con ustedes la manera, la forma como usted puede apoyarnos con sus ofrendas. Miren, el día de ayer que fuimos a Puebla, nos levantamos muy temprano, aún muy oscuro. Les comenté hace rato que fuimos a Puebla por material de evangelismo, más de 4 toneladas recibimos. En la mañana estábamos batallando, hermanos, para gasolina y para casetas. Ya estábamos para salir. Y nos faltaban recursos para gasolina y para casetas. Como pudimos, hermanos, como pudimos, de granito en granito juntamos, como pudimos, echamos un poco de gasolina a la camioneta, dejamos un poco para casetas, pero a Dios la gloria. Fuimos y vinimos. Sí, entonces, el apoyo de ustedes, las ofrendas de ustedes, pueblo de Dios, hermanos en Cristo, se necesitan. Estamos trabajando. Se está trabajando para la gloria de Dios. Leo, voy a darle lectura al Salmo 67. ¿Quieren anotar la cita bíblica? Porque, hermanos, miren, toda la palabra es de bendición, toda, de Génesis hasta Apocalipsis. ¿Sí? Y en estos momentos voy a darle lectura al Salmo 67.
Y oigan ustedes.

0: es el gran mensaje. Oigan ustedes la gran enseñanza que hay para usted, para mí, para todos nosotros que ya estamos en Cristo. A ver, aquí está la lectura del Salmo 67. Dios tenga misericordia de nosotros y nos bendiga. Haga resplandecer su rostro sobre nosotros, para que sea conocido en la tierra tu camino, en todas las naciones tu salvación. Te alaben los pueblos, oh Dios, todos los pueblos te alaben. Alégrese y gócese las naciones, porque juzgarás los pueblos con equidad y pastorearás las naciones en la tierra. Te alaben los pueblos, oh Dios, todos los pueblos te alaben. La tierra dará su fruto. Nos bendecirá Dios, el Dios nuestro. Bendíganos Dios y témanlo todos los términos de la tierra. Amados, Dios ha tenido misericordia de los que ya estamos en Cristo, de los que ya hemos sido salvos. Y miren, el Salmo comienza diciendo, Dios tenga misericordia de nosotros. Y para la gloria de Dios, podemos testificar en este momento, ustedes podemos testificar. Gracias a Dios por su misericordia. Gracias a Dios por su misericordia, porque cuando éramos gente sin Dios, sin esperanza, muertos en delitos y pecados, Él nos dio vida. Él nos dio vida. Comienza diciendo el Salmo, Dios tenga misericordia de nosotros y nos bendiga. Diga usted ahí donde está, Dios me ha bendecido. Dígalo ahí donde usted está. Diga, Dios me ha bendecido. Amén. Haga resplandecer su rostro sobre nosotros. Pero escuchen, miren, escuchen usted. Para que sea conocido en la tierra tu camino. Si Dios ha tenido misericordia y nos ha bendecido, hermano, hermana, Dios quiere que su nombre sea conocido en toda la tierra. Su camino sea conocido en toda la tierra. ¿Y quién es el camino? Cristo. Cristo, Cristo, Él es el camino, la verdad y la vida. Y escuche usted, para que sea conocido en la tierra tu camino. Dios quiere que en toda la tierra, en México, sea conocido Cristo como el único Salvador, como el único mediador entre Dios y los hombres, como el único salvador del mundo, el único que intercede a la diestra del Padre. ¿Quién es el camino? Cristo. Cristo Jesús. Y miren, en la misericordia de Dios, y que hemos sido bendecidos usted y yo, que ya estamos en Cristo, tenemos la salvación, tenemos la vida eterna, tenemos comunión con el Padre y toda riqueza espiritual en Cristo Jesús, Señor nuestro. Dios quiere que en toda la tierra, y desde luego, como mexicanos que somos, Dios quiere que sea conocido su camino, que sea conocido Cristo en cada hogar mexicano, en cada mujer, en cada varón mexicano. Amén. Porque sabemos que cuando se conoce de Cristo, que Él es el camino, el Salvador, el que murió crucificado por nuestros pecados, el que venció la muerte, el que venció a Satanás, el que venció el pecado, el que venció la tumba, el que venció el infierno y se levantó vivo de entre los muertos, todo aquel que cree en Él, todo aquel que invoca su nombre, es salvo, es salvo, es salvo. Escuchen lo que dice el versículo 2. Para que sea conocido en la tierra tu camino y en todas las naciones tu salvación. ¿Por quién somos salvos? Por Jesús. Amén. ¿Por quién somos perdonados de nuestros pecados, de nuestras maldades, de nuestras iniquidades, de nuestras rebeliones? Por Jesús. Somos salvos por Jesús. Amén. Y miren lo que dice el versículo 3. Te alaben los pueblos, oh Dios, todos los pueblos te alaben. Aleluya. Esta es la voluntad del Padre. Esta es la voluntad de Dios, que en todos los pueblos se alabe su nombre. Se le reconozca como el único Dios verdadero. Que en todos los pueblos levantemos manos santas, como dice su palabra. Que en todos los pueblos nos arrodillemos. Que en todos los pueblos cantemos, demos gloria, demos honra y demos alabanza a su bendito y santo nombre. Amados, por ello andamos trabajando. Y trabajamos en unidad con ustedes, porque son ustedes los que a través de su economía, siendo usados por Dios, sostienen el ministerio de evangelismo. La predicación a través de la radio, como ahorita. Las campañas que se celebran. Amén. El apoyo que se lleva a los predicadores en material de evangelismo, en Biblias, en Nuevos Testamentos y todo material de evangelismo. Son ustedes los que con sus ofrendas tenemos para darle mantenimiento a las camionetas misioneras, gasolina, casetas, comidas en los caminos. Porque esta es la voluntad de Dios. Este es el plan maravilloso de Dios. Que en todos los pueblos su nombre sea conocido. Que en todos los pueblos se alabe su nombre. Que todos los pueblos sean salvos. Aleluya. Mis amados, les invito a que hagamos oración. Para que Dios siga abriendo puertas. Para que Dios siga proveyendo. Para que Dios siga levantando obreros. Obreros. Obreros, predicadores, hombres y mujeres, porque la mies es mucha. La mies es mucha y los obreros son pocos. Aleluya. Oremos, Padre Celestial, Padre bendito, en unidad con mis hermanos y mis hermanas, en unidad con ellos que apoyan este ministerio. Unos orando, otros apoyando con Biblias, otros apoyando con material de evangelismo, otros enviando sus ofrendas monetarias. Padre, hacemos un equipo. Sé que a cada uno les bendecirás, les recompensarás, porque ningún trabajo en tu obra es en vano. Señor, en tanto que Jesucristo vengas por nosotros, ayúdanos, danos la fortaleza, danos vida, danos salud, bendice en la economía, para que podamos seguir invirtiendo en tu reino, en la predicación del evangelio. Y yo sé que tú respaldas, mi Padre bendito, respalda la predicación de tu palabra con los milagros y las señales que le acompañan. Bendice a mis hermanos en todo lo que emprendan, en todo lo que hagan, porque de lo que usted, mi Padre, les bendice, ellos apartan, ellos aportan sus ofrendas, y en todo lo que se hace para la gloria de tu bendito y santo nombre. Bendito Dios, pido bendición en sus trabajos de mis hermanos, en sus profesiones, en sus salarios, en sus negocios, en sus empresas. Bendigas a mis hermanos, bendigas a tu pueblo, en las ciudades, así como en el campo. Dios, te pido, Señor, que los que estén enfermos, de mis hermanos, de tu pueblo, de tus hijos, de tus hijas, sean sanados en el nombre de Jesús. De cualquier enfermedad, de cualquier dolencia, de cualquier herida, reciban sanidad divina en el nombre bendito de Jesús. Pido por la salvación de sus familiares. Hay familiares de mis hermanos que aún no son salvos. Ten misericordia de ellos y que no se pierdan, que reciban el mensaje, que oigan el mensaje de salvación, que crean en Jesús, que invoquen el nombre de Jesús para vida eterna. Gracias te damos. Guárdanos a nosotros en las carreteras. Nos faltan muchas horas para llegar. Ve con nosotros. Y te pido que en equipo con todos los predicadores, Señor, vayas con cada uno, respaldes a cada uno, uses a cada uno, en el nombre de Jesús. Amén, amén y amén. 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Amados, que Dios me los bendiga, me los bendiga, me los bendiga. Soy su hermano y amigo, el pastor Chino Ríos. Hasta mañana, si Dios así lo permite. Hasta mañana.
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0: A través de Ministerios Jesucristo Socorro Oportuno de Radio Esperanza. Bendito sea el Señor, mis amados hermanos, hermanas, familiares y amistades. Les envío un saludo muy fuerte en el nombre de Jesús. Así también, hermanas, mis hermanos, para transmitir este mensaje. Lo estoy pasando ahorita a través de Facebook, hermanos, porque voy a la iglesia y ya vengo tarde. Entonces, hermanos, pues yo quiero dar este mensaje para la gloria de Dios, que le he puesto como tema. Le he puesto llamado urgente a la fe y al arrepentimiento. Un llamado urgente a la fe y al arrepentimiento. ¿Por qué un llamado urgente, mis amados hermanos? Porque estamos viviendo tiempos verdaderamente peligrosos. Tiempos del fin ya estamos sobre el fin. Y hermanos, el juicio de Dios viene pronto. Y la única salida es la fe en Cristo. En tiempo de crisis o en tiempo de dolor o de confusión. No va a haber a quien pedirle más que al Señor Jesucristo. Usted que aún sigue todavía en su idolatría, viene terriblemente fuerte estas cosas que Dios está mandando y permitiendo que pasen por tanta maldad y tanto pecado. Pero van a suceder, porque dice la palabra de Dios, porque escrito está, y va a suceder, mis amados hermanos. Pero aún alcanzamos de la gracia de Dios. Aún alcanzamos para poder pedirle misericordia, para pedirle benevolencia, porque apenas Él puede guardarnos y protegernos, no solamente a nosotros, sino también a nuestras familias. Amados hermanos, yo quiero decirle en esta hora, es un tiempo apremiante, es un tiempo, hermanos, en el cual no es para estar pensándolo, sino para actuar. Pensarlo, ya no hay tiempo, sino de actuar. Que esté usted seguro que solamente a través de Jesucristo, a través de la fe en Cristo, podemos tener salvación. Pero es urgente que usted tome en cuenta todo esto. Y voy a leer ahí en el Salmo 62:1. El salmista David clama estas palabras delante de Dios y dice: solo en Dios haya descanso mi alma, y todo el que invoque el nombre del Señor será salvo. Solamente, solo en Dios, dice el salmista David, haya descanso mi alma, y todo el que invoque el nombre del Señor será salvo. Gloria al Señor Jesucristo. Amados hermanos, estamos en un tiempo tremendamente final. Vamos a hacer una oración para entrar en este mensaje, amado hermano, hermana, familiares y amigos, amistades, donde quiera que me vean ustedes a través de Facebook. Yo le pido que reaccione. Ya no queda tiempo, hermanos. Usted dirá, ¿desde cuándo están hablando de esto? Pero es la verdad, hermanos. Usted está viendo los cambios drásticos, tremendamente cambios fuertes, bruscos, en los tiempos, las guerras, la hambruna, y cuánta enfermedad, cuánta peste, como dice el Señor. Amados hermanos, yo les pido en el nombre de Jesús que tenga conciencia de este mensaje. Vamos a orar para ponerlo en las manos de Dios. Bendito Dios y Padre eterno, todopoderoso Dios, en esta tarde, Señor Jesucristo, una vez más, me presento delante de ti, Señor, pidiéndote perdón por todas nuestras faltas, Señor, porque te fallamos, Señor, en pensamiento, en palabra a veces, Señor. Perdónanos y límpianos de toda maldad, de todo pecado. Señor, yo te ruego que nos ayudes a entender esta palabra, que la pongamos por obra, Señor. Ya no hay tiempo de perder, Señor, sino de actuar, Padre eterno, de tomar decisiones firmes en ti, Señor, porque fuera de ti no hay salvación, Señor. Ayúdanos a mantener, Señor, nuestra fe. Ayúdanos a buscarte, Señor. No solamente los momentos que tenemos paz, que tenemos gozo, que tenemos lo que necesitamos, sino en esos tiempos que vienen, Señor, de angustia, de dolor. Dios eterno y maravilloso, yo ruego, Señor, en esta hora de la noche, Señor, que tomes el control, Señor, de mis labios. Quita todo estorbo, Señor Jesucristo, te lo ruego, Padre. En el nombre poderoso de Jesús de Nazaret, que sobre todo nombre, ato al hombre fuerte, ato las huestes espirituales de maldad sobre las regiones celestes. Quiebro todo yugo en el nombre de Jesús. Señor, declaro, Señor, declaro libertad para las personas que no te han conocido. Señor, que puedan ver, Señor, que tú vienes pronto. Y tú vienes, Señor, por una iglesia sin mancha y sin arruga, Señor. Ayúdanos cada día, Padre, a apartarnos de tanto pecado, de tanta maldad, Señor. Señor, ya no hallamos a dónde hacernos, Señor, solamente hacia ti, Padre mío. Bendice a mis hermanos, hermanas, Señor. A mi hermana Lupita Hernández, Padre, a su mamá, mi hermana Cristina. Dales fuerza, Señor. Fortalece a mi hermana, Padre. Obra en su vida, Espíritu Santo. Toca a sus hijas, Señor, a sus hijos, Señor Jesucristo. Fortalece a mi hermana, Señor. Todo te lo ruego, Padre, en el nombre glorioso de Jesucristo, que sobre todo nombre. Amén, Señor, amén, aleluya. Gloria a tu nombre, Jesús. Le decía a mis amados hermanos que ya no es tiempo, hermanos, para estar perdiendo, para esperar si le conviene o no aceptar a Jesucristo. Este tema yo le he puesto, mis amados hermanos, llamado urgente a la fe, que no pierdas tu fe, que tú creas que el Señor viene pronto y a que te arrepientas, hermano o hermana, familiares o amistades. Todos sus santos que usted tiene, sus imágenes, no le van a salvar, hermanos, entiéndanlo, por favor. Va a venir esta cosa tremenda. No va a haber luz, no va a haber agua, no va a haber comunicaciones, no va a haber carro, no va a haber nada. Amados hermanos, pidámosle a Dios, estemos en oración para que Dios toque nuestros corazones, para que Dios nos ayude, para que Dios tome el control, hermanos, en esos momentos, que podamos clamar y Él nos escuche. Porque dice la palabra del Señor, dice la palabra de Dios, amados hermanos, que la salvación es un regalo de Dios a través de la gracia recibida mediante la fe en Jesucristo. Es lo que tenemos que tener, la fe en Jesucristo. Porque Él fue el que vino a morir y a resucitar para darnos vida. Sin embargo, mayormente la humanidad, hermanos, no ha conocido mucha gente a Dios. No lo ha conocido. Y por Él viene la salvación a través de la fe en Él. No por las obras que hagamos. No, las obras son buenas, ya le dije una ocasión. Pero no por ellas vamos a ser salvos, hermanos. Porque mucha gente está tenida, que al cabo, yo estoy haciendo obras, no, hermanos. La fe va junta con las obras. Así que, mis amados hermanos, estamos en un tiempo peligroso, muy peligroso. Y dice la palabra del Señor que Jesús es el único camino, el único que te ofrece vida eterna a quien cree y confiesa que Él es el Señor. Allí en San Juan 3:16 dice, porque de tal manera amó Dios al mundo, que ha dado a su Hijo unigénito, para que todo aquel que en él crea no se pierda, mas tenga vida eterna. Bendito sea el nombre de Jesucristo, mis amados hermanos. Él ofreció su vida para darnos vida eterna a nosotros. Tenemos que confesar que Él es el Señor. Allí en Efesios 2, capítulo 2 y versículo 8 dice: porque por gracia sois salvos, por medio de la fe. Eso es gracia, es gratis, gratuitamente te está dando el Señor, hermano, solamente que creas en la fe de Jesucristo, por Jesucristo. El versículo 9 dice: no por obras, para que ninguno se gloríe, no por obras. Tú puedes hacer muchas obras como las que hacemos ahora nosotros, pero no, hermanos, no por esas obras vas a salvarte. Te vas a salvar por tener tu fe en Jesucristo. Te vas a salvar por creer que Él murió y resucitó para darte vida. Te vas a salvar por hacer lo que Él manda en su palabra, por obedecerle, por buscar su presencia cada día, mis amados hermanos. Dice ahí la palabra de Dios en Romanos. Fíjese bien lo que dice en Romanos 19. Gloria sea al Señor. Dice Romanos 19 que si confesares con tu boca que Jesús es el Señor y creyeres en tu corazón que Dios le levantó de los muertos, serás salvo. Si confesares con tu boca que Jesús es el Señor y creyeres en tu corazón que Dios le levantó de los muertos, serás salvo. Es lo que tienes que hacer, amada hermana, hermano, familiares y amistades que me estarán escuchando. Yo les pido en el nombre de Jesús, ponga atención, es una alerta, es una urgencia, hermanos, de tener fe en Cristo. Es una urgencia de arrepentirse de sus pecados. Es un llamado urgente, hermanos, de parte de Dios, porque el tiempo corre. Tal vez ya para mañana no estemos aquí. Pero yo le quiero recordar cada día, cada instante, que tenemos que recurrir a Cristo. Él es nuestro Salvador. No hay nadie fuera de Él, mis amados hermanos. Dice el versículo 10, porque con el corazón se cree para justicia, pero con la boca se confiesa para salvación. ¿Qué va usted a confesar, mi amado hermano, hermana? ¿Qué va a confesar? Con la boca se confiesa para salvación, pero ¿qué va a confesar? Que Jesucristo murió y resucitó, y que Él vino a darle vida. Una vida en abundancia. Dice ahí en el versículo 13 del capítulo 10 de Romanos. Dice, porque todo aquel que invocare el nombre del Señor será salvo. Porque todo aquel, todo, no dice nomás uno, no, que invoque, que reconozca a Jesús como su Salvador, será salvo. Es lo que quiere el Señor, amados hermanos. Que usted lo invoque. Que usted le crea, no lo ve, pero usted sabe que Él lo hizo. Y esa es la fe, creer en lo que no hemos visto. Pero sabemos que va a cumplir porque ha cumplido muchas promesas del Señor. Aleluya. Muchas promesas ha cumplido nuestro Señor Jesucristo. La salvación en la Biblia dice que se presenta como un regalo de Dios. Todos queremos un regalo, pero el mejor de los regalos es este, que acepte a Cristo. La vida eterna es a través de Cristo, la fe en Cristo Jesús. Eso es lo que yo le puedo decir. También dice ahí en Hechos 4:12, y en ningún otro hay salvación. No hay nada, no hay salvación en nadie, en ninguno, dice la palabra. En ningún otro hay salvación. porque no hay otro nombre bajo el cielo dado a los hombres, en el cual podamos ser salvos. No hay otro nombre, amados hermanos, solamente es Jesús. Aquí no interviene San Martín de Porres, aquí no interviene San Judas, aquí no interviene nadie más que el Señor Jesucristo. Y Él no comparte su gloria con nadie, amado hermano o hermana. Él no comparte su gloria con nadie, como a usted no le gustaría compartir a su esposa o a su esposo. Él no comparte su gloria. Y Él dice que nos creó para su gloria, para alabarle, para glorificarle, para obedecerle, para hacer su voluntad. No hay otro nombre, hermanos, en que podamos ser salvos. No hay. Porque todo aquel que invoque el nombre del Señor será salvo. Aleluya. Amado hermano, hermana, familiares y amistades, yo no les estoy hablando mis palabras, les estoy hablando lo que Dios quiere que les hable. Dice la palabra de Dios que si nosotros no les hablamos, hermanos, Dios nos va a demandar su sangre por sus pecados. Como quiera va a morir y Dios le va a dar el juicio, el castigo que usted merece por su pecado. Pero si usted le pide perdón con todo su corazón y si usted cree que Él murió y resucitó para darnos vida, usted tendrá vida eterna, porque así lo dice el Señor. Así lo dice el Señor, mis amados hermanos. Porque ¿quién es el que vence al mundo? Es nuestra fe, mis amados hermanos, el que vence al mundo. Así que, hermanos, es un tiempo en el cual tenemos que aprovechar. Mañana tal vez será tarde. Mañana tal vez será tarde, mis amados hermanos. ¿Y por qué le digo que será tarde? Porque el Señor ya está a la puerta. El Señor ya no tarda su promesa como muchos la tienen por tardanza, sino que es paciente. No queriendo, dice la palabra del Señor, no queriendo que ninguno perezca, sino que todos procedan al arrepentimiento. Así que, ¿qué esperamos, amados hermanos? ¿Qué esperamos? Sino tener que buscarle, sino tener que arrepentirnos. No hay tiempo que perder, hermanos. Aleluya. Aleluya. Fíjense, hermano, lo que dice ahí en Romanos capítulo 8, 36. Dice, como está escrito, por causa de ti somos muertos todo el tiempo. Somos contados como ovejas de matadero. Aleluya, hermanos. Hay tantas personas que están siendo atacadas por seguir a Cristo. Pero no importa, hermanos. No importa, porque aunque persigan a uno, aunque hagan todo lo que quieran, hermanos, el Señor está con nosotros siempre. Él no escatimó a su único Hijo para enviarlo al mundo para dar su vida en rescate por nosotros. Él no escatimó. A Él no le interesó que solamente fuera su Hijo, único Hijo. Así que, hermanos, yo le pido en esta noche que usted busque al Señor. Dios bendiga, hermano Luis Ávila. Estoy pasándolo ahorita, Luisito, porque voy a la iglesia. Gloria sea al Señor. Pero en la noche va a salir en el radio. Así que, amados hermanos, arrepiéntase, porque va a haber momentos de angustia. Va a haber momentos de terror, hermanos. Va a haber momentos en que usted va a sufrir porque no va a saber qué darle de comer a sus hijos. Prepárese, prepare agua, prepare comida. Ya no tarda mucho. Ya no tarda mucho tiempo esto, hermanos. Créamelo. Está asombroso lo que está sucediendo. Está sucediendo algo tremendo. Hay que pedir por la paz del mundo. Hay que estar orando, pidiéndole a Dios. porque le vuelvo a repetir que en ningún otro hay salvación si no es en Cristo Jesús, pero a través de la fe, a través de la fe, no por las obras, sino que usted lo busque, porque Él le ama. Aleluya. Ahí en Filipenses, hermanos, 1:21, el apóstol Pablo dijo, y le digo esto para que no se asuste, para que no tenga temor, usted sabe que todo esto va a pasar, pero aunque muramos, no importa, vamos a estar con Cristo, si usted verdaderamente lo ha aceptado con todo su corazón. Así que, hermanos, dijo Pablo, el apóstol Pablo, para mí el vivir es Cristo. O sea, mientras él viviera, iba a servirle al Señor Jesucristo. Dice, y el morir es ganancia, porque estaría su presencia. Eso es lo que todos queremos. Al menos yo en mi vida, al menos yo digo, Señor, ¿cuándo me llevas, Padre? Pero me han dicho por parte de Dios que me queda mucho trabajo por hacer. Y hay que hacer ese trabajo, hermanos. Mire, el jueves fue un trabajo tremendo que tuve, hermano. Nomás una hermanita vino aquí a ayudarme en la casa. Fue un trabajo tremendo. 60 taquitos, 60, no 60 tacos, 300. Para 60 órdenes de tacos, hermanos. Gloria a Cristo Jesús. Hay respuesta. Mucha gente está, no quieren saber nada, pero sí aceptaron un folleto y sí escucharon parte de la palabra. Le doy muchas gracias a Dios, hermanos, porque Dios es bueno con nosotros. Dios no quiere que ninguno se pierda. Por eso tenemos que utilizar todo momento de nuestra vida. Mire, ahorita estoy pasándolo aquí en el Facebook porque voy a ir a la iglesia. Me dijo el pastor que tenía que enseñar porque quiere que yo cante el domingo. Gloria a Cristo, lo hago para la gloria de Dios, hermanos. Tenía pensado irme ahora precisamente, pero también tengo cita el día 4. Tengo cita el día 4 para lo de mi mano que ha andado un poquito mal, pero no importa, hermanos. Le digo yo a una hermana, mientras yo pueda hablar y caminar, seguimos adelante llevando la palabra. Así que, hermanos, yo les invito en esta hora, hermanos, acuérdense este tema. Un llamado urgente a la fe y al arrepentimiento. A la fe en Cristo y arrepentirse de sus pecados. Así dice la palabra de Dios. El que creyere y fuere bautizado, este será salvo. El que no creyera, será condenado. Así que, hermanos, mucha gente dice, ya estoy bautizada en la iglesia católica, los niñitos chiquitos que se bautizaron. Pero hermanos, eso no los va a salvar a ellos tampoco. A ellos los va a salvar la fe en Cristo Jesús, que acepten a Jesucristo y que se bauticen, porque así lo dice el Señor. El que creyere y fuere bautizado, este será salvo. Entonces, un niño chiquito no cree, un niño chiquito no sabe, solamente lo acercan a que le echen la agüita en su cabecita. Son inocentes, pero nosotros adultos que ya conocemos, hermano, no sea ingrato, no sea ingrata, no sea ingrata mi hermana, hermano, usted que tiene sus hijos, que no se quiere bautizar o que no quiere hacer un acto de fe en Cristo, es necesario que lo haga para que sus hijos también lo hagan, hermanos. Hágalo en el nombre de Jesús. El tiempo va rápido, hermanos, créamelo, rápido. El Señor Jesús, hermanos, nos hace la invitación. Porque ya viene pronto, hermanos. No va a haber excusa, créamelo, no va a haber excusa. Usted se va a querer excusar, es que a mí no me dijeron, es que ahí en la iglesia hacían esto, es que en esa iglesia hacían esto otro. Sí, cierto. Le estoy preparando un mensaje, hermanos, para los pastores. Ya me dio el Señor todos los textos bíblicos, hermanos, que me dio el Señor para los pastores. Porque muchos pastores, hermanos, están predicando y son divorciados y Dios no acepta esto. Los pastores, muchos pastores de las grandes denominaciones, hermanos, han estado cambiando todo. Dios perdona, sí te puedes, no, sí te perdona, pero tú ya no puedes ejercer el ministerio. Aunque te digan que sí, no puedes, porque dice Dios que tiene que ser marido de una sola mujer. Ah, ya tienes 3, 4 mujeres y hasta se juntan en convivio. No, hermanos, eso no es correcto. Estás desatendiendo la voz de Dios. Así que, hermano, yo te invito en esta noche, en esta tarde, hermano, te invito. Acepta a Cristo, es la última opción que tú tienes. No hay nada de salvación, no hay un refugio para que tú te refugies de lo que viene. Tú dirás que estoy hablándote así nada más asustándote, no es un susto, es una verdad. Mira las noticias, mira las noticias, mira algunos videos que salen de donde están pasando las guerras, hermanos, que están sucediendo en Estados Unidos, entre Estados Unidos, Israel y Irán. Hermanos, hay muchos países, hermanos, que ya están levantándose en guerras, hermanos. Estamos en un hilito, hermanos, nosotros también, de que se dispare hacia México también, hermanos, créamelo. Así que, hermanos, yo les invito nuevamente, haga un análisis en su vida y arrepiéntase. Arrepiéntase y venga a Cristo. Créale al Señor por fe. Él le dará la salvación, le dará la vida eterna. El tiempo se me acorta, hermanos, y vamos a orar para quedar despedidos. Si usted tiene una petición, cualquier necesidad, hábleme. Yo quiero orar por usted. Le voy a dar otro teléfono porque este que le he estado dando como que no se oye, no sé qué está sucediendo. Le voy a dar ese otro teléfono, mis amados hermanos. Le voy a dar el 812-686-1403. Una vez más, 812-686-1403. Ay, ay, ay. No, no es así. 811. 811. Santo Jesús del cielo todopoderoso. Gloria a Cristo. Es 811-852-5618. Ese es el número, hermanos, que me puede llamar. Donde ya entra la llamada y me queda quien me habló. Y ahí también puede mandarle un mensaje en el WhatsApp. También tiene el WhatsApp, también se oye muy bien. Así que, mis amados hermanos, Dios me los bendiga, vamos a orar porque ya se terminó el tiempo. Señor y Dios Todopoderoso, Padre Eterno, en esta hora de la noche y de la tarde, Señor, te doy muchas gracias, Padre, por este mensaje, esta palabra, Señor. Es urgente, Señor, que vengan a ti, Señor, las personas, que vengan, Señor, urgentemente a Cristo Jesús, que tengan esa fe, Señor, y que se arrepientan de todos sus pecados, Señor. Que invoquen tu nombre, Señor, en el momento de la angustia, en el momento de dolor, Señor. Que invoquen tu nombre porque tú estarás escuchando, pero solamente, Señor, si ellos hacen una decisión de aceptarte como su Salvador personal, Señor. Porque tu palabra dice que en ninguno hay salvación sino en ti, Señor. En Hechos 4, Señor, ahí lo dice tu palabra, mi Dios. Hechos 4, 12 dice que en ninguno otro hay salvación porque no hay otro nombre bajo el cielo dado a los hombres en que podamos ser salvos. Señor, salva a la humanidad, salva a la gente que escucha hoy este mensaje, Señor. Que sea sobrando en sus vidas de una manera especial, Señor. Bendice a todos los radioescuchas, a todos los que están oyendo ahí en Facebook, Señor. Y que seas tú bendiciendo sus vidas, Señor, guardándolos. Señor, que seas tú, Señor, bendiciendo sus vidas, sus familias y protegiéndolos, Señor. Porque sabemos que ya estamos en este último tiempo, Señor. Muchas gracias te doy. En el nombre poderoso de Jesucristo. Amén, amén. Aleluya, Dios me los bendiga, mis amados hermanos. Recuerde, 811-852-5618. A ese número hábleme o envíeme un WhatsApp y yo le contestaré de inmediato. El Señor me los bendiga. Dios te bendiga, hermano Luis. Salúdeme a una Vicky, a toda la familia, a todos los que me están escuchando y me están viendo. Que Dios los bendiga en grande manera, mis amados hermanos. Bendiciones.
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0: Padre Celestial y Dios Todopoderoso, maravilloso Dios, estamos delante de tu divina presencia, Señor, dándote la honra, la gloria y el honor, porque tú eres bueno, porque para siempre es tu misericordia y tu verdad es por todos los siglos. Te doy las gracias, Dios Todopoderoso, por programas radiales Manzana de Oro, y hasta donde llegue esta señal, te ruego que tu pueblo sea bendecido y tu palabra glorificada en el nombre precioso de nuestro Señor Jesucristo. Dios te bendiga, amado pueblo de Dios. Dios te bendiga, amado Radio Escucha. 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
1: Como está escrito, no hay justo ni aun uno. No hay quien entienda, no hay quien busque a Dios. Todos se desviaron, aún se hicieron inútiles. No hay quien haga lo bueno, no hay ni siquiera uno. Sepulcro abierto es su garganta, con su lengua engañan. Veneno de áspides hay debajo de sus labios. Su boca está llena de maldición y de amargura. Sus pies se apresuran para derramar sangre. Quebranto y desventura hay en sus caminos, y no conocieron camino de paz. No hay temor de Dios delante de sus ojos. Romanos capítulo 3, versos del 10 al 18. Mi Dios y mi Rey, te doy toda la honra, toda la gloria y toda la adoración a ti, Señor. Y mi gratitud, Señor, por permitirme participar de tu programa radial Manzana de Oro para confesar los pecados de México. Hoy, Señor, confieso que ciertamente, así como dice tu palabra, no es justo ni aun uno, Señor, aquí en esta nación. Porque, Señor, no hay quien entienda, Señor, y no hay quien busque a Dios. Cada uno se puede por sus propios caminos, Señor. Todos se desviaron, Señor, y como dice de tu palabra, se hicieron inútiles. Porque ciertamente, si nos ponemos a buscar, Señor, realmente no hay quien haga lo bueno, ni quien quiera hacer lo bueno, Señor. Porque cada uno compite con su hermano, Señor. Dice tu palabra que sepulcro abierto es su garganta, Señor, porque con su lengua te engañan, Señor. Y que todo esto, Señor, se hace, se practica, Señor, aquí en esta nación. Hoy confieso, Señor, los pecados de esta nación. Hay temor de Dios, Señor, en el corazón de los habitantes de México, Padre. Y como consecuencia, Señor, esta nación vive sin Dios. No hay quien busque a Dios, por lo tanto no conocen tu palabra, Señor, ni tus leyes, ni tus estatutos. Mucho menos, Señor, conocen las promesas que tienes para todos los que te buscan y para todos los habitantes de México. Confieso, Señor, que como dice tu palabra, no hay quien haga lo bueno. Ninguno hay que sea bueno justo delante de ti, Señor, porque apartados de Dios solo somos hombres y mujeres que carecen de verdad, de honestidad, de benevolencia, de bondad, Padre, y los habitantes de esta nación, Señor. En esa condición pecadora, Señor, somos inaceptables ante ti, delante de tu presencia, Señor. Nos disculpamos, Señor, al decir, no soy tan malo como otras personas, soy buena persona, pero todavía, Señor, todos nos desviamos, Señor. Todos nos alejamos de los caminos de Dios, Señor, los que te conocemos y los que no te conocemos, Padre. Somos inútiles delante de tu presencia, Señor. No actuamos para provecho, Señor, de la voluntad de Dios, para tus buenos propósitos, Señor. Confieso, Padre, que los hombres y mujeres de esta nación no conocen tu palabra, Señor, y se han desviado, Señor, en pos de dioses ajenos, en pos de idolatría, Señor, la cual tú aborreces la idolatría, tú aborreces, Señor, todo dios ajeno, todo aquello, Señor, a lo cual se inclinan, Señor, los habitantes de esta nación. Confieso, Padre, que los habitantes de esta nación se apresuran para derramar sangre. Los hombres apartados de Dios están propensos a la violencia, Padre. Ellos asesinan y matan porque no tienen respeto por la vida de los demás. Porque los hombres sin Dios, Padre, están espiritualmente muertos, solamente produciendo daño y destrucción. Y esto, Señor, está sucediendo en esta nación, Señor, que tú tanto amas, Padre. Señor, tu palabra. Describe el mal que puede venir, Señor, de las palabras que decimos, de la lengua, de la garganta, de los labios, de la boca, Padre, porque todas y cada una, Señor, son partes del cuerpo que tú formaste, pero para gloria tuya, Señor, para bendición nuestra y para bendición de otros, y sin embargo, Señor, son usadas para hacer mal. Confieso, Padre, que el corazón de los hombres, Señor, de esta nación es como un sepulcro, en el que están enterradas, Señor, la semilla de la muerte, Padre. Porque, Padre, en el corazón no hay amor ni para con el prójimo ni para

0: y límpianos de nuestros pecados, Señor. Es aquí que tú amas la verdad en lo íntimo, que en lo secreto nos haces comprender sabiduría. Purifica, Señor, a esta nación. Lávanos, oh Señor, y seremos más blancos que la nieve. Haznos oír gozo y alegría, y que recrearán los huesos que has abatido, Señor. Esconde, Señor, tu rostro de nuestros pecados. Hoy, Señor, confesamos los pecados de México, pero también clamamos misericordia y te pedimos perdón, Señor, por los pecados de esta nación, porque creemos en tu palabra, Señor, cuando dice la justicia engrandece a la nación, mas el pecado es afrenta de las naciones. El que encubre su pecado no prosperará, mas el que lo confiesa y se aparta alcanzará misericordia. Bienaventurado el hombre que siempre teme a Dios, porque el que endurece su corazón caerá en el mar. Padre, creemos en tu palabra, Señor. Yo sé, Señor, que tú has escuchado nuestra oración, que tú oyes la oración de tu pueblo y que tú perdonas el pecado, Señor, y que tú levantas a esta nación con tu misericordia, con tu paz, y que tú bendices a México, Señor. Bendices a México y a cada uno de sus habitantes, Padre, al único y sabio Dios, sea gloria, mediante Jesucristo por siempre. Amén y amén.
1: Dios bendiga a la hermana Carmen López, que confesó los pecados de México. 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
2: Oye, Dios, mi clamor, a mi oración atiende. Desde el calor de la tierra clamaré a ti cuando mi corazón desmaya. Llame a la roca que es más alta que yo, porque tú has sido mi refugio, y torno fuerte delante de mí. Yo habitaré en tu tabernáculo para siempre, estaré seguro bajo la cubierta de tus alas, porque tú, oh Dios, has oído mis votos, me has dado la heredad de los que temen tu nombre. Día sobre día te añadirás al rey, tus años serán como generación y generación. Estará para siempre delante de Dios, prepara misericordia y verdad para que lo conserve. Así cantaré tu nombre para siempre, pagando mis votos cada día. Salmo 61, 2 audios. Padre, en esta noche te doy toda la gloria, toda la alabanza y toda la adoración, porque eres el único digno que en gran manera alabado, Dios mío y Señor. Gracias, Señor, por permitirme una vez más participar en tu programa de Día Más Llana de Oro y presentarme, Señor, para empezar por nuestras autoridades. Padre, hoy clamo primeramente por la autoridad que tú has puesto en cada hogar. Clamo, Señor, por los padres de familia. Señor, tú instituiste mi matrimonio, estableciste los rangos de autoridad en cada familia. Hoy pido por los hombres que son cabeza de hogar. Ayúdale, Señor, a entender que tienen una gran responsabilidad delante de ti, porque tú vas a pedirles cuentas de tu esposo, de tu hijo y de tu hogar completo. Palabra y proclamar esta intervención, proclamar guerra, despertar a los valientes, acérquense, vengan todos los hombres de guerra, forjar espadas de vuestro cazador, lanzas de vuestro foco, sigan veros fuertes sobre él. Como valientes correrán, como hombres de guerra subirán el mundo, cada cual marchará por sus caminos y no perderá su mundo. Es necesario obedecer a Dios antes que a los hombres. Porque tu palabra dice, pan, y después de un nuevo hombre creado según Dios en la justicia y santidad de la verdad, por lo cual, desechando la mentira, habrá verdad cada uno con su prójimo, porque somos miembros los unos de los otros. Airaos, pero no pequéis. No se ponga el sol sobre vuestro enojo, ni deis lugar al diablo. El que estaba no se más, sino trabaje. Haciendo confirmado lo que es bueno para que tengas que compartir con el que padece necesidad. Ninguna palabra corrompida salga de vuestra boca, sino la que sea buena para la necesaria edificación, a fin de dar gracia a los humanos. Porque el aire de Dios se verá desde el cielo contra toda impiedad e injusticia de los hombres que detienen con injusticia la verdad. De manera que cada uno de nosotros dará a Dios cuenta de sí. Esas son las autoridades que tú quieres en cada casa. Y a cada uno le has dado su lugar, Señor.

0: Las cosas en tu casa se hacen parejas, como el Señor. Porque el marido es cabeza de la mujer, así como Cristo es cabeza de la iglesia, la cual es su cuerpo, y él es su salvador. Marido, amad a vuestras mujeres, así como Cristo amó a la iglesia, y se entregó a sí mismo por ella, para santificarla, habiéndola purificado en el lavamiento del agua por la palabra. Así también los maridos sean amar a sus mujeres como a sí mismo cuerpo. El que ama a su mujer, a sí mismo se ama. Por lo demás, cada uno de vosotros ame también a su mujer como a sí mismo, y la mujer respete a su marido. También en tu palabra, nos ayudas a conocer cómo hemos de portarnos como familia. Te haces un llamado y una promesa a los hijos cuando dices: hijos, obedecerán al Señor a vuestros padres, porque esto es justo. Honra a tu padre y a tu madre, que es el primer mandamiento con promesa, para que te vaya bien y seas de larga vida sobre la tierra. Y a los padres y madres de familia les dices: y vosotros padres, no provoquéis a ir a vuestros hijos, sino criarlos en disciplina y amonestación del Señor. Hoy, Señor, también pido por las autoridades de México. Señor, por nuestro presidente Claudia Sheinbaum, a quien tu palabra dice: y todo lo que hagáis, hacedlo de corazón como para el Señor y no para los hombres. Sabiendo que el Señor recibiréis la recompensa de la herencia, porque Cristo el Señor se dice. Mas el que hace injusticia recibirá la injusticia que hiciere, porque no hay excepción de personas. Clamando, Señor, primero que todo, que la separes para salvación y vida eterna, pidiendo, Señor, que le dé sabiduría que viene de ti para gobernar este pueblo y esta nación de México, porque somos una nación bendecida por ti. Hoy también clamo, Señor, por su familia, tu gabinete y sus consejeros. También clamando, Señor Dios, para que muy pronto tengan un encuentro personal contigo y que no se pierdan, pues que fluye la madre de pequeños. Os pido por el Ejército Nacional, por todas las personas que componen la Marina Nacional, por los magistrados, diputados y senadores de esta nación. Señor, ayúdales a caminar en tus caminos, a saber que contigo hay bendiciones y eternas. También ayúdales a hacer su trabajo de una manera digna, porque tu palabra dice: ahora bien, se requieren los administradores, que cada uno sea hallado fiel. Ahora pongo en tus manos a los gobernadores y alcaldes de cada estado, y a todos los que tú has puesto, Señor, en la eminencia, y tienen autoridad sobre vosotros, para que hagan conforme a tu palabra que dice: haced lo que es justo y recto con vuestros siervos. Sabiendo que también vosotros tenéis un amo de cielos, sea vuestra palabra siempre con gracia, sazonada con sal, para que sepáis cómo debéis responder cada uno, que ninguno agravie ni engañe ni nada a su hermano, porque el Señor es vengador de todo esto, como ya os hemos dicho y testificado, pues no nos ha llamado Dios en mundicia, sino a santificación. También nos rogamos, hermanos, que amonestéis a los siervos, que alentéis a los de poco ánimo, y que tengáis a los débiles, que seáis pacientes para con todos. Mirad que ninguno pague otro mal por mal. Antes, seguid siempre lo bueno, unos para con otros y para con todos. Examinadlo todo, pretened lo bueno, absteneos de toda especie de mal. En esta hora, Señor, también intercedemos, Señor Dios Todopoderoso, por todos los policías, Señor Dios Todopoderoso, por los tránsitos, Señor, por todos los que tú has puesto, Señor Dios Todopoderoso, para vigilar, Señor, la ley en México. Te pido, Señor Dios Todopoderoso, muéstranos tu camino, Señor. Protéjanos, Señor, y guárdanos con tus santos espíritus, Señor. Líbranos, Señor, de todos aquellos que tienen mal para ellos, Señor. Y danos la vocación, Señor Dios Todopoderoso, para poder, Señor Dios Todopoderoso, ir en pos de ti, Señor, y para poder cuidar justamente la ley. Gracias te damos, Señor Dios Todopoderoso, porque sé que tú escuchas mi oración. Y hoy, Señor, dejo todas las autoridades, Señor, de este país en tus manos. A ti te doy la gloria, la alabanza y la oración en el nombre de Jesús. Amén y amén.
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2: Después estado de sus apoyos, los lugares promedios de los cuales se describieron. No sé según lo que cada uno concentra, ¿no? Se plantea apoyos luego para el crecimiento lo dado Dios. Así de que el que planta es algo, ni el que riega, sino Dios que da el crecimiento. Porque nosotros somos colaboradores de Dios y nosotros somos la gracia de Dios en el cielo. Primera Corintios 3, 5 al 7. Padre, te doy gracias por tu misericordia en este día. Gracias, Señor. Porque tú me haces cosas nuevas cada mañana. Gracias por permitirnos nuevamente participar en tu programa de Almanza Mayor. Para dar todo un ayudamiento, Señor, de todo el Señor, Señor, de hoy para siempre. Y te pido, Señor, con un corazón humilde, que envíes un ayudamiento de la unidad en silencio. Que envíes, Señor, ese ayudamiento a todos, cada uno de los miembros de tu iglesia, Padre. Porque tú vienes con una iglesia unida, Señor, una iglesia que te alabe, que te glorifique. Tú dices lo nuevo, pues, hermanos, por el nombre de nuestro Señor Jesucristo, que habéis todos una misma cosa, y que no hay entre vosotros divisiones, sino que estéis perfectamente unidos en una misma mente y en un mismo parecer. Hoy te ruego, Padre, porque nos dice la nada una misma verdad del Evangelio, que sea derribada toda barrera denominacional, Padre, porque tu Hijo Jesucristo va a venir por tu pueblo que se encuentra velando y orando, Señor. Que se encuentra esperándote, Señor. Ayúdanos a entender que todos somos siervos tuyos, que tú nos has puesto como administradores, que todos somos participantes del cuerpo de Cristo, Señor, así como tú has dicho en tu palabra. Así pues, ténganos los hombres, los servidores de Cristo y administradores de los misterios de Dios. Ahora bien, prefiero de los administradores, que cada uno se haya dado fiel, siendo uno solo el Padre, nosotros con hermoso. Somos un cuarto, pues todos somos participantes de este mismo pan. Ayúdanos, Padre, a edificar esta unidad en tu iglesia, que tu pueblo que ya te conoce, Señor, y ya conoce tu palabra, crea que somos un cuerpo en Cristo, que cada uno de nosotros somos un miembro del cuerpo, que tenemos diferente función, porque de la manera en que un cuerpo tenemos muchos miembros, pero no todos tienen la misma función. Así nosotros, siendo muchos, somos un cuerpo en Cristo. Y todos los miembros los unos de los otros. Padre, te pido que esta unidad de la iglesia sea llena de tu amor. Del amor de los unos para con los otros, Padre. Porque así es tu voluntad, así que nos lo has pedido. Que el amor sea sin fingimiento. Que aborrezcamos lo malo. Que digamos lo bueno, Padre. Tú nos has dicho, amaos los unos a los otros con amor fraternal. En cuanto a honra, prefiriéndonos los unos a los otros. En lo que requiere diligencia, no perezosos, servientes en espíritu, sirviendo al Señor, gozosos en la esperanza, sufridos en la tribulación, constantes en la oración, compartiendo, Señor, para las necesidades de los santos, practicando la hospitalidad, Padre, porque ninguno de nosotros vive para sí mismo y ninguno muere para sí. Pues si vivimos para el Señor, vivimos, y si morimos para el Señor, morimos. Y así pues, sea que vivamos o que muramos, el Señor somos, Padre, y así lo declaramos. Hoy te pido, ayúdanos a vernos con ojos de amor, a no juzgarnos entre nosotros, porque esto no te agrada a ti. Tú dices, pero tú ¿por qué juzgas a tu hermano? O tú también, ¿por qué menosprecias a tu hermano? Porque todos compareceremos ante el tribunal de Cristo, de manera que cada uno de nosotros dará a Dios cuenta de sí. Así que ya no nos juzguemos más, no somos a nosotros, sino más bien, decidir no poner tropiezo en ocasión de caer al hermano. Hoy te pido, Padre, aviva tu pueblo en esta unidad, en la unidad del Espíritu Santo, Señor, que podamos vivir y convivir en paz, en la unidad, Señor, ya que todos los que conocemos tus palabras sabemos que tú eres amor y nos has enviado a vivir en amor. Tú nos has enviado a apoyarnos unos a los otros, así que sigamos lo que contribuye a la paz y la mutua edificación. Así que los que somos fuertes debemos soportar las flaquezas de los débiles y no agradarnos a nosotros mismos. Cada uno de nosotros agrade a su prójimo lo que es bueno para la edificación. Hoy te pido, Padre, danos un mismo sentir, Señor, para que juntos y unánimes podamos darte la gloria solamente a ti, porque tu palabra dice, pero el Dios de la paciencia y de la consolación nos dé entre vosotros un mismo sentir, según Cristo Jesús, para que unánimes a una voz glorifiquéis al Dios y Padre de nuestro Señor Jesucristo, y que así se cumpla tu palabra cuando tu Hijo Jesucristo pidió que todos fuésemos uno, así como Él y el Padre cuando dijo, para que todos sean uno como tú, oh Padre, en mí y yo en ti. Que también ellos sean uno en nosotros para que el mundo crea que tú me enviaste. La gloria que me diste yo les he dado para que sean uno, así como nosotros somos uno. Hoy te pido, ayúdanos a ser humildes de corazón, Padre. Para contigo primeramente y después para con nuestros hermanos, con toda humildad, con toda mansedumbre, soportándonos con paciencia los unos a los otros en amor. Solícitos de guardar la unidad del espíritu en el vínculo de la paz. Hoy te pido, Padre, enséñanos a vivir en un cuerpo y en un espíritu, así como fuimos llamados, una misma esperanza en nuestra vocación, un Señor, una fe, un bautismo, un Dios y Padre de todos, el cual es sobre todos y por todos y en todos. Y a estar toda la congregación unida como un solo hombre, Padre. Ayúdanos a dejar las cosas y los placeres del mundo, porque tú dices poner la mira en las cosas de arriba, no en las cosas de la tierra, porque habéis muerto y vuestra vida está escondida con Cristo en Dios. Cuando Cristo en vuestra vida se manifieste, entonces vosotros también seréis manifestados con Él en gloria. Padre, sabemos que tú quieres que nuestros corazones sean afirmados para que podamos presentarnos delante de ti en santidad irreprensible. Y hoy te pido por un avivamiento en la unidad de tu iglesia. Bendice, Señor, y da sabiduría a todos, a cada uno de los pastores, Señor, a los miembros de las congregaciones para hacer tu voluntad. Y que el Señor nos haga crecer y abundar en amor los unos para con nosotros, para con todos, para que sean afirmados nuestros corazones. Hoy te pido, ayúdanos, Señor, a esperar tu venida unidos, Padre, como un solo cuerpo, como una sola iglesia, Señor, buscando la santidad, Padre, para podernos ir contigo. Hoy te doy gracias, Señor, porque yo sé que estás escuchando esta oración. Gracias por tu misericordia. Gracias, Señor, porque tu mano poderosa se está moviendo en el corazón de tu pueblo, unificándolo y avivando esa unidad en sus corazones. A ti te doy toda la alabanza y la adoración en el nombre de Cristo Jesús. Oramos y lo pedimos. Amén y amén.
1: Dios bendiga a Abigail Valdés López, que oró por un avivamiento. 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Al único y soberano Dios sea la honra, la gloria y el poder para siempre. 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

0: 10:32. Temperatura 18 grados centígrados.
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de mis caídas y me has hecho andar en la luz de los que viven. Y yo solamente quiero, aleluya, amarte y estar cerca de ti. Yo solamente quiero estar cerca de ti. Tú que estás ahí, dile, yo solamente quiero estar cerca de ti. Yo solo quiero verte cerca de mí, aleluya. Yo solo quiero tributarte alabanzas a ti, porque tú eres el único que te mereces toda la gloria. Tú eres el único que te mereces toda la honra. Y no habrá nada, nada, nada que me pueda apartar de ese amor, porque ese amor, aunque trate de huir, siempre va a ir detrás de mí. Es un amor inagotable para los hijos de Dios. Y ese es el amor que Dios tiene hacia contigo, aleluya. Es ese amor que siempre

amar a sus hijos y a siempre estar cerca de ellos. Aleluya. Aleluya. Aleluya. Te adoramos, Señor. Aleluya.

Aleluya. Oh Dios, nuestro compromiso es contigo, papá. No tenemos forma, Dios, de cómo agradecerte tanto. Y solo podemos expresar esto a través de nuestra adoración. Tú lo has sido todo, Dios, y siempre lo vas a hacer todo. Siempre lo vas a hacer todo, Dios. Es tu palabra la que permanecerá. Es tu palabra la que permanecerá. Independientemente de todo, es tu palabra la que siempre va a permanecer para aquellos hijos que siempre van a estar dispuestos a honrarte y a darte toda la gloria. Solo tú te la mereces. Llévanos a ese lugar, Señor, porque ahí es donde queremos estar.

0: 10:56. Temperatura 18 grados centígrados.
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0: 11.2. Temperatura 18 grados centígrados.
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0: 11:05. Temperatura 18 grados centígrados.
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0: 11 con 11. Temperatura 18 grados centígrados.
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0: 11:15. Temperatura 18 grados centígrados.
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0: Son las 11 con 30 minutos. Temperatura 18 grados centígrados.
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4: ¿Alguna vez te has detenido a pensar que no solo el calzado importa, sino también las calcetas que usas? Elegir bien no es un detalle menor. Conocer sus características puede marcar la diferencia para tomar una mejor decisión de compra.
5: Además, ¿quieres saber qué hacer si cancelaste un servicio y te siguen cobrando? Quédate en la Revista del Consumidor Radio.
6: Revista del Consumidor.
5: Caminar, correr o realizar actividad física durante largos periodos puede poner a prueba algo que muchas veces pasamos por alto: las calcetas. Y es que su elección no es un detalle menor. Funcionan como una barrera inteligente entre la piel y el calzado, ya que ayudan a reducir la fricción y a distribuir mejor la presión de zonas clave.
4: Sus materiales y estructura están diseñados para favorecer la transpirabilidad, el ajuste anatómico, la resistencia y la estabilidad, lo que brinda seguridad y una mayor sensación de control durante el movimiento.
5: Se clasifican principalmente por su largo, invisibles, tobilleras, media caña o altas, y por su funcionalidad técnica, como compresión, acolchado para alto impacto o materiales sintéticos que favorecen el control de la humedad. Para el día a día o entrenamientos ligeros, los tines invisibles o al tobillo son una buena opción, ya que son frescos y protegen el talón sin afectar la estética. Si realizas actividades de mayor exigencia, como el senderismo, las calcetas de cuarto de caña ofrecen protección adicional contra rozaduras. Y para deportes de alto impacto o de conjunto, como el básquetbol o el fútbol, las calcetas largas o de media caña brindan mayor estabilidad, soporte muscular y protección.
4: Por eso elegir las calcetas adecuadas hace la diferencia. Para saber cuáles cumplen mejor con lo que prometen, el Laboratorio Nacional de Protección al Consumidor analizó 56 modelos de calcetas deportivas, 34 tines, 10 cortas y 12 largas. Se realizaron pruebas para verificar que la información comercial cumpliera con la normatividad vigente, que la composición coincidiera con lo declarado en el etiquetado, que no presentaran defectos, así como su resistencia al desgaste, peso, elasticidad, dimensiones, variación tras el lavado, suavidad y resistencia al reventamiento.
5: ¿Cuáles fueron los resultados? En el caso de las calcetas tipo teen, las marcas UFC, Wilson, Extreme Force, Under Armour, Adidas y Nike incumplen la norma al no presentar su información comercial completa. Los modelos que calificaron con excelencia al promediar todas las pruebas fueron Champion, Sportin, Under Armour y Yorkshire Polo Club.
4: En las calcetas tipo cortas, las marcas que no cumplen con la declaración de fibras que indican en su etiqueta son Nike, Puma y Simple Fashion. Los modelos mejor evaluados al promediar todas las pruebas son Shaq, Simply Basic y Wilson.
5: Y en el caso de las calcetas tipo largas, Cat, Everlast y Wilson no son veraces con la composición de fibras. Las que calificaron como excelentes fueron Champion, Hanes y Tessa. Elegir calcetas adecuadas para tu actividad ayuda a cuidar tus pies y mejorar tu desempeño.
4: Por eso te recomendamos adquirirlas en establecimientos formales que garanticen condiciones de higiene. Verificar la talla, ya que en algunos casos no hay cambios. Elegir el material según la actividad y el clima. Seguir las instrucciones de lavado. Lavarlas por separado para evitar que la fricción con otras prendas pueda acelerar el desgaste. Y reemplazarlas cuando presenten deterioro para evitar molestias.
5: No olvides que una vez que tus calcetas hayan llegado al final de su vida útil, debes desecharlas de forma responsable, conforme a las disposiciones ambientales de tu localidad.
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4: Imagina que te despediste de ese servicio que ya no usabas. Telefonía, televisión o internet. Solicitaste la cancelación y de inmediato los cargos dejaron de aparecer. Así, sin complicaciones. Es común que aún después de cancelar, algunos proveedores continúen haciendo cobros de forma injustificada.
5: Para empezar, ¿sabes cuáles son las principales causas de los cobros persistentes? Pueden ser no concluir correctamente el proceso de cancelación, no contar con un folio o constancia de cancelación, desconocimiento de cláusulas sobre plazos mínimos o penalizaciones al cancelar, errores administrativos del proveedor.
4: Además, cuando un proveedor no puede demostrar lo que anuncia, no es un simple error de comunicación, es publicidad engañosa. Esto genera expectativas irreales sobre los beneficios del producto y vulnera tu derecho a recibir información veraz. No tienes por qué quedarte de brazos cruzados. Si identificas un anuncio con publicidad engañosa, tu denuncia se convierte en una herramienta clave, porque además de expresar la inconformidad, proteges el interés colectivo.
5: Denunciar es la opción para que nadie más sea engañado. Pensemos en un caso hipotético. En enero del 2025, Adriana contrató a Pink Gimnasio con pago domiciliado, pero en julio solicitó la cancelación por cambio de domicilio y el proveedor confirmó el trámite e incluso le proporcionó su folio. En agosto y septiembre se realizaron cargos adicionales injustificados. Sin embargo, la empresa se negó al reembolso, argumentando que se trataba de un error administrativo y le solicitó esperar 3 meses más. Adriana acudió a la Profeco y entregó una copia de su identificación oficial, el contrato, su folio de cancelación, los comprobantes de pago de las mensualidades del gimnasio, así como el estado de cuenta donde se reflejan los cargos posteriores a la cancelación.
4: Se determinó que la cancelación incumplió la Ley Federal de Protección al Consumidor y los cargos fueron indebidos. Como resultado, el proveedor suspendió de manera definitiva cualquier cargo relacionado, reintegró la totalidad de los montos cobrados y otorgó una bonificación adicional del 20%. Al final, Adriana quedó satisfecha con el apoyo que le proporcionó la Profeco, ya que obtuvo una buena resolución a su situación y sabe que sus derechos como persona consumidora serán protegidos.
5: Presta atención. Si ofreces un bien o un servicio, recuerda que las personas consumidoras tienen derecho a solicitar un contrato. Este debe incluir una cláusula de cancelación y es tu responsabilidad respetar cualquier solicitud en los términos y plazos que hayan sido acordados.
4: Además, si te cobran, aunque sea un solo peso de forma injustificada, no solo tienes derecho a recuperarlo. La ley también establece que puedes recibir una compensación adicional conforme a lo dispuesto.
5: Para evitar y/o suspender los cargos indebidos, debes de revisar tu contrato para identificar el proceso de cancelación, los plazos y las condiciones. Solicitar la cancelación al proveedor por distintos medios: teléfono, sucursal, correo electrónico o aplicación. Y no lo olvides, el proveedor debe darte un número de folio o un comprobante que respalde tu solicitud.
4: Pedir al proveedor la devolución de los montos cobrados indebidamente y la suspensión inmediata de los cargos. 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

0: 11:53. Temperatura 18 grados centígrados.
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0: 11:57. Temperatura 18 grados centígrados.
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9: Bienvenidos a nuestro programa radial Nuevas de Gran Gozo, bajo la dirección de Galván Revival Church y el reverendo Baltasar Dueñas. Damos gracias a Dios por el privilegio de llegar hacia ustedes a través de este su programa radial. Es un placer y gran honor poder publicar las grandes maravillas y milagros que Cristo Jesús está haciendo el día de hoy a través de este ministerio. La Biblia dice en Marcos 16:15, ir por todo el mundo, predicar el evangelio a toda criatura. Cristo dio el mandamiento de que se predicara su palabra por todo el mundo, y este es el trabajo número uno. San Lucas 8:1. Y aconteció después que Cristo caminaba por todas las ciudades y aldeas, predicando y anunciando el evangelio del reino de Dios. Lucas 10:1. Y después de estas cosas, designó el Señor a otros 70, los cuales envió de dos en dos delante de él a toda ciudad y lugar. Únase con nosotros para hacer posible este trabajo que Cristo mandó, mandando sus diezmos y ofrendas. Para tiempos como estos se necesitan hombres como estos. Ahora con ustedes, el hombre que Dios ha ungido para traer bendición a la gente enferma y necesitada, Reverendo Baltasar Dueñas.
10: Muchas gracias. Recuerde que conforme a nuestro calendario, hoy es día domingo, día 3 de mayo del año 2026 y estamos con servicios especiales viniendo. Recuerde que estoy en Ciudad Guadalupe, Nuevo León, hoy este día. Estoy en el Salón de la Quinta San Jorge, por la calle Jiménez número 328, desde las 11 de la mañana, horario corrido, hasta las 8 de la noche, orando por la gente enferma y necesitada, impartiendo la unción del Espíritu Santo, impartiendo fe a través de la palabra del Dios viviente. No deje pasar esta oportunidad. Cristo los estará esperando para hacerles un milagro en su vida. También les invito el día sábado 9 de mayo estaré en la comunidad La Escalera, municipio de Gilitla, San Luis Potosí, en el lugar del hermano Roberto Domingo. A la 1 de la tarde estaré con servicio especial de milagros en este día. No deje pasar esta oportunidad. Ahí en la misión y en la casa del hermano Roberto Domingo estaré a la 1 de la tarde en la comunidad La Escalera. No deje pasar esta oportunidad. También los invito el día domingo 10 de mayo y Día de las Madres, les invito al servicio especial de milagros en la comunidad El Barrancón, municipio de Tanlaja, San Luis Potosí. Ahí donde administra la mujer de Dios de Onicia. Estaré desde las 10 de la mañana, horario corrido, orando por la gente enferma y necesitada. Y yo invito a todas las madrecitas que vengan por un regalo de parte de Dios. Estoy pidiéndole al Señor que Dios les dé un regalo un regalo de la salud. El regalo de la salud es uno de los regalos más gloriosos. Gloria a Dios, sobre todo en las madres que están enfermas. Gloria a Dios. Venga, recuerde que estaré con servicio especial de milagros desde las 10 de la mañana, horario corrido, muy especialmente. También les invito, el día lunes 11 de mayo estaré en Ciudad Valle, San Luis Potosí, en el lugar del hermano Darío Hernández. La dirección es Río Guayalejo, entre Álvaro Obregón y Graciano Sánchez, en la colonia Vista Hermosa, a las 7 de la noche, servicio especial de milagros. No deje pasar esta oportunidad. También les invito el día sábado 16 de mayo. Estaré en la comunidad Vicente Guerrero, en el Tablón, municipio de Zimapán, Hidalgo, ahí en el lugar del hermano Francisco Trejo, a las 2 de la tarde estaré con servicio especial de milagros. Y el día domingo 17 de mayo estaré en El Betí, en la comunidad de El Betí, municipio de Chicuautla, Hidalgo, en el auditorio municipal, por la calle Leona Vicario, sin número. Estaremos con servicios a las 9 de la mañana, a las 11 de la mañana, a las 2 de la tarde y a las 7 de la noche. Ahí donde administra el reverendo Leopoldo Pérez. Por ahí estaremos con servicio especial de milagros. No deje pasar esta oportunidad. Recuerde que Cristo los estará esperando para hacerles un milagro en su vida. También les invito a que se unan con nosotros para seguir salvando muchas almas para el reino de los cielos. Haga una promesa a Dios. Haga una promesa a Dios de $1,000 mexicanos o de $100 para Estados Unidos. Recuerde que tenemos programas de radio en Estados Unidos y tenemos programas de radio en México, muy especialmente. El único propósito es de salvar muchas almas para el reino de los cielos. La Biblia dice que Cristo Jesús vino a esta tierra, vino a buscar y a salvar lo que se había perdido. Únase con nosotros para salvar muchas almas para el reino de los cielos. La Biblia dice en Proverbios 11:30, dice: el que salva almas es sabio. El que salva almas es sabio. Únase con nosotros. Recuerde que la Biblia dice en el libro de San Lucas, en el capítulo 8, en el verso 1, 2 y 3, dice: y aconteció después que Cristo caminaba por todas las ciudades, aldeas, ejidos, comunidades, como lo andamos haciendo nosotros el día de hoy, predicando y anunciando el evangelio del reino de Dios, y los doce con él, y algunas mujeres que habían sido curadas de malos espíritus y de enfermedades, María Magdalena, de la cual habían salido 7 demonios, y Juana, mujer de Chuza, procurador de Herodes, y Susana, y otras muchas que le servían de sus bienes, de sus haciendas, de su dinero, respaldaban al Señor Jesús para seguir salvando muchas almas para el reino de los cielos. Escuchen esto: el Señor Jesús muchas veces rentó casas para predicar, y ahí el ejemplo está del hombre que metieron por arriba de un techo, muy especialmente, que venía imposibilitado. Lo metió en esa casa. Cristo la estaba rentando para hacer los servicios. Muchas veces rentó sinagogas, muchas veces rentó salones, como en el día en el aposento alto donde Cristo hizo la Santa Cena la última vez. Gloria a Dios, él estaba rentando ese salón, gloria a Dios, ese lugar donde él tuvo la Santa Cena, y les dijo a los apóstoles: no se vayan de aquí, sigan rentando, no se vayan de aquí hasta que venga el día de Pentecostés, que venga el Espíritu Santo de lo alto. Gloria a Dios. Y de ahí en adelante es cuando fueron desparramados por todas partes, y entonces es cuando dejaron de rentar el lugar, pero también siguieron rentando otros lugares donde quiera que iba el apóstol Pablo, para ir y salvar muchas almas para al reino de los cielos. Y por eso todas estas personas lo respaldaban a Cristo con su dinero, respaldaban, gloria a Dios, a Cristo para poder hacer, mis hermanos, los movimientos que Cristo Jesús tenía que hacer para predicar el evangelio del reino de Dios. Escuchen esto: la Biblia dice en el libro de Romanos capítulo 10, en el libro de Romanos capítulo 10, del verso 13 en adelante, y dice la Biblia: porque todo aquel que invoque el nombre de Cristo será salvo. Pero ¿cómo van a invocar a alguien en quien no creen? Una pregunta. ¿Y cómo van a creer en alguien de quien no han oído hablar? ¿Sí? ¿Y cómo van a oír de él, de Cristo, si no se les habla? ¿Y quién puede ir a hablarles si no lo envía nadie? O sea, aquí está diciendo, ¿y cómo pueden ir a hablarles si no hay quien los respalde? O sea, financieramente para los movimientos que tiene que hacer para rentar salones, hacer volantes, poner anuncios en la radio, los programas de radio, todo eso tiene que ver. Dice, ¿y quién puede ir a hablarles de Cristo si no lo envía nadie? Gloria a Dios. Aquí lo dice muy claro, que ustedes son los que nos envían para predicar el Evangelio del Reino de Dios a través de los programas de radio, a través ahora de la televisión que tenemos en Guadalajara, que sale a nivel mundial. Todo esto, y ahí les presento y les muestro en video los milagros que Cristo está haciendo en cada servicio, no cada año, cada servicio, cada semana, donde quiera que estoy, cientos de milagros acontecen. Gloria a Dios, y mucha gente salva, mucha gente es sana. Gloria a Dios. Y dice la Biblia, dice, de esto hablan las Escrituras cuando expresan qué hermosos son los pies de los que proclaman el Evangelio de la paz con Dios y que pregonan sus buenas noticias. En otras palabras, dice el Espíritu Santo, benditos los que van pregonando las buenas noticias de Dios. Únase con nosotros, haga una promesa, gloria a Dios, para seguir salvando muchas almas para el reino de los cielos. Escuchen esto, en el libro de San Mateo, en el capítulo 6, dice, en el verso 19, dice, no acumules tesoros en la tierra, donde la polilla y el orín y los ladrones corrompen, oxidan o roban. Acumula tesoros en el cielo, donde las cosas no pierden valor. Gloria a Dios, donde las cosas no pierden valor. Y donde no hay polilla, ni orín, ni ladrón que pueda corromper, oxidar o robar. Pues donde esté tu tesoro, ahí también estará tu corazón. Escuchen esto, las almas tienen un valor altísimo delante de la presencia de Dios. Y es la mejor inversión en salvar almas para el reino de los cielos. Porque como las almas tienen un valor altísimo delante de la presencia de Dios en el cielo, ahí está la inversión, ahí está la inversión, ahí está su tesoro, gloria a Dios, invertido en los cielos, gloria a Dios. Y la Biblia dice en el libro de Apocalipsis, y fue escrito libro de memoria delante de la presencia de Dios en el cielo para los que piensan en Dios en la tierra. Y pensar en Dios en la tierra es pensar en salvar muchas almas para el reino de los cielos. Y dice la Biblia en el libro de San Lucas capítulo 12 en el verso 21, dice, el hombre que acumula riquezas en la tierra y no las acumula en el cielo es necio. ¿Escucharon eso? Gloria a Dios. Y así es como se invierten, se hacen los tesoros en el cielo, invirtiendo en las almas, gloria a Dios, que tienen un valor altísimo delante de la presencia de Dios. Y la Biblia dice en el libro de San Lucas capítulo 12 en el verso 13, dice, ahí cualquier tesoro, o sea, ahí en el cielo, cualquier tesoro está seguro, porque ahí no hay ladrón que robe ni polilla que destruya. Además, el corazón del hombre está siempre donde está su tesoro. Gloria a Dios. Recuerde, ahí en el cielo, cualquier tesoro que usted envíe está seguro. Gloria a Dios. Y así es como se hacen los tesoros en el cielo, invirtiendo en salvar almas para el reino de los cielos. Gloria a Dios. Y como las almas, repito, y como las almas valen, tienen un valor altísimo, ahí está la inversión en el cielo. Gloria a Dios. Y ahí tiene, cuando usted acepta a Cristo como su Salvador, usted inmediatamente tiene una corona en el cielo. Pero esa corona también se puede ir adornando con cada diamantito que le pone el Señor a esa corona. El diamante significa un alma que salvó. Ahora, si en esta tierra salvamos muchas almas, gloria a Dios, pues va a estar llena la corona de puros diamantitos que significan las almas que usted y yo hemos salvado. Y Cristo dice en el libro de San Lucas capítulo 11 en el verso 23, dice, el que no está a mi favor está en contra mía. El que no ayuda a mi causa, o sea, de salvar almas para el reino de los cielos, le hace daño. Gloria a Dios. Oh, gloria a Dios. El que no está a mi favor, dice el Señor Jesús, palabras del Señor Jesús, el que no está a mi favor está en contra mía. El que no ayuda a mi causa en salvar almas para el reino de los cielos, le hace daño. Haga su parte y Dios los bendecirá eternamente para siempre. Por eso dice en el verso 21 del capítulo 12, dice, el hombre que acumula riquezas en la tierra y no las acumula en el cielo es necio. Y recuerde que dice en Proverbios 11:30, El que salva almas es sabio. Gloria a Dios. Haga su parte y Dios lo va a bendecir eternamente en esta tierra. Y Cristo dice en el libro de San Marcos, en el verso 10, en el capítulo 10, en el verso 30, dice, conforme la versión al día, dice, el que da por amor a mí y por amor al extendimiento del evangelio del reino de Dios, dice, yo les garantizo una recompensa de 100 veces más en esta tierra y aparte garantizada la vida eterna. Eso yo llamo ganarla aquí en esta tierra y ganarla allá en el cielo. Sea uno de los ganadores eternamente y para siempre. Gloria a Dios. Ahora quiero llevarlos para que escuchen ustedes un canto con el reverendo Baltasar.

0: el 6 de mayo viniste y ya se disminuyó ya el nivel de tsunami. Y acuérdate que yo digo ni una ni poquito queremos. Así es que Dios va a seguir trabajando contigo de tal manera que no necesites nada, ¿ok? Ni poquita medicina, nada. Hay gente que dice que todos los caminos llevan a Dios, no es cierto. No es cierto, todos los caminos no llegan a Dios. No todos los caminos llegan a Monterrey. Pues que si va de oro para allá, para atrás, ¿cuándo voy a llegar a Monterrey? Es una palabra que hablan los hombres, me dicen que todos los caminos llegan a Dios. No todos los caminos, ¿verdad? Gloria a Dios. Y dice la Biblia en Isaías, se lo voy a probar bíblicamente, dice la Biblia en Isaías. Dice, y oirás a tus espaldas una voz y te dice, por acá está el camino, vas mal. Dios hablando. Dice, y oirás a tus espaldas que te dicen, acá está el camino, por acá es. Dios mismo hablándole. Gloria a Dios. La gloria a Dios. ¿Cómo te llamas, Lina? Briseida. Así. Gloria a Dios. ¿Dónde vives? Candelaria. ¿Estás cerca de aquí? 20 minutos. Gloria a Dios. Pues cerquitas de Dios. Yo les hablé unas palabras, mis hermanos, que les impactó mucho a la gente, hermano, por el Facebook. Y me dicen. Sí, quiero estar cerca de Dios, Gloria a Dios. Ese es, mis hermanos, que Dios nos quiere, cerca de Él. Desde aquí y por toda la eternidad. Y con más razones que quiere cerca de allá, porque cuando pasamos al cielo, ya estamos frente a frente con Dios. Y Dios nos quiere cerca de Él y Cristo nos quiere cerca de Él. ¿Por qué? Porque Cristo Jesús dijo, Padre, quiero que todo lo que tú me has dado, quiero que se sienten conmigo cerquitas en mi mesa a comer. Cristo nos quiere cerquitas también de Él. Gloria a Dios. Y no me lo reveló sangre ni carne a mi Padre que está en los cielos.
1: Gloria a Dios.
0: Dios nos quiere, mis hermanos, cerca de Él y nos quiere Cristo cerca de Él. Cerquitas de Él comiendo. Desde ahora y para siempre. Dios te bendiga. María, ¿qué?
2: Gutiérrez López.
0: María Gutiérrez López. ¿De dónde vienes?
2: Cintalapa.
0: Es Cintalapa. Gloria a Dios. ¿Ok? Gloria a Dios. Ahora búscate el dolor que traías. Entonces, ahí y luego en tu espalda.
2: Ya no te duele.
0: Ya no te duele. Se fue. Gloria a Dios. ¿Y tú? Dice que tenía bien duro aquí, sentía como una bola bien duro, y ahora después de la oración de fe, dice, ya no está duro, y se me quitó el dolor. Tenía el dolor aquí, le repercutía también acá en la espalda, pero ya no está. Gloria a Dios. Hasta cambió su semblante, sí. Gloria a Dios. Gloria a Dios. Maravilloso es Cristo, Cristo te ama. Cristo te ama sin duda alguna. Gloria a Dios. Vente diciendo, ya la hice una vez más con Cristo. Con Cristo la hacemos todos los días. Gloria a Dios. Dios te bendiga, hermano. Ya lo hiciste. Gloria a Dios.
3: Teresa. Teresa Flores. Gloria a Dios. Ok, hermana Teresa. Si te digo dónde vives, pues vives por allá por. ¿Mande? Ah, caray, eso no me lo sabía yo. ¿Son dos? ¿Son sen? ¿Son sen? Me suena como dialecto ese. Gloria a Dios. Gloria. Bueno, ahí vives, ¿verdad? Ya lo dice, ahí vives. Ok, chécate, madre. Chécate el problema. Algo que no podías, levantar tus brazos. Pasa. Muévelos, levántalos 7 veces hacia abajo, hacia arriba, aquí, los brazos aquí, así nomás, esto así, y luego para arriba, 7 veces así. Ahorita vamos con la cintura. Ahí está. 7 veces. 7 veces. gloria a Dios. Tengo un clínico por ahí para limpiarme el sudor. ¿No tienes por ahí algo? Gloria a Dios. ¿Todo está bien? Todo está bien. Cristo le acaba de sanar. Gloria a Dios. Dios te bendiga. Hermana Flores. Gloria a Dios. Dios te bendiga. ¿Ok? Y dice Dios, los buscarás y no los hallarás los que contienden contigo. Gloria a Dios. Cuando Dios dice eso, es que no los vas a hallar y no los vas a encontrar. El otro día estaba ahí en Monterrey, este domingo que pasó, y una mujer me dice, me traía dos tumores, uno más grandote que el otro. Y eran, parece que en su pecho, en su mama derecha. Y oré, mis hermanos, maldije sus demonios de tumores. Los maldije, les mandé que se secaran, que tronaran como un globo o que se secaran. Porque Dios hace como Él le hace más fácil. Hay ocasiones que nomás los desaparecen, nomás truenan los tumores y se desaparecen. Y otros se van bajando, se desinflan como globos. Y por eso yo uso la palabra, que truenen como un globo, tanto las hernias también, que truenen como un globo y truenan, obedecen. Gloria a Dios. Es un misterio de Dios. Mis hermanos, y le dije, ahora, tócate 7 veces, le dije a la mujer, y se tocaba 7 veces, a las 7 veces, dice, ya no está, se me desaparecieron los dos.
4: Gloria a Dios.
5: Amén. Gloria a Dios.
3: Gloria a Dios. Cosas, mis hermanos, difíciles para el hombre, para los médicos, pero fáciles para Dios.
5: Amén.
3: ¿Todo está bien? Todo está bien. Ok, ya lo hiciste con Cristo.
0: Así, ándale. 7 veces. 7 veces.
1: Dos.
0: Gloria a Dios.
1: 4.
0: Gloria a Dios.
1: 6.
0: Es por esa razón que su hija trajo a su padre, que no podía estar bien. Le dije, tráiganlo. Y oré por él, por la radio, por el teléfono. Pero yo no quiero ver en persona. Gloria a Dios. Porque en persona está Dios también en persona. Gloria a Dios. Y no que no esté en oración, pero ya es por fe, pero aquí es por la unción del Espíritu Santo que está aquí. Gloria a Dios. Porque aquí la fe y la unción se encuentran. Y eso me gusta a mí.
6: ¿Qué pasó?
0: ¿Te gusta bien?
6: Sí.
0: Ya no. ¿Cómo te llamas?
6: Juan Manuel.
0: ¿Ya tenías tiempo con eso?
6: Sí, tenía como 3 meses.
0: 3 meses, pero te estaba atacando con ganas.
6: Sí, Instagram.
0: Con ganas así. Pero Cristo Jesús ya hizo una intervención divina, ya te sanó también tu cuerpo, te fue bien. Vete brincando y diciendo, ya la hice con Cristo. Así, yo me emociono más que ustedes, hermano. Gloria a Dios. Dios te bendiga. Dios te bendiga. ¿Valió la pena venir? ¿Valió la pena venir? ¿Se te quitó el problema de dolor de la cabeza? Y esfuérzate y vas a lograr tener esa carrera que tú quieres. ¿Ves? Gloria a Dios. A ver qué pasó contigo. Ya está bien. Te dolía ahí, lista para las Olimpiadas.
7: Sí, ¿verdad?
0: A correrle. Porque dice que necesita para poder subir unas lomitas ahí, ¿verdad? En su casa. Gloria a Dios. Pero ya está lista.
7: Gracias, hermano.
0: ¿Cómo te llamas?
7: Petra Martínez Bautista.
0: ¿Dónde vives?
7: De Azcaco.
0: Azcaco. De allá vienes. Sí. Dios te bendiga. Sí, y no te preocupes, te tranquila, no va a pasar nada. Dios te bendiga. ¿Qué pasó contigo?
8: Arriba del ombligo tenía un dolor así.
3: Sentías como una bola.
8: Una bola, es el gastritis que me dicen que ya es
3: úlcera. Sí, bueno, fíjense, dice que ella se le formaba una bola. Cuando se forma una bola por el gastritis, es que ya es un gastritis, mis hermanos, avanzado. Y ya es una úlcera. Es una úlcera porque ya es como, se hace vivo como una úlcera. Una herida, mis hermanos, abierta, y eso se inflama y hace que se le forme una bola. Dice que ya no siente la bola, ya no está ahí, ni el dolor tampoco. Eso es, mis hermanos, que Cristo Jesús la sanó, la restauró. Gloria a Dios. ¿Ya tenías tiempo con eso?
8: Sí, ya tengo mucho tiempo. Luego, como hace 4 años que falleció uno de mi hija, parece que Faustina te habló y no pudimos salvar. Tenía cáncer en la boca del estómago, del gastritis también. Sí, ahorita ahí traigo un niño, ahí anda. Y ese niño tiene depresión. lo llevo al
4: pero
8: médico.
4: Pero Cristo Jesús te sanó.
8: Me sanó a mí, me sanó.
4: Gloria, gracias, estamos hablando a Dios, de ti.
8: De mí.
4: Gloria,
8: sí,
4: a Dios.
8: Gracias, gloria a Dios.
4: Cristo te sanó, tenías ya como 4 años.
8: Sí, más como 4 años, más fuerte y fuerte.
4: Muy fuerte, entre mamás era más fuerte, era más fuerte, sí. Porque es como una llaga, mis hermanos, pero por dentro.
8: Sí, así es.
4: Gloria a Dios, pero Cristo la acaba de sanar. ¿Cómo te llamas?
8: Fortina Fernández.
4: ¿Dónde vives?
8: En Tallahassee.
4: En Tallahassee. Yo decía con la N, Tallahassee, pero no es con N, es con M. Tallahassee.
8: Tallahassee, sí.
4: Gloria a Dios. Dios te bendiga, madre. Y tú, madre, dime.
5: Empezó contigo. Me dolía mucho aquí.
4: ¿Te dolía mucho tu nuca, tus vértebras?
5: Tiene
4: vértebras
5: como 3 semanas que me
4: como 3 semanas.
5: Pero fuerte aquí, me duele.
4: Te dolía muy fuerte, se estaba complicando más cada día.
5: No sé a qué se deba, pero.
4: No sabías a qué se debía, pero ya se fue. Ya.
5: Sí, ya.
4: No, y eso quedó en el pasado.
5: Sí, gloria a Dios.
4: Gloria a Dios. Y Cristo te sanó.
5: Sí.
4: ¿Cómo te llamas?
5: Yo, María Concepción
4: Santos. ¿Dónde vives?
5: En Bocchich, San Antonio.
4: ¿Aquí?
5: Bocchich, San Antonio.
4: Gloria a Dios.
5: Ajá.
4: ¿Estás lejos de aquí?
5: ¿Cierto? Sí, está retirado.
4: Está retirado. Ajá. Pero ya viniste.
5: Sí, gracias a Dios.
4: Hiciste
5: sí.
4: la determinación de venir.
5: Sí, sí.
4: Ajá. Y sí. Cristo te premió.
5: Sí, sí, gracias
4: a Dios. Dios te bendiga. Amén. Traías otras complicaciones, pero Cristo también te sanó.
5: Sí.
4: ¿Ok?
9: Padre, en el nombre de Jesucristo, yo como tu siervo, tomo autoridad sobre todo espíritu de enfermedad. Yo le hablo a los demonios de enfermedad y de miseria, los reto y les mando fuera. En el nombre de Jesús, el nombre que es sobre todo nombre, el cual dijiste en mi nombre, echarán fuera demonios. Y yo echo fuera a los demonios de enfermedad. Demonios de miseria, les hablo en el nombre, que es sobre todo nombre, en el nombre de Jesús, fuera. Yo los doy libre en el nombre de Jesucristo. Padre, santifica el agua, el licor, la prenda que tengan arriba la radio, santifícalo para la gloria de tu nombre, y tu nombre será glorificado. Ahora, Padre, yo te ruego, en el nombre de Jesús, a favor de cada persona que paga sus diezmos y ofrendas en señal que están amistados contigo para llevar el trabajo número 1, yo como tu siervo te ruego en el nombre de Jesús, al que esté enfermo, sánalo, al que esté necesitado, sople sus necesidades conforme a tu riqueza en gloria, te lo ruego en el nombre de Jesús. Ahora, Padre, te ruego por el padre en su trabajo, la madre en el hogar, los hijos de la escuela en sus colegios, pon tu mano de bendición al entrar y al salir, en el nombre de Jesucristo. Les doy la bendición del Dios Padre Todopoderoso, de Jesucristo tu Hijo y del Espíritu Santo. Yo los dejo en tu mano porque sé que tú eres bueno, en el nombre de Jesús. Les doy la bendición del Dios Padre Todopoderoso, de Jesucristo tu Hijo y del Espíritu Santo. Espere su milagro de parte de Dios.
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0: 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En nuestra búsqueda de salvación, encontramos en la Biblia el mapa que nos marca la ruta. Es el pecado el gran obstáculo y Jesucristo el único medio posible para alcanzar la redención. Muchos desean tener una fe fuerte, pero no invierten tiempo en escudriñar o escuchar las Escrituras. Esta práctica los lleva a alejarse del verdadero camino de salvación. Por esto es importante que usted conozca que para nuestra siguiente meditación no usaremos ideas o razonamientos personales, sino que leeremos uno a uno los pasajes bíblicos que hablan sobre el tema. 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
1: Pero también agradecidos con nuestro Dios de ver a unos grandes hermanos que nos han acogido amablemente y bueno, estamos con ellos gozándonos, ¿verdad?, en la comunión, en la hermandad y en familia. Y también pues tenemos la gran oportunidad y bendición de estar con nuestro hermano Enrique Nava y familia, y bueno, no perdimos la oportunidad de poder tener este espacio con él, en el cual nos va a predicar la palabra de nuestro Dios. Y bueno, gozosos, y queremos que cada uno de ustedes nos acompañe, esté con nosotros en esta hora de programa o el espacio, los minutos restantes que vamos a estar compartiendo la palabra de nuestro Dios. Un servidor, Manuel Castillo, bueno, le saluda y lo anima para que si es posible y tenga su Biblia ahí en la mano para que pueda seguir los textos que vamos a estar mencionando o nuestro hermano va a estar mencionando. En esta ocasión va a estar compartiendo todo este tiempo del programa, y bueno, pues es, hay que aprovechar a nuestro hermano para que nos edifique, y bueno, además de animarlo a que tenga usted la Biblia ahí a la mano, y si no, si está escuchando nada más, o si tiene ahí un papel, una pluma, un lápiz, bueno, de que nos siguiera anotando, ¿verdad? El programa se queda grabado después de terminar, y queda por algunos días para que usted pues tenga la bendición de poder analizarlo, poderlo escuchar, ver nuevamente, se le pasó textos o le interesa realmente el tema que va a estar tocando nuestro hermano. Bueno, lo puede ir checando con tiempo, ¿verdad?, ya después de que se termine este programa, pero le invitamos a que ponga atención en estos momentos para poder edificarnos con la palabra de nuestro Dios. Y bueno, hermanos, pues saludándoles a cada uno de ustedes que están acompañándonos, saludos a nuestro hermano Luis Castillo. Gracias, nuestro hermano siempre está al pendiente del programa, y bueno, bendiciones, y está en el negocio, ¿verdad?, que venda todo, y más tarde, bueno, ya sabe, la adoración allá con nuestros hermanos en Sierra Ventana. Nosotros nos encontramos acá en San Luis, pero bueno, vamos a adorar primeramente Dios en un rato más con nuestros hermanos, ¿verdad?, acá en este lugar. Y bueno, la invitación también para aquellos que están allá en la ciudad de Monterrey, que están allá por el sur de Monterrey, si tiene la oportunidad de visitar la Iglesia del Señor, si es de la iglesia, es miembro, ¿verdad?, y está por allá y quiere pues adorar con nuestros hermanos allá en Sierra Ventana, la dirección es Sierra Gándara 3912A, en la colonia Sierra Ventana. Ay, déjame ponerme el micrófono. En la colonia Sierra Ventana, 3912A, colonia Sierra Ventana, y adoramos a las 10 de la mañana, 10 a 12 y media, y por la tarde tenemos el culto a las 4 de la tarde, de 4 a 5 y media. Así que si tiene la oportunidad de visitarnos, sabe que las puertas están abiertas, y con mucho gozo pues lo recibiremos allá en la ciudad de Monterrey, ahí en Sierra Gándara 3912A. Estamos cerquitas de la avenida Eugenio Garza Sada, a una cuadra y media hacia adentro, ahí está el edificio, y bueno, ahí 10 de la mañana y 4 de la tarde. Pero también la invitación es para entre semana, Si usted tiene oportunidad de visitarnos, tenemos reunión, estudio bíblico los miércoles a las 7:30, en el cual estamos aprendiendo el Antiguo Testamento. Y el viernes se tocan temas de familia, o de repente también estamos tocando ahí un tema de actualidad, y eso también es a las 7:30, 7:30 el viernes, 7:30 miércoles, 7:30 el viernes, y hoy domingo, primer día de la semana, estamos a las 10 de la mañana y a las 4 de la tarde. Así que si desea acompañarnos, si tiene la oportunidad, bueno, visítenos. Y bueno, enviar los saludos a nuestra hermana Blanca Nieves Torres Vázquez, gracias por estar en sintonía con nosotros, y claro que sí, teniendo en oración a su madre Yolanda Vázquez, claro que sí, gracias por compartir, hermanita, y bueno, aquellos que sean gustosos de compartir el programa, sabemos que usted tiene un contacto importante, hay amigos, ¿verdad?, que nosotros no lo tenemos, y podemos llegar de esa manera hacia esta persona que usted tiene el contacto, y que sabemos que todos necesitamos de Dios, así que comparta y podamos alcanzar más almas, ¿verdad? De esta manera estamos haciendo el trabajo para nuestro Dios juntos, y así que bueno, pues les agradecemos. Y le iba a decir el teléfono, pero pues no estamos allá, ¿verdad? Y ahorita también los hermanos de Monterrey Escuela de Predicación, que nos apoyan domingo tras domingo, ahí contestando sus llamadas. Bueno, también se encuentran acá en campaña, ¿verdad? Están en varias congregaciones. Ahorita nuestro hermano le da más detalle, ¿verdad? Si hay oportunidad, termine ahí también para aquellos que están acá en San Luis y en las congregaciones, ahí en las que desea, las que tenga oportunidad de visitar. Bueno, pues ahí nuestro hermano que sabe direcciones, o la dirección de ahí de donde él está predicando acá en San Luis. Así que para no quitarle más tiempo a nuestro hermano y poder edificarnos con la palabra de Dios, bueno, vamos a ir a Dios en oración para dejarle el micrófono a nuestro hermano y así llenarnos con la palabra de nuestro Dios. Vamos a orar. Nuestro Padre y Dios, estamos muy contentos, nuestro Dios Santo, con esta grande bendición que nos da de poder compartir su palabra con aquellas personas que estarán conectadas, que están conectadas, pero también que están a través de la radio del 1140 de AM, Radio Esperanza, el cual queremos que usted las siga bendiciendo, las ayude en cualquiera que sea sus necesidades. Usted conoce cada una de sus dolencias, aquellas que están con alguna enfermedad en algún hospital, ¿verdad? También si están escuchándonos también en sus hogares ahí convalecientes, pues queremos pedirle por cada una de ellas para que ellas salgan pronto de aquello que les aqueja en su cuerpo, que puedan tener esa tranquilidad, y bueno, que se haga siempre su voluntad, nuestro Dios, y si es la manera en la cual ellas pueden estar receptivas a su palabra, nuestro Dios, confiamos en que usted tocará el corazón, de que tiene un propósito para cada uno de nosotros, y lo principal es de que atendamos el llamado de su Hijo. Gracias, nuestro Dios, por su paciencia tan enorme, tan hermosa, y su grande misericordia. Queremos que también a cada uno de nuestros hermanos que están atentos a este programa, que les siga ayudando. Usted conoce las peticiones y cada necesidad, y aunque no las menciona, nuestro Dios, supla cada una de ellas, al igual que las necesidades de cada uno de nosotros, de la familia de un servidor, y también de nuestro hermano Enrique Nava, aquí en su hogar. Siga bendiciendo a esta familia, nuestro Dios, sigan ayudándoles en el trabajo que ellos hacen para su obra, nuestro Dios, y al igual que cada uno de nuestros hermanos que están en esta ciudad también de San Luis, ayúdales también a seguir creciendo en unidad y siga avanzando su obra en este lugar. Gracias, nuestro Dios, porque sabemos que usted nos escucha y que confiamos en que está al pendiente de cada una de nuestras necesidades. Orando también por la señora Yolanda Vázquez Monroy, para que usted le ayude en cualquiera que sea su necesidad, si es enfermedad, nuestro Dios, está padeciendo, ayude, y si es algunos dolores, aminore esas dolencias, nuestro Dios, siga ayudando a nuestra hermana con su madre y su familia, siga la bendiciendo en todo momento. Gracias, nuestro Dios, bendiga su palabra en esta hora y bendiga los corazones de aquellos que estarán atentos a su mensaje y que podamos atesorarla, guardarlas en nuestro corazón y ponerlas por práctica en nuestra vida. Ayúdenos siempre a hacer luz en este mundo que está muy oscuro, nuestro Dios, pero confiamos que con su ayuda nosotros podamos alumbrar un poco a aquellas personas que necesitan, y esto es con su palabra siempre y a llevándolas al camino correcto, que es el camino que ha trazado su Hijo Jesucristo. Gracias, nuestro Dios, y nos ponemos en sus manos todo esto pidiéndolo en el bendito nombre de su Hijo Cristo Jesús. Amén.
2: Amén.
1: Muy bien, hermanos, pues le voy a dejar el micrófono a nuestro hermano Enrique Nava, y bueno, ahí él estará compartiendo el mensaje y también ahí la dirección de donde ellos se reúnen. Dios les bendiga, mis hermanos.
3: ¿Cómo se pone, hermano?
4: Que se aplana el paso.
3: Ah. Okay. ¿Aquí está bien, verdad,
4: hermano? Sí, hermano.
3: Muy bien. Ok. Listo. Bueno, muy buenos días, mis amados hermanos. Es un gusto estar aquí con mi hermano Manuel Castillo y es un honor para mí que el hermano me dé la oportunidad de poder compartir la palabra de Dios a través de las redes sociales, como lo es el Facebook y por Radio Esperanza. Muchas gracias a mi hermano y es un gozo tenerlos aquí en San Luis Potosí, tanto a nuestro hermano Manuel como a los estudiantes de la Monterrey Escuela de Predicación. Nosotros nos reunimos en un lugar que se llama Camino a Maravillas. Todavía no hay dirección ahí, realmente todavía está muy solo, pero me encuentran en las redes sociales como Enrique Nava. Ahí estoy por si quieren conocer de la iglesia o están las congregaciones ya de más tiempo, como es La Libertad, como es SALC, que son quienes también en conjunto se organizó para esta actividad con los hermanos de la MEP. Sí, entonces estamos muy agradecidos con nuestro Dios y desde luego con usted que está hoy conectado, que usted se levantó temprano y que fue diligente y que hizo su esfuerzo para poder el día de hoy edificarse con la hermosa palabra de nuestro Dios y que sea Él la honra y la gloria. Que no sea la gloria humana, hermanos, sino que la gloria de nuestro Dios. Ya se oró por la predicación y por lo tanto, mis amados hermanos, vamos a darle el texto para dar inicio a esta predicación, hermanos. Vamos a abrir la Biblia en el libro de Jeremías, capítulo 31, versículo 21. Jeremías, capítulo 31, versículo 21, dice ahí la palabra de Dios: Establécete señales, ponte majanos altos, nota atentamente la calzada, vuélvete por el camino por donde fuiste, Virgen de Israel, vuelve a estas tus ciudades. Esto es palabra de Dios. Bueno, hermanos, el capítulo 30 y 31 de Jeremías, bueno, pues habla directamente, hermanos, o propiamente de la promesa a los cautivos que iban a ser unos años más adelante a través de los asirios, ¿verdad? O en la cautividad babilónica. En la parte digamos segunda del capítulo 31, bueno, pues Dios habla en el sentido espiritual, obviamente, un nuevo pacto teniendo como algo profético mesiánico. Sin embargo, hermanos, aquí nosotros vemos que hay palabras medio extrañas ahí, ¿verdad? Que leímos en el versículo 21, dice ponte majanos altos. ¿Qué son los majanos? Primero tenemos que entender rápidamente lo que son los majanos. Los majanos no es otra cosa más que eran montes de piedras que ponían por señales o por monumentos o por recordatorio de algo. Para ellos era parte especial o era una forma de cómo darse a conocer a través de estos montes altos de piedra. Lo que literalmente le está diciendo Jeremías a Judá que en su mayoría fue escrito para Judá, entre algunos reyes, a través de su escriba Baruch. Bueno, les dice Jeremías: establécete señales, ponte majanos altos. Sí, es interesante, hermanos, esta palabra, y es interesante esta señal que le da Dios, porque mientras Jeremías escribe estas profecías, está usándolo a él, diciéndole literalmente al pueblo de Israel, al pueblo de Judá, especialmente, particularmente al pueblo de Judá: bueno, haz señales para tu arrepentimiento. Haz señales para tu arrepentimiento. Y ese es el tema que tenemos, que tendremos en esta mañana, el día de hoy. Señales para el arrepentimiento. ¿Sí? Aquí surge la pregunta, hermanos, y obviamente es obligada: ¿qué quiere decirnos Dios al decir establécete señales? Establécete señales. ¿Sí? Mire, es interesante entender porque Hebreos, por ejemplo, capítulo 1, versículo 1, dice: Dios, habiendo hablado muchas veces y de muchas maneras en otros tiempos a los padres por los profetas, hoy nos habla por medio de su Hijo. Y bueno, lo que estamos viendo fue una señal que se le dio a un pueblo rebelde. Principalmente el problema era la idolatría, entre otras cosas, pero una de las cosas más fuertes era precisamente la idolatría. ¿Sí? Para el tiempo de Jesús, nuestro Señor Jesucristo les reprocha muchas cosas, les dice muchas cosas, les dijo hasta sepulcros blanqueados, ¿sí? Pero había algo que no les podía reprochar, y era precisamente la idolatría, porque a ellos les quedó muy claro el problema tan grave que es, o que era, que sigue siendo, ¿no? Pero para el momento, el problema de la idolatría, ¿sí? ¿Qué quiere decirnos Dios al decir establécete señales? Sí, primeramente, hermanos, vamos a decir, primeramente, Dios nos dice: hazte ver desde el cielo, hazte ver desde el cielo, ponte majanos, es decir, que desde lejos, desde lo alto, Dios pueda ver lo que estás haciendo. A veces decimos, hermanos, es que pon tu mirada en Cristo, no en el hombre. Es cierto, hermano, sí es cierto que Hebreos dice, ¿verdad?, puestos los ojos en Jesús, Hebreos capítulo 12, pero mire, la realidad es que también nuestros actos, la realidad es que también nuestro comportamiento, es importante. Nada más una persona en el Nuevo Testamento se atrevió a decir: imítenme a mí como yo imito a Cristo. Usted sabe quién es. Es el gran apóstol Pablo, que tenía la autoridad moral para decir eso, ¿sí? El trabajo apostólico, Dios lo vio desde las alturas y estaba viendo el sacrificio que hicieron los hombres de Dios. La pregunta es que si es el mismo Dios, ¿sí?, si es el mismo poderío, si es la misma sangre la que perdonó a los apóstoles, es la misma sangre que nos perdona a nosotros. Entonces, no nos quita compromiso a nosotros de hacernos ver desde las alturas, de hacernos ver desde la eternidad lo que estamos haciendo, porque Dios observa perfectamente a cada uno de nosotros. Por ejemplo, en Jeremías 31:1 dice: en aquel tiempo, dice Jehová, yo seré por Dios a todas las familias de Israel, y ellas me serán a mi pueblo. Fíjese qué hermoso, porque aunque dijimos al principio que iba dirigido en su mayoría al pueblo de Judá, bueno, para este tiempo entre los reinos divididos, bueno, pues nuestro Dios nos enseña aquí que debe de haber o existir la unidad. Sí, que era uno de los temas que se estaban hablando ayer precisamente en la campaña. Sí, ponte majanos, hazte ver desde el cielo. Eran señales altas con piedras, y dice: hazlo alto, haz tu trabajo a lo alto. Dios tiene ojos vigilantes, hermano. Algún día, dice el apóstol Pablo, que vamos a comparecer ante el tribunal de Cristo. ¿Sí? Es interesante y es entendible que lo que estemos haciendo, hermanos, lo vamos a hacer para nuestro Dios. ¿Sí? Dice el Salmo capítulo 11, el capítulo 11, del Salmo, es bello porque dice el versículo 4, Jehová está en su santo templo, Jehová tiene en el cielo su trono, sus ojos ven, sus párpados examinan a los hijos de los hombres. Qué interesante, hermanos, qué bonito es saber que todo lo que usted está, y digo bonito, hermanos, porque muchas veces podemos pensar que solamente la sanidad llega, la santidad, perdón, llega el domingo. Podemos pensar que solamente la espiritualidad es el día de la reunión entre semana y el día de la reunión en domingo, ¿no? Entonces, pues obviamente no es así. Dios está viendo lo que estamos haciendo. Muy alto como los majanos muy altos, o muy pequeño como como la ofrenda, por ejemplo, de Caín. No estamos diciendo que fuera una ofrenda pequeña, pero no agradó a los ojos de Dios, porque la ofrenda de Abel era más bella. Entonces, Dios está viendo, hermanos, el trabajo que haga usted para Dios, ¿sí? Ojos vigilantes. Dios busca a quien entienda su mensaje. Sí, pero ya no hay ángeles que bajan a predicar el evangelio. Hoy a quien le corresponde hacer ese trabajo es a usted y a mí. Dios busca a quien entienda su mensaje. Y esto es algo extraordinario cuando entendemos que estamos siendo un instrumento de Dios. ¿Sí? El Salmo capítulo 14, versículo 2, dice, Jehová miró desde los cielos sobre los hijos de los hombres para ver si había algún entendido que buscara a Dios. ¿Sí? Esta parte, hermanos, habla de la corrupción del hombre, como Romanos capítulo 1. Recuerde que el apóstol Pablo en Romanos capítulo 1 empieza a describir, dice, habiendo sido necios, desleales, etcétera. El apóstol Pablo en el capítulo 1 de Romanos nos habla de la necedad o de la pecaminosidad del hombre, ¿sí? Pero más allá, hermanos, de que si el mundo es pecador, de que si la humanidad no se quiere arrepentir, aquí lo importante es que está la iglesia del Señor para predicar las buenas nuevas, para establecer algo alto, algo monumental, porque un majano era un monumento, hermano, también, ¿sí? Hacer algo monumental para la obra de Dios. ¿Sí? Dios observa a los buenos y a los malos. ¿Sí? Dios observa a los buenos y a los malos. A veces podemos pensar, hermanos, que el mal va en triunfo, hermano. A veces podemos pensar que las cosas negativas son las que están imperando, a veces hasta en nuestra vida espiritual. ¿Sí? A veces, como todo ser humano podemos fallar, o como ser humano podemos tener sentimientos encontrados, pero recuerde que en el bautismo recibimos el Espíritu Santo, la presencia del Espíritu Santo. Sí, entonces Dios observa a los que están haciendo lo bueno y a los que están haciendo lo malo. Como detalle, hermanos, no nos vamos a ir hasta allá porque pues, no hay mucho tiempo, pero mire, en el libro de Proverbios vienen como 20 versículos que habla de que Dios está observando a los buenos y a los malos. Ahora, no nada más estamos hablando de gente que es inconversa, ¿sí? Las señales que estaba pidiéndole Jeremías aquí al pueblo de Israel y al pueblo de Judá eran a gente ya escogida de Dios, ¿sí? Mire, aquí hay, como dato interesante, por ejemplo, el apóstol Pablo, cuando se dirige a los corintios, el apóstol Pablo dice, Pablo, apóstol de Jesucristo, por la voluntad de Dios, al hermano Sóstenes, a la iglesia de Dios que está en Corinto, dice a los llamados, a los santos, a los llamados hijos de Dios, palabras más, palabras menos, ¿no? Les dice a los llamados hijos de Dios, esto es lo que llama la atención, porque más adelante empieza a hablar de todas las aberraciones que estaban sucediendo entre los corintios, ¿sí? Pero no los deja de llamar hijos de Dios, el Espíritu Santo no los deja de llamar hijos de Dios. Entonces, esto es algo importante, hermanos, para que conozcamos perfectamente lo que estamos haciendo, porque Dios conoce lo que estamos haciendo. Cuando Dios da su mensaje por medio de Juan, palabras de Cristo, a las siete iglesias, Éfeso, Esmirna, Pérgamo, Tiatira, Filadelfia, Sardis, Laodicea, a cada iglesia dice: conozco tus obras, sé lo que estás haciendo, conozco tu trabajo, ¿sí? Y es interesante examinar esto, ¿verdad? Sería bueno algún día examinar el mensaje a las siete iglesias, no es el tema, pero bueno, el que se repita por cada iglesia, conozco tus obras, significa que Cristo perfectamente sabe lo que estamos haciendo, ¿sí? Y esto es interesante cuando comprendemos lo que es la palabra indolentemente, ¿sí? Examinando esta palabra de indolentemente, bueno, es como un relativo de decir pereza, apatía, rebeldía, ¿sí? Dice Jeremías: maldito el que hiciera indolentemente la obra de Jehová, ¿sí? Entonces, es importante comprender, hermanos, que Dios conoce lo que estamos haciendo para Él, y que Cristo conoce nuestras obras, ¿sí? Nuestro trabajo, ¿sí? En el libro de Jeremías, capítulo 30, versículo 19, dice la Sagrada Escritura, dice la palabra de Dios: y saldrá de ellos acción de gracias y voz de nación que está en regocijo, y los multiplicaré y no serán disminuidos, y los multiplicaré y no serán menoscabados, es decir, reducidos o dañados. Dios dice, ¿sí? Fíjate dónde pisas. Si regresamos ahí, hermanos, dice: establécete señales. Primero, ponte majanos, hazte ver desde el cielo, hazte ver, ¿sí? Lo que estás haciendo. Que tu trabajo sea alto para glorificar el nombre de Dios, no para glorificarte tú, hermano, no para glorificarme yo, para glorificar el nombre de Dios. A Él sea toda la honra y la gloria, ¿sí? Siempre, hermanos, el invitado especial en las predicaciones, en las congregaciones, en las campañas, siempre nuestro invitado de honor es nuestro Señor Jesucristo. A Él sea la honra y la gloria, ¿sí? Dice: fíjate dónde pisas. Número dos, nos dice: regresa al camino, ¿sí? Nota atentamente tu calzada, vuélvete por el camino. Es decir, Dios nos dice: fíjate dónde pisas. Sería ilógico no mencionar lo que dice Primera de Pedro 2:21, ¿verdad? Dejándonos ejemplo para que sigáis sus pisadas. No tenemos, o no debemos, más bien dicho, tener una pisada en el mundo y una pisada en las cosas de Dios. No, pues al cabo, pues no me ven. No, pues al cabo no pasa nada. Bueno, es interesante lo que Dios les está diciendo aquí a sus hijos, a su pueblo, porque les está de alguna manera advirtiendo, ¿sí? Y la palabra advertir no es amenaza. Una cosa es advertir, otra cosa es amenazar. Les está advirtiendo lo peligroso que es caer en el pecado. Les está advirtiendo lo altamente peligroso y las terribles consecuencias que iban a tener, ¿sí? Por hacer las cosas mal, ¿sí? Mire, cuando vemos, por ejemplo, la palabra camino, viene más de 700 veces, hermanos, la palabra camino en el Antiguo Testamento, ¿sí? Propiamente en Isaías, viene camino con mayúscula. En estas partes dice: establécete caminos, ¿sí? Y obviamente habla de la vida moral que como cristianos llevamos, ¿sí? De la vida espiritual que nosotros llevamos, ¿sí? Un camino de rectitud, un camino de santidad, un camino temeroso de Dios, ¿sí? Nuestra vida debió, ¿verdad? Técnicamente hablando, debió haber cambiado desde que nosotros decidimos haber obedecido el Evangelio de nuestro Señor Jesucristo, ¿sí? En Jeremías 31:32, que es el versículo que estábamos, que es el capítulo, perdón, que estábamos leyendo, dice la Escritura: no como el pacto que hice con sus padres el día que tomé su mano para sacarlos de la tierra de Egipto, porque ellos invalidaron mi pacto, aunque fui yo un marido para ellos, dice Jehová. Bueno, el día de hoy nosotros entendemos que la esposa de Cristo es la iglesia, ¿sí? La esposa de Cristo es la que está comprometida a hacer las cosas para su marido, ¿sí? Y esto es bello y esto es importante, ¿verdad? Cuando vemos la palabra camino, es o significa un rumbo con principios, un rumbo con valores. Claro, cuando vemos otros textos con mayúscula, pues obviamente refiere a Cristo. Pero cuando habla de esto es por una vida con una autoridad moral para poder hablar de Dios, ¿sí? Entonces, es muy importante, hermanos, cuando nosotros conocemos este camino íntegro, ¿sí? Dejándonos como ejemplo para seguir las pisadas del Maestro, para seguir las pisadas de Jesús, ¿sí? Un camino sabio y entendido, un camino sabio y entendido, ¿sí? Por ejemplo, en Santiago 3:13, dice: muestre por la buena conducta sus obras en sabia mansedumbre. Fíjense, sus obras en sabia mansedumbre, ¿sí? Mire, la palabra conducta deriva de sus textos originales. Conducta es modo de vida, ¿sí? Muestre por su modo de vida sus obras en sabia mansedumbre, ¿sí? El vivir una vida que de verdad estemos reflejando a nuestro Dios, ¿sí? Entonces, en Jeremías 31:2 dice, cuando empieza a hablar de la promesa a los cautivos, que algún día volverán. Recuerde que el salmista dice que lloraban a la orilla del río de Babilonia, que extrañaban a los suyos, que extrañaban las cosas santas. Es interesante porque también ahí dice: colgábamos las arpas, ya no queríamos cantar, no había ánimo de alabar a Dios, no había ánimo de seguir a Dios. Hermanos, es difícil tener una vida con problemas, con situaciones, y muchas veces seguirle agradando a Dios, ¿sí? Pero hermanos, ¿quién es el único? Dijo el apóstol Pedro: ¿a quién iremos? Si no es a ti, porque tú tienes palabras de vida eterna, ¿sí? Qué importante es, hermanos, para usted y para mí, que dentro de las circunstancias, dentro de los problemas, dentro de la tragedia, dentro de las diferencias, dentro de problemas familiares, laborales, no sé, seculares, sociales, etcétera, bueno, vivir en una conducta, en un modo de vida de acuerdo a lo que quiere Dios para nosotros, ¿sí? El pueblo cautivo que lloraba regresó contento, regresó alegre, porque Dios tuvo compasión, ¿sí? La cautividad babilónica es una de las cosas más crueles que podemos entender en la palabra de Dios. Fue una forma cruel en las que fueron llevados cautivos. No fueron llevados como ahora llevan a los presos encadenados, pero en camioncito, bien, ¿cómo no? Fue a través de derramamiento de sangre, de mucho dolor, de mucha injusticia, de mucha crueldad. Y bueno, ellos habían tocado fondo. La realidad, hermanos, no es que fuera un Dios cruel. Dios se los advirtió un tiempo antes, cuando salen los escritos de los grandes hombres de Dios, ¿sí? Pero es importante también ver, ¿sí?, que Dios les hizo tocar fondo, ¿sí? Entonces, muchas veces, hermanos, nuestro modo de vida nos va a hacer tocar fondo, pero nos dice: regresa al camino. A mí me llama mucho la atención, hermanos, por ejemplo, en los cuatro evangelios aparece la alimentación a los 5,000, y a pesar de que la Biblia registra 6 milagros, más de 70 y tantos milagros, 20 y tantos milagros, perdón, Aquí es interesante porque cuando vemos esta parte, hermanos, de la alimentación a los 5,000, viene en los cuatro evangelios. Este milagro viene escrito en los cuatro evangelios. Pero si no me equivoco, en Mateo, es el único evangelio donde registra que dice, no tienen necesidad de irse. Porque los discípulos dicen, oye, ¿qué vamos a hacer? Solo tenemos 5 panes y 2 peces, ¿qué vamos a hacer? Y Dios le dice, déjalos, no hay necesidad de que se vayan, ¿sí? Entonces, hermanos, muchas veces Dios está diciendo a eso en nuestra vida, no hay necesidad de que te retires, no hay necesidad de que te vayas, ¿sí? Le fallamos a Dios, o llegó una prueba muy dura en nuestra vida, y Cristo está ahí con nosotros y nos está diciendo, es que no hay necesidad de que te vayas, yo voy a proveer para eso, ¿sí? Es un camino, ¿verdad?, que en el que Dios nos dice, fíjate dónde estás pisando. ¿Será una excusa que ahorita estés pasando un problema y que por eso no le agrades o no le tengas que servir a Dios? ¿Sí? ¿Sí? Entonces, estamos estudiando, hermanos, señales para el arrepentimiento. Dios me dice, hazte ver desde el cielo, ponte majanos. Dios nos dice, fíjate dónde pisas. Dice, regresa al camino. Qué importante es, hermanos, regresar al camino, ¿sí? Tristemente, hermanos, hemos visto muchas veces esto, y hermanitos que dicen, no, es que me da pena. Hermano, va a ser más vergonzoso el día del juicio comparecer ante el tribunal de Cristo y darle la excusa la excusa inmadura que se le dio a su predicador, el por qué se retiró de la iglesia, ¿sí? Entonces, la tercera cosa importante que queremos ver hoy, hermanos, es que dice, ahí en Jeremías 31, 22, dice, ponte majanos, hazte ver desde el cielo, fíjate dónde pisas, nota atentamente la calzada, vuélvete por el camino donde fuiste. Y el número 3, hermanos, ¿por qué es tan importante? Dios nos pide conservar la pureza. ¿Se acuerda lo que dijo el apóstol Pablo a Timoteo? Consérvate puro. Consérvate puro. Tenemos que acabar unos 5 antes, hermano, 10 antes.
4: Sí,
3: Ok, hermano, está muy bien. Bueno, consérvate puro. ¿Sí? La pureza de nuestra vida. Virgen de Israel, vuelva a estas tus ciudades. Mire, el primero que anhela que vuelva la pureza a nuestra vida es Dios, hermano. Muchas veces a nosotros, nos decía el hermano David en la escuela, no sé si mi hermano Manuel se recuerda esto, pero nos decía el hermano David que es como el callo que se hacen los niñitos que andan descalzos en las zonas rurales, hermano. Los chiquitillos que andan descalzos, que andan caminando, que ya tienen su callo en la planta de su piecito. Uno no puede salir descalzo al patio porque ya les duele, ya se lastimó, ¿sí? Pero los chiquitillos que desde toda su vida han estado así descalcitos o que la mayor parte de su estancia están descalcitos, ya tienen un callo que no les duele. Cheque usted la mano de los albañiles, hermano, ¿cómo están? ¿Sí? Cuando usted o yo tomamos una pala para hacer alguna cosa de 5 o 10 minutos, ya tenemos las ampollotas aquí, hermano. Pero note usted las manos de un albañil que están, un familiar mío es albañil y ya no tiene ni huellas, hermano, no tiene sus huellitas dactilares se le borraron, ¿sí? Entonces, Dios pide, hermanos, que conservemos esa pureza. Si nos alejamos de esa pureza, bueno, pues podremos tener malas consecuencias. Mire, entre la serie de predicaciones que dimos en la congregación de señales, dábamos una de bendición y maldición, ¿sí? Señal de bendición y señal de maldición. Nuestras consecuencias pueden ser una maldición ante los ojos de Dios, ¿verdad? Dios nos pone absoluta pureza. Sí, nuestro modo de vida es una absoluta pureza. El salmista escribe, ¿sí? Mire, qué interesante, porque veamos el Salmo 18:26. Dice la Sagrada Escritura: limpio te mostrarás con él, limpio, ¿sí? Limpio te mostrarás para con el limpio, ¿sí? Obviamente no está diciendo, mire, y severo serás para con el perverso. Es evidente, hermanos, que no está diciendo que con el limpio te portes bien y que con el malo te portes mal, o que con el malo hagas igual, no. Severo, ¿sí? O este entendimiento es que decláralo, ¿sí? La palabra ahí severo proviene de su raíz, ¿verdad? Original, que es decláralo como tal. Es decir, en otras palabras, la Sagrada Escritura enseña: no te unas en yugo desigual con el incrédulo. En otra parte, el apóstol Pablo dice: las malas conversaciones corrompen las buenas costumbres. Es decir, no te acerques en donde están pisoteando lodo, porque si tus ropas son blancas, se van a manchar. Si mis ropas, si mis vestiduras, la sangre de Cristo las purificó, las dejó blanca como la lana, bueno, ¿qué tengo que estar acercándome al hoyo de lodo donde están revolcándose bien contentos

¿Sí? Virgen de Israel, vuelve a estas tus ciudades. Es interesante ver cómo el apóstol Pablo escribe a los corintios y en la segunda carta dice el apóstol Pablo en el capítulo 11, dice el apóstol Pablo 11:2, ¿sí? Porque os celo con celo de Dios, pues he desposado con un solo esposo para presentaos como una virgen pura a Cristo. Celo con celo de Dios. ¿Le dolía al apóstol Pablo lo que estaba sucediendo? La segunda carta pues ya es una respuesta, ¿no? Y dice celo con celo de Dios, ¿sí? Hoy en día hasta se dice, ay, que es bien tóxico. Bueno, pues si ama realmente, bueno, no es toxicidad. Es un amor puro, ¿sí? Es un amor notable. Es un amor incomparable. Que Juan 3:16 dice de tal manera, ¿sí? Nuestro esposo se entregó de una manera incomparable para podernos desposar al pueblo santo de Dios, ¿sí? Y yo a veces es cuando pregunto, bueno, ¿será válido cualquier excusa para faltar a la iglesia o para fallarle a Dios en un momento dado de confusión o de equivocación? ¿Sí? Acuérdense que el apóstol Pablo a los romanos dice, en cuanto dependa de vosotros, seguid la paz y la santidad. Hay veces que no va a depender de ti, hermanos. ¿Sí? Eres víctima de la delincuencia, a veces tendrás que levantar tu acta al ministerio público. El que seas cristiano no significa que tú permitas que te hagan daño. ¿Sí? No estoy diciendo que tú ataques, pero que busques tú la justicia por medio de lo que dice Dios en su palabra. Yo no puedo hacer justicia por mí mismo. Hay leyes, hay autoridades. ¿Sí? Entonces, ¿cómo es ese camino que nosotros llevamos? ¿Sí? Dice Pablo a Tito, ¿verdad? Todas las cosas son puras para los puros. Todas las cosas son puras para los puros. Entonces, hermanos, nuestra vida en Cristo Jesús debe de llevar esa pureza, esa espiritualidad, ese camino, esa autoridad moral que debemos llevar, hermanos, como hijos de Dios, que muchas veces es complicado. Yo no estoy diciendo que es fácil, hermano, ni me vengo a dar aires de pureza, que, ay, no, es que, bueno, no. Pero sí es importante comprender que Pablo nos decía, nos dice en el libro sagrado, imítenme a mí como yo imito a Cristo. ¿Sí? Muchas veces, aunque sea injusto, hay que quedarse callado, ¿no? Muchas veces tiene que suceder algo en lo que, por no hacer tropezar a otro, a un hermano inclusive, muchas veces tenemos que guardar silencio. Muchas veces, no estoy diciendo que siempre. Dios sabe que nuestra esperanza está en Cristo y Cristo es esperanza. Dios es luz, dice primera carta de Juan en el 1:5, que Dios es luz y no hay tinieblas en él. ¿Sí? Dios es luz y no hay tinieblas en él. Imagínense que usted un día llega a su casa de trabajar y le pregunta a su hija, oiga, oye, hija, ¿y tu mamá? Ah, le fue a hacer de comer al vecino. Ah, chis, ¿y por qué le fue a hacer de comer al vecino? Ah, porque lo que pasa es que la esposa hoy le tocó ir a cuidar a su abuelita. Y bueno, ¿qué? No le pudo haber dejado hecho. ¿Qué? ¿Cómo estás saltándole aquí y le vas y le sirves a la esposa de otra persona? ¿Sí? Por muy buena gente que sea, pues ¿cómo le vas a servir? ¿Sí? Entonces, muchas veces, hermanos, podríamos estar fallando laboralmente. ¿Sí? No es que Dios sabe. Dios sabe que tengo necesidad, y porque Dios sabe, no te va a conseguir un trabajo que lo ocupes todo el domingo para tu trabajo, hermano. Dios te va a poner un medio para que le puedas adorar a Dios los domingos. ¿Sí? Pero gracias a Dios que ya encontré trabajo. No, pues desde que trabajas ya no te reúnes ningún día. Eso es gracias a Dios, hermano. Es complicado, ¿sí? Entonces, todo aquel que tiene esperanza en Cristo se purifica a sí mismo

0: Porque así como Él es puro, su iglesia debe de tener la misma pureza de Cristo, ¿sí? Porque es una, debe de ser una pareja ejemplar, ¿sí? Nuestro matrimonio con Cristo debe de ser ejemplar, dice Apocalipsis, y vi a la nueva Jerusalén, a la santa ciudad, como una como una esposa ataviada para su marido, o sea, lista, preparada, hermosa, guapa, elegante, bien vestida. Es lo que quiere Dios para nuestra vida espiritual. No estamos hablando de una apariencia física, estamos hablando de un corazón espiritual. Me gustaría ir al texto de Primera de Juan, ya casi por concluir, hermanos. En la primera carta de Juan, dice la Sagrada Escritura, la primera carta de Juan, en el capítulo 3, versículo 3, dice: porque todo aquel que tiene esta esperanza, en él se purifica a sí mismo, así como él es puro. Pero note lo que dice el versículo 4. Todo aquel que comete pecado, infringe también la ley. Pues el pecado es infracción de la ley. Y sabéis que el que apareció para quitar nuestros pecados, y no hay pecado en él. ¿Sí? Entonces, nuestro camino debe de ser similar al de Cristo. ¿Sí? Habrá cosas que no comprendemos, habrá cosas que no todavía hemos terminado de discernir, de captar. Bueno, es entendible, hermanos. No hay matrimonio perfecto. ¿Sí? En un matrimonio puede haber diferencias con su esposa o con su esposo, puede tener diferencias. Aquí el punto es que no perdamos la cordura y que sigamos en ese camino, que sigamos en esa santidad. ¿Sí? Recuerdo ahorita una canción, ¿verdad?, de un grupo por ahí, de música norteña, dice: porque a solas ya no te soporto. Y bueno, hablando de un matrimonio aparentando, ¿verdad?, ser lo mejor en la iglesia con Cristo, hermanos, no podemos llevar una vida de apariencia. ¿Sí? Debemos ser limpios en casa, debemos ser limpios en la calle, debemos ser limpios en la iglesia, debemos ser limpios en todos lados, hermano. Y nuestro esfuerzo, el sacrificio que haga, Dios lo está viendo desde arriba. Dios está viendo todo aquello que está listo para consagrarse a nuestro Dios. Sí, qué interesante es ver, hermanos, cómo es que Cristo dice, le dijo a la mujer pecadora, ¿verdad?: ni yo te condeno, vete y no peques más. Hermanos, no estamos exentos, hermanos, no estamos exentos de tener una familia que quizá sea imperfecta, no estamos exentos de que uno pueda en algún momento de nuestra vida tropezar en algo o con alguien, lastimar a un hermano. No estamos exentos, hermanos, de una vida en la carne, porque dice el apóstol Pablo que mientras estemos en esta carne, bueno, vamos a seguir teniendo lucha. Pero dice el apóstol Pablo, más el fruto del Espíritu, ¿sí? Lo que le ha dado el Espíritu Santo como un fruto por haberle dado morada con él, es amor, gozo, paz, paciencia, benignidad, bondad, fe, mansedumbre, templanza. Qué importante es, hermano, para nuestra vida espiritual comprender lo que Dios hizo con aquellos cautivos, comprender lo que Dios hizo con aquellos 5,000 el día que se bautizaron, el día del Pentecostés, comprender con lo que hizo con usted y conmigo el día que decidimos haber obedecido al Evangelio tras la muerte, la sepultura y la resurrección. Y qué bueno es, hermanos, que estas clases por los medios, por el radio, por el Facebook, ¿verdad?, las redes sociales, se sigue expandiendo el Evangelio, ¿sí? Se sigue compartiendo la palabra de Dios. Establécete majanos. Así que, hermanos, hemos visto el tema: señales para el arrepentimiento. Señales para el arrepentimiento, bajo la pregunta: ¿qué quiere decirnos Dios al decir establécete señales? Dios nos dice: hazte ver desde el cielo. Dios nos dice: fíjate dónde estás pisando. Y Dios nos pide: conservar la pureza. Dios nos pide que conservemos la misma pureza con la que salimos el día de nuestro bautismo. Dios nos pide que salgamos limpios, como los primeros minutos que usted puso el pie afuera del agua, y con el que mientras estaba usted secando y cambiando de ropa para que la iglesia lo recibiera, lo felicitara. En esos primeros minutos estaba usted, estábamos impecables, limpiecitos, como cuando acaba de sacar una prenda de vestir de la lavadora, ¿sí? Y obviamente se tiene que volver a lavar. Dice la carta de Juan que si tenemos comunión los unos con los otros, la sangre de Cristo nos sigue limpiando de nuestros pecados. Necesitamos seguir adelante en el camino de Dios, ¿sí? Señales para el arrepentimiento, ¿sí? Concluimos con Jeremías 31, 25 y 26. Dice la palabra de Dios. Ahí concluimos, hermanos. Jeremías capítulo 31, versículo 25 y 26. Dice el profeta Jeremías, el profeta Llorón, como lo llaman algunos. Bueno, dice la escritura: así ha dicho Jehová, que da el sol para luz del día, las leyes de la luna y de las estrellas para luz de la noche. Es decir, aunque andes en la oscuridad, hay luz, hermano, ¿sí? Que parte el mar y braman sus ondas, Jehová de los ejércitos es su nombre, ¿sí? 35, perdón, era 25, perdón, discúlpeme, me equivoqué, era 25. Dice el 25, porque satisfaré al alma cansada y saciaré a toda alma entristecida, ¿sí? Satisfaré al alma cansada y saciaré a toda alma entristecida. Hay una esperanza, hermano, hay una esperanza. Pero mira el 26, en eso me desperté y vi mi sueño, fue agradable. En esto me desperté y vi, y mi sueño me fue agradable. Es decir, Dios a través de un sueño le estaba dando a Jeremías una señal importante, ¿sí? Esos tres puntos que vimos. Algo interesante hoy para nuestra vida espiritual. Aquellos cautivos ya no están entre nosotros, ¿sí? Algunos la libraron, algunos la pasaron. Pero aquí lo importante es, hermanos, que usted y yo, ahorita decía el hermano, ¿verdad?, que primeramente Dios, al ratito, estemos adorando a nuestro Dios. Bueno, que Dios me los bendiga, mis amados hermanos. Agradezco nuevamente a mi hermano Manuel por darme la oportunidad de dar una pequeña reflexión de un texto pequeño del libro de Jeremías. Y también pedimos las oraciones por mi señora madre, ¿verdad? Nuestra hermana en la fe. El día de ayer se cayó y bueno, pedimos las oraciones por ella porque la tenemos internada, ¿verdad?, en el ISSSTE, ¿verdad? Entonces pedimos, hermanos, a la audiencia, por favor, que la incluya en sus oraciones. Que Dios nos los bendiga. Gracias, hermano. Muchísimas gracias.
1: Bien, hermanos, amigos, agradecemos a nuestro Dios esta hermosa oportunidad que nos ha dado de poder compartir la palabra de nuestro Dios. Nuestro hermano Enrique, bueno, nos compartió la palabra de nuestro Dios en esta hora, y agradecerles a aquellos que estuvieron atentos a este programa. Gracias por estar en sintonía con nosotros, y bueno, pues la invitación es para el próximo domingo. Recuerde que estamos de 6 de la mañana, ya no es, digo, perdón, 7 de la mañana, ya no es 6 y media, ya estuvimos de 6 y media a 8 de la mañana por 25 años, estamos por cumplir 26 años de estar en este horario, y es una grande bendición de parte de nuestro Dios, más de cuarto de siglo, por llamarlo así. Fíjese, es una grande bendición, y bueno, esperemos en Dios que nos siga dando todavía mucho tiempo, el que él disponga, para seguir adelante con este programa. Y bueno, estamos compartiendo la palabra de nuestro Dios con toda alegría en nuestro corazón, y también que, bueno, pues estamos bien con la bendición de Dios. Sabemos que, pues hay cositas ahí.
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4: Estamos en tu programa radial, Reflexión Espiritual Musical, agradecido con Dios por la vida que nos presta, por la salud, por tantas bendiciones que día a día el Señor nos da por su gracia. Y pues siempre recordando lo que dijo Pablo, 2 Corintios 9:15. Gracias a Dios por su don inefable. Gracias sean dadas a Dios que nos da la victoria por medio de nuestro Señor Jesucristo. Bueno, pues en este hermoso día le anunciamos nuestras actividades allá en la misión Último Tiempo, ubicada en 6ª Calle Oriente, número 113, Colonia Miguel Alemán, San Nicolás de los Garza, Nuevo León. Se ministra la palabra miércoles 7:30 de la noche, 7:30 p.m. y hoy domingo a las 5 de la tarde. Le atiende la familia Pedraza, misión Último Tiempo. Nuestras actividades en el Templo Revelación, ubicado en Abasolo 6831, entre Lampazo y Almazán, Colonia Topo Chico, Monterrey, Nuevo León. Se ministra la palabra los días miércoles y viernes, 7:30 de la noche, y los domingos a las 3 de la tarde. Le atiende el hermano Isaac García. Nuestras actividades ahí en el templo, la Señal del Pacto, ubicado en Avenida No Reelección 9124, Colonia Fonarrey 51, Monterrey, Nuevo León. Se ministra la palabra martes, jueves a las 7 de la noche. Martes y jueves, 7 de la noche, 7 p.m., y hoy domingo a las 3 de la tarde. Le atiende el hermano Mario Alberto Gaspar ahí en el templo La Señal del Pacto. Nuestras actividades también, primeramente el Señor, recuerde que nuestras actividades en el templo Último Tiempo, ubicado en calle Librado Rivera y Avenida La Esperanza, Colonia Reforma Urbana, Monterrey, Nuevo León. Se ministra la palabra del Señor martes, jueves y sábados a las 7 de la noche, 7 p.m., domingo, 9:30 de la mañana y 3 de la tarde. Hoy domingo nuestras actividades, 9:30 de la mañana, 9:30 de la mañana y 3 de la tarde. Son nuestras actividades. En el nombre y el amor bendito de Cristo, hacemos la invitación atenta y cordial para que asista y reciba bendición de parte de nuestro Dios, porque dice Dios, me buscarás y me hallarás, porque me buscarás de todo tu corazón. Los leoncillos necesitaron y tuvieron hambre, pero los que buscan al Señor no tendrán falta de ningún bien. Buscar primeramente el reino de Dios y su justicia, y todas las demás cosas serán añadidas. Si habéis resucitado con Cristo, buscar las cosas de arriba, donde está Cristo sentado a la diestra de Dios. Poned la mira en las cosas de arriba y no en las de la tierra. La palabra dice que las cosas pues que se ven son temporales, no mirando nosotros a las cosas que se ven, sino a las que no se ven, porque las cosas que se ven son temporales, pero las que no se ven son eternas. Apreciables amigos, Cristo subiendo a lo alto llevó cautiva la cautividad y dio dones a los hombres. Qué bonitas las palabras de Abraham, Jehová proveerá, Jehová proveerá, Jehová proveerá, dijo Pablo, y Dios pues suplirá todo lo que falta conforme su riqueza en gloria en Cristo Jesús. Ni es el oro, ni es la plata, dice el Señor de los ejércitos, de Jehová es la tierra y su plenitud, el mundo y los que en él habitan. Apreciables amigos, dice la palabra en Efesios 3:20 que el Señor es poderoso para hacer todas las cosas mucho más abundantemente de lo que pedimos o entendemos, según el poder que actúa en nosotros. y recibiréis poder cuando haya venido sobre vosotros el Espíritu Santo. Me seréis testigos en Jerusalén, en toda Judea y en Samaria y hasta lo último de la tierra. Y Jesús soplando dijo: reciban el Espíritu Santo. El que es de Dios, las palabras de Dios hable, porque Dios no es espíritu con medida. Apreciables amigos, dice Dios en Ezequiel 2:7, les hablarás mis palabras. Escuchen, no dejen de escuchar, porque son casa muy rebelde. Le dijo Dios a su siervo: come el rollo que te doy. Dijo el profeta Jeremías en sentido figurado: fueron halladas tus palabras y yo las comí, y tu palabra me fue por gozo y alegría. Bueno, pues en este hermoso día le estamos recordando nuestras actividades. Acérquese a la bendición, venga con un corazón bien dispuesto, venga pues consciente de que pues el Señor es nuestro Criador, Él es nuestro Hacedor, y la palabra dice: y acuérdate de tu Criador en los días de tu juventud, antes que vengan los malos días y lleguen los años, de los cuales días no tengo en ellos contentamiento. Mis apreciados amigos, Dios ha prometido hasta la vejez, dice Isaías 46:4. Qué promesas tan gloriosas, tan maravillosas tenemos en el libro más importante de todo este planeta. Le decimos a mucha honra y le decimos res y quedito, porque todo lo que se está viviendo, no solo en México, no solo en este país, no, en el planeta entero, en el mundo entero, el Señor está pues moviendo su mano, porque los días son peligrosos. Estamos viviendo pues como está escrito, hijitos, 1 Juan 2:18, ya es el último tiempo, hijitos, ya es el último tiempo, aún un poquito y el que ha de venir vendrá y no tardará, dice el Señor, ciertamente vengo en breve, Maranata, Jesucristo viene. Hay que estar velando, hay que estar orando para estar con el Señor, porque la palabra dice: en todo tiempo sean blancos tus vestidos y nunca falte ungüento sobre tu cabeza. El libro de Isaías 46:4 dice Dios: hasta la vejez, yo mismo, hasta las canas, le soportaré yo. Yo hice, yo llevaré, yo soportaré y guardaré. Dice así Isaías 46:3. Oídme, oh casa de Jacob, y todo el resto de la casa de Israel, los que sois traídos por mí desde el vientre, los que sois llevados desde la matriz, hasta la vejez yo mismo, hasta las canas le soportaré yo. Yo hice, yo llevaré, yo soportaré y guardaré. Apreciables amigos, agradecemos al Señor su bondad tan infinita, ya que pues en este tiempo tan maravilloso que el Señor nos ha concedido, que Dios ha tenido misericordia de nosotros y nos ha llevado a estos lugares. Ahí estuvimos en Durango, con gente muy humilde, pero bueno, pues gente que ama mucho a Dios y ama la obra del Señor. Y bueno, pues gracias a Dios, en primer lugar, porque Él es el que nos sostiene, Él es el que nos sustenta, Él es el que nos guarda, y no tenemos más que darle la gloria en todo tiempo. Como dijo el salmista, bendeciré a Jehová en todo tiempo, su alabanza estará de continuo en mi boca, en el Señor se gloriará mi alma, le dirán los mansos y se alegrarán. Si hoy, deja que Dios te bendiga hoy, no dejes para mañana lo que puedes hacer hoy. Aquí va a haber el tiempo aceptable, pero aquí hoy el día de salvación. Este es el día que hizo el Señor, nos gozaremos y alegraremos en él. Entre tanto que el día se dice hoy, si hoy oyeres la voz de Dios, no endurezcas tu corazón. Dame, hijo mío, dame, hija mía, tu corazón, y miren tus ojos por mis caminos. Aquí yo estoy a la puerta y llamo. Si alguno oye mi voz y abre la puerta, entraré a él, cenaré con él y él conmigo. Amístate ahora con él, con Dios, y tendrás paz y por ello te vendrá bien. Toma ahora la ley de su boca y pon sus palabras en tu corazón. Si te tornares al omnipotente, serás edificado y alejarás de tu tienda la aflicción. Apreciables amigos, les recuerdo nuestras actividades. Templo Último Tiempo, ubicado en calle Librado Rivera y Avenida La Esperanza, Colonia Reforma Urbana, Monterrey, Nuevo León. Se ministra la palabra martes, jueves y sábados, 7 de la noche, 7 p.m., domingo, hoy domingo, 9:30 de la mañana y 6 de la tarde. Hay que hacer un lado tanto pretexto, tanta excusa, tanta flojera, tanta apatía, tanta indiferencia, porque no se nos olvide que los necesitados somos nosotros, o sea, soy usted y yo, o yo y usted somos los necesitados. Y como decía aquella persona, y no lo digo por usted, lo digo por el que está a su lado. Entonces, mis apreciables amigos, la palabra dice que busquemos a Dios mientras puede ser hallado, llámalo entre tanto que está cercano. Así es que, mis apreciables amigos, este hermoso domingo, pues hay que estar listos, prestos y dispuestos para recibir de Dios, para adorar a Dios, porque Dios es espíritu y los que adoran en espíritu y en verdad es necesario que adoren. Al Señor tu Dios adorarás y a Él solo servirá. Venid, celebremos alegremente, cantemos con júbilo a la roca de nuestra salvación. Venid, postrémonos, arrodillémonos y adoremos delante del Señor, porque la palabra dice: cantad alegres a Dios, habitantes de toda la tierra, y servid al Señor con alegría. La palabra dice: no os entristezcáis, porque el gozo del Señor es nuestra fortaleza. Regocíjate y canta, oh moradora de Sión, porque grande es en medio de ti el Santo de Israel. Así es de que, mis apreciables amigos, bueno, pues hago este paréntesis para externar mis más sinceras condolencias a la familia, pues al esposito del hermano Guti, que pues el hermano Dios ha puesto en su corazón que pues apoyar, colaborar, contribuir, respaldar, y gracias al hermano que pues dispone su corazón y dispone su vehículo para llegar a esos lugares tan difíciles, porque son sierras, porque son caminos de terracería, unas sequías terribles que hay por allá donde vivimos, por unos pueblitos, uno le dicen, pues que picardías, así se llama este pueblito allá en Durango, otro se llama Simón Bolívar, otro se llama La Cadena, y otro que, pues, San Rafael. Bueno, pues gracias a Dios que allá estuvimos con siervos de Dios, con pastores que nos han abierto la puerta y que pues nos han invitado, y pues no tenemos más que darle gracias a Dios, porque tenemos que llevar la palabra, predicar la palabra dentro y fuera del tiempo. Reprende, exhorta con toda paciencia y doctrina, les hablarán mis palabras, escúchenme, dejen de escuchar, porque son casas muy rebeldes, así es de que hay que hablar la palabra, porque la palabra de Dios es viva y eficaz y más cortante que todo espada de dos filos, que alcanza a partir el alma, aún el espíritu, las coyunturas y los tuétanos, y discierne los pensamientos y las intenciones del corazón. Bueno, pues este día pues será sepultado un cuñado del hermano Guti, que Dios consuele a toda la familia, de Francisco Flores, que falleciera y que será sepultado hoy por ahí en el panteón de la colonia Topo Chico. Y bueno, pues que Dios el Dios de toda consolación, conforte, consuele, fortalezca los corazones atribulados, afligidos. Anoche estuvimos ministrando la palabra y orando por la familia ahí en la colonia Tierra y Libertad. Y pues este día será sepultado y deseamos que el Señor dé fortaleza a la familia. Dios es nuestro amparo y fortaleza, nuestro pronto auxilio en las tribulaciones, por tanto no temeremos, aunque la tierra sea removida, los montes se traspasen el corazón de la mar, Jehová de los ejércitos está con nosotros, nuestro refugio es el Dios de Jacob. Bueno, mis apreciables amigos, aquí estamos muy agradecidos por esta bendición tan grande. El Señor nos concedió el día de ayer estar de regreso para continuar en la obra del Señor, trabajando, orando, glorificando a Dios por lo que Él ha hecho, lo que hace y lo que hará. Pero más que eso, es por lo que Dios es, y siempre glorificando a Dios porque Él es el todo para nosotros. En Jesucristo habita toda la plenitud de la divinidad. En Él estamos completos. El Señor es mi pastor, nada me faltará. En lugares de delicados pastos me hará descansar. Junto a aguas de reposo me pastoreará. Confortará mi alma, me guiará por sendas de justicia, por amor de su nombre. Aunque ande en valle de sombras de muerte, no temeré mal alguno, porque tú estarás conmigo. Tu vara y tu callado me infundirán aliento, aderezas mucho delante de mí en presencia de mis angustiadores. Ungiste mi cabeza con aceite, mi copa está rebosando. Ciertamente el bien y la misericordia me seguirán todos los días de mi vida, y en la casa del Señor moraré por largos días. Muchas gracias. Le damos a Dios, y a su pueblo, a sus hijos. He mencionado congregaciones que les hemos solicitado ayuda. Y muchas gracias a nuestros hermanos que, pues yo sé que Dios pone en cada uno de nosotros el querer como el hacer por su buena voluntad. Y bueno, pues al hermano Oscar Lomas, allá ministrando la palabra en el templo, la gloria de Dios, por allá por Villa de San Miguel. Pues gracias a la familia de nuestro hermano, que está siempre, pues gracias por ayudarnos, por hacernos, por livianarme la carga, porque pues es tan maravilloso cuando hijos de Dios pues tienen su mano abierta para bendecir a otras personitas. Y bueno, pues teníamos este compromiso y pues para no ir con las manos vacías, pedimos al pueblo del Señor su apoyo, su respaldo, gracias a la hermana Delfina García, gracias a las hermanitas que Dios ha movido su corazón, la hermana Rita por allá en Apodaca, nuestra hermana Rosanelli y su esposito, y la congregación Emanuel, por allá por rumbo a Dios de Dios de Berlanga. Bueno, pues muy contentos con Dios y con los hermanitos que han sido instrumentos de Dios para bendición de las personas en aquel lugar, gente que pues Dios ha movido y que el Señor, estábamos con una familia muy especial allá en estos pueblos de Guarichi, pues gracias a Dios por estas personitas que nos apoyan, que Dios les pone el querer como el hacer por su buena voluntad, porque si no fuera por el Señor y la gente espontánea, la gente generosa, la gente agradecida, la gente que ama al Señor y que la fe pues no es puro guiri guiri, porque así como el cuerpo sin espíritu está muerto, la fe sin obras es muerte. Entonces Santiago, que era tan práctico, dijo, enséñame tu fe, pero enséñamela con tus obras. Oiga, este hombre, el hermano del Señor, Santiago, no se andaba por las ramas, un 2x3 de rompe, rasga y viri directo. Pues es que así tiene que ser, hombre. Es que hay mucho viri, viri, y pocas meses, y... Ay, Dios, hay gente que yo digo que mejor no diga nada. Pero gracias al Señor que... Pues Dios ha usado a sus hijos, a familias aquí de esta hermosa ciudad de Monterrey, una hermanita, pues que tenemos tiempo de, pues, de no verle por ahí, la hermana Vega, una hermanita también muy, pero muy generosa, la hermana Vega, la hermanita Gutiérrez. Y bueno, pues no cesamos de darle gracias a Dios, la hermana Silvia González de García, gracias a los hermanos que pues han sido una gran bendición en la vida de un servidor. Si no fuera por el Señor y toda esta gente bien dispuesta que Dios les pone en el corazón contribuir, bueno, pedimos sus oraciones por la hermana, la hermanita Adriana, una libre de nuestra iglesia que siempre Dios ha puesto en el corazón de ella y su esposo Germán. Bueno, pues en este tiempo la hermana está recién intervenida quirúrgicamente, recién operada. Que Dios la restablezca, la restaure. Y pues gracias a Dios por todas las personas que han sido tan valiosas. Yo me pongo a pensar en el hermano Guti. Bueno, pues él es una persona... pues que yo le puse en el corazón, porque pues aquí no es que uno imponga su autoridad, porque yo soy Juan Camaney. No, señor. Aquí nadie tiene que andar a tirabuzón, ni a regañadientes, con el ceño fruncido, porque que se sonde que la gente es que anda sirviendo a Dios y anda rechinando. Si alguien le sirve este consejo, agárrele, pero pues un servidor cuando cuando hemos andado llenos de actividades en la obra del Señor, porque aquí hay trabajo para no dormir, hermano. Jesucristo no tenía tiempo ni de comer porque era mucho el trabajo y les tenía que decir que se fueran a un lugar aparte y descansen, porque la gente pues no les dejaba descansar a los apóstoles, a los discípulos. Entonces, pues hay mucho trabajo en la viña del Señor. Y nuestro trabajo en el Señor no es en vano, y que todas nuestras cosas sean hechas con amor y en amor, porque pues la palabra dice, anatema, el que no amare al Señor Jesucristo. ¿Cómo? Anatema, que quiere decir maldito, el que no amare al Señor Jesucristo. Nosotros le amamos, amamos a Jesús porque Él nos amó primero. Y el amor de Cristo sobrepasa todo entendimiento. Dios ha dicho que el amor eterno te he amado, por tanto te prolongué mi misericordia. Entonces el Señor nos amó tanto, tanto, tanto. Dice que el Señor amó a los suyos y los amó hasta el fin. De tal manera amó Dios al mundo que ha dado a su único Hijo para que todo aquel que en Él cree no se pierda, mas tenga vida eterna. Al que nos amó y nos lavó de nuestros pecados con su sangre y nos hizo reyes y sacerdotes para nuestro Dios, a Él sea el imperio, la honra, la gloria, porque el único digno de ser en gran manera alabado es nuestro Señor. Mis apreciables amigos, muchas gracias. 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Daniel, hermano Arturo Rodríguez, un hermanito, nos conocemos varios, Arturo Rodríguez, bueno, pues hermano Arturo Rodríguez, su esposa Lili, pastores allá en la colonia Vicente Guerrero, muchas gracias, hermanos, y a la congregación de la iglesia donde pastorean el hermanito, pues Arturo Rodríguez, su esposa Lili, que pues también Dios ha puesto ese ánimo, y me siento muy agradecido con Dios y con los hermanos, y pues pronto, si Dios lo permite, estaremos ahí en las congregaciones mencionadas para agradecerles de viva voz pues todo su apoyo, la bendición tan grande que han sido nuestros hermanos consiervos en la congregación de Manuel, donde están pastoreando mi hermana Rosa Nelly, su esposito, y pues muchísimas gracias. No tengo más que agradecimiento, que gratitud, que gozo. Hay muchas personitas que, pues que Dios les ha puesto en el corazón apoyarnos. En días pasados estuve para allá en Matamoros con un aguacerazo, pero aguaceros marca Acme, y un frillazo porque había, ay Dios, como dice la raza, no puede llover helando. Pero, pues por eso traigo esta ronquera ya, porque estuvimos ahí en la Huasteca y en las partes más altas. Se vino la bendición de la lluvia. Un domingo hará, que será, unos 6-7 domingos, que estábamos ahí en lo alto de esos pueblitos tan hermosos en la Huasteca. Y pues no me tocaba el baño, pero dije, pues me toque o no me toque. Tuvimos que, pues, bañarnos, no siendo el día de nuestro santo. Y bueno, pues gracias a Dios que el Señor es bueno, y de gusto que tenía mucho de no llover en estos lugares. Estaba fuerte la sequía. Allá en la Huasteca el Señor nos bendijo con bendiciones maravillosas de lo alto, y bueno, pues gracias a Dios por todo el respaldo de los hijos de Dios, gente creyente y no creyente. Un amigo que tenemos por ahí que se llama Andrés, otro que se llama Boni, otro que se llama Ángel. Bueno, pues a todos estos amigos generosos que nos han bendecido, gente que no es creyente, y yo sé que hay gente que, aunque hay veces que uno piensa que no son creyentes, pero hay gente que pues se ven las obras, se ve el esfuerzo, se ve el ánimo, y pues Dios ama al dador alegre. Dios ama al dador alegre. Muchísimas gracias en este hermosísimo día. Les recuerdo nuestras actividades otra vez, Templo Último Tiempo, ubicado en calle Librado Rivera y Avenida La Esperanza, Colonia Reforma Urbana, Monterrey, Nuevo León. Nuestras actividades martes, jueves y sábados, 7 de la noche, 7 p.m. Hoy domingo, 9:30 de la mañana y 3 de la tarde. 9:30 de la mañana y 3 de la tarde le esperamos a usted y a su apreciable familia en nuestras actividades. Y gracias por la amabilidad de su atención. Se despide usted, un servidor y amigo, Eliel Vargas, y Dios me los bendiga muy ricamente a todos. Bendiciones.
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8: Peligrosísimo. Eso es escoria. Todos los que practican tienen esa, los impíos, el juicio es ser consumidos. Y tú sabes que el castigo final es el lago de fuego y azufre. La muerte segunda. ¿Ok? Por eso habla de ser consumidos. Es fácil vivir en la tierra sin pecado, fe y obediencia de corazón en Jesús de Nazaret, plantados a una forma específica de conducta. ¿Sí? No somos obligados a caminar en pecado, ni por el hecho de que seamos carne, eso significa que tenemos que pecar. Porque esta carne no produce deseos pecadores en sí misma. Esta carne es el instrumento utilizado por el alma. El alma que pecare, esa morirá. No es la carne la que peca, es el alma tuya. Tú, el ser que vive adentro de este templo, es el pecador, no la carne. Basta de echarle la culpa a esta carne cuando el pecador es el alma, no la carne. Que tú utilices esta carne para cometer pecado, eso es aparte. El que maneja la carne es tu alma. La carne tuya no maneja tu alma. Les han enseñado que la carne maneja tu alma. No, el alma maneja la carne. El alma gobierna la carne, el alma controla la carne, el alma es la que produce deseos y todo. ¿Ok? So, por cuanto el alma que pecare esa morirá, tú eres culpable de la manera que utilices esta carne. No se dejen llevar por los hipócritas que le echan la culpa a la carne y ahora esta carne, pues entonces es la culpable. Yo soy un esclavo adentro de esta carne. No. Tú eres el que gobierna esta carne y la utilizas para satisfacer tus diferentes apetitos carnales. ¿Ok? Nos vemos. Tu alma, tú eres alma, tú eres espíritu. Tú gobiernas este templo. Este cuerpo de carne, masa, de tierra, se le conoce como templo nuestro, ¿sí? De nuestra alma. Por lo tanto, el alma maneja este cuerpo a su deseo. Tú eres alma. El que va a ser juzgado es el alma. El que va a estar en el lago de fuego es alma. O el que va a estar con Dios es el alma. Por lo tanto, asegúrate de ser fiel a Dios en tu espíritu. ¿Nos vemos? Así que nadie me puede venir a decir, ni a Dios ni a mí, de que esta carnita está utilizando a el alma para cometer pecado. Tal cosa no puede ser. Porque la carne no tiene vida en sí misma. La carne es movida por el alma. El cerebro, todo nuestro cuerpo funciona porque el alma está allí. Si el alma no está allí, todo el cerebro, todo el cuerpo deja de funcionar. El alma, ¿por qué razón crees que no nos pueden clonar? Porque sin alma el cuerpo no tiene vida. El alma es la que hace que esta carne esté viva y funcione a la perfección. ¿Nos vemos? El alma es la culpable. Tú eres el culpable porque tú tienes el poder para elegir. Tú eres alma. Tú eres un espíritu vivo en la tierra. Y tus elecciones son tu única responsabilidad. Sé sabio en lo que haces. Nos estamos viendo, pueblo. Sé sabio en lo que haces. Y pleno responsable. Y consciente de lo que estás haciendo. Y tienes que saber si es santo o agradable a Dios o no. Porque este Señor, por tanto yo he amado tus testimonios. Amar los testimonios de Dios es vivir conforme a la voluntad de Dios. ¿Ok? Amar de labios no es amar. Decir a Dios te amo no es amar. ¿Sí? Amar es obedecer. Entiendan lo que es amor. En la tierra, los humanos, te amo, te amo, te amo. Tratan a los demás con la punta del pie, con insultos, malos tratos, abusos y cuanta cosa y dicen te amo. Eso no es amar. Aprendan el verdadero amor. El verdadero amor a Dios es guardar sus mandamientos. El verdadero amor para con tu prójimo es tu santificación. Si tú le dices a tu prójimo te amo, muéstrale a tu prójimo cómo te santificas. ¿Ok? Muestra tu santificación. Eso es amor para con tu prójimo. Eso es el verdadero amor. Santificación personal. Eso es amor para con el prójimo. Ese es el verdadero amor a aprender. Amor a Dios, santificación personal. ¿Sí? En el amor se cumple la ley y los profetas. No anden diciendo te amo, te amo. O como este señor aquí. He amado tus testimonios. ¿What? Ahorita vamos a leer para abajo. Hemos leído para atrás y hemos visto que este camarada no ama los testimonios de Dios. Vamos a leer para adelante y vamos a ver que este camarada no ama los mandamientos de Dios. Basta de palabras. ¿Has escuchado a los hipócritas como te amo, Señor? Te amo, te amo. Tú sabes que te amo, Señor. Tú sabes que te amo. Y están quebrantando los mandamientos de Dios. ¿Sí? No digas con tus labios. Por eso Dios dijo, este pueblo con sus labios me honra, pero su corazón está lejos de mí. Porque con los labios citan las palabras santas, citan los mandamientos, le dicen te amo, recuerdan las profecías, confiesan las profecías, dicen Señor Jesús ven pronto. Con los labios recitan todo lo que está escrito. Pero en el corazón no caben. Sí, Tú sabes que Dios dijo no mientas y tú citas a Dios dijo que no mientas, pero tú vas y mientes con tus labios y lo honras. Tú sabes que Dios dijo no codiciarás a la mujer de tu prójimo y tú codicias a la mujer de tu prójimo. ¿Estás honrando a Dios con tus labios? ¿No lo estás honrando de corazón? En estos días es muy poderoso a los ojos de los hombres el hecho de citar versículos, leer versículos, poner versículos en todos lados, especialmente en las redes sociales, honrando a Dios con los labios, hablando las palabras santas con los labios, pero lejos del corazón. ¿Sabes cuál es tu corazón? Tu alma. Sí. Por eso, tu corazón choca con el conocimiento que tienes, porque tienes un alma corrupta, educada en cosas santas. El choque es real. La corrupción del alma choca con el conocimiento divino. Por eso, con tu mente sabes lo que tienes que hacer, pero tu corazón choca. Encuentras una ley en tus miembros que se revela contra el conocimiento que estás adquiriendo. ¿Nos vemos? Ahí están los problemas. Este pueblo de labios me honra. Deja de decirle te amo y muestra con tu santificación. Muestra cuando tú no te tragas el pecado, cuando no lo practicas. Así se manifiesta a Dios el amor. Y repito, de la misma manera se manifiesta con tu prójimo. No tienes que andar con tu prójimo produciendo todo tipo de deseos carnales, alimentando su carne. Santifícate. Si en la tierra, y esto es un consejo para todos, especialmente los que no están casados, si en la tierra no valoran tu santidad, no tienes nada que hacer allí. Los que están casados no tienen opciones. Porque santidad es quedarte con la persona que elegiste antes de que te convirtieras a Dios. Hay muchos hipócritas que sacan en sus astucias, bueno, es que yo me casé con esa persona antes de convertirme, por lo tanto en mi matrimonio no cuenta. Fíjate qué paganerías. Es que yo lo conocí antes de convertirme a Dios, ¿sí? Por lo tanto ese matrimonio no es bueno. Dios tiene por allí uno para mí que es exactamente conforme a su corazón. No. El matrimonio a donde tú te cases en la tierra, a donde tú decidas entregarte a un hombre o tomar una mujer, sin cura, sin sacerdote, sin pastor, sin leyes civiles, tú decides unirte a una mujer en ese instante, son una sola carne. Basta de hipocresías. Al momento que tú te unes o tomas a una mujer sexualmente hablando, en ese instante te hiciste uno con esa mujer. La hiciste, por eso le llaman hacerla tuya. Es tu esposa. ¿Ok? No necesitas leyes civiles, no necesitas jueces, no necesitas pastor, no necesitas sacerdote, no necesitas otra cosa. No deberías de tomar una mujer si no es que la quieres para esposa. Y ustedes, mujeres, no deberían de entregarse a un hombre si no es que lo quieren por marido. Basta de utilizar el cuerpo y la inmoralidad sexual para andar entregándose a esas inmundicias para puro sexo, para puro placer, sin la responsabilidad de la unión. Es abominable y los cristianos lo practican a gran escala. Dios en su bendito amor y misericordia dijo que no es bueno que el hombre esté solo, pues le da una mujer. Te da una mujer, deleítate con la mujer de tu juventud. ¿Qué tan difícil es eso? Nos vemos. Ahora con sus diferentes astucias. No, pues el matrimonio de la Iglesia Católica no cuenta.

matrimonio. Fíjate. Sí es vergonzoso para los hombres tener una cuenta o para las mujeres. O sea, inmundicia es inmundicia tanto para hombres como para mujeres. Y luego, te amo Dios. Y pam, se acuestan con uno. Te amo Dios y pum, se acuestan con otro. Sí, te amo a Dios y codician a la mujer del prójimo. Te amo Dios. Y las mujeres y los hombres, fíjate, he hablado de esto tal vez no tanto, pero en la escritura hay un versículo en Gálatas, las obras de la carne, menciona orgías. Normalmente yo no citaba tanto ese versículo porque digo, no, orgías, pues no las miro, ¿no? Entonces el Señor me enseñó. Los hombres en las famosas iglesias van, y como no es gente muerta, el cristianismo no practica la muerte de la carne. Como no practican la muerte de la carne ni es algo que viven, son muy carnales. Van, codician a todas las mujeres de la iglesia a la que asisten. Las mujeres hacen exactamente la misma cosa. Entonces llegan hombres y mujeres a un solo lugar que no están muertos a la carne. A esas son las orgías. Codiciadera, codicia aquí, codicia allá. Una codiciadera horrible delante de Dios son orgías. Y es el pan. Las mujeres se ponen sus mejores ropas, los hombres se ponen sus mejores ropas y la codiciadera. Abominable. Muy practicado en las iglesias hoy en día. ¿Por qué? Y bien tolerada. ¿Por qué? No practican el morir a la carne. Por lo tanto, van a estar muy vivos a ella. ¿Quieres librarte de todo ese tipo de inmundicia? Solución número uno, muertos a la carne. Porque si no, vas a decir, mi carne se estremeció por temor a ti y de tus juicios tengo miedo. Labio no tenía miedo, porque si tuviera miedo, cuando tú estabas en el rancho, cuando tenías tus papás, de esos que cuereaban rico, ¿sí? Y ya te habían dado tus cuerizas, bien ricas, de esas, allá en el rancho decían, te voy a dar una hasta que te orines. Órale, y te la daban. Entonces, cuando tú hacías algo mal y ya sabías que te iban a dar tu cueriza, ¿tenías miedo? Tenías miedo. Pero miedo, miedo. ¿Sí? Eso es tener miedo de Dios. Es curioso que en estos días no se practica. Este señor lo practicaba, el del Salmo. Pero aún así hacía el pecado. Con todo ese miedo de que tenía juicios, miedo de los juicios de Dios, él pecaba. Hoy ya no existe. Los predicadores se encargaron de quitar el miedo de Dios. No tienes que tener miedo de Dios. Los predicadores corruptos, sucios, se encargaron de decirle a la gente que no tengas miedo de Dios. Si este señor, con el miedo que tenía de los juicios de Dios, pecaba, ahora imagínate cuando ya no se tiene miedo de Dios. Porque según la definición, el temor a Dios es reverencia, es respeto. Entonces ahora ya no hay miedo de Dios. El miedo ya no existe. El miedo de Dios ya no existe. Si con el miedo pecaba, ahora sin miedo. Por ejemplo, tenemos el testimonio. Y vean ustedes, es un ejemplo real tanto en la vida, tanto en el camino santo. Este señor sería para nosotros el salmista. Cuando nosotros en mi generación, para arriba, nos daban las buenas cuerizas, experimentábamos el miedo y aún así se quebrantaba. Yo tengo un hermano mayor que era malo cuando estaba chavalo con ganas, le daban sus cuerizas. Y luego decía que los golpes de mujer no duelen, le decía a mi mamá, entonces le daban unas cuerizas y se subía para el terrado de la casa a esconderse para que no lo alcanzara mi mamá. ¿Sí? Le daban sus cuerizas y con todo. Así con la riata de lechuguilla, con nejayote y ¡zas! A mí me daba miedo de mirar esas acciones.

acciones y no sabía dónde esconderme, no sea que se fueran a voltear contra mí en el coraje, ya no buscaban quién se la debe, sino quién se la pague. Y este camarada constantemente seguía con sus asuntos. ¿Sí? El miedo a la riata, al cinturón, a la manguera de plástico, el chicote, lo que cada quien haya experimentado, no ocasionaba que se apartaran algunos. Los varazos nos sacaban muchas veces la necedad del corazón. Ahora esta generación que sigue ya no le echa cuerazas a sus hijos. Ahora hay que quitarle el teléfono, hay que mandarlo al cuarto. Ese es el castigo, ese es el ponerlo contra la esquina en una pared. Es el castigo tan grande. ¿Sí? Ya no hay miedo. Lo mismo sucedió en la religión. Ellos miraban a Dios y les daba miedo y aún así pecaban. Los israelitas fueron pecadores, men. Aunque miraron la mano de Dios así bien grande, fueron pecadores. Hoy, en el cristianismo, no temas a Dios. Hay que respetarlo, pero no hay que estar a tenerle temor a Él. Entonces crearon una generación sin disciplina, sin vara. ¿Qué crea? ¿Qué ha creado la generación moderna? Educados con te voy a quitar el teléfono. Te voy a quitar los privilegios. Una rebelión absoluta. Ese es exactamente lo mismo que ha sucedido en lo que llaman hoy cuerpo de Dios o los religiosos. En realidad, han creado una forma de vida tan horrible. Yo les aconsejo que se salgan y que sí tengan temor de Dios y que teman a Dios, teman a los juicios de Dios, porque claramente dice que es una terrible cosa, es horrenda cosa caer en las manos de Dios viviente. Pero no se ve ese peligro real. ¿Ok? Él, con todo y el temor del miedo de los juicios, pecaba. Hablando del salmista. Please, pueblo. Si no quieres tener miedo, no tengas miedo, pero al final del día lo que busques es el resultado. No peques. ¿Ok? No peques. Así de fácil. El único resultado bueno es no peques. ¿Cómo? Simplemente no peques. Manera fácil, elimina la carne. Mátala. Ya te dije cómo. Arrepentimiento, conversión, ven a Jesús, Él se encarga. Él hace nuevas todas las cosas. Él te va a hacer nueva criatura. Y cuando hablamos nueva criatura, es una nueva criatura al 100. Versículo 121 del Salmo 119. ¿Estamos claros todos hasta ahí? ¿Están entendiendo el mensaje? Lo que Dios está esperando de ti, por amor a tu alma. ¿Ok? Él es el más interesado, mucho más interesado que tú en salvarte del lago de fuego y azufre. Juicio y justicia he hecho, vete. No me abandones a mis opresores. Si tú estás tan seguro que has practicado juicio y justicia, ¿por qué razones pides a Dios que no te abandone a tus opresores? Eso da testimonio. Si tú estás preocupado de que Dios te entregue a los opresores, da testimonio de que realmente tus caminos no son por 100% como crees que son. Es garantía de que Dios no me va a entregar en las manos del opresor si yo estoy caminando conforme a su voluntad. Esas son las consecuencias. ¿Sí? Por ejemplo, los cristianos mucho dicen, tuyo soy yo, no me dejes, no me sueltes de tu mano. Si tú no vas conmigo, yo no voy. O sea, siempre mirándose como muy espirituales cuando no lo son. ¿Por qué Dios te soltaría de su mano? ¿Por qué Dios no iría contigo?
¿Por qué te desampararía el Eterno? ¿Por qué no te va a escuchar? Porque siempre no, es que Dios no me escucha, yo no lo escucho a Él. ¿Por qué va a crear Dios una separación contigo cuando Él fue Él el que tomó la decisión de que su Hijo viniera a esta tierra para reconciliarte con Él? ¿Por qué ahora te daría la espalda? ¿Por qué ahora jugaría al mudo contigo? ¿Por qué? ¿No es por causa de tu pecado? ¿Quieres unidad con Él? ¿Muere? ¿Muere a ti mismo? ¿No te dijo Dios que su poder se perfecciona en tu debilidad? ¿O vas a estar como los cristianos? Me rindo, me rindo, me rindo, y nada que se rinden, man. Eso es un testimonio que están peleando contra Dios. Mejor me rindo. ¿Y quién te mandó pelear primero? ¿No estamos viendo? No te adjudiques que eres una persona conforme a la voluntad de Dios. Mejor sé, para que tú no tengas temor a nada en la tierra, ni preocupaciones. ¿Te crees a ti mismo que eres seguidor de Dios y de los fieles de Dios, pero estás preocupado? ¿Tienes temor a las cosas en la tierra? ¿Que te suceda algo? ¿Que te pasen cosas? ¿No caminas como león? Eso es un claro testimonio que tus caminos no son buenos. Si tú dices que sigues a Dios, pero tienes preocupaciones, tus caminos no son buenos. Si tú dices que sigues a Dios, pero tienes ansiedad, depresión, estrés, tus caminos no son buenos. ¿Sí? ¿Tienes temor a algo? Tus caminos no son buenos. Y si tú eres juzgado, tú vas a ser juzgado por tus preocupaciones. Esas te van a mandar al infierno. Tu ansiedad, tu depresión, tu estrés, tu miedo o tu temor. O la incertidumbre. Eso es pecado. Nos vemos. Temor al diablo, temor a la economía, temor a que no haya dinero, temor al anticristo, temor a los malignos, preocupaciones, estrés, a lo que sea. Todas esas cosas dan testimonio que tus caminos no son rectos, aunque tú te hagas creer que eres recto o que son rectos. Hay que tener mucho cuidado allí, porque tú puedes hacerte creer a ti mismo que tus caminos son buenos, que tú eres un seguidor de Dios, que buscas a Dios, que fue y que vino. Pero es muy común en el cristianismo, muy común, creer que eres hijo de Dios y estar preocupado. Creer que eres hijo de Dios y tener temor. ¿Sí? Creer que es hijo de Dios, tener ansiedad, depresión, estrés. La ansiedad, la depresión, el estrés es el producto de preocupaciones externas, cada una en su rama. ¿Sí? Yo no te estoy hablando como psicólogo o como doctor, te estoy hablando como un hijo de Dios. Los doctores te van a dar diferentes diagnósticos. Todo depende. Si tú mezclas doctores con hijos de Dios, van a chocar los diagnósticos. ¿Ok? ¿Nos vemos? ¿Estamos claros? ¿Tú quieres ir con los doctores? Dale con los doctores. Pero ellos te van a dar su diagnóstico. Pero no vayas con los doctores y luego digas, no les creo, yo le creo a Dios. Al final del día, el diagnóstico de Dios y de los doctores tiene que ser igual. Los doctores no tienen que encontrar ni un mal. Si tú caminas conforme a la voluntad de Dios, si tú estás estresado y tú vas con el doctor y el doctor te da pastillas para el estrés, el doctor te va a encontrar que estás estresado porque estás estresado. Pero si tú vives en paz y vas con el doctor no va a encontrar estrés. El doctor únicamente encuentra los resultados de tu pecado. Y él en su mundo te va a dar medicina de acuerdo a lo que su mundo funciona. Pero si tú te dedicas a vivir conforme a Dios, el doctor no va a encontrar nada. Pero la costumbre es esta.
tienes los resultados de tu rebelión. Vas con el doctor. El doctor te dice que tiene los resultados de tu rebelión y tú le dices, no, yo le creo a Dios, no le creo a los hombres. Pero no eres obediente de Dios. ¿No estamos viendo? Por lo tanto, como este señor, juicio y justicia he hecho. No me abandones a mis opresores. Tal cosa no puede ser. Es imposible que Dios te entregue a los pecadores. Es imposible que Dios te entregue al diablo cuando tú eres conforme a la voluntad de Dios. No va a suceder. Tal cosa, yo te la garantizo, no va a suceder. Si tú caminas conforme a la voluntad de Dios, el maligno no te va a tocar. ¿Sí? ¿Sí nos vemos? Entonces, es bien importante que le pongas atención y no aprendas a simplemente adjudicarte que tú eres y luego andes con tus temores. Yo sé y entiendo, ahí tienes el salmista, ahí tienes a todos los cristianos, yo entiendo. Que el salmista lo practicó, que los cristianos lo practican, eso no significa que es agradable a Dios. ¿Has leído tú ahorita, en todos los salmos que hemos leído, ha salido algún versículo donde Dios haya venido como vino con Job, por así decir, le diga, ¿sabes qué? Tus caminos tal y como los caminas me son agradables. Estoy deleitado con tu forma de conducta, con el salmista, que Dios venga con tanta queja del salmista y venga y le diga, ¿sabes qué? Me encantó tu camino, men. Todavía quedan Salmos 119 para 150, unos 31 salmos. Vamos a ver. Si viene Dios y le dice al salmista, ¿sabes qué? Me agradan tus caminos. Hasta ahorita no ha salido. De aquí para atrás te puedo decir libremente, no son cosas a imitar porque no le agradan a Dios. Entonces la raza viene, la lee, la ve en la Biblia o es bíblico y van y tienen la misma conducta. No. No es agradable a Dios. Por lo tanto, repito, tienes que vivir conforme la voluntad de Dios. Sean los labios del extraño y no los tuyos. No te alabes. No te presentes a ti mismo delante de los demás como una persona santa, como una persona pura y no digas eres el hijo de Dios, la última crema, el santo de los santos de ti mismo. No digas nada de eso. Esas cosas no son para decir, son para vivir. Se manifiesta lo que somos en nuestras acciones sin necesidad de estar diciendo testimonio de nosotros mismos de lo que realmente somos. Como este señor, justicia, juicio y justicia he hecho. O sea, es vano. No tienes que. No es estar diciendo, es lo que hago. Pero no tengo que estarlo trayendo a memoria de nadie. Ni delante de Dios. Porque yo tengo que decirle al Señor, justicia y juicio y justicia he hecho delante de ti. ¿No sabe? No, esa es una forma de chantaje tipo, bueno, yo he hecho esto, ahora tú dame esto. ¿Quién le enseñó a los hombres que tienen que tener recompensa por hacer lo que te toca hacer? ¿Te has puesto a pensar esto? ¿Por qué te voy a dar recompensa de hacer lo que tú tienes que hacer? Yo a mis hijos les digo, ¿por qué tengo que darte algo de hacer los trabajos que tienes que hacer? ¿Acaso no te mantengo, te doy de comer, tienes techo, tienes cuánta cosa tienes aquí en la casa y debo de darte algo más? ¿Sí? ¿Por qué tengo que darte alguna forma de privilegio cuando de hacer tus responsabilidades? Algunos me la toman como muy duro al final del día. Es mi vida. Así aprendí del maestro, así educo a los míos. No hay recompensa por hacer lo bueno. ¿Qué recompensa tienes por hacer lo bueno? Si Dios quiso dar recompensa, es asunto de Él. Pero ¿qué tengo yo que pedir lo que es mi obligación dar? No estoy haciendo... Por eso el Señor dijo, siervo y malo y negligente. Porque nada más, o sea, siervo inútil. ¿Por qué? Porque hice lo que me mandaron.
O sea, es nuestra, es mi responsabilidad delante de Dios caminar en juicio y en justicia. Aunque no reciba una recompensa, pueblo, por favor, men, quítate la idea de las recompensas. Si Dios te las quiere dar, que te las dé, pero yo te he dicho antes, te repito una vez más, sigue a Dios, no por las recompensas. Sigue a Dios porque eso es lo recto por hacer sin esperar nada a cambio. En lo que yo conozco a Dios, Él es muy bueno y misericordioso con toda la bola, amén. ¿Sí? Pero lo que quiero que veas es que Dios no se busca por las dádivas. Este Señor ya le está chantajeando, no me abandones ante mis opresores o a mis opresores, justicia y juicio hecho, no me abandones a mis profesores, o sea, a mis opresores, ¿qué responsabilidad tengo de cuidarte? Es lo que tienes que hacer. Y si lo que tienes que hacer, ¿por qué demandas recompensa cuando es tu obligación hacerlo?

Afianzar significa hacer algo más firme, seguro o estable. Otra vez, tus mandamientos, por tanto yo he amado tus testimonios. Y ahora sale, afiánzame. Si yo amo los testimonios de Dios, ¿qué significa? Que los guardo. ¿Qué tan afianzado voy a estar? ¿Qué tan firme? ¿Han leído ustedes en la Escritura, se acuerdan, cuando la fe tiene que ser plantados, arraigados, cimentados en la verdad? Eso es afianzarse. Amo los mandamientos de Dios, los obedezco, estoy bien afianzado, estoy bien firme. No voy a tambalear. La tambaleadera, el caer, el tropezar, no son opciones. No existe, no es posible. ¿Sí nos vemos? Afianza a tu siervo. Si yo le pido a Dios que me afiance, como hoy en día, Señor, ayúdame. ¿Estoy concentrado en hacer o estoy esperando que lo hagan por mí? ¿De quién es la responsabilidad afirmarse? ¿Es responsabilidad de Dios afirmarme a mí o es mi responsabilidad afirmarme? ¿Quién dio los mandamientos? ¿A quién se los dio? Dios los dio y me los dio a mí. ¿De quién es responsabilidad obedecerlos? Mía. ¿Ok? Ya no está el asunto en decir que sea Dios quien me afiance, quien me afirme. ¿Sí? Para nosotros ya fue hecho. Jesús de Nazaret, ¿qué hace con un hombre? Un hombre arrepentido y convertido de sus pecados. Lo limpia. Lo perdona, lo limpia, lo santifica, justifica, hace perfecto y lo hace incorruptible. Y le da el Santo Espíritu de Dios. ¿Qué tan afianzado está un hombre allí? A ver, díganme. ¿Está firme, sí o no? Cuando un hombre recibe o nace del Espíritu Santo de Dios, ¿qué tan firme está? En la justicia. De las cosas firmes, eso es lo más firme que pueda un hombre ser afirmado. De la ayuda que un hombre necesita al recibir o nacer del Espíritu Santo de Dios, es la más grande ayuda posible que un hombre puede recibir. No hay más ayuda posible. Al recibir el Espíritu Santo de Dios, al renacer de simiente incorruptible, es lo más grande que un hombre puede recibir. Es lo máximo que un hombre puede recibir para vivir sin pecado en la tierra. ¿Ok? Dejen de pedir y pónganse a hacer. Dejen de ser incrédulos y pónganse a creer. Carne muerta, fe viva. ¡Pum! Rectos. Fácil. Váyanse por lo fácil, el camino más fácil. ¿Qué es más fácil, morir la carne o estar luchando contra ella? ¿Eliminarla o luchar? ¿Qué es más fácil? ¿Qué es más fácil, luchar por obtener santidad o recibirla de gracia? ¿Qué es más fácil, buscar la perfección o recibirla de gracia? ¿Qué es más fácil, usar el dominio propio para ser incorruptible o ser incorruptible por nacimiento? ¿Qué es más fácil, alcanzar justicia por la práctica o ser justificado por gracia? ¿Qué es más fácil, pelear contra el diablo o creer que el diablo fue quitado su poder, destruido? ¿Qué es más fácil, matar al viejo hombre o reeducar? ¿Enseñarle a chango viejo maroma nueva? Vete por lo fácil, pueblo. Vete por lo fácil. Mi yugo es fácil y ligera mi carga. Si quieres irte como el salmista, vete. ¿Te quieres ir como los cristianos? Vete.
pero te aseguro que vas a tener un infierno y no vas a entrar al reino de los cielos. ¿Por qué? Porque no hay forma. Jesús dijo, fuera de mí nada sois, fuera de mí nada puedes hacer. Nos vemos. Es más fácil por el camino que Dios nos dio. Mi yugo es fácil, ligera mi carga, por allí. Yo le calé con los dos, créame, una vez encontrado el camino fácil, no me despego de ahí. No tengo necesidad de estar lidiando con el pecado en la tierra. No tengo necesidad de estar lidiando con la carne, con los pensamientos, con la lengua, estar cuidándome que no me vayan a cachar por ahí en un pecado, en una hipocresía, en una mentira. O sea, es más fácil vivir en paz. Es mucho más fácil. No tienen que estar pidiendo afianzadas, porque eso es da testimonio. Si tú pides ser afianzado, eso da testimonio que tú no estás. Y si tú no estás, solamente cae a una realidad. No eres. Eres incrédulo, no estás en Dios. Te va a afianzar Dios cuando tú no estás en Él. No. No permitas que los soberbios me opriman. Es por demás, man. Los soberbios te van a oprimir. ¿Por qué? Porque son soberbios. ¿A dónde? A ver, dime. Ahorita, con el testimonio que tú tengas, vamos a decir, tú estás siguiendo a Dios. ¿Ok? ¿Cuánta gente, empezando desde tu casa o en tu casa, hay soberbios? En la casa va a haber soberbios, en la tienda va a haber soberbios, en la calle va a haber soberbios, en el trabajo va a haber soberbios, te vas a la playa, va a haber soberbios, a donde tú vayas va a haber soberbios. ¿Qué van a hacer contigo los soberbios? ¿Sí? Si los soberbios son soberbios, te van a oprimir, van a hacer cosas malas, te van a insultar, te van a decir cosas, van a robarte cosas, van a quitarte cosas. I mean, los soberbios son soberbios y por cuanto son soberbios, van a dar soberbia. Van a dar malos tratos en su soberbia. Son gente soberbia en contra de Dios, gente altiva que piensa mucho de sí. Estamos en los tiempos donde los hombres son amadores de sí mismos, donde piensan mucho de sí y creen que son la última Coca-Cola y que esperan un trato específico y son gente que creen que merecen un trato muy bueno cuando son gente mala. Entonces, esta gente mala va a hacer cosas malas en contra de ti. Es por demás pedir que los soberbios no te opriman. Es lo que hacen. ¿Sí? Es vano ese tipo de oraciones. Por eso, se te dio el mandamiento a ti de morir a la carne y al viejo hombre. Para que cuando los soberbios te opriman, tú lo tomes todo por el lado amable y saques dulzura, ¿sí?, del devorador. Lo precioso de lo vil, lo santo de lo profano. Solamente estando muerto a la carne, y muerto al mundo y el viejo hombre y muerto en general, tú vas a poder sacar lo precioso de lo vil y lo santo de lo profano y vas a poder sacar dulzura del devorador. Te vas a dejar de quejar de lo malo que tus prójimos te hagan cuando tú estés muerto a tu carne. Sí, la solución no es eliminar los soberbios de alrededor tuyo. ¿Por qué será imposible, men? ¿Cuántos de ustedes están casados con una persona que no sigue a Dios? ¿Cuántos de ustedes tienen hijos que no siguen a Dios? ¿Cuántos de ustedes tienen hermanos, papá, mamá, en la sangre, que no siguen a Dios? Jefes, patrones,
gente que trabajas con, que no siguen a Dios. ¿A dónde te va a tener que llevar el Señor para que los soberbios no te opriman? Pero la oración típica que como este hombre hace es siempre buscando que tú tengas paz porque los soberbios dejen de oprimirte. La paz no viene porque los soberbios dejen de oprimirte, porque si tu paz está recargada en que los soberbios dejen de oprimirte, cuando dejen de oprimirte, tú no vas a tener paz como quiera, porque la paz no es el fruto de que los soberbios dejen de existir alrededor tuyo. La paz es fruto del Espíritu. Claramente Gálatas, más el fruto del Espíritu es amor, paz. La paz es fruto del Espíritu, no es el fruto de que los soberbios dejen de oprimirte. ¿Sí? No busques esa paz, porque por eso Jesús dijo, yo les doy la paz no conforme al mundo, ¿okay? Sino la paz verdadera. Mi paz os dejo, mi paz os doy. Yo no la doy como el mundo la da. ¿Sí? Mi paz. Esa paz que puede sacar lo precioso de lo vil, lo santo de lo profano, sacar dulzura del devorador. En otras palabras, cuando los opresores, cuando los soberbios te opriman, de esa opresión tú sacas dulzura. ¿Sí? De esa opresión sacas lo precioso, lo santo. Para que no estén orando que les quiten a los malhechores de alrededor de ustedes. Como dijo Pablo, ¿dónde vas a ir, man? Tendríamos que sacarte del mundo. Y si te sacamos del mundo en esa condición que estás, te nos vas a quemar. O mejor no te sacamos. Más vale perro vivo que león muerto. ¿Ok? Para que te conviertas a Dios. Ya cuando estés convertido, igual. Para afuera, ¿no? ¿Estamos claros? Cuando tu prójimo peque contra ti, no te hagas la víctima. No te des por lastimado o por ofendido. ¿Sí? No sufras. Perdona. Pasa por alto la ofensa. Cualquier pecado que tu prójimo haga en contra de ti, cometa en contra de ti, vete al mandamiento. Perdonar. Y pasar por alto la ofensa. Simple, simple. ¿Qué hizo tu prójimo? Cometió pecado. Perdona, pasa por alto la ofensa. ¿Sí? ¿Qué tan grande fue el pecado? Chiquito, mediano, muy grande, extra grande. Perdona, pasa por alto la ofensa. ¿Qué tengo que hacer sobre mi prójimo? Peca en contra de mí. Perdona, pasa por alto la ofensa. No, me puso el cuerno, me fue infiel. Perdona, pasa por alto la ofensa. Díganme ustedes, Dios te dijo, en ese pecado no perdones y pases la ofensa. En este pecado sí perdonas y pasas por alto la ofensa. En ese pecado no. ¿Te dijo en algún momento dado, hizo Dios acepción de pecados para perdonar y pasar por alto las ofensas de tu prójimo en contra tuya? ¿Cuál es la forma fácil de vivir en paz con tu prójimo? Perdona, pasa por alto la ofensa. Pero que no se lo merece. ¿Vas a pecar? ¿Te vas a hacer reo del infierno? Dale. Nos entendemos. Aquí no estoy hablando de la conducta del prójimo. Estoy hablando de tu conducta. No, pero mi prójimo dice que sigue a Dios. ¿Y? Porque muchos de ustedes se hacen creer que su prójimo sigue a Dios. Tu prójimo va y peca. Y luego no lo quieres perdonar porque según tú sigue a Dios, pero pecó y ahora le pagas ojo por ojo y diente por diente. Dijo Dios que si tu prójimo sigue a Dios, pero peca contra ti, que a él no lo perdones.
Dijo Dios que si tu prójimo es seguidor de Dios, pero peca en contra de ti, ¿te dijo que le pagarás ojo por ojo y diente por diente? ¿Te dijo que le guardarás rencor y resentimiento y que te dieras por ofendido con Dios mismo porque tu prójimo que dice seguir a Dios pecó contra ti? ¿Quiénes son los soberbios? Uno que se llama a sí mismo seguidor de Dios, pero peca, ¿es soberbio o es humilde? Es soberbio. ¿Por qué en tu mente, es seguidor de Dios, pero pecó y te das por ofendida a mayor escala? Yo peco contra ti. Y tú dices, no, está predicándome el evangelio, pero peco y contra ti. En el instante que pequé en contra de ti, ¿soy soberbio o soy santo? ¿Cuál es la instrucción? ¿Qué tienes que hacer con los soberbios cuando los soberbios te opriman? Vamos a preguntarle aquí al... ¿Qué significa? Oprimir.

0: Oprimir puede ser físico, puede ser emocional o social. Causarte alguna forma de estrés, sufrimiento o dolor. ¿Qué hacen los soberbios? Los soberbios son especialistas en causar dolor al prójimo. ¿Cómo yo puedo librarme de que los soberbios no me causen dolor? Las heridas, el cristianismo y su prédica de heridas del alma. No llevaron las heridas al corazón, se las llevaron al alma. Malos, men. Ahora andan buscando sanidad para las heridas del alma. Heridas que no existen, que se crearon en su propia doctrina, heridas del corazón, heridas del alma. No existe una sola persona herida del corazón, porque si está herido del corazón va a sangrar y se va a morir. Heridas del alma menos, porque el alma no puede ser herida. Son solamente doctrinas que te crean en la mente que es muy difícil perdonar esas heridas porque tu corazón sangra. Le pusieron drama de donde la hayan sacado, men, esa drama. Se pasaron, la neta. Porque ahora las heridas del corazón, el corazón está sangrando. Se fueron a las prédicas de los matrimonios y agarraron la hoja del papel y la hicieron bola. Así está el corazón de tu cónyuge. Así lo tienes y lo agarras la hoja y toda hecha, está bien apachurrada, no tiene arrugas por todos lados. Así tienes el corazón. Y ay, pobrecita, cómo tiene el corazón. Puro cuento, men. Esos no son reales. Pero les enseñan que ahora tiene el corazón bien oprimido y ahora ya se va la esposa o el esposo con el corazón bien oprimido como un papel. Así tienes mi corazón. Otros, no, así lo tienes, de desgarrado, destrozado, hecho pedazos. Tales cosas son solamente doctrinas. Tales cosas no pueden suceder. Es imposible. El corazón sí lo puedes lastimar, pero al momento que te lo lastimen, pum, se acabó el corrido. Se murió. Si nos vemos, son solamente doctrinas que impiden, doctrinas creadas específicamente para que para ti te sea súper mega difícil perdonar o pasar por alto las ofensas, porque vas a estar bien herido en tu corazón, bien herido en tu alma, bien apachurrado tu corazón, bien despedazado tu corazón, y eso te va a ser imposible pasar por alto las ofensas. Doctrinas diabólicas utilizadas para hacerte ver que es bien difícil perdonar a tu prójimo, pero porque tú estás adoctrinado. Si tú no tuvieras esa doctrina del corazón sangra, que la herida, la alma está herida, que el corazón está hecho pedazos y bien apachurrado, ¿qué tan difícil te sería perdonar a tu prójimo? Si tú no tuvieras las doctrinas de que tu prójimo te lastima el corazón, ¿qué tan difícil te sería perdonarlo? ¿Nos vemos?
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Señor, que el Señor le bendiga en esta mañana preciosa. Dios bendiga a todas las personas, todos los que ahorita están sintonizando esta radiodifusora, la XCMR 1140. El pastor Adriel Frausto le dice a usted y a toda su familia que el Señor me lo bendiga de una manera preciosa, que la paz de Cristo llene su corazón, su vida, su hogar, su familia y todo su alrededor, aleluya. Y como dice este canto precioso, que el que viene a Cristo, el que recibe a Cristo, el que tiene a Cristo en su corazón, ya no va a volver a ser igual, aleluya. Gloria al Señor, porque Cristo llena nuestro corazón, aleluya. Y eso es lo más importante. Por eso damos gracias al Señor por este día más que estamos transmitiendo este programa cristiano evangélico desde la ciudad de Monterrey, Nuevo León. Aleluya, es un clima muy agradable, está fresquecito nomás, hermanitos, hermanitas, que a veces ya nomás llueve tantito o hace un poco de fresco y ya no quieren ir a la iglesia. No, vamos a la iglesia, vamos a alabar y glorificar el nombre del Señor, vamos a darle gracias al Señor, aleluya. Decirle gracias, Señor, por esta semana preciosa que nos diste. A lo mejor estuvo enfermo, estuvimos enfermos, a lo mejor no tuvo mucho trabajo, pero hay que darle gloria al Señor, aleluya. Hay que darle gracias, dice que darle gracias en todo, porque esta es la voluntad de Dios para con vosotros en Cristo Jesús, aleluya. Y por eso lo invitamos para que hoy a las 11 de la mañana usted nos acompañe ahí en la colonia Plutarco Elías Calles, en Decreto Presidencial 7300, Cruz con Asuntos Agrarios, aleluya. Estamos a dos cuadritas del Lincoln. Ahí donde se junta Ruiz Cortines y Lincoln, usted se mete dos cuadritas, así no pase por ninguno más de dos cuadritas en la esquina. Es una quinta muy bonita. Ahí lo esperamos hoy en la mañana, a las 11 de la mañana. Y recuerde que esa quinta, si usted tiene algún evento con sus niños o con su familia, quiere festejar el cumpleaños, ahí está esa quinta. Esa quinta es de mi nuera y de mi hijo. Aleluya, y allá estamos predicando la palabra, y damos gracias al Señor porque está llegando personas nuevas, almas nuevas a escuchar su palabra. Y si a usted le interesa, porque las demás quintas están muy caritas, y he escuchado vivo que están muy caritas. Bueno, pues ahí mi familia nos ha dado la oportunidad, y sin pagar, fíjese bien, para que la palabra de Dios corra. Usted puede marcarle a mi nuera Perla al 812-00-10057, a ese número de celular, 812-00-10057, y va a ver que ahí le van a dar muy buen precio para que usted vaya y haga su evento. Es en el día, no, ahí no crea que es tarde en la noche, no, en el día, para cumpleaños de los niños y usted. Gloria al Señor. Ahí en Decreto Presidencial 7300, la colonia Plutarco Elías Calles, Cruz con Asuntos Agrarios. Estamos muy cerquitas ahí de Lincoln, dos cuadras, donde se junta Ruiz Cortines y Lincoln. Se mete dos cuadras en la esquina, ahí está esa quinta, y estamos predicando la palabra. Y seguiremos predicando el Evangelio, donde sea. Sí, bueno, sí, hasta en cualquier lugar que el Señor nos lleve. Pues tenemos que predicar la palabra del Señor. Por eso le invitamos a usted y a toda su familia para que a las 11 de la mañana ahí vaya con nosotros, vaya, gócese con nosotros cantando y alabando el nombre del Señor, aleluya, cantando esos coritos. Ah, yo siento gozo en mi alma y en mi ser, aleluya. Solo Dios hace al hombre feliz. Todos esos coritos ahí los cantamos, aleluya, para gloria del Señor, aleluya. Le invitamos a usted y a toda su familia. Y recuerde que los sábados tenemos oración de 11 a 12. Oración los sábados de 11 a 12. Ahí en ese lugar estamos orando por toda la colonia Plutarco Elías, que es toda la ciudad de Monterrey, toda la República Mexicana y toda la tierra. Que el Señor tenga misericordia de toda la humanidad. Recuerde que hay un versículo que dice el apóstol Pablo, que levantemos nuestras manos y clamemos, oremos, roguemos por todas las personas, todas las familias, que el Señor tenga misericordia, que el Señor salve, sane, liberte, restaure muchas familias, hogares, familias, que el Señor haga una obra maravillosa, y Él lo puede hacer. ¿Sabe cuándo lo va a hacer?
cuando usted se decida, fíjese qué fácil, qué fácil. Cuando usted quiera, ahí el Señor va a estar. Cuando usted quiera, el Señor va a cambiar su vida. Cuando usted quiera, el Señor lo va a sanar. Cuando usted quiera, el Señor va a proveerle. Aleluya. ¿Por qué? Porque lo único que Dios quiere para usted y para mí y para toda la humanidad es bendecirnos. La Biblia dice que Él no quiere que ninguno perezca, sino que todos procedan al arrepentimiento. Pero pues hay que acercarnos a Él. Acerquémonos pues confiadamente hacia el trono de la gracia para alcanzar misericordia, para alcanzar gracia para el oportuno socorro. Fíjense qué maravilloso esa gracia del Señor. ¿Qué es gracia? Pues es un regalo, del Señor, aleluya. Fíjense que estaba viendo yo una hermanita valiente, porque a veces hay muchos pastores que dicen, no, es que la Biblia dice que las mujeres no deben de predicar y que eso es... Hay que predicar a Cristo donde quiera, en la calle, las hermanas, los hermanos, los jóvenes, las jovencitas. Hay que predicar a Cristo, aleluya, donde sea. Y estaba viendo a esa hermanita, iban pasando unos sacerdotes por ahí, o que estaban para recibirse de sacerdotes de la Iglesia Católica. Y oiga, y entonces la hermanita les dice, ¿ustedes qué creen que la salvación viene por qué? O sea, porque tenga que hacer yo algo. Y luego le contesta un sacerdote y le dice, bueno, pues la salvación se obtiene haciendo la Eucaristía y que, o sea, las reglas que pone la Iglesia Católica. Y entonces la hermanita le dice, bueno, ¿ha leído usted lo que dice en Efesios capítulo 2 y verso 8 y 9? Por gracia somos salvos, por medio de la fe, y esto no es de vosotros, pues es un don de Dios, aleluya. Y el versículo 9 dice, ahí remata el versículo 9, no por obras para que nadie se gloríe, porque si nosotros queremos hacer por obras, oiga, pues no vamos a ser salvos. Somos salvos por la gracia de Cristo, y cuando venimos a Cristo y recibimos a Cristo como nuestro Salvador, Él entonces cambia nuestra vida, el Espíritu de Dios viene a nosotros, y entonces empieza a cambiar y salen las buenas obras, aleluya. ¿Por qué? Porque Cristo ya está ahí sentadito en tu corazón y en el mío, aleluya. Y por eso en esta mañana lo invitamos, vaya a escuchar el mensaje que tenemos en esta mañana en vivo. Usted lo puede escuchar, búsquenos en Facebook como Casa de Oración, Templo Fuente de Vida, a las 12:15, enlácese. Ahí estamos predicando en vivo la palabra del Señor. Lo invitamos a usted y a toda su familia. Escuche lo que el Señor tiene que darle, aleluya. Escuche el mensaje que el Señor tiene para usted y para mí, aleluya. Algo que usted necesita, ahí está la palabra de Dios, aleluya. Por eso lo invitamos a que usted nos acompañe hoy en la mañana. A las 11 de la mañana empezamos el servicio, empezamos el culto en la colonia Plutarco Elías Calles, decreto presidencial 7300, Cruz con Asuntos Agrarios. Ahí también está muy cerquita la terminal de la Ecovía Plutarco Elías Calles. Estamos a unas cuantas cuadritas del Panteón San José. Estamos a otras cuantas cuadritas de Aztlán. También antes de que llegue a Lincoln, busque la calle decreto presidencial y busque el 7300, que son como cuatro cuadritas que tiene que recorrer, y va usted a escuchar que estamos con el micrófono anunciando, invitando a toda la gente para que vaya y escuche la palabra del Señor. ¿Sabía usted que un día usted o muchas personas van a querer oír la palabra de Dios y ya no va a estar, ya no va a haber? Dice el Señor, el profeta menor, Joel, aleluya, que dice que vendrá, Él enviará hambre y sed de oír la palabra del Señor, aleluya. Muchos nomás leen ese pedacito, pero la realidad es otra cosa, que dice que buscarán de aquí para allá, oriente a poniente, de ciudad en ciudad, de país en país, pero ya no la va a ver, ya no va a encontrar la palabra del Señor. Y como dice el canto ese, el fin del mundo se acerca ya, el evangelio se acabará, aleluya. Por eso ahorita es cuando usted y yo podemos escuchar la palabra del Señor. Hay otro pasaje de la palabra del Señor en el libro de Eclesiastés capítulo 12,
Acuérdate de tu Creador en los días de tu juventud, antes que vengan los días malos y digas en ellos, no tengo contentamiento. Y luego, oiga, pone una ristra tremenda, cuando usted ya no puede oír, cuando ya usted no puede hablar, cuando usted ya no puede caminar, cuando usted tiene miedo de bajar las escaleras, cuando ya no puede ir ni agarrar un taxi, ni un camión, y usted no puede manejar. Es por eso que mientras tengamos los cinco sentidos, hay que buscar al Señor, hay que buscarlo, aleluya. Por eso dice, acuérdate de tu Creador en los días de tu juventud. No es que usted esté joven, o puede ser joven, adolescente, adulto, anciano, pero está hablando de cuando estamos en nuestros cinco sentidos, que todavía podemos ir a la iglesia. Por eso cuando le inviten, vaya corriendo.

aleluya, pero su corazoncito anhelaba tener a Jesús, aleluya. Eso es lo que usted y yo tenemos de anhelar, tener a Cristo en nuestro corazón, aleluya, buscar al Señor mientras puede ser hallado, llamarle entre tanto está cercano, dice su palabra, y por eso lo invitamos para que usted nos acompañe hoy a las 11 de la mañana en la colonia Plutarco Elías Calles, acá en Monterrey, Nuevo León, en decreto presidencial 7300, cruz con asuntos agrarios, a dos cuadritas de Lincoln, ahí donde se junta Ruiz Cortines y Lincoln, usted se mete hacia la colonia, dos cuadritas ahí en la esquina, ahí estamos, usted va a escuchar la música, va a escuchar el micrófono, va a escuchar que estamos predicando, que estamos hablando de la palabra del Señor. Está muy cerquita también la terminal de la Ecovía Plutarco Elías Calles, el Panteón San José. Estamos en unas cuatro cuadritas de Aztlán, antes de que llegue a Lincoln, busque decreto presidencial y busque el 7300, aleluya. Y recuerde, búsquenos en Facebook a las 12:00, 12:15, por ahí. Estamos transmitiendo en vivo la palabra del Señor a través de nuestra página de Facebook de la Iglesia Cristiana Fuente de Vida, que es Casa de Oración, Templo Fuente de Vida. Así como se escucha, hermanitos y hermanitas, Casa de Oración, Templo Fuente de Vida. Y me da un gusto tremendo, me da gozo, porque, oigan, he estado platicando con personas, con ingenieros y con personas preparadas, y me han pedido el Facebook, dice, ¿cuál es para oír? Vamos a escuchar, dice, pues hay que saber qué es, dice, porque, pues no nada más porque está uno en la Iglesia Católica, ya no va a escuchar, y así, dice, así. Entonces, ¿qué quiere decir? Que el Señor está llamando las almas, llamando los corazones sedientos, hambrientos de la palabra del Señor. Yo quiero que usted y yo leamos en el Evangelio de San Juan, capítulo 7 y verso 37 y 38. Mire lo que dice la palabra del Señor en el último día y gran día de la fiesta. Dice, ahí estaba el Señor. Jesús se puso de pie y alzó su voz, o sea, gritó con fuerza, aleluya, diciendo, si alguno tiene sed, venga a mí y beba, aleluya, qué maravilloso. Oiga, las personas que estaban ahí fueron afortunadas, aleluya, de oír esa palabra. Si alguno tiene sed, venga a mí y beba. El que cree en mí, como dice la Escritura, de su interior correrán ríos de agua viva, aleluya. Fíjense qué maravillosa, qué bendición es para toda aquella persona que quiere venir a Cristo, que quiere recibir a Cristo, que cree a su palabra, que cree que Él es el Salvador, aleluya, que Él es el que envió el Padre a esta tierra, aleluya, para pagar el precio de su pecado, el mío y el de toda la humanidad, y que estamos, fíjese bien, están abiertas las puertas para que usted reciba a Cristo como su Salvador, fíjese. No necesita usted hacer nada, necesita acercarse a Él nada más. Creer que Él es el Salvador, aleluya, dijo el Señor, el que cree en mí tiene vida eterna, aleluya. Pero ¿qué está diciendo el que tiene hambre y sed? Usted se ha puesto a pensar, ha sentido en su corazón buscar a Dios, ahí en su casa, o en el trabajo, donde quiera que va, usted ha pensado, bueno, Dios existe, Dios es el que me dio vida, Dios es el que me alimenta, aleluya, y aunque tus pensamientos y a veces nuestra mente piense otras cosas, esa es una realidad, Él es el que nos sostiene, Él es el que da la vida, aleluya, Él es el que da la vida. Hay gente que dice, bueno, pero, o sea, esa es una religión. No, no es una religión, es Cristo viviente, aleluya. Él está ahorita sentado a la diestra del Padre intercediendo por usted y para mí. Está esperando que usted y yo volteemos nuestro rostro a Él y le pidamos como aquel hombre que estaba crucificado en un lado, aleluya. Fíjese, hacía unos minutos antes este hombre estaba blasfemando contra Cristo, estaba hablando en contra de Cristo, y oiga, cuando él lo volteó a ver, dice la palabra del Señor, eso se llama una mirada de fe, dice la palabra del Señor que entonces este hombre empezó su fe a engrandecerse al mirar esa mirada de Cristo, aleluya. Entonces él le dijo, Señor, acuérdate de mí cuando vengas en tu reino, y el Señor inmediatamente le contestó, hoy estarás conmigo en el paraíso.

0: es lo que el Señor quiere, que volteemos a Él. Aleluya, dice que gritó el Señor y dijo, si alguno tiene sed, venga a mí y beba. Aleluya, qué maravilloso. Y en esta mañana Él está haciendo lo mismo con usted y conmigo. Cuando escuche usted la palabra del Señor y siente en su corazón que hay algo que lo está moviendo, es el Espíritu Santo que está redarguyendo su corazón, le está hablando a su corazón. Aleluya, ese corazón ardiente que el Señor ha puesto en nosotros para buscar su rostro. Aleluya, dice qué maravilloso. Por eso dice el Salmo 42, como el ciervo brama por las corrientes de las aguas, así clama por ti, oh Dios, el alma mía. Mi alma tiene sed de Dios. ¿Cuándo vendré y me presentaré delante de Dios? Aleluya, pues ahorita venga y preséntese, vaya y busque una iglesia donde se predique a Cristo, que salva, que sana, que hace libre, que viene, o a, lo invitamos acá donde estamos nosotros también. Aleluya, y venga y escuche la palabra de Dios. Si usted está sintiendo esa sed, ese hambre de buscar al Señor, porque dijo el Señor, y el que cree en mí, como dice la Escritura, de su interior correrán ríos de agua viva. Aleluya, qué precioso. Aleluya, de veras que es precioso el Señor. Aleluya, el Señor nos ama, el Señor nos anhela. Él quiere que usted esté y yo, que estemos con Él por toda la eternidad, que el día que dejemos este cuerpo en esta tierra, estemos presentes en el Señor, como dice el apóstol Pablo, ausente del cuerpo y presente en el Señor. Aleluya, y en esta mañana usted puede tener a Cristo en su corazón. Aleluya, no necesita hacer nada, solamente creer que Él vive y reina por los siglos de los siglos. Él es el único Dios verdadero y santo, creador de los cielos, de la tierra y de los mares y de todo lo que en ellos hay. Y no hay Dios como Él, aleluya, no hay Dios que pueda hacer las obras como las que hace Él, como dice el corito. Los que se llaman dioses con D minúscula, esos son hechos de manos de hombres, de manos pecadoras y semejantes a ellos son los que los hacen, dice su palabra, no lo estoy diciendo yo. Él es el Dios de Abraham, el Dios de Isaac, el Dios de Jacob, Dios de vivos y no de muertos, aleluya. Él lo está mirando a usted y a mí, Él ve nuestros pensamientos, Él lo conoce a usted y a mí mejor que nosotros mismos, aleluya. ¿Qué quiere el Señor? Quiere darnos salvación eterna, aleluya. Él no quiere que usted perezca, ni que yo perezca, ni que la humanidad perezca. Pero ¿sabe qué hacemos? Cada uno, dice su palabra en el profeta Isaías, agarró su camino, cada quien agarró por su lado, mas Jehová cargó el pecado de todos nosotros, aleluya, sobre Él. Él ya pagó ese precio que usted y yo no podíamos pagar. Por eso usted no se crea, le mienten cuando le dicen, haga estas oraciones, o haga estos rezos, o haga esta ayer esta agua, o haga esto para que su alma sea salva. Es una mentira del diablo, porque solamente Cristo es el que salva, aleluya. Él es el Salvador, aleluya, del mundo, gloria al Señor. Y fíjese cómo la palabra del Señor, fíjese, el profeta Isaías dice en el capítulo 55, a todos los sedientos, venid a las aguas, aleluya, al agua que aquella mujer samaritana, aleluya, le dijo al Señor, dame esa agua, aleluya, porque el Señor le dijo, pues esta agua que tú sacas, no la vamos a tomar, pero al ratito vamos a tener sed, pero el agua que yo doy, esa te saltará para vida eterna, aleluya, fíjese qué maravilloso. Esa saltará para vida eterna. Cristo quiere darnos vida eterna a todos los sedientos, venir a las aguas. Y a los que no tienen dinero, no necesita usted dinero para obtener la salvación. No necesita pagar para que le oren por su, o le pidan por su familiar que ya se murió, o por usted mismo. No, usted no tiene que pagar nada. Dice, y a todos los que no tienen dinero, venir, comprar y comer, venir, comprar sin dinero y sin precio, vino y leche, aleluya, gloria al Señor, dice la palabra del Señor. ¿Por qué gastáis el dinero en lo que no es pan? Y vuestro trabajo en lo que no sacia, oídme atentamente y comed el bien, y se deleitará vuestra alma con grosura, aleluya, fíjense nada más. Dice, inclinad vuestro oído y venid a mí, y oíd y vivirá vuestra alma, y haré con vosotros pacto eterno las misericordias firmes de David. He aquí que yo lo di por testigo a los pueblos, por jefe y por maestro a las naciones. He aquí llamarás a gente que no conociste y gente que no te conocieron correrán a ti. Eso somos nosotros, gente que no le conocíamos, aleluya, que no sabíamos de Cristo. Pero el día que nos predicaron y corrimos a Cristo como Zaqueo, aleluya, bájate Zaqueo, porque es necesario que hoy esté en tu casa, aleluya. Gloria al Señor. Y dice, he aquí llamarás a gente que no conociste, y gente que no te conocieron correrán a ti por causa de Jehová tu Dios y del Santo de Israel que te ha honrado. Buscad a Jehová mientras puede ser hallado, llamadle entre tanto está cercano. Deje el impío su camino y el hombre inico sus pensamientos, y vuélvase a Jehová, el cual tendrá de él misericordia, al Dios nuestro, el cual será amplio en perdonar. Aleluya, fíjese qué maravilloso. Será amplio en perdonar. Si vuestros pecados fueren como rojos o negros, dice que serán emblanquecidos como blanca lana. Dice que la sangre de Jesucristo nos limpia de todo pecado. En esta mañana yo quiero invitarlo a usted para que venga Cristo, para que reciba a Cristo. Él quiere perdonarlo, Él quiere salvarlo, Él quiere darle vida nueva, Él quiere que su vida cambie completamente, como dice el canto que ponemos al principio. El que viene a Cristo ya no vuelve a ser igual, aleluya. ¿Por qué? Porque Cristo es la vida, aleluya. Él es la vida que llena nuestras vidas, gloria al Señor. Por eso lo invitamos en esta mañana. Venga a Cristo, reciba a Cristo como su Salvador, aleluya. Él es el único que trae salvación a nuestra vida. Es el único que pagó el precio de su pecado allá en la cruz del Calvario. Es el único que derramó esa sangre poderosa que nos limpia de todo pecado. Dice el profeta Jeremías en el capítulo 2 y verso 22, que si tú te lavares con lejía o con el mejor jabón, dice, tu pecado permanecerá ahí, dice Jehová. Aleluya. ¿Por qué? Porque nada puede borrar los pecados, solamente la sangre de Cristo. El único que puede perdonar pecados es Jesucristo. Aleluya. Por eso en esta mañana, venga Cristo, reciba a Cristo. Él quiere salvarlo, Él quiere sanarlo, Él quiere libertarlo, Él quiere darle vida eterna. Aleluya. Yo le invito a que haga esta oración conmigo y le diga al Señor así: Señor Jesucristo, en esta mañana, Señor, yo me acerco a ti con todo mi corazón. Yo te pido perdón por todos mis pecados. Yo no sé cuántos pecados tengo, pero tú sí sabes. Lávame con tu sangre preciosa. Borra mi pecado. Yo te recibo ahorita como mi único y suficiente Salvador. Cambia mi vida. Hazme una nueva criatura. Escribe mi nombre en el libro de la vida, para que aquel día cuando yo esté delante de tu presencia, yo diga: aquí estoy, Señor. Gracias, Padre, por Jesucristo, mi amado Salvador, en quien tú tienes complacencia. Amén, amén, amén. 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Yo lo espero ahorita a las 11:00 a.m. aquí en la colonia Plutarco Elías Calles, Decreto Presidencial 7300, Cruz con Asuntos Agrarios, a 2 cuadritas de Lincoln, ahí donde se junta Ruiz Cortines y Lincoln. Usted se mete 2 cuadritas, y ahí en la esquina, ahí está una quinta, ahí lo esperamos a usted y a toda su familia. Yo estoy seguro que el Señor le va a bendecir de una manera muy, pero muy preciosa. El pastor Adriel Frausto le dice a usted y a toda su familia: que el Señor me lo bendiga.
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0: Señor les bendiga a cada uno de nuestros hermanos, nuestros amigos radioyentes. Le damos la más cordial bienvenida a su programa radial, La Biblia Dice, por la estación 1140 de AM. Que el Señor les bendiga a todos ustedes en esta mañana de domingo, día 3 de mayo. Amén. Y bueno, siendo las 10:08 de la mañana, el Ministerio Evangelístico Pentecostal, El Fin Se Acerca, y una servidora, la hermana Pamela, les queremos dar la bienvenida y esperando que este momento sea de bendición para todos ustedes. Y claro que en este momento también abrimos las líneas telefónicas para que usted nos pueda estar llamando, ya sea que usted tenga alguna necesidad, alguna petición, o quiera externar a lo mejor algún testimonio de alguna bendición, también lo puede hacer al 81-83-41-10-25. 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A lo largo de esta transmisión usted puede hacer la llamada y preguntar, ¿verdad?, sobre la cuenta bancaria. Inclusive también puede no solamente escucharnos aquí en radio, también puede acompañarnos en vivo ahora mismo a través de la página de Facebook, Pastor Raymundo Garza Soto. Se lo repito, Pastor Raymundo Garza Soto, y ahí podrá dejarnos también en el comentario si usted gusta apoyar esta campaña radial, o si quiere a lo mejor poner un saludo o una petición. Bueno, no se quede solo con el audio, también acompáñenos visualmente a través del perfil de Facebook Pastor Raymundo Garza Soto y búsquenos y comparta la transmisión también. Amén. Y bueno, quiero invitar también a que apunte por ahí si usted que nos sintoniza está buscando un lugar para escuchar la palabra de Dios, la sana doctrina. Esperamos que sea edificado en el Señor junto con nosotros. Nos encontramos en la calle Poncitlán, número 107, Colonia Noria Sur, Apodaca, Nuevo León, justo enfrente del DIF La Noria. Amén. Tenemos un lugar para usted y venga a visitarnos. El día de hoy están nuestros hermanos en Escuela Dominical, ya están a punto de terminar. Y bueno, nuestro culto general empieza a las 10:20 de la mañana. Y bueno, iniciando un poquito más a fondo de lo que vamos a compartirles en esta mañana, pues es una entrevista que estamos realizando. Ya tenemos varios domingos que estamos haciendo esta dinámica de las entrevistas, y el día de hoy el tema de la entrevista es el camino que no se olvida. Amén. Bueno, aquí veremos preguntas y también respuestas, ¿verdad?, consejos para la instrucción de los niños en el camino de Dios. Amén. Y bueno, en esta mañana yo quisiera prestarle el micrófono a nuestra hermana Lulu, que es la que nos va a apoyar ahorita en responder estas preguntas. Amén.
1: Que el Señor les bendiga, mis hermanos. Es un gusto estar con ustedes en este tiempo radial, dándole gracias al Señor primeramente por permitirnos tener un día más de vida en el servicio del Señor, que es el día domingo, que muchos de nuestros hermanos pues están asistiendo a sus cultos, a sus servicios de la Escuela Dominical, y agradecidos con los pastores también por darnos la oportunidad de estar dando un poquito de servicio aquí en el apoyo radio. También yo les bendiga mucho, soy la hermana Lucu, mucho gusto. Yo estoy a cargo de pues en el servicio, en el apoyo de mis hermanas del Ministerio Infantil. Estoy apoyando a mi líder del Ministerio Infantil en las clases de los días martes, y ahí estamos, gracias a Dios, para la gloria de Dios, estamos sirviendo con más o menos la cantidad de 20 niños cada martes, donde están recibiendo pues la palabra del Señor.
0: Amén. Sí, amén. Nuestra hermana Lulú está a cargo de un servicio aquí en la iglesia los días martes, que también tenemos reunión a las 7:30 de la tarde, bueno, 7:30 de la noche, y ella se encarga de darles las clasecitas, ¿verdad? A los niños que se encuentran en la iglesia, ¿verdad? Los hijos de nuestros hermanos. Y bueno, el día de hoy nos queremos enfocar en el proverbio que viene en el capítulo 22, verso 6, que dice: instruye al niño en su camino, y aun cuando fuere viejo, no se apartará de él. Amén. Queremos reflexionar un poquito en que la instrucción de hoy tiene un impacto mañana, de modo que la semilla de la verdad prevalecerá sobre las influencias del mundo. Amén. Entonces, bueno, a nuestra hermana Lulú le queremos preguntar: ¿cómo logra usted que una lección bíblica deje de ser una simple historia y se convierta en un encuentro real entre el niño y Jesús?
1: Bueno, al momento de uno empezar a hacer la clase, hermanos, a veces uno piensa que tienen que ser las historias típicas, bueno, las de siempre en la Biblia, pero nos limitamos mucho en el sentido de que los niños ya se saben las historias bíblicas. Entonces, yo me he dado cuenta en eso de la necesidad de los niños, sobre todo aquí con nosotros en el Templo de Apodaca, que los niños ya no solamente desean las historias bíblicas, que ya se las saben tanto en videos como en muchos medios de comunicación que ya podemos ver historias de la Biblia, sino ya ven más a profundidad. Y lo que yo hago es, al momento de hacer el estudio de la clase, me formuló las preguntas que un niño pudiera hacer, porque aunque uno no lo crea, los niños hacen preguntas muy, muy, muy interesantes. Y en esto quiero, pues yo, poner un poquito de la palabra de Dios que dice en Lucas 10:21 que Jesús se regocijó en el Espíritu y dijo: yo te alabo, Señor, del cielo y de la tierra, porque escondiste estas cosas de los sabios y entendidos y las has revelado a los niños. Sí, Padre, porque así te agradó. Entonces, yo en este sentido me doy cuenta que la sabiduría no es para las más grandes personas, sino los niños con esas preguntas. Entonces, yo me preparo antes de saber qué preguntas pueden realizar y tener ese corazón de niño y saber que tenemos que responder esas preguntas. Entonces, los niños, al momento de ver esas respuestas, se abren sus ojos, uno se da cuenta en las clases, y abren sus ojos y se dan cuenta de muchas cosas que antes no entendían de la palabra del Señor.
0: Amén. Sí, amén. Gloria a Dios. Amén. Sí, amén, es verdad lo que dice nuestra hermana Lulú. A final de cuentas, uno siempre a veces minimiza a los niños, ¿verdad? Pero realmente sí, a veces hablando, platicando con nuestra hermana Lulú, sí nos hemos dado cuenta que los niños hacen preguntas bien importantes y hacen preguntas que hasta nosotros nos ponen a pensar, amén. Así que pues nosotros tenemos que definir que no enseñamos, ¿verdad?, para que los niños se porten bien, sino para que conozcan a un Salvador, amén. Una lección bíblica siempre debe comenzar con la oración, amén. Entonces, con las manos, poniendo todo en las manos de Dios, amén. Y bueno, como segunda pregunta, nos queremos referir un poquito al desafío de ser maestra para los niños, porque realmente es un gran desafío, no es solamente entretenerlos, sino de verdad hacer que la palabra de Dios llegue a su corazón. Entonces, ¿cuál considera, hermana Lulú, que es la clave para capturar el corazón de un niño para el reino de Dios cuando el mundo cumple o compite con tan fuerte por su atención, por la atención de los niños?
1: Amén. Bueno, ya cuando uno se envuelve más en el ministerio infantil, uno se da cuenta del área que a veces, como dice nuestra hermana Pamela, a veces ignoramos, hermanos. Y la verdad es que hoy el mundo y el enemigo está muy pendiente de las áreas donde nosotros le tomamos menos importancia. Entonces, la clave aquí es escucharlos, tenerles un tiempo a ellos para escucharlos y saber sus necesidades, sus dudas, tanto en clase bíblica como en su vida personal o espiritual, hermanos. Entonces, aún el Señor Jesús reprendió a los discípulos diciendo que pues dejaran a los niños venir a Él, amén. Y el Señor los bendijo, les impuso las manos y los bendijo, hermanos. Entonces, el Señor Jesús nos dio una enseñanza muy grande, donde el grupo más vulnerable de este mundo es donde más atención debemos de ponerles. Y no necesariamente para llamarles la atención, sino también para escucharlos, porque pues es la siguiente generación que va a seguir en esta iglesia. Y qué importante y hermoso sería que los niños dijeran: los hermanitos me escucharon cuando yo era un niño y resolvieron todas mis dudas o cualquier miedo que yo sentía o tenía, ellos estuvieron al pendiente de mí.
0: Amén. También vivimos en una era de distracciones digitales, ¿verdad? Constantes, que tienen gran impacto sobre los niños hoy en día, pero a pesar de esto hay algo que los supera y es el sentirse amados por alguien. Cada vez que una hermana o un hermano imparte, ¿verdad?, una clase a ellos y les hace reflejar el amor de Dios, pues ellos van a dejarlo todo, ¿verdad?, por querer ese amor, esa atención que se les brinda. Entonces, yo creo que sí, o sea, tiene mucha mucha razón, ¿verdad?, la palabra de Dios en este momento. Y bueno, la por último, en la aplicación, bueno, es relevante, ¿verdad?, que ponernos en cuenta, o cómo se dice, como prestar atención, que este mundo tiene bastantes caminos posibles. Pero ¿cuál es la disciplina o el hábito espiritual clave que usted, hermana, busca formar en ellos para que siempre sepan reconocer la senda que los lleva de vuelta al Padre?
1: Amén. Bueno, en mi sentir ha sido que lean mucho la palabra del Señor, porque como comentó mi hermana Pamela, hay mucha distracción en redes sociales, en cualquier red social, que se distraen muy fácilmente y se olvidan de la palabra del Señor, que la palabra nunca cambia, siempre permanece. El mundo pasa de sus deseos, pero la palabra del Señor siempre permanece, hermanos. Entonces, creo que para mí la clave sería que ellos lean de la palabra del Señor por lo menos un capítulo. Por lo menos un capítulo es lo que nosotros hemos estado haciendo, un capítulo a la semana, pero yo sé que como maestras nos limitamos a cierto espacio. Entonces, en nuestro sentir es que lean la palabra del Señor y que puedan memorizar algunos versículos de memoria, y que lo puedan aplicar después. Tal vez no lo van a aplicar todo en un solo día, pero sabemos que ahí está la palabra del Señor, y como dijimos, o sea, la palabra de Dios permanece. Entonces, las redes sociales a veces uno los ve y se olvida al segundo de lo que vieron, pero sabemos que la palabra del Señor ahí se queda. Entonces, nuestro hábito sería que lean la palabra del Señor.
0: Amén. Sí, para eso es relevante que los padres instruyan al niño, ¿verdad?, a identificar
1: Amén.
0: La voz de Dios a través de su palabra y la oración desde pequeños, porque por más ruido que haga el mundo después, siempre sabrá distinguir el camino correcto, ¿verdad? ¿Cuál es el camino correcto? Entonces, sí, la verdad es que el peso de los padres influye mucho, ¿verdad? Que desde casa
1: amén,
0: los
1: amén.
0: instruyan a la lectura bíblica. Y bueno, como conclusión, un cierre, ¿verdad? Es grandemente importante, ¿verdad?, instruir al niño en el camino de Dios. Y bueno, ¿cuál sería un mensaje para los padres, ya que ellos son los principales maestros de la palabra para sus vidas?
1: Amén. Bueno, el mensaje para los padres es, hermanos, primeramente tienen que orarle al Señor y pedirle cobertura al Señor para saber lo que necesita cada niño. Amén. Como padres, no, yo no soy mamá todavía, ¿verdad? Pero ya viendo uno al grupo de niños, es de que pues escuchen a sus niños, oren también, no solamente orar por ellos, sino también escucharlos. O sea, tiene que ser una combinación de los dos, mis hermanos, donde ustedes tienen que orarle al Señor qué es lo que está pasando su hijo, qué necesidad tienen en la vida espiritual, qué dudas tienen. Entonces, también ahí el Señor les va a dar algunos espacios para que usted pueda platicar con sus niños y estar con ellos, no solamente de exhortación, ¿verdad?, sino también saber lo que necesitan estos pequeños, estas semillitas, y cuidar estas semillitas, saber que también son niños, que hay una mentalidad de niños todavía y que no son los adultos que a lo mejor no reciben directamente la palabra, pero aún así ellos escuchan, ellos siempre imitan lo que ven a su alrededor. Entonces, lo mejor sería, hermanos, es orar, escuchar y ser ejemplo para sus niños.
0: Amén, así es. Bueno, y en esta hora también queremos invitar a una hermana, nuestra hermanita Paulette, para que ella comparta un salmo, ya que ella ha estado en las clases que nuestra hermana Lulu ha impartido los días martes, ¿verdad? Y bueno, y instruyéndolos a aprenderse salmos, hermana Paulette primero saluda, ¿verdad? Dios les bendiga y va a decir el salmo, amén. En ese micrófono.
2: 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Dios les bendiga.
0: Bien, gloria a Dios. Bueno, mis queridos hermanos, estamos a punto de iniciar ya con el culto general en vivo y pues dándole toda la gloria y la honra a Dios, ¿verdad? Por los niños que se enfocan, ¿verdad? En seguir el camino de Dios, amén, en seguir aprendiendo, en seguir obedeciendo la palabra del Señor y pues dice, por ahí encontré una frase que dice, enseñar el camino de Dios es invitar al niño a unirse a un recorrido que los padres ya han comenzado. Amén. Así que también invitamos a todos nuestros hermanos o amigos o amigas que nos estén escuchando, que sean padres de familia, pues a seguir, ¿verdad?, ese camino de Dios para que puedan ser ejemplo, ¿verdad?, a sus hijos, ¿verdad? Porque es una bendición hacerlo, ya que es una promesa que el Señor una promesa que el Señor ha hecho. Y pues que va a cumplir, amén, que es que cuando se fueren viejos no se apartarán del camino de Dios, así que nunca hay que desistir, ¿verdad? Así que antes de hacer una oración por las familias y por los niños, ¿verdad? De este mundo, queremos mandar un mensaje, perdón, un saludo a nuestro hermano Elías que llamó para saludar y de bendición el programa, amén. Así que un saludo para nuestro hermano Elías y pues qué bendición recibir sus llamadas. Y qué gusto que lo puedan hacer, así que en las pantallas ahí en Facebook va a poder seguir viendo la línea de oración. Si no la ve, si nos está escuchando, se la repito, es 8183 41 1025. Y que el Señor bendiga grandemente la vida de nuestro hermano Elías que nos escucha a través de esta estación de radio. Y bueno, vamos a culminar con una oración, amén. Así que nuestra hermana Lulún bien puede empezar a hacernos la oración.
1: Amén, Señor, te damos muchas gracias, Padre bendito, porque tú has sido bueno y has sido misericordioso con nosotros, nos has permitido tener un día más de vida, Señor. Gracias, Padre bendito, por tu misericordia y tu fidelidad al estar en tu presencia, Señor amado, y en esta hora te pedimos, Dios mío, por pues esta cápsula que tuvimos, Señor, en tener la conciencia, Señor amado, con los niños, Padre bendito, tener un tiempo con ellos, Señor amado. Te pedimos, Dios, por los padres de familia, Señor, que tal vez se complican un poco con los niños, Señor, que tú les des la sabiduría, la gracia para instruirlos en tu camino, Señor. Te pedimos por los niños que ya están en la iglesia, Dios amado, que ellos no se aparten, Señor, del camino que han aprendido, Padre amado. Te pedimos, Señor, por los niños, Señor, a los huérfanos que tú nos dices que tengamos consideración de ellos, Señor, que también tu palabra llegue, Señor, hasta sus oídos, Padre, para que sus ojitos se abran, Señor, y entiendan el poder de tu Espíritu Santo, Dios amado. Te damos muchas gracias, Señor, por la vida de los padres de familia que se esfuerzan, Señor, para instruir a sus niños en el camino, que tú les sigas dando herramientas, sabiduría para seguirlos instruyendo, Señor, y que el enemigo, Dios amado, tú lo apartes, Señor, de sus mentes y de sus corazones, Señor, y que puedan recibir más tu palabra estos pequeños niños. Señor, te damos muchas gracias por la vida, Señor, y la salud que tú nos das, Señor. Y si alguno está enfermo, Señor amado, te pedimos que tú lo sanes, Señor, de cualquier enfermedad, de cualquier situación que pudiera estar pasando, Dios amado. Te damos muchas gracias, Señor, por esta oportunidad, Dios bendito. Bendice a cada uno de los niños, Señor, y a cada uno de los padres de familia que nos están oyendo. En tu nombre, Padre, amén y amén.
0: Amén, gloria a Dios. Sí, amén. 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Mire, mi hermano, mi amiga o amigo que nos escucha en esta mañana, que nos sintoniza en este programa, su programa radial La Biblia Dice, por la 11:40 de AM. Nosotros tenemos programa de radio los días domingo de 10 de la mañana a 12. También tenemos el mismo día domingo de 5 de la tarde a 8 de la noche. También tenemos los días martes y jueves de 7 de la mañana a 8 de la mañana. Los viernes de 9 de la mañana a 10 de la mañana. Normalmente Mujeres en la Fe, que dirige nuestra pastora Edén. También los días sábados a las 12 del mediodía, de 12 del mediodía a 1 de la tarde. Entonces, realmente es un arduo trabajo el programa de radio, no es cualquier cosa, no es simplemente hablar y ya, o enlazarnos solamente los días domingos. No, es un arduo trabajo que están los días martes, jueves, viernes, sábado y domingo, 5 días a la semana. Tenemos esta programación los días domingos donde más se ha estado ministrando, ¿verdad? En el horario de la mañana y el horario de la noche. Y bueno, esto realmente a lo largo del tiempo ha sido de mucha bendición. Si usted que nos escucha, a lo mejor, oiga, ya tiene tiempo, nos ha tocado recibir llamadas de gente que dice: yo conocí la iglesia del pastor Raimundo a través de la radio, o yo me convertí a través de la radio, o yo me sané a través de la palabra de Dios que fue compartida por la radio. Así que la radio realmente es una herramienta de Dios, es una herramienta que podemos usar para la obra de Dios. Realmente hay cosas extraordinarias que pasan a través de la radio. Y pues es una bendición, así que llámenos. Si a lo mejor usted está intentando llamarnos y se encuentra la línea ocupada, primeramente le pedimos una disculpa porque a veces, bueno, normalmente ahorita nada más tenemos una línea telefónica, que es la que está apareciendo ahorita en la pantalla de nuestra página de Facebook de Pastor Raimundo Garza Soto. Entonces, si se encuentra ocupada la llamada, la línea, pues es porque estamos en llamada. Así que usted no desista, no se canse de llamarnos y vuélvelo a intentar, a lo mejor unos 4 o 5 minutitos más y vuelva a intentar la llamada. Así que también le pedimos que, si de favor pudiera ser a lo mejor un poco breve en las llamadas, a lo que es, ¿verdad? Nosotros estamos ahí con la pluma y el papel en la mano para que, si usted tiene alguna necesidad, alguna petición, nosotros pedimos sus datos, pedimos cuál es su nombre, cuál es la necesidad que se encuentra en esta mañana, eso por lo que usted quiere que estemos orando. Bueno, lo apuntamos y inmediatamente en este mismo culto, al final, nosotros le damos las hojitas al pastor, de esas hojitas de petición, esas hojitas que son las necesidades o a lo mejor los saludos, agradecimientos, como hace rato que nos llamó nuestro hermano Elías. Bueno, todo eso nosotros aquí lo tenemos, lo guardamos, aquí nosotros lo compartimos, amén, con la iglesia, lo compartimos con los que nos escuchan, porque es una bendición también saludarle. De hecho, ahorita en Facebook también nuestra hermana Adriana comentó: bendiciones, gloria a nuestro Dios. Así que pues le mandamos también un saludo a nuestra hermana Adriana, que nos está escuchando a través de Facebook. y bueno, volverles a reiterar, ¿verdad? Que no se canse de llamarnos al 81-83-41-1025. De verdad que su apoyo, usted puede ser parte de la iglesia, inclusive formar parte de la iglesia, puede, a lo mejor ser ¿cómo se le dice? Un radio oyente, una persona que está normalmente escuchando la radio o está normalmente viéndolos en vivo de Facebook, o puede ser un seguidor, ¿verdad? A través de Facebook, de YouTube, actualmente. Y puede estar apoyándonos, ¿verdad? Con esos 200 pesos, amén. Y bueno, para la gloria de Dios, nos acaba de llamar una hermana, se llama Yolanda Garza, que nos hace este depósito de 600 pesos. Amén. Entonces le damos toda la gloria a Dios y muchas gracias a nuestra hermana Yolanda, que nos está en este momento apoyando con esta ofrenda de 600 pesos. Entonces, pues le damos toda la gloria al Señor, porque ahora ya no solo nos faltan 1,400, sino que ahora nos faltan 800 pesos. Amén. Entonces solamente nos faltan 800. Para muchos podemos decir, pues ¿qué son 800? O muchos otros podemos decir, 800 son mucho dinero, es mucho dinero. Pues para nosotros a veces sí se nos hace mucho dinero, la verdad, personalmente es mucho dinero. Pero yo sé que con ayuda del pueblo de Dios, con ayuda de aquellos que sienten en su corazón, de parte del Señor, apoyar a esta buena obra, porque este dinero no va sino directamente y solamente para pagar el servicio de radio. Así que en esta mañana, si usted a lo mejor apenas ahorita nos está introduciendo, ¿verdad?, en este programa radial, la Biblia dice, pues le queremos informar que estamos en campaña radial y solamente nos falta un aporte de 800 pesos. Pueden ser solo cuatro personas que nos apoyen con 200 pesos cada una. O pueden ser, a lo mejor menos, pueden ser, son 800 pesos lo que nos faltan, pueden ser a lo mejor tres personas ahí que nos apoyen, a lo mejor unas con un poquito más, un poquito menos, puede dar 250, puede dar 100 pesos, lo que usted pueda y sienta en su corazón dar, apoyar para la obra de Dios, para esta campaña radial. Yo estoy segura que el Señor les va a bendecir. El Señor realmente ya les ha bendecido, pero así va a seguir. El Señor les va a multiplicar, porque el Señor es un Dios que da vida y da vida en abundancia. Entonces el Señor realmente hace cosas maravillosas. Donde no hay, Él multiplica. Amén. Entonces el Señor usa pues hasta las piedras, ¿verdad?, para la obra de Dios. Entonces, así que si usted así lo ha sentido en su corazón, no pase por desapercibido ese sentir, porque a lo mejor si usted se encuentra en este momento con una necesidad, se encuentra en este momento pasando por una angustia, pero el Señor aún así le pone en su corazón, ¿verdad?, dar, mire que el Señor, la recompensa que el Señor va a dar después, no va a ser poca, amén, no va a ser insignificante, no, sino al contrario, va a ser de bendición, porque no solamente a usted le va a bendecir, sino que el testimonio que usted va a tener, el testimonio que muchos de los hermanos que han apoyado aún en su escasez, incluyéndome, ese testimonio ayuda, alienta a muchos otros. Así que es una bendición, la verdad, apoyar. A nosotros como hermanos que estamos aquí en la obra sirviendo, cada vez que hay un apoyo radial nos sentimos como comprometidos con el Señor, porque el Señor nos lo ha dado, amén. El Señor nos ha dado esta radio, el Señor nos ha dado la bendición de tener una iglesia. No sé si ustedes se han prestado atención a esto, pero yo a veces llego a la iglesia pensando, qué bendición tener una iglesia. Es como cuando uno dice, ve a su familia y dice, qué bendición, ¿verdad?, que el Señor me ha dado una familia hermosa, ¿verdad?, que me ha dado alguien con quien compartir, que me ha dado a lo mejor un hogar en donde estar, un techo en donde estar. Bueno, también agradecer a Dios por la iglesia que nos ha dado, que ha sido una bendición. La verdad es que cuando uno se siente cansado, puede dirigirse hacia la palabra y buscar ese versículo que dice, pues venid a mí y yo los haré descansar. Cuando uno se siente fatigado, cuando uno se siente como que sin ganas de seguir, bueno, a mí personalmente, cuando me he sentido así y me dirijo a la iglesia, aún cansada, aún con mil problemas, la verdad es que el Señor me impresiona porque es cuando más se siente la presencia del Señor. Porque el Señor ahí está, el Señor está en donde le buscan. Dice, buscadme y hallaréis, amén. Dice que hay que llamarlo mientras esté cercano, amén. Entonces, ahorita es cuando el Señor está más cerca, amén. Y la bendición que tenemos de estar aquí en su casa, de estar aquí bajo la cobertura de Dios, bajo la dirección del Señor a través de nuestro pastor Raimundo, que ha sido una bendición a lo largo de todos estos años, no solo para mí, sino para muchos otros que son ovejas y muchos otros que son oyentes, que están ahí en la radio, que están ahí en Facebook, que dicen, hermano, hermana, no me puedo parar, hermano, hermana, no puedo siquiera salir de mi cuarto, pero yo fielmente escucho el programa de radio y siempre ha sido una bendición, porque esto es una realidad, hermano, el programa de radio es una bendición, y no solamente porque nosotros lo dirigimos, porque nuestro pastor Raimundo lo dirige, sino que es porque es parte de Dios, es una obra que el Señor ha puesto en el corazón de muchos, porque justamente pues esta estación, como usted lo sabe, pues una estación donde se predica la palabra. Entonces, de hecho, yo leía un libro sobre Gigi Ávila que hablaba las bendiciones que el Señor ha hecho a través de la radio. A través de la radio el Señor se mueve, a través de esas ondas, a través de esas señales. Realmente Dios está ahí tocando los corazones de aquellas personas que se encuentran en depresión, en tristeza, en ansiedad. Pueden salir de esa tristeza, pueden salir de esa depresión, de esa necesidad, de esa angustia. Porque a través de la radio, ¿por qué? Porque es Dios hablando a través de esa radio. Que no está usted solo, que no está usted sola, que el Señor está con usted, por más difícil que parezca, por más difícil que nosotros podamos entenderlo. Es difícil porque con nuestros ojos físicos pues no es posible, ¿verdad? No es posible verlo, pero con nuestro corazón lo podemos sentir. Nosotros podemos sentir ese alivio, ¿verdad? Ese descanso dulce en la palabra del Señor, en la voz de Dios, en esa alabanza que quebranta nuestro corazón, en esa palabra de aliento, en esa palabra de confrontación que el Señor realiza a través de la radio, a través de la iglesia, a través de ese hermano o esa hermana que está ahí orando por usted. Siempre va a haber alguien orando por usted, siempre, hermano, siempre, siempre, siempre. Eso téngalo por seguro, por cuanto más se sienta usted solo, siempre va a haber alguien orando por usted, amén. Y es la bendición que tenemos de orar por usted a través de esta radio. Así que llámenos. Si usted dice, ay, bueno, es que de plano no puedo apoyar con nada, de plano no tengo. Hermano, nadie lo va a culpar. El Señor conoce su corazón, el Señor conoce la necesidad por la cual usted está pasando. Y el Señor lo entiende y el Señor le va a bendecir. Y nosotros queremos orar por usted también. Queremos orar por cada una de las personas que nos han llamado, por cada una de las personas que han estado ahí detrás de esa pantalla, detrás de esa radio, ¿verdad? Como nos está llamando nuestra hermana Yolanda, que apoya con 600, nuestro hermano Elías, que nos habló para mandarnos un saludo. El Señor les bendiga grandemente. Y bueno, viendo los comentarios de Facebook, vemos a nuestra hermana Leti González Benavides, que apoya con 200 pesos, amén. Gloria a Dios, ya nos falta menos. Y bueno, le mando un saludo a la hermana Leti, que es mi mamá. Así que un saludo a mi mamá, que nos está escuchando desde San Antonio. Amén, desde San Antonio allá en el otro lado, ¿verdad? En Estados Unidos. Bueno, un saludo ahí a mi mamá, a toda la familia. Y pues dándole la gloria y la honra a Dios, porque nos apoya con 200 pesos. Así que ahora de 800 que nos faltaban, pues ya nos faltan solamente 600 pesos, amén. Amén. Así que, ¿cuántos son 600 pesos para usted en esta mañana? ¿Cuántos son a lo mejor 100 pesos, 200 pesos? Si es mucho, pues el Señor le va a bendecir. Si es poco, ¿qué espera, verdad? Para bendecir la obra de Dios. Solo nos faltan 600 pesos, amén, para completar con esta meta de esta mañana. Usted ponga todo en manos de Dios. Usted ponga todo en las manos del Señor y nosotros ponemos esto en las manos de Dios. El apoyo radial, solamente 600 pesos nos faltan, solo 600 en esta mañana. Llámenos al 81 83 41 10 25. 81 83 41 10 25. No se canse de llamarnos si la línea de teléfono se encuentra ocupada. Síganos llamando, siga en línea con nosotros. Búsquenos en Facebook. Ahorita, hoy en día, yo creo que muy, muy poca la gente. Hay muy poca gente que no tiene redes sociales, que no tiene Facebook, por lo menos. Si usted tiene Facebook, usted puede buscarnos como Pastor Raimundo Garza Soto. Pastor Raimundo Garza Soto. Únase a esta transmisión en Facebook en vivo, porque vamos a seguir con la alabanza, vamos a seguir con la bendición de escuchar la palabra de Dios. Y si usted deja de escuchar, que nos esté llamando, ¿verdad? Que me deje de escuchar, usted no dude en que sigue teniendo la posibilidad de llamarnos al 8183-411025. Así que ahí apúntelo en una hojita, ahí téngalo a la mano el número de teléfono, porque nosotros a lo largo de la alabanza, de la predicación, de este culto, podemos seguir atendiendo sus llamadas y estamos deseosos de saludarle. Como dice el nombre de nuestro programa de radio, la Biblia dice en Jeremías, dice, clama a mí y yo te responderé. Así que usted no dude de esa promesa, porque es una promesa que el Señor ha hecho. Clama a mí y yo te responderé. Así que si usted piensa que Dios es un Dios verdadero, que Dios dice verdades, pues eso es una verdad. Si usted clama a Dios, el Señor le responderá. Bríndenos el privilegio de orar por su petición y saludarle en el amor de Dios. Bríndenos ese privilegio, mi querido hermano, mi querida hermana, de orar por usted, de unirnos a ese clamor. Amén. Si usted tiene alguna necesidad, mire que a lo largo de estos programas de radio nos han estado llamando.

y dice, esta es una buena oportunidad para que me vaya bien en mi estudio, para que me vaya bien en esa cirugía, porque esos pequeños sacrificios son los que a Dios le agrada. Dice que no hay mejor, ¿verdad?, este sacrificio. Dice que el como dice, el corazón contrito y humillado no lo despreciará, ¿verdad?, el Señor. Amén. Así que ese corazón humillado, ese corazón contrito en el cual dice, yo pongo mi plena confianza en Dios, pues eso del Señor son cosas, ¿verdad?, que el Señor ve y que el Señor aprecia. Así que llámenos, no dude, ¿verdad?, en que va a ser bendecido. Si usted no nos puede apoyar en este día, bien lo puede hacer el día de mañana. Solo comprométase, no con nosotros, con el Señor. Porque esto es para obra de Dios. Al final del día, realmente el Señor siempre ha puesto las manos, ¿verdad?, para dar. Siempre las pone y a veces salen de lugares, de momentos, de lugares, ¿verdad?, donde menos uno lo espera, de donde menos uno lo piensa, lo imagina. El Señor siempre ha hecho la obra, el Señor siempre ha hecho el milagro, así que no dude en seguirnos llamando al 81 83 41 10 25. Si se escucha la línea ocupada, vuélvalo a insistir. Le recuerdo, solo tenemos en este momento una sola línea de teléfonos, que es el 81 83 41 10 25. Entonces, si se encuentra ocupada la línea, no desista, síganos llamando. Y si usted quiere hacer un aporte de 100 pesos, de 200, o como nuestra hermana Yolanda nos llamó, de 600, puede hacerlo, el apoyo lo puede realizar. Y pues le damos toda la gloria a Dios, porque al final del día, al principio, nos faltaban 1,400, y mire qué grande es el Señor, que ahora solamente nos faltan 600 pesos, solo 600. A veces 200 pesos se nos van en cualquier cosa, se nos va en unos refrescos, se nos van unas galletas, ahí en un pequeño, ¿cómo se le dice?, snack. Pero qué bendición sacrificar ese pequeño momento de a lo mejor de placer de la comida, ¿verdad?, de la merienda, sino que sacrificarlo para darlo para la obra de Dios. Amén. Como les decía hace unos momentos, esas son cosas que el Señor ve, que el Señor valora, que el Señor le agrada. Y estoy segura que el Señor le va a bendecir muchísimo más, en gran manera. Entonces, le damos toda la gloria y la honra al Señor por este hermoso programa de radio que tuvimos. Si usted a lo mejor no alcanzó a escucharlo, pues estábamos hablando de encaminar a los niños, ¿verdad? Instruye al niño en el camino, amén, dice su palabra. Así que pues hablábamos de eso con nuestra hermana Lulú, y era una bendición, ¿verdad? Porque dice la palabra de Dios una promesa, dijo el Señor una promesa, que si lo instruimos al niño en su camino, pues aun cuando fuere viejo no se apartará de él. Y eso es una realidad, así que si usted en esa mañana es padre o madre de familia y tiene el deseo en su corazón de instruir a sus hijos en el camino de Dios, pues quédese, ¿verdad?, en este programa de radio. Si usted a lo mejor por algún motivo o razón está en su casa, no puede asistir a la iglesia, quédese en este programa de radio, quédese en esta transmisión en vivo y reciba la bendición de esta mañana, de esta palabra, de la alabanza. Recíbala y aplíquela, ¿verdad?, en su día a día para poder ser ejemplo a los más pequeños ojitos que nos ven. Amén. Así que, bueno, vamos a conectarnos a la alabanza en esta hermosa mañana que ya ha iniciado. Y pues no desista, ¿verdad? Si usted lo ha estado pensando, no lo piense más. Y si usted tiene la posibilidad de bendecir la radio, este apoyo radial, esta campaña, llámenos, ya sea con 100 pesos, con 50 pesos, con 20 pesos, con 200, con 500, con lo que el Señor le ha dado. Porque el Señor a todos nos ha dado, poco o mucho el Señor nos ha bendecido. Así que llámenos y comprométase, ¿verdad?, a hacer este apoyo radial.

si usted quisiera dar a lo mejor un comprobante, si usted quisiera mandar alguna confirmación de su transferencia o depósito, por favor, bien lo puede hacer a esta página de Facebook, Pastor Raimundo Garza Soto. Ahí puede mandar su comprobante, su confirmación, si usted así lo desea. Si no, no hay ningún problema. Si usted llega a hacer este depósito o transferencia y no nos ha llamado, llámenos porque queremos orar por usted. Queremos agradecerle a Dios con su nombre, amén. O sea, pronunciarlo en una oración, amén. Que el Señor siga bendiciendo sus vidas. Porque en meses pasados tenemos todavía esas hojitas donde nos han llamado personas y hay un grupo de hermanos que oramos, ¿verdad?, por ellos. Que aunque ese apoyo radial de 200 pesos, 100 pesos de más, lo haya hecho hace 3 meses, seguimos orando por usted. Seguimos orando por su economía, seguimos orando que el Señor le siga bendiciendo, porque el Señor nos ha llamado a ser agradecidos. Amén. Entonces, también le agradecemos, ¿verdad?, que hayas tenido ese sentir de parte de Dios a nuestra hermana Yolanda, a nuestra hermana Leti, que nos ha apoyado en esta hermosa mañana. Y pues recordándoles que nos faltan solamente 600 pesos, decíamos, ¿verdad? 600 pesos. Amén, que pueden dar 3 personas, solo 3 personitas de los que nos están escuchando, que apoyen con 200 pesos cada una y llegaríamos a la meta, amén. Y podríamos cumplir con ese pago que hay que darse de la radio, amén. Porque sabemos que hay días difíciles, hay días que batallamos, pero siempre son días buenos, porque siempre vemos la mano de Dios. Amén. Así que llámenos al 81-83-41-10-25. Se lo repito, 81-83-41-10-25. Bien lo puede hacer, llámenos en esta mañana si se encuentra ocupada la línea, lo puede seguir haciendo. Así que quiero por último seguir saludando a los que nos han comentado en Facebook, a nuestra hermana Briseida Salazar, dice amén, amén, gloria a Dios. Bueno, Dios me la bendiga, a nuestra hermana Briseida, a nuestra hermana Adriana, que también manda bendiciones y la gloria a Dios, nuestra hermana Leti, que nos apoyó, ¿verdad?, con 200 pesos, a nuestra hermana Yolanda Garza, que nos llamó y nos apoyó con 600 pesos, a nuestro hermano Elías, que nos llamó para saludar y para decir que es de bendición la programación. Ve cómo este programa de radio ha sido de bendición para muchos, como para mí también. Y pues, así como es de bendición para nuestras vidas, también hoy nos toca bendecirlo, bendecir esta radio. Y bueno, vamos a conectarnos, ¿verdad?, con la alabanza. Primero vamos a poner un canto y pues no se canse de llamarnos, no se canse de saludarnos, queremos saludarle. Y pues si usted siente en su corazón dar ese apoyo a la radio, bien lo puede hacer, amén. Ahí en la página de Facebook, en el en vivo, se encuentra una imagen del apoyo radial, se encuentra el teléfono al cual nos puede llamar y se encuentra también la cuenta a la cual usted puede depositar o transferir, que es la cuenta de Banregio. Y pues no se las dicto porque si nos está escuchando, a lo mejor un número o algo que vaya a fallar por ahí, pero ahí en la pantalla está. Y si usted no está conectado en Facebook ahora mismo, solamente se quedó con el audio en la radio, pues nos llama, nos puede llamar, amén, a la línea telefónica y ahí se le va a brindar el número de la cuenta para que usted lo apunte muy bien y pueda realizar ese depósito el día de hoy, en la mañana, ahorita en la mañana, en la tarde, en la noche o el día de mañana. Todavía podemos realizarlo sin ningún problema, amén. Simplemente requerimos que usted se comprometa, amén, con el Señor. Así que me despido, vamos a un canto, no sin antes repetirle la línea de teléfono y decirle que nos faltan solo 600 pesos, amén, 600 pesos para terminar con este apoyo radial. 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Que el Señor les bendiga grandemente en esta hermosa mañana.
quédese. Amén. Siga siendo bendecido de parte de Dios. Dios le bendiga.

Aleluya. Gloria a Dios. Amén, Señor. Gracias, Dios. Dele gracias a Dios, hermano. Dele gracias. Dele gracias, dele gracias. Abra su boca y dígale gracias, Dios. Dígale gracias, Señor. Gracias, Dios, por tu misericordia, porque podemos sentirte. Gracias, Dios. Alabe al Señor. Todo lo que respire, alabe a Dios. Dele gracias a Dios por este día, por el aire que respiramos, por la misericordia de Dios, porque Dios nos ha regalado un nuevo día. Gracias, Dios. Dele gracias, hermanos. Dígale gracias, Señor. Dad gracias a Dios en todo, dice la Biblia. Dad gracias a Dios en todo, aleluya. Gloria a su nombre. Gracias, Cristo. Te adoramos, Señor. Porque tú eres bueno, Dios. Para siempre es tu misericordia. Amén, hermanos. Amén. Gloria a Dios. Dele más palmas de alabanza. Dele palmas de alabanza a nuestro Dios. Gracias al Señor. Tome su lugar un momento, hermanos. La Biblia dice que nuevas son sus misericordias cada mañana. No debemos de dar por hecho, hermano, el nuevo día, sino que es gracias a Dios que nos da la oportunidad de poder vivir, de poder despertar, de poder venir a la casa del Señor. Y en cuanto a la alabanza, la Biblia dice que todo lo que respire debe alabar a Dios. Eso dice la Biblia. La Biblia dice, hermano, que todos los habitantes de la tierra hay que alabar a Dios. Todos. Y ahí incluye, hermano, buenos y malos. Gente que viene a la iglesia y los que no, Dios los mete en un mismo saco. Todos deben de alabar al Señor, hermano. Así que hay que alabar al Señor, hermano, con nuestro corazón. Y más que nosotros hemos conocido del Señor, Dios nos ha dado la oportunidad de exaltar su nombre. Gracias a Dios por este, hermano, bonito domingo que Dios nos ha regalado. Un domingo fresco, el tiempo ha sido como extraño porque hemos sentido como frío en estos días, ha bajado la temperatura y estamos en el mes de mayo que normalmente, que yo me acuerde, debe hacer calor, ¿no? Debiera estar así caluroso el mes de abril, pero bueno, Dios le ha placido que los días estén más frescos y eso también es bueno, hermanos, para la naturaleza, para nuestra ciudad. Hermanos, quiero dar los avisos antes de ir a un último canto y después a la ofrenda. Preste atención, mañana hay culto en la Macroplaza a partir de las 7:15 con la ayuda del Señor. El martes hay culto general aquí en la iglesia, hermanos, para que se vengan a las 7:30, empieza el servicio. No se olvide que nuestra pastorita está dando clases del banjo. Si alguien está viniendo, bueno, venga. Son clases de banjo o mandolina, no sé cómo pueda, creo que es la misma forma, la misma manera. Entonces traigan a sus niños, a sus niñas, perdón, los que han dado el paso de fe de querer aprender. Bueno, gloria al Señor. Y un servidor, estoy dando, hermano, las clases de Biblia y de predicación. Y gracias a Dios que hemos ido avanzando y hemos mantenido un grupo normal, o sea, de los que iniciaron casi todos han seguido la clase y damos gracias al Señor por eso también. Así que el martes tenemos esas actividades importantes. Para mí es una bendición también enseñar antes de la reunión. Y el día viernes hay culto de jóvenes a las 7:30, se les espera a todos los adolescentes y jóvenes. El sábado 9 de mayo hay un culto de niños en solidaridad donde se está haciendo una reunión general a las 5 de la tarde, si Dios lo permite, allá en la iglesia de Soli. Creo que es un culto unido de niños, se les ha invitado a los niños de acá. Si los padres pueden ir, pues gloria al Señor por que los puedan llevar. Creo que va a haber una especie de una convivencia, un refrigerio que la hermana Anita Valderas han preparado allá.
Y el mismo sábado, pero en la mañana, aquí en la iglesia, en este lugar, hay un tiempo de ayuno de mujeres. Creo que debió haber sido la semana pasada, pero no se estuvo avisando. Por eso se hace ahora, el próximo sábado, será el ayuno de damas. Se les espera desde las 7 de la mañana hasta las 12 del mediodía para venir a buscar el rostro del Señor, para orar, para ayunar. Usted, hermana, para que ore por su vida, por sus hijos, por sus hijas, por su esposo, por su matrimonio, por su vida espiritual, por la iglesia, por muchas cosas. Así que se le espera a todas las mujeres para que tengan un tiempo, para que estén junto al Señor. A veces nosotros queremos ser bendecidos por Dios, pero hermanos, solamente queremos que Dios ponga su parte, y hay otra parte que nos corresponde a nosotros. Amén, hermanos. El Señor, para ir a la casa de Zaqueo, primero había un hombre que quería ver quién era Jesús. Entonces nosotros, hay una parte que nos corresponde. Queremos, hermano, que nuestros hijos sean convertidos sin nosotros orar. Queremos que nuestros hijos, hermano, vengan al Señor sin nosotros predicarle. Queremos, hermano, que el Señor nos ministre sin nosotros buscarlo. ¿Cómo, hermano? Queremos tener fe sin leer la Biblia. Y la fe es por el oír la palabra de Dios. Queremos tener fe sin venir al culto. Escuchar y que esforzarse. Siempre nuestra fe puesta en Jesucristo. Pero tiene que haber un esfuerzo también humano, hermano, en nosotros. Como dice la Biblia, el esfuerzo. Y es, hermano, cada uno de nosotros. Las invito, les invito, vengan a este sábado de ayuno de mujeres. Y el domingo 10 de mayo hay oración a las 8 de la mañana, el evangelismo a las 8:50, la escuela dominical a las 9:20 de la mañana, el culto general a las 10:20 de la mañana. El 30 de mayo en la Alameda, 5:30 de la tarde, sábado 30 de mayo en la Alameda a las 5:30. No se les olvide, estaremos apoyando, hermanos, o reuniéndonos en la Alameda. Solamente las mujeres con la pastorita puedan acompañarla, puedan ir a la bendición del Señor. Y no se olvide también de la convocatoria para el hospedaje. Si alguien ha sentido en su corazón poder hospedar, háganoslo saber, hermanos. Para nosotros es muy importante el apoyo, la cooperación, hermano, suya en hospedar a alguien. Si hay alguien, pues gloria sea al Señor. Hay algunas personas, pocas, que lo han hecho. Algunos otros se han reunido también en solidaridad para decirnos: pastor, cuente con nuestro apoyo. Y doy gracias al Señor por esa bendición. Pero si hay alguien, hermano, que ha sentido que lo va a hacer, bueno, háganoslo saber, hermanos, para nosotros poder irnos preparando. Queda poco tiempo para esas conferencias en el mes de agosto. Es del 11 al 16 de agosto aproximadamente. Vienen los pastores de Chile, nuestro pastor presidente Marco Morales, viene un pastor de Perú. Entonces vienen, hermano, personas, pastores, siervos, hermanos, hermanas de otras iglesias de Chile también, hermano, que no son ministros, pero vienen al evento, y va a ser una gran bendición, hermano, para nuestra iglesia. Va a ser una gran bendición para el ministerio, va a ser una bendición, hermano, para nosotros como pueblo de Dios, porque es algo especial lo que Dios produce, hermano, lo que Dios tiene. Escuchar a otros siervos siempre es bonito. Tener comunión con otros hermanos siempre va a ser de gran agrado, la comunión, la compañía de los siervos del Señor. Y va a ser una semana buena, importante. Agéndela, no salga de vacaciones esos días, no vaya a otro lugar, más que agéndese, es decir, yo voy a tratar de estar toda la semana en el tiempo de bendición de la semana de la conferencia internacional del año 2026. Va a ser unos días aquí en la iglesia, vamos a tener culto, pero gran parte en solidaridad, también en la Alameda. Así que nos vamos a estar moviendo para que todos podamos ser, hermano, bendecidos para la gloria y la honra del Señor. Y también recordarles, hermanos, si Dios lo permite, en ese mismo mes de agosto,
va a haber un evento, una conferencia de escatología, donde se habla de las profecías, hermano, bíblicas, estudio de la profecía de la palabra del Señor, el día viernes, ay, se me olvida el día, pero es viernes 26 de agosto, creo, el último viernes de agosto, va a haber un evento, hermanos, donde un pastor, Michael Chori, de Nueva York, creo que él es canadiense, Dios le da una palabra sobre los tiempos finales, le da una relación entre las fiestas judías que se celebran en la Biblia, las ha relacionado con los tiempos finales, los acontecimientos que estamos pasando y viviendo, para hablar del rapto. Él siente una carga para ministrar a siervos, a pastores, a predicadores, a líderes, para que al ser ministrados los pastores, ministren a la iglesia sobre los tiempos finales. Porque a veces, hermano, se predica poco de la profecía bíblica en la iglesia. Entonces, va a haber un evento, un solo día, el día viernes por la mañana. Y ellos tienen una bendición, como son pastores asociados al ministerio del Centro Familiar de Adoración de Jimmy Swagger en Baton Rouge, Luisiana. Ellos, hermano, han donado de Estados Unidos, no para nosotros, para México, 2.500 Biblias de estudio, 2.600, que ellos tienen sentir de años atrás de regalar a pastores. Entonces, ahora se va a abrir la convocatoria para líderes, pastores, maestros, etc. Entonces, el viernes va a haber un evento y yo quisiera que todos los que tienen el deseo de esta iglesia, no importa que usted no sea un pastor, ni sea de que pastor, yo no soy un líder, pero cualquier persona que esté aquí en la iglesia que dice, pastor, yo tengo el deseo, yo tengo el anhelo de estar en las conferencias y también me gustaría tener esa Biblia, entonces usted me avisa. Y yo he sentido en mi corazón que todos los hermanos de nuestro ministerio, tanto en Apodaca y Soli, tengan la posibilidad para que puedan alcanzar ese estudio de la palabra, que va a ser una bendición, y también puedan tener en sus manos esa Biblia, que puede ser también de bendición para sus vidas. En cosas les va a, sí, porque es como una Biblia de estudio, una Biblia con un comentario, no sé, costará, no sé, esa Biblia, 1,000 pesos, 1,300 pesos, 1,500, no sé. Pero es una Biblia bonita, le va a servir en su día a día, en su estudiar de repente, el entender un poco más la palabra del Señor, conforme la sana doctrina que debemos de vivir y debemos de llevar. Todas las Biblias que tienen comentario, siempre hay que estudiarla a la luz de la guianza del Espíritu Santo. Porque lo único que es infalible es lo que está escrito por Dios, inspirado por el Espíritu Santo. Los comentarios, todos los demás, no hay infalibilidad en ellos. Hay cosas que sí, hay otros detalles que a veces como que es raro, ¿verdad? Entonces, pero hermanos, siempre va a ser bueno tener algo de estudio en nuestras manos. Entonces, si alguien dice, pastor, yo quisiera estar ese viernes, y el sábado va a haber una campaña en la Alameda con el mismo pastor. Así que, y eso supone que queremos una campaña unida, donde muchos pastores queremos, hermano, motivar a que haya una campaña grande en la ciudad de Monterrey. Así que va a ser un trabajo en agosto bastante fuerte, pero yo creo que Dios nos va a bendecir. Dios nos va a bendecir. Así que todas las personas que tengan el deseo en la conferencia, háganmelo saber, porque yo voy a decir, nosotros somos 80 o nosotros somos 100. Entonces, me lo hace saber. Amén, hermanos. Bien, vamos a ponernos de pie, vamos a entonar esta última alabanza para después ya ir, hermano, a lo que es la palabra del Señor. Amén. Levantemos nuestras manos y glorifiquemos su nombre. Gloria a Dios, gloria a Dios, gloria a Dios. Toda la gloria es del Señor. Dele palmas de alabanza, hermano. Gloria sea Cristo. Gloria sea el Señor. Aleluya. Gloria a Dios. Alabe al Señor, hermanos. Gracias, Dios.

Gloria a Dios, déselo fuerte, hermanos. Vamos a ofrendar con gozo, con alegría, hermanos. Traemos nuestras ofrendas, nuestros diezmos al Señor. Dios ama al dador alegre, así lo dice la Biblia, la palabra del Señor. Así que vamos a inclinar nuestra cabeza y dele gracias a Dios por su trabajo. Dele gracias a Dios, hermano, por la bendición que Dios le da, por ese, no sé, negocio, empresa, fábrica, jefe, yo no sé lo que usted se dedica, hermanos, pero Dios le ha dado una capacidad, un talento. Dios le ha abierto las puertas de un trabajo, le han dado la confianza de entrar a ese trabajo. Dele gracias al Señor, levante sus manos, dígale gracias Dios por el alimento, la comida, el vestido, por el techo que tenemos, Señor. Acuérdese que no somos merecedores, hermano, es su grande amor. Gloria a Dios, gracias Dios por la vida, Dios mío, Señor, que nos has dado para poder también, Señor, salir a trabajar, la salud. Gracias, Señor, por dar el trabajo, tomar un taxi, un camino. Gracias, Señor, por las capacidades diferentes que nos has dado a cada uno. Señor, no sé, gente que tiene tanta inteligencia, capacidad. Dios mío, no sé, plomeros, Dios mío, albañiles, Señor, tantos trabajos, Señor, que hay, Señor, tú le has dado la capacidad a ese joven, señorita, dama, varón, Señor eterno. Yo te ruego, Dios mío, Señor, que tú muevas tu mano poderosa, Padre, que te glorifiques, Señor eterno, de una manera especial. Solo tú puedes ayudarnos, iglesia, la vida de tu pueblo. Tú eres el Dios, Señor, que nos ayudas, que nos sostienes. Gracias, Dios mío, Señor, que nunca falte el pan, Señor, que nunca falte el vestido, que nunca falte, Dios mío, Señor amado, el techo, Señor. Gracias por la vida, Señor, de los familiares, Señor, de ese esposo que brinda la bendición, Señor, a su casa, por ese esposo, Señor, que ha sido responsable a trabajar. Gracias, Señor, por esa hermana, Señor, que ha atendido de su hogar, que ha atendido de su familia, Señor. Hermanas que trabajan, Señor, que están ahí con los niños, tantas cosas, Señor. Todas las familias sean bendecidas en esta iglesia, Padre eterno. Gracias por todo. En el nombre poderoso de Jesús te damos gracias, Dios. Amén, amén. Que Dios les bendiga, hermanos. Que Dios les multiplique, amada iglesia. Dele palmas de alabanza a nuestro Dios y así vamos a cantar a Dios. Y regrésenme el volumen que tenía, por favor, hermanos, por favor, regrésenme el volumen. Gloria a Dios. Demos la gloria al Señor, hermanos. Gloria a Dios, gloria a Dios, gloria a Dios. Aleluya. Gracias, Jesús.

Gloria a Dios. Déselo fuerte, hermanos. Si alguien más falta, puede estar ofrendando. Dios les bendiga, Dios les multiplique. Vamos a abrir nuestras Biblias, hermanos, por favor, en el libro de Jonás, que se encuentra en el Antiguo Testamento. Libro de Jonás. Gloria al Señor. Gloria a Cristo. Gracias, Dios. Vamos a leer, amados hermanos, el versículo 4, capítulo 4, verso 4. Hasta el versículo 11. Jonás, capítulo 4, verso 4 al 11. Creo que esto no lo he predicado aquí. A lo mejor sí, no sé, no me acuerdo. De repente me entró la duda por la mañana si lo había predicado o no, porque en Soli lo prediqué hace como 15 días, o no recuerdo muy bien, pero lo he compartido en varias partes. Pero creo que con ustedes no, hermanos, y yo sentí en mi corazón predicarlo. Jonás 4, verso 4 en adelante. ¿Lo tienen, hermanos? Dice la Biblia: y Jehová le dijo: ¿haces tú bien en enojarte tanto? Y salió Jonás de la ciudad y acampó hacia el oriente de la ciudad, y se hizo ahí una enramada y se sentó debajo de ella a la sombra, hasta ver qué acontecería en la ciudad. Y preparó Jehová Dios una calabacera, la cual creció sobre Jonás, para que hiciese sombra sobre su cabeza y le librase de su malestar. Y Jonás se alegró grandemente por la calabacera. Pero al venir el alba, el día siguiente, Dios preparó, ¿qué preparó? El cual hirió la calabacera y se secó. Y aconteció que al salir el sol, preparó Dios un recio viento solano, y el sol hirió a Jonás en la cabeza, y se desmayaba, y deseaba la muerte, diciendo: mejor sería para mí la muerte que la vida. Entonces dijo Dios a Jonás: tanto te enojas por la calabacera. Y él respondió: mucho me enojo hasta la muerte. Y dijo Jehová: tuviste tú lástima de la calabacera, en la cual no trabajaste, ni tú le hiciste crecer, que en espacio de una noche nació, y en espacio de otra noche pereció. Y no tendré yo piedad de Nínive, aquella gran ciudad, donde hay más de 120 mil personas que no saben discernir entre su mano derecha y su mano izquierda, y muchos animales. Amén. Dios mío, ayúdanos a predicar tu palabra, Señor. Que tu palabra, Dios mío, haya cabida en nuestro corazón. Yo te ruego, Señor, que me ayudes a expresar, Señor, lo que puede haber dentro de mi corazón que tú has puesto en mi vida, Señor. Ayúdame, Señor, porque sin ti no puedo. Toma el control de los niños, toma el control de los adultos. Dios mío, Señor, glorifícate de una manera poderosa. Que podamos oír con claridad tu palabra, Señor. Señor, este mensaje va aún para la gente que está en la radio, para las personas, Dios mío, Señor, que están escuchándonos a través, Señor, de la 1140. Yo no sé dónde, yo no sé cómo, no sé en qué circunstancia, no sé en qué situación, pero tú tienes poder para ayudarnos. Dios mío, bendíganos, Padre, con su poder, a través de su palabra, en el nombre poderoso de Jesús. Y el pueblo de Dios dice un fuerte amén. Le damos palmas de alabanza a nuestro Dios, amados hermanos. Déselo fuerte, hermano, al Señor. Gloria a Dios, déselo fuerte, hermano. Gloria a Dios.
Tome un momento su lugar y trate de estar atento, concentrado, para oír la palabra del Señor, hermanos. Quiero hablar algo, hermanos, o mucho, sobre la vida de Jonás. Hay cosas que son bastante importantes sobre este libro, que es un libro pequeño, hermanos, de 4 capítulos, que se encuentra, hermanos, en la Biblia. Y es un libro interesante. Fíjese que el libro de Jonás no nos habla de sus profecías, nos habla, amado hermano, de su vida. No nos habla de lo que profetizó, sino que de lo que aconteció con su llamado, de lo que aconteció con lo que él vivió, con lo que él hizo, de su desobediencia, después de su obediencia, del momento de la misericordia, de su enojo y bueno, de muchas cosas que son de gran importancia para nosotros, hermano. La palabra Jonás, el nombre de Jonás significa paloma. Y Jonás, hermano, lo primero que nos habla la Escritura es que tenía que ir a Nínive. Nínive era un lugar, hermano, de mucha maldad, de mucha maldad. Incluso el libro de Nahum nos habla, hermano, de un juicio para Nínive. Pero de la predicación de Jonás, al tiempo de cuando profetiza Nahum y habla de un juicio para Nínive, ya han pasado 100 años. O sea, Nínive en Jonás es perdonada, pero pasaron 100 años aproximadamente y Nínive volvió a caer a las mismas prácticas de crueldad. Dice que eran personas muy crueles, muy sanguinarias, hacían cosas muy malas, hermano, e Israel tenía, no sé, a lo mejor esa molestia, ese enojo con esta ciudad, hermano, con este pueblo, los asirios, porque eran malvados y eran personas de cuidado. Era una nación, hermano, que quizás a los ojos de Israel tenía que ser, amados hermanos, una ciudad que tenía que ser destruida. Porque a veces hay cosas, hermano, nosotros siendo humanos, porque somos humanos, a veces queremos que se produzca un juicio sobre aquellos que hacen lo malo. Cuando las personas hacen, no sé, hermano, a veces uno ve en las noticias acontecimientos que llaman la atención. Cuando, por ejemplo, cuando uno escucha, hermanos, noticias sobre un padre que mata a la esposa y mata a los hijos. Y uno dice, qué triste, merece toda la justicia, ¿verdad? Merece la cárcel. Cuando, hermano, nosotros somos personas que hemos sufrido un agravio, nos han maltratado, han robado, te han hecho algún daño, uno dice, merece el juicio de Dios. Y a veces es muy fácil nosotros decirlo así. Y Nínive era de esas ciudades que quizás Israel decía, Dios tiene que tener un juicio sobre Nínive por los actos tan malvados que ellos han realizado. Y Dios había levantado, hermanos, a un profeta llamado Jonás, porque la maldad de Nínive había subido hasta el Señor. Dios es paciente, hermanos. Dios es misericordioso. Dios es lento para la ira, dice la Biblia, hermano. Pero llega un momento que la maldad sube hasta el trono de Dios. ¿Con cuántos Dios ha sido paciente? Levante la mano. Uno dice, pastor, quisiera tener 10 manos porque ha sido muy paciente conmigo. Pero no abusemos de esa paciencia. Amén, hermanos. No abusemos de ese límite porque todo tiene un límite. La Biblia habla de un redil. Y los rediles tienen límites. Amén, hermano. Y hay lugares donde ya Dios no se agrada. Donde ya jugamos con fuego y nos podemos quemar. Y Nínive había rebasado los límites de la paciencia. Como dice la Biblia, había subido la maldad delante de mí. Y así la Biblia lo habla a través del Antiguo Testamento. De cuando la maldad de los hombres era mucha. Y por ejemplo el diluvio. Y Dios dijo, hasta aquí llegó. Porque era demasiado, hermano. Y a veces nosotros, hay que tener cuidado, hermano, en esta primera enseñanza, nosotros, hermano,
Yo sé que ninguno de nosotros es perfecto. Todos tenemos errores, hermano. Todos nos equivocamos, todos tenemos debilidades, todos tenemos cosas frágiles dentro de nuestra vida. Pero el problema sería, hermano, hacer de la maldad un círculo vicioso. De hacer cosas malas por la mañana, por la tarde, y al cabo de la noche le digo a Dios, perdóname. Y me levanto pensando lo malo, hermano, y me duermo pensando a quién haré el daño, y haciendo lo malo, pecando, hermano, y pensando que no me va a pasar nada. Y un día, hermano, Dios, hermano, estaba ahí, Nínive despertó, y la maldad había subido hasta el trono del Señor. Y mire lo que Dios hace. Dios a quien levanta, a un profeta. El profeta es la palabra. Porque el profeta, que era un ministerio, hay un don de profecía, pero la Biblia dice que la palabra profética más segura es la Biblia. Que hacemos bien estar atentos como esa antorcha, como esa lumbre, hermano, en medio de la oscuridad. Una lumbre, una lámpara gigantesca, es la palabra del Señor. Entonces el profeta es la palabra. Por eso un día Dios también mandó a David, el profeta Natán, para hablarle la palabra y hacerlo reaccionar de que lo que él estaba haciendo no era lo correcto. ¿Y qué mandó? La palabra. Antes de un juicio. ¿Qué Dios manda? La palabra. ¿A qué venimos a la iglesia? A oír la palabra de Dios. Lámpara está a mis pies tu palabra y lumbrera mi camino. O sea, voy chueco, la Biblia, hermano, es la luz, entonces me alumbra mi caminar para no desviarme. No tenemos por qué probar juicio cuando está la palabra de Dios que nos alumbre, que nos dice, no es por ahí, es por acá. Y Dios levantó un profeta llamado Jonás, amados hermanos, y le dijo que fuera esa gran ciudad a pregonar contra ella. Y cuando habla de pregonar es distinto a predicar. Pregonar, hermano, era que tenía que emitir un juicio de que iba a venir destrucción, hermano, sobre esa ciudad. Venía algo de parte de Dios, era un regaño, era una exhortación. Normalmente, hermano, a la gente no le gusta hablar cosas que incomoden o ser tan directos porque eso causa enemigos, hermano. Cuando uno habla la verdad, cuando uno dice las cosas, hermano, causa enemigos, causa asperezas, porque hay gente que no le gusta oír la verdad. Y Jonás iba a ir a hacer un trabajo que no era nada sencillo, que no era nada fácil, de ir a pregonar, hermano. Y la Biblia dice que Jonás, hermano, en vez de ir al lugar llamado Nínive, él se levantó para huir de la presencia de Dios a Tarsis. ¿Qué cosas importantes, hermano? Uno es que él, dice la Biblia, así lo permitió el Espíritu Santo que se escribiera, que era huir de la presencia de Dios. O sea, huir de la voluntad de Dios. Hermano, Tarsis aproximadamente estaba 3.200 kilómetros de la distancia donde él se encontraba, hermano. Aproximadamente. Eso, hermano, es mucho. Mucho, era lejísimos, hermano. Comparado con Nínive, que era aproximadamente 1.200 kilómetros. Es como, amado hermano, si usted de aquí, en vez de ir a Ciudad de México, quiere cruzar la frontera con Canadá y darle, no sé, hermano, unos 500 kilómetros más para adentro. O sea, es lejísimo, es difícil llegar hasta Canadá. Es más fácil llegar aquí a Ciudad de México, hermano, en 10 horas. Usted está poniendo los pies en Ciudad de México. Y así lo hizo Jonás, se fue totalmente al lado contrario al que Dios lo enviaba. Dios le dijo, tú vas a ir a Nínive, y él se fue para el otro lado y mucho más lejos, huyendo de la presencia del Señor. Hermano, huir de Dios no es bueno, hermano. Es como cuando Adán se escondía de la presencia del Señor. Se escondía, hermano, no quería saber, hermano, nada de Dios porque había hecho lo malo delante del Señor. Y ahora Jonás estaba huyendo de la presencia de Dios, que Dios le estaba haciendo un llamado, aleluya, hermano, para que lo sirviese y fuese a predicar a los ninivitas, que estaba a punto de caer un juicio de Dios sobre sus vidas. Y él huyó de la presencia del Señor. Qué triste es, hermano, cuando nosotros huimos del Señor. Cuando nosotros, en vez de estar en las cosas de Dios, estamos en otras cosas que no son las del Señor, hermano.
Cuando Dios nos quiere ver, hermano, orando y no oramos. Cuando Dios nos quiere ver leyendo la Biblia y no la leemos. Cuando Dios nos quiere ver en su santo camino y preferimos andar en los caminos del mundo. Bendito sea el Señor. Hermano, no huyamos de la presencia del Dios Todopoderoso. Hermano, la Biblia dice, venid a mí, todos los trabajados y cargados, que yo los haré descansar. Porque en el Señor, amado hermano, su yugo, hermano, es ligero, hermano. Su yugo, hermano, es tranquilo. Bendito sea el Señor. Con Dios hay bendición para nuestras almas. Pero en cambio el hombre, el alma del hombre, quiere huir de Dios. ¿Y sabe por qué huimos? Por nuestra maldad, por nuestro pecado. Por lo que hay en nuestro corazón. Por lo que hay en nuestra vida, hermano. Huimos de Dios. Cuando debemos de estar cerca del Señor. Porque ahí cerca de Dios, hermano, está la vida eterna, la bendición, la abundancia que solamente el Señor nos puede dar a nosotros. Jonás huyó. Y él al huir, hermano, dice la Biblia, que el Señor levantó un gran viento en el mar. Un viento, hermano, que provocó una tempestad tan grande que pensaron, hermano, que la nave se iba a partir. Eso, hermano, Dios lo preparó. Y hay cosas que a través de la predicación vamos a ver que Dios preparó. Y la prepara con un propósito, salvar al hombre. Dios preparó, hermano, una tempestad en el mar. Porque Jonás había pagado su pasaje en Jope para ir a Tarsis. Y él está patrocinando su propio pecado. Su desobediencia. ¿Cuántas veces, hermano, nosotros nos pasa lo mismo? Nos patrocinamos nuestra propia desobediencia. Invertimos en nuestra desobediencia. Invertimos en nuestra maldición. Bendito sea el Señor. Qué triste, hermano, porque Jonás, aún todo dijera, es que le salió gratis. Fue una tentación y no, él pagó su boleto para irse lejos de Dios. Nunca tal cosa, hermano, vayamos a hacer nosotros. Que nosotros mismos, hermano, nos enrollemos, hermano, en los lazos del diablo. Porque la Biblia dice que el diablo tiene lazos, hermano, que las lanza para enlazarnos en las cosas del mundo. Pero otra cosa es cuando el siervo, el soldado, se enreda solo en los negocios de la vida. Para atarse al mundo, hermano. Y hay gente que es capaz de firmar un contrato con el mundo y con el diablo con tal de alejarse de Dios. Pero no sabe, hermano, que le espera una tempestad allá en alta mar. Bendito sea su nombre. Una tempestad que Dios ha preparado. Porque Dios está interesado en que el hombre no se pierda, sino que proceda a un arrepentimiento. Y en medio del mar, Dios levantó un viento, levantó una tempestad. Y dice la Biblia, los marineros con experiencia, ellos, hermanos, sabían, decían, esto se va a partir. Este barco se va a ir a lo profundo del mar. Y entonces ellos preocupados empezaron a tirar los enseres, hermano. Las cosas, los alimentos, tiren todo. Lo que no necesitamos, tírenlo, tírenlo. Tenemos que sacar adelante esta barca. Pero ellos empezaron a dar cuenta que el problema no eran los enseres, sino que era un problema, hermano, con algo que tenía que ver con algo de Dios. Bendito sea el Señor, hermano. La gente empezó, hermano, a clamar a su

Jonás empieza a hablar de su Dios. Él dice, el Dios que yo creo es el Dios que hizo el viento, que hizo el cielo, que hizo la mar. Se está hablando del Dios Todopoderoso. Porque hay dioses que los hombres se han creado. Como dice el Salmo 115, si no me equivoco. Hermano, dioses que tienen ojos, pero no ven. Tienen manos, pero no tocan, no palpan. Narices tienen, pero no huelen. Bocas tienen, pero no hablan. Tienen pies y hay que cargarlos porque no andan con sus pies. Alabado sea el Señor. Pero nuestro Dios está en los cielos. En el principio creó Dios los cielos y la tierra. Alabado sea el Señor. Él es un Dios poderoso, amados hermanos, que tiene oídos y oye. La Biblia dice, clama a mí, yo te responderé y te enseñaré cosas grandes y ocultas que tú no conoces. ¿Cuántos dicen amén, hermano? Por eso la gente clamaba cada quien a su Dios, pero no pasaba nada. Y Jonás estaba dentro, hermano, dormido. Clama a tu Dios. Porque ellos dijeron, este problema no es tanto de la tempestad. Este problema no es tanto que tenga que ver con los enseres de un mal tiempo. Esto tiene que ver algo con alguno de nosotros. Dice que echaron en una especie de suertes. Dice que hizo una especie, hermano, una tómbola. Probablemente dice que en algo pusieron unas piedrecitas, pusieron quizás sus nombres. Y yo imagino que Jonás, hermano, debe haber dicho que no salga yo, que no salga yo. Claro, pero Dios tiene todo bajo control, hermano. Vamos a echar a ver quién es el culpable de este asunto que nos va a costar la vida, hermano. Porque así la desobediencia. ¿Cuántos alaban al Señor, hermano? La desobediencia, hermano, pensamos que no va a pasar nada y pasa. Y no solamente nos pasa a nosotros, ¿a quién más le pasa? A todos los que están alrededor. Así como la bendición, cuando eres de bendición, también a tu alrededor cae una bendición. Quizás tú viniste solo a la iglesia, pero sabes, hermano, el que tú estés solo aquí en la iglesia o solo aquí en la iglesia, tú no sabes el bienestar que tú le das a tu familia. Porque yo estoy seguro que aquí tú ya levantaste una oración por tu hijo, tú ya levantaste una oración por tu esposo, por tu papá o por tu mamá, por no sé quién. Y tú vas a llegar a tu casa, bendito sea el Señor. Y si alguien te pide algo de fe, tú le vas a dar fe. Si alguien te pide una oración, tú le vas a orar. Si alguien te pide un consejo, tú le vas a dar un consejo. Tú vas a decir, Dios me habló, aleluya. Somos bendecidos, hermano. Le pongo el claro ejemplo que dice la Escritura cuando estaban, hermano, Pablo y Silas en la cárcel. Y ellos oraban y cantaban. Y todas las cadenas de los que estaban presos se soltaron. Porque ellos estaban ahí en la bendición del Señor. Pero también pasa todo lo contrario. Cuando estamos mal, todo se arruina. Todo, hermano. Jonás estaba en desobediencia, hermano. Y casi le cuesta la vida a los marineros. Marineros, ¿eh? Mundanos los marineros. Pero se los iba a llevar de encuentro por desobediente. Y entonces, hermano, Jonás estaba trayendo maldición. Y a ver a quién va a salir la suerte ahora. Porque ellos mundanos dijeron, algunos otros, el que salga lo vamos a echar a la mar porque es el problema. Y esto necesitamos que se aquiete, algo hay que hacer. Y probablemente, me imagino, es que no sé, hermano, debieron haber dicho entre ellos, ese hombre yo creo que él es, ¿verdad? Está dormido, está indiferente, ahí está, no se preocupa, algo, alguna deuda ha de tener con alguien. Pero hagamos algo. Y salió la piedrita o lo que hayan hecho, hermano, Jonás. Y él dijo, bueno, los marineros oraron al Señor después porque se convirtieron. Y dijeron, bueno, Señor, ten misericordia. Nosotros tenemos que echar al mar para que esto se aquiete. No vayas a tomar algo contra nosotros. Y lo tiraron al mar. Y la Biblia dice que el Señor, había preparado, ¿qué había preparado, amados hermanos? Un pez grande que se lo tragase. Jehová tenía preparado un gran pez que tragase a Jonás. ¿Cuántos alaban al Señor, hermano? Los marineros, hermano, oraron. Dice que clamaron porque se iba embraveciendo el mar. Y clamaron y dijeron, te rogamos ahora, Jehová, que no perezcamos nosotros por la vida de este hombre, ni ponga sobre nosotros la sangre inocente, porque tú, Jehová, has hecho como has querido. Ahora estos hombres se están entregando al Señor, hermano. Y el mar se aquietó de su furor, y entonces temieron aquellos hombres, aquí en verso 16, 1:16, a Jehová con gran temor, y ofrecieron sacrificio a Jehová e hicieron voto. O sea,

0: vieron las grandes maravillas del Señor. Ahora ellos ya no confiaban en dioses, hermano, populares o personales o locales, sino que ahora temían al Dios Todopoderoso. Bendito sea el nombre del Señor, el Dios que aquietó la tempestad y que aquietó el mar y que lanzaron a Jonás. Y de repente, hermano, había un gran pez esperando, hermano. O sea, no es que Dios creó un pez en el momento, sino que Dios tenía todo preparado. Y al momento de lanzarlo, lo van a tomar. Hay mucha gente que no cree esto. Yo en lo personal, yo nunca he dudado esto. Pero me di cuenta al estudiarlo, esta es como la quinta o cuarta vez que lo predico. Me di cuenta, hermano, a estudiarlo, que hay gente, incluso teólogos, que no creen. Que no creen, dicen, no, eso no es, no fue así de tal manera. Yo creo que es así como aquí dice la Biblia.
1: Sí, Señor, les bendiga a cada uno de nuestros radios oyentes que nos escuchan a través de la 1140 de AM. Solo para despedir la radio, ya nos quedan 7 minutos, bueno, un poquito menos. Y queremos agradecerles a cada uno de los que nos llamaron ahorita, a nuestros hermanos que nos llamaron para apoyar la radio. Se llegó a la meta, gracias a Dios. Toda la gloria es para el Señor y muchas gracias a cada uno que sensibilizó su corazón para que este apoyo radial pudiera completarse. Esos 1,400 pesos, llegamos a la meta, inclusive un poquito más, y todo va a ser para la gloria de Dios. Todo es dirigido a este pago de la radio. Le damos toda la gloria y la honra a Dios. Y claro que muchas gracias a cada uno de ustedes y que sea el Señor multiplicando, y vamos a estar orando por cada hermano y hermana que nos llamaron para dar ese apoyo de la radio. Muchas gracias a cada uno que se tomó el tiempo de llamarnos, a cada uno que se dio el tiempo de comentarnos ahí en Facebook, y muchas gracias a cada uno de ellos. No se quede con la predicación a media, sino que termine de escucharla a través de la página de Facebook, Pastor Raimundo Garza Soto, y si tiene alguna necesidad, petición o quiere dar algún testimonio, también bien lo puede hacer a la línea de oración 8183-411025. Le damos toda la gloria y la honra a Dios porque llegamos a la meta, mi querido hermano y mi querida hermana. Vamos a estar orando por cada uno de ustedes para que el Señor siga multiplicando sus ingresos, amén. Que el Señor siga bendiciendo, que nunca falte alimento a sus mesas, amén. Muchas gracias y que el Señor les siga bendiciendo. Nos regresamos a lo mejor a unos pequeños minutos que nos queden para terminar de escuchar esta palabra, la predicación, la palabra de Dios, amén. Que el Señor les bendiga y los esperamos en la transmisión de radio en esta noche por la 11:40 de AM, amén, a las 5 de la tarde. Que el Dios les bendiga.
0: Pueden bajar tan a las profundidades. Entonces, esto es real, hay investigaciones, hermano, puede ser posible. Y Dios tenía ahí a Jonás dentro de un gran pez. Y la Biblia dice, hermano, en el capítulo 2, que entonces Jonás oró a Dios. ¿Y dónde oró, hermano? Dentro del vientre del pez. Adentro, hermano. Gloria al Señor. Por eso yo sacaba esta enseñanza que le decía a los hermanos. Lo importante es orar, ore a Dios como pueda, pero ore a Dios. Yo le digo a los hermanos que había un hermano, de esos hermanos como los que hablaban en la mañana en la escuela dominical, todo lo que hacíamos le incomodaba, todo, hermano. Si entonaban un canto le incomodaba, si decíamos vamos a pintar la iglesia le incomodaba, si el pastor predicaba tal cosa le incomodaba, todo le incomodaba, viene un pastor tal de tal parte, le incomodaba. Y yo me acuerdo, hermano, que como él siempre buscaba algo, y él una vez me dijo, pastores, ¿sabe qué? Que nosotros estamos orando mal. Y yo le dije, ¿orando mal? ¿Por qué orando mal? Y dice, porque usted cuando ora, dice, ¿ya ve que usted se hinca en la silla? Dice, sí. Dice, usted le está dando la espalda al altar. Y yo dije, pero pues siempre he orado así, así Dios me ha oído. Y a veces paso el altar y oro en el altar y pues no sé, por ejemplo, cuando estoy orando en mi casa, yo no sé para qué lado está el altar. Le dije, y Jonás, ¿hacia qué lado debió de haber orado? Él nomás oró. Y el que estaba colgado en la cruz también nada más pidió. Aquí lo importante, amado hermano, no es que si se ora de una manera o se ora de otra manera. Es como, no, hay todos hay que orar hincados. Y aquellas personas, hermano, que no tienen pies, que no tienen rodillas, ¿cómo le van a hacer? O aquellas ancianitas que dice, pastor, yo quizás si me tiro al piso yo no me puedo levantar, ¿qué va a hacer? Pues como pueda, puede ser sentado. O la gente que está en un hospital y está amarrado a muchos cables ahí con suero, ¿cómo le va a hacer? ¿Le vamos a quitar la posibilidad de orar? No, no puede, porque a ver, busca el dónde está el norte, para dónde está Israel, para dónde está Jerusalén, para dónde está el altar. No, aquí lo importante es orar, acordarse de Dios, buscar el rostro de Dios, levantar las manos al Señor, levantar el rostro, levantar el espíritu a Dios, decir Dios.
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Padre, a ti damos honra y gloria, Señor, por siempre. Y gracias te damos, Señor, por el privilegio que nos das de estar reunidos, Señor, en tu nombre, glorificar tu nombre, Señor, exaltar tu nombre. Qué grande honor, Dios, tenemos. Dígale gracias, Señor, por este grande privilegio, Señor, que tenemos de exaltarte, de glorificarte, Dios, como pueblo tuyo, Señor, porque hemos sido adoptados, hemos sido comprados por esa preciosa sangre de nuestro Salvador Jesucristo. Y queremos darte gracias, Señor, en el nombre de Cristo Jesús. Amén. Amén. Le invito a que abramos la Biblia, hermano. Quisiera estar entrando de lleno al consejo de la palabra. Le invito a que vayamos al libro de Romanos. Muchas gracias, muchachos. Qué amables. Gracias, qué amables. Dios les bendiga. Gloria a Dios. Siempre agradecidos a Dios por los diferentes equipos de alabanza que Dios nos permite tener. Muchas gracias. Romanos capítulo 8. Y quisiera estar entrando ya para que podamos, que lo más posible que pueda salir al aire. De repente recibimos llamadas, mensajes de que no toda la predicación sale al aire. Entonces voy a tratar de, dicen que todavía hay milagros, de que todo el tema pueda estar saliendo al aire. Entonces queremos saludar a quienes nos están sintonizando. En el 11:40 de AM estamos en vivo, en directo, desde la Iglesia Centro Mundial de Oración. Y le invitamos para que se quede con nosotros hasta la 1 de la tarde, con el favor de Dios. Romanos capítulo 8, y vamos a leer los primeros dos versículos. Romanos 8, 1 y 2. ¿Cómo estamos, hermanos? No, ya bien, ¿cómo estamos? ¿Estamos bien? Gloria a Dios, qué bendecidos somos. Somos muy bendecidos y Dios es bueno. Gloria a Dios, ¿estamos ahí? Dice la palabra de Dios en el nombre del Padre, del Hijo y del Espíritu Santo, hablando el apóstol Pablo a la iglesia en Roma. Dice Pablo: ahora pues, ninguna condenación hay para los que están en Cristo Jesús. Los que no andan conforme a la carne, sino conforme al Espíritu. Porque la ley, ¿están ahí? Porque la ley del Espíritu de vida en Cristo Jesús, ¿qué dice? Me ha librado de la ley del pecado y de la muerte. Vamos a leer todos el versículo 2 en voz alta a todos. Dice: porque la ley del Espíritu de vida en Cristo Jesús me ha librado de la ley del pecado y de la muerte. Oremos. Padre, una vez más, Señor, queremos darte gracias por tu palabra, Señor. Qué privilegio tenemos, Señor, de poder todavía abrir la Biblia, Señor, en México con toda libertad. Y pedimos que tú nos hables, Señor, a través de ella en esta hora. En el nombre de Cristo Jesús, ponga su mano en su corazón conmigo y diga: Señor, gracias por tu palabra. La recibo, la retengo y la pongo en práctica. En el nombre de Cristo Jesús. Amén. Amén. Tome su Biblia, por favor, conmigo. Y diga conmigo: la Biblia lo dice, yo lo creo, y eso lo establece todo. Una vez más, la Biblia lo dice, yo lo creo, y eso lo establece todo. Amén. Amén. Tome su lugar, por favor. Y le invito a que saque las notas en el boletín.
Hoy el formato del boletín salió un poquito más amplio. Cuando se llevaron las el bolet, el ¿cómo se dice? El archivo para la persona que nos ayuda en la imprenta, resulta que el lugar donde están hacen los negativos o las placas no trabajaban por ser día semana fin de semana largo. Entonces nos vimos en la necesidad de imprimirlas de esta manera. Pero en la primera reunión les gustó más que porque está más amplio y se podían echar aire así más fácil. Más fácilmente. Pero bueno, aquí ahí están las notas. Siempre agradecidos con quienes nos apoyan también en la elaboración del boletín. Hoy es la tercera entrega, hermanos, de esta serie de temas hablando acerca del poder real. Poder real. Y la razón por la que estamos hablando de esto es algo muy sencillo, muy básico. Y la razón es de que a veces olvidamos las bases, el fundamento de lo que realmente trae poder en la vida del cristiano. Y nos andamos en ocasiones entre las ramas y se nos olvida realmente qué es aquello en la vida del creyente que realmente trae significado. ¿Qué es aquello en la vida del creyente? Escúcheme bien, que mueve la aguja en un sentido. ¿Qué es aquello que realmente mueve la aguja en mi vida espiritual? ¿Qué es aquello realmente que me impulsa en mi vida cristiana? Porque podemos, repito, hacer tantas cosas y creemos que estamos haciendo lo que es bueno y es necesario, pero quizá no nos mueve esa aguja, no estamos creciendo, no estamos avanzando. Pero ¿qué es lo que realmente sí lo hace? Y hace 3 semanas iniciamos hablando acerca del poder de la palabra de Dios, cómo la palabra de Dios nos apunta hacia quien transforma mi vida, que es Cristo Jesús. Los fariseos estaban tan metidos en la ley que no se percataron que cuando Jesucristo vino, esa ley que ellos buscaban era lo que apuntaba hacia Cristo Jesús. Jesucristo les reclamó y les decía: ustedes leen las escrituras, ustedes estudian las escrituras, dicen, porque ustedes creen que en ellas ustedes tienen vida eterna. Dice, pero son ellas las que apuntan a mí, son ellas las que dirigen su mirada hacia mí, es, ellas hablan de mí. Entonces la razón de serles de la escritura era revelar a Cristo Jesús, llevarnos a Cristo Jesús. La semana pasada hablábamos acerca del poder de la sangre de Cristo. Las escrituras me llevan a Cristo. Luego Cristo Jesús dio su vida en la cruz del Calvario, y a través de esa sangre que fue derramada en la cruz del Calvario, yo he sido ahora adoptado en la familia de Dios. ¿Están conmigo? Ahora bien, hoy quisiera hablar de una temática tan relevante, tan importante, y el tema de hoy lo he dividido en dos partes, o mejor dicho, van a haber dos partes en el tema de hoy. Puede ser que es 3A y la próxima semana, Dios mediante, 3B. Pero es la tercera temática, y voy a estar hablando acerca del poder del Espíritu Santo en la vida interior del creyente. El poder del Espíritu Santo en la vida del creyente. Ya hablamos del poder de la palabra, hablamos del poder de la sangre de Cristo, pero hoy quiero tocar esta primer parte sobre el poder que tiene el Espíritu Santo en la vida del creyente, en la parte interna de la vida del creyente. Romanos 8:2, ahí está en sus notas, y ahora lo leemos de la Nueva Traducción Viviente. Dice: y porque ustedes pertenecen a Él, a Cristo,
El poder del Espíritu, y noten que está con E mayúscula, haciendo referencia al Espíritu Santo, dice, el poder del Espíritu, dice, que da vida, lo saque, libertado del poder del pecado que lleva a la muerte. Ahorita voy a estar elaborando un poquito más de esto. Permítame mencionar eso. La vida cristiana es imposible vivirla humanamente hablando. De hecho, la ley, el Antiguo Testamento, la ley era una manera en la que la ley no salva, la ley no salvaba, pero lo que sí hacía la ley era de que eran como unas barandales. Yo les decía a los hermanos, unos barandales, imagínense unos barandales en la carretera, en la avenida, que cuando usted topa con ellos, se da cuenta que hay un límite, que hay un tope y que tiene que enderezar su camino. Eso era la ley. La ley no fue para salvarnos, sino que Pablo dice que la ley era como un tutor, como un maestro que nos lleva de la mano y nos presenta. Llega el momento donde la ley nos iba a dejar y nos iba a presentar a Cristo Jesús, porque realmente la ley dice, yo no te voy a salvar, te estoy diciendo que sí, que no le agrada a Dios, pero va a llegar el momento en que yo ya no te voy a poder seguir y te voy a dejar con el autor, con el consumador de la fe, que es Cristo Jesús. Entonces Cristo Jesús fue a la cruz, fue crucificado, su sangre. Ahora, no solamente la palabra me revela que soy pecador, sino que ahora la sangre de Cristo me limpia de todo pecado. ¿Me están siguiendo? Entonces la vida cristiana no se puede vivir en mis términos. Yo no puedo vivir la vida cristiana como yo quisiera o como yo puedo, con voluntad humana. Simplemente no se puede. Y fue diseñada así porque usted y yo necesitamos la ayuda del Espíritu Santo. Es bien importante esto, hermanos. Porque como creyentes, amamos a Dios. Deseamos obedecer a Dios. Queremos cambiar. Queremos que haya realmente un cambio en mi vida, pero nos hemos dado cuenta, o al menos yo ya me di cuenta, de que yo no puedo cambiar. Y es con toda la intención. Y a veces Dios permite que intentemos vivir la vida cristiana en nuestros términos solamente para que te des contra la pared. Como que Dios espera que te regreses y dices, ¿cómo lo voy a hacer? Bueno, qué bueno que me preguntas, porque tú solo no vas a poder. Y es ahí donde necesitamos descubrir el rol que tiene el Espíritu Santo en nuestras vidas. El Espíritu Santo no nos fue dado para sentir bonito. El Espíritu Santo no es para que te sientas chido, para que vengas a la iglesia y sientas escalofríos y te sientas como que estás en las nubes, sentiste muy bonito. Puede pasar eso, pero no fue para eso el Espíritu Santo que fue dado. Y hoy vamos a salir de aquí y vamos a entender realmente el papel que desempeña el Espíritu Santo en nuestras vidas. Porque necesitamos entender la obra que el Espíritu Santo hace en nosotros. El Espíritu Santo no es una obra secundaria. El Espíritu Santo no es un agente opcional en el paquete, en la salvación como hijos de Dios. No, señor. El Espíritu Santo es sí o sí necesario en nuestra vida cristiana. Porque es a través del Espíritu Santo que nos damos cuenta qué es aquello a lo que usted y yo tenemos disposición por el sacrificio de Cristo Jesús en la cruz del Calvario. El Espíritu Santo hace real
todo aquello que Cristo ganó por nosotros en la cruz del Calvario. ¿Está conmigo? Entonces, la gran enseñanza que vamos a salir de aquí es que la vida cristiana se vive desde adentro, y ahorita vamos a elaborar más de esto. La vida cristiana se vive desde adentro hacia afuera por el poder del Espíritu Santo. Ahora bien, vamos a empezar. Número uno, es que el Espíritu Santo, número uno en sus notas, el Espíritu Santo revela a Cristo. El Espíritu Santo revela a Cristo. Primera de Corintios 12:3, creo que está en sus notas. Dice, por lo tanto, dice el apóstol Pablo, dice, quiero que sepan que nadie que habla por el Espíritu de Dios, en mayúscula, maldice a Jesús. Es decir, nadie puede decir, el Espíritu Santo me está diciendo, esa persona que habla de parte del Espíritu Santo no puede maldecir a Jesús, no puede hablar mal de Jesús. Dice, y nadie puede decir que Jesús es el Señor, excepto, ¿qué dice? Por el Espíritu Santo. Es decir, el Espíritu Santo en nosotros es quien nos permite hablar de Jesucristo. Y el Espíritu Santo en nosotros no puede hablar mal del Señor Jesucristo. Y ese es el primer trabajo del Espíritu Santo en el corazón del creyente. Es revelarnos a Cristo Jesús. Es decir, Él nos revela quién es Cristo Jesús realmente. ¿Están todos aquí? Algunos vienen comiditos y vienen así como que con ojos de tórtolos. Den un aplauso así, un aplauso nomás. Nomás. Los que van llegando, bienvenidos, hermanos. Ya llego a la iglesia. No basta con saber que Cristo Jesús fue una figura histórica. No sé con quién platicaba esa semana pasada, hablando acerca de ahí. Maestros universitarios que enseñan teología, y me decía esta persona, pero son ateos. O sea, enseñan de Dios, pero no creen en Dios. Es decir, es posible tener todo el conocimiento, tener toda la teoría, tener todo lo que la Biblia tiene que decirnos acerca de Jesucristo, acerca de Dios, y no creer que haya Dios. Y esto es grave. Usted puede tener toda la información que usted quiera, pero es solamente a través del Espíritu Santo, escúcheme bien, que usted y yo realmente podemos tener una revelación exacta de quién es Jesucristo. Porque hay una gran diferencia en tener información acerca de Cristo y tener una revelación acerca de Cristo Jesús. Yo puedo conocer doctrina, puedo cantar himnos, puedo escuchar sermones y aún así no tener una revelación exacta de Cristo Jesús. Entonces, para eso es que tenemos al Espíritu Santo, porque realmente la tarea principal, repito, del Espíritu Santo es revelarnos quién es realmente Cristo Jesús en nuestras vidas. El Espíritu Santo no llama la atención a sí mismo. Él siempre glorificará a Cristo Jesús. Es decir, cuando usted tiene un encuentro con el Espíritu Santo lo va a dirigir, lo va a llevar a la persona misma de Cristo Jesús, porque Él glorifica a Cristo Jesús. Él dice, Él tomará de lo mío, dice Jesucristo. Es decir, toma de lo de Cristo y me lo da a mí, me lo revela. Jesucristo ahorita está sentado a la diestra de Dios Padre, quien está con nosotros, precisamente, ¿quién es? Es el Espíritu Santo. Entonces, antes de yo poder, y estoy dándole muchas vueltas a lo mismo, antes de yo poder pedir a Dios, Señor, yo quiero hacer cosas para ti, Señor, yo te quiero servir, lo primerito es que el Espíritu Santo, le pidamos al Espíritu Santo, Señor, revélame a Cristo Jesús.
No quiero tener una idea de quién Él es. Porque la transformación real del creyente empieza cuando yo permito al Espíritu Santo que Él me esté revelando a Cristo Jesús en mi vida. Y esa debiera ser una de las primeras oraciones. Señor, yo quiero conocer más a Jesús. De hecho, el apóstol Pablo, él decía, todo lo que para mí era de gran valor, todo lo para lo que yo estudié, todo para lo que yo me preparé, dice, todo lo tengo por estiércol, dice, con tal de conocer a Cristo Jesús. Es decir, esa es la tarea principal del Espíritu Santo, que usted y yo conozcamos a Cristo Jesús. ¿Están conmigo? Ahora, es lo primerito que tenemos que entender del Espíritu Santo. Lo segundo, rápidamente, ahorita vamos a entrar en materia. Número dos, es que el Espíritu Santo convence de pecado. ¿El Espíritu Santo qué? Convence de pecado. Juan 16, 8. Fíjese lo que Jesucristo, hablando del Espíritu Santo, dice Jesús, y cuando Él venga, el Espíritu Santo, convencerá, ¿qué dice? Al mundo de pecado, de la justicia de Dios y del juicio que viene. ¿Sabe que también no solamente Cristo Jesús, no solamente el Espíritu Santo me revela a Cristo Jesús? Él me dice quién es Jesús, lo que Cristo Jesús hace en mi vida. Pero una tarea secundaria también, importantísima del Espíritu Santo, es que Él me convence a mí de mi necesidad, porque soy pecador. Es decir, Él te convence de pecado. ¿Me explico en esto? Él no solamente revela a Cristo, sino que revela realmente quién tú eres. ¿Cuál es tu situación? Es decir, revela a Cristo, pero me dice a mí, ¿sabes qué? Tú necesitas a Cristo, porque eres pecador. Y Él te convence. Convicción no es lo mismo que condenación. Convicción tiene que ver con ese aspecto de que te das cuenta de realmente quién tú eres ahora. ¿O cómo está tu situación? La palabra de Dios te revela cuál es tu situación. La condenación te aplasta, la condenación te acusa. Pero la razón por la que el Espíritu Santo te dice cuál es tu situación es para que te diga, ¿sabes qué? Este eres tú y necesitas a Cristo Jesús. Es la tarea, es convencer de pecado al ser humano. No te está condenando, te convence de pecado. Es como si, decía yo en la mañana, usted le dice a su hijo, ¿sabes qué, amigo? Lávate las manos, vas a comer, vienes de afuera, estabas corriendo, estabas jugando, lávate las manos. Y la razón por la que usted se lo pide es porque usted se da cuenta de que pueden haber algunas cuestiones ahí de mala higiene que le puede afectar en su estómago, válgame, enfermedad. Pero el niño puede decir, pero es que mamá, es que la traes contra mí, ¿por qué me estás diciendo que? Porque necesitas lavarte las manos. Tú no estás consciente de tu situación, para ti se te hace fácil, pero yo como mamá te estoy diciendo, necesitas hacer eso. Y en un sentido, quizás sea un ejemplo un poquito burdo, pero en un sentido el Espíritu Santo nos convence, te está diciendo, hey, tienes cosas que arreglar en tu vida, pero tú no puedes. Te presento a Cristo Jesús. Y es la convicción del Espíritu Santo. Es como parte de la misericordia de Dios en nuestras vidas. Y no lo hace para destruirte, no lo hace para ponerte en mal. Él nos muestra aquello que muchas veces usted y yo hemos normalizado. Y eso es parte también del Espíritu Santo, porque a veces usted y yo estamos haciendo cosas que estamos tan acostumbrados a hacer aquello que ya no se nos hace que sea malo. Pero ahí viene el Espíritu Santo y te empieza a convencer,
Y Él te empieza a mostrar aquellas cosas que para ti no son tan malas. Pero en la palabra de Dios te dice, ¿sabes qué? No, pero como ya es algo muy normalizado en la sociedad, pero el Espíritu Santo viene y te convence, el Espíritu Santo te trae convicción de que debe haber un cambio en tu vida. Ahora, yo entiendo de que aquí hay muchos líderes, hay predicadores, hay maestros, enseñamos en los grupos familiares. Y es bien importante que entendamos esta faceta del Espíritu Santo, porque hay ocasiones en las que usted y yo queremos cambiar a la gente, ¿sí o no? A veces los queremos que cambien a bibliazos, o sea, te arrepientes o y tratamos de hacer esto y no nos percatamos de que tú no vas a convencer ni a una mosca. O sea, usted y yo no podemos. Esa es la tarea del Espíritu Santo. A usted y a mí nos corresponde predicar. A usted y a mí nos corresponde hablar la palabra, predicar la palabra. Pero es el Espíritu Santo quien realmente va a traer convicción a la persona. Por eso es tan importante cuando usted se suba a predicar, usted comparte ahí en el grupo familiar, usted tiene que estar en comunión con el Espíritu Santo, porque la palabra de Dios va a ser dada. Pero usted no quiere dar información, usted quiere que haya convicción de lo que se va a estar dando y que sea Dios quien trate con esa persona. Porque a veces nos frustramos y los queremos condenar y los queremos mandar al infierno y te vas a enchicharrar allá porque estás desesperado, porque esa gente no cambia. Bueno, esa no es tu tarea. Para eso Dios envió al Espíritu Santo. Él nos convence de pecado. Hey, has pecado, necesitas arrepentirte. Para eso tenemos al Espíritu Santo. Es bien interesante que el apóstol Pedro, él negó al Señor Jesucristo. Él tiene el encuentro con el Espíritu Santo, lleno del Espíritu Santo, y luego él predica. ¿Se acuerdan que él predica en aquel primera predicación? Y miles de almas vienen a los pies del Señor Jesucristo. Y dice ahí que fue el Espíritu Santo que compujo, trató con la gente, con el corazón de la gente, y la gente dice, ¿qué debemos hacer? Ahora estamos hablando de alguien que acababa de negar al Señor Jesucristo. Y nos damos cuenta cómo ahora el Espíritu Santo, Pedro, quien semanas antes se había negado a Jesucristo, ahora está predicando, pero es el Espíritu Santo quien está convenciendo a la gente. Él predica. Y eso es lo que a usted y a mí nos corresponde hacer. Pero es el Espíritu quien trae convicción de pecado a la gente. Y la respuesta correcta a la convicción es el arrepentimiento. Una vez que el Espíritu Santo obra en mí, una vez que el Espíritu Santo me revela que hay algo que yo necesito hacer, usted tiene que cambiar, usted tiene que hacer ese cambio, usted tiene que arrepentirse y hacer lo que es correspondiente a lo que sigue. Pero es tarea del Espíritu Santo, y para eso vino el Espíritu Santo. Es parte del poder del Espíritu Santo que tenemos usted y yo ahora. Si usted ha reconocido algo en su vida, no crea que fue que de repente se le iluminó la mente. No, es el Espíritu Santo tratando contigo. Quizá por años escuchaste la palabra, por años desde niño, y tu esposa andaba atrás de ti y que ya ven, entiende, cabezón. Pero fue hasta que el Espíritu Santo trató contigo que te empiezas a dar cuenta. Y tú tienes que responder a ese llamado del Espíritu Santo correctamente. ¿Están conmigo? Ahora, eso es bien importante. Esa es tarea del Espíritu Santo. A usted y a mí no nos corresponde manipular las emociones de la gente. Tengamos mucho cuidado. Yo no soy muy partidario de tratar de manipular a la gente con mis formas de hablar y orar y tratar de que la gente entre en un tipo así de éxtasis. No soy muy dado a eso.
Porque si Dios va a hacer la obra, Dios la va a hacer. ¿Está conmigo? Y seamos prudentes, seamos sabios. Yo no te corresponde tratar de tocar las emociones de la gente y decir, es el Espíritu Santo. Quizá no, te emocionaste. Pero deja que sea el Espíritu Santo. Métete con el Espíritu Santo, que sea Dios quien toque, que cambie a las personas. ¿Están conmigo? Ahora bien, rápido, tercer punto. Espero terminar. El Espíritu Santo, número 3, regenera y transforma. El Espíritu Santo regenera, ¿y qué dije? Y transforma. Si puede, ahí en Tito 3, versículo 5. ¿Están ahí? Dice Pablo, Él nos salvó no por las acciones justas que nosotros, ¿qué dice? Habíamos hecho, sino ¿por qué? Por su misericordia. Nos lavó quitando nuestros pecados y nos dio un nuevo nacimiento y vida, ¿qué? Nueva por medio del Espíritu Santo. Ahora, este aspecto es bien importante. Miren, el cristianismo no es simplemente una reforma moral. Escúchame bien. El cristianismo no existe para que tú cambies tu manera de comportarte. El cristianismo va mucho más allá. A veces decimos, fíjate, él ya no hace esto, se me hace que es cristiano. No hace aquello, se me hace que es cristiano. O a veces uno quiere hacer cosas para aparentar que yo soy cristiano, por ejemplo. Pero el cristianismo no es simplemente una modificación en mis conductas externas. El Espíritu Santo, hermano, se va desde la raíz. Es decir, la regeneración, este cambio que realmente pasa en mi vida, es obra del Espíritu Santo, mediante la cual una persona espiritualmente muerta recibe vida espiritual. Es decir, el cambio verdadero que hace el Espíritu Santo es desde adentro y se muestra afuera. No es que yo cambie mi conducta para que el Espíritu Santo venga y se pose sobre mi vida. No es tratar yo de ser una mejor persona para que Dios vea y diga, ¿sabes qué? Mereces al Espíritu Santo. No, es al revés. Es el Espíritu Santo en mí quien me impulsa a un cambio verdadero en mi vida. Porque a veces tenemos la cosa al revés. Yo quiero hacer cosas para que Dios me dé al Espíritu Santo. No, sino es que el Espíritu Santo, Dios lo ha hecho morar en mí. Él me regenera, Él me cambia. Luego es que sucede el cambio en mi vida. Porque la única manera realmente que usted y yo podamos cambiar es a través del Espíritu Santo. Porque usted y yo estábamos muertos en delitos y pecados. Una persona que está, con todo respeto lo digo, tendida, muerta, se piden, ¿sabes qué? Tráele el traje que ella quería o él quería, o traigan el vestido que ella quería, y se puede, se dice, se prepara el cuerpo, pero está muerto. Y se puede ver natural, a veces decimos, fíjate, parece que está dormida. Pero no, está muerta la persona. Y por más que parezca, pero no hay vida. Lo que Dios hace en nosotros, escúchame bien por favor, es que Él me da vida. Él trata con mi
vida interior. Él quiere hacer cambio interiormente en tu vida. Y es ahí donde de adentro empieza a brotar el fruto del Espíritu Santo. Empezamos a cambiar de la manera de pensar. Empezamos a entender, ver cosas en mi vida que antes para mí las podía hacer y no había problemas, pero hoy existe algo en ti que como que sabes que como que yo ya no encajo aquí, yo como que saben que yo me tengo que ir, como que hay algo que tú sabes que ya no es parte de mi vida, y empieza a haber un cambio, empiezan a haber otros deseos en tu propia vida, pero no es algo que tú lo quieras hacer, sino que desde adentro hay una incomodidad, hay una convicción. Algo en tu interior ha cambiado. No es que tú quieras aparentar, no, hay algo que tú ya no te sientes igual. Porque ahora el pecado anteriormente era tu amo, pero ahora el Espíritu Santo vive dentro de ti. Y esa transformación del Espíritu Santo no termina en tu conversión. La conversión, cuando vienes a los pies de Cristo, es la entrada. Pero Dios empieza a trabajar en tu vida, Dios empieza a tratar contigo. Y el mismo Espíritu que levantó a Cristo de los muertos es el mismito Espíritu que está contigo. El mismo. Y Él empieza a trabajar en nuestras vidas, en mis motivaciones, en mi forma de pensar, en mis hábitos, en mis prioridades, en mis deseos. Entonces, no, por favor, no reduzcamos al cristianismo en una pórtate bien. No se trata de eso. Uno puede adiestrar un animalito para que se porte bien, para que no muerda a la gente, y es un perrito bien adiestrado. No, el cristianismo no es así. El cristianismo es una obra del Espíritu Santo desde tu interior. Y Dios empieza a trabajar en ti. ¿Por qué? Número 4, rápido. Porque el Espíritu Santo habita en nosotros. El Espíritu Santo habita en nosotros. Fíjese lo que Pablo le dice a la iglesia en Corinto, capítulo 6, versículo 19, allá abajito en sus notas, si me pueden acompañar. Fíjese lo que Pablo pregunta: ¿no se dan cuenta de que su cuerpo, ¿qué dice? Es el templo del Espíritu Santo, quien vive en ustedes y les fue dado por Dios. Ustedes, dice, no se pertenecen, ¿qué dice? A sí mismos. Escúchame bien, tu cuerpo ya no te pertenece. Tu cuerpo le pertenece a Dios. Véanme todos, el cuerpo, este cuerpo que usted y yo tenemos, es el templo del Espíritu Santo. Voy a repetir esto: tu cuerpo es el templo del Espíritu Santo. Antes Dios vivía en un tabernáculo, en una tienda de campaña donde estaba ahí el arca del pacto, el templo ahí en Jerusalén, estaba el templo donde estaba la presencia de Dios en el lugar santísimo y nadie se podía acercar, cualquiera que entrara caía muerto literalmente. Pero ahora, interesantemente, y esto te debe hacer que la cabeza te vuele así la tapa, y que te des cuenta de que Dios ya no habita en ese templo en Jerusalén. Él ahora dice: tu cuerpo es el templo del Espíritu Santo. Dese cuenta de eso, por favor. Porque podemos verlo como algo muy X. O sea, no, date cuenta, tu cuerpo ya no te pertenece.

Eso cambia todo, transforma todo. Y es una de las verdades más gloriosas que usted y yo podemos entender, si es que lo podemos entender. Porque Dios no solamente nos visita, Él está con nosotros, Él mora en nosotros. Y eso tiene dos implicaciones. El primer hecho es que, hermanos, qué privilegio de que Dios haya hecho morar en nosotros a su Espíritu Santo. Eso quiere decir que usted nunca está solo. Dese cuenta de eso. Usted nunca está solo. Dios ha hecho residencia en ti. Nos acompaña, Él nos consuela, Él nos fortalece, Él nos guía. Otra implicación interesantísima es la responsabilidad. No solamente es un grande privilegio que Dios haya hecho morar en mí a su Espíritu, sino qué responsabilidad tenemos. Si mi cuerpo es el templo del Espíritu Santo, entonces mi vida no me pertenece. Mis ojos, mis palabras, mis pensamientos, mi sexualidad, mis decisiones, mis hábitos, mi manera de vivir deben honrar a Dios que habita en mí. Porque a donde usted vaya, Dios va con usted. A donde usted se meta, Dios se mete contigo. Entonces no hay esta distinción donde es que Dios está ahí, Dios está allá. No, Dios va contigo. Y eso debe cambiar tu manera de vivir, debe cambiar nuestra manera de vivir, dijo el otro. Ya la pregunta no es, ¿estará bien hacer esto? ¿Estará mal que hagamos aquello? ¿Estará mal? No, la pregunta es, ¿esto que voy a hacer honra a Dios porque Él está conmigo? ¿Esto que estoy pensando hacer realmente honra a Dios que habita en mí? Es decir, estar conscientes de la presencia de Dios en nuestras vidas. Eso produce reverencia. Repito, eso produce reverencia. Y eso debe de cambiar nuestra perspectiva de vida. Todo lo que hago en mi vida debe importar porque somos morada de Dios. Y número 5, el Espíritu Santo libera y produce el carácter de Cristo. El Espíritu Santo libera, produce el carácter de Cristo. Fíjese lo que Gálatas 5:16, abajito ahí dice Pablo, por eso les digo, dejen que el Espíritu Santo que los guíe en la vida. Dice, entonces no se dejarán llevarlos por los impulsos de la naturaleza pecaminosa. Pablo dice como que yo tengo que permitir que el Espíritu Santo me guíe. O sea, Él habita en mí, Dios ha hecho morar a su Espíritu Santo en mí, pero, escúchame bien, yo necesito permitirle que Él me esté guiando. O sea, Él no me posee así como que levanta el pie y ahora el derecho. Y así, no es como que Dios te así como que te manipule y te y levante. No, yo tengo que permitir. Yo le permito que Él me guíe. Y dice Pablo, de esa manera no vas a permitir que tu naturaleza pecaminosa te controle. ¿Cuántos saben que todavía tenemos la naturaleza pecaminosa? O sea, somos salvos. Dios ha hecho morar, Él habita en mi cuerpo, en mi espíritu, pero todavía estamos con esta naturaleza humana que tiende hacia lo malo. Si usted pone su vida en neutral, usted va para abajo. Por eso es una lucha cotidiana, es una lucha diaria.

0: es una decisión diaria de decirle, Señor, yo quiero que hoy tú me dirijas. Porque si yo no te dejo que me dirijas, yo voy para abajo. Mi tendencia humana me va a llevar hacia el pecado, hacia mis impulsos carnales. Eso es lo normal en tu vida. Pero si yo quiero agradarle a Dios porque Él habita en mí, yo le debo permitir al Espíritu Santo que Él me esté guiando. Yo le permito y que Él obre en mi vida. Gálatas 5:22 dice, en cambio, dice, están ahí, 5:22 dice, la clase de fruto que el Espíritu Santo que produce en nuestra vida, ahora quiero que subraye produce, por favor. ¿Cuál es ese fruto que el Espíritu Santo produce en nuestra vida? Es amor, alegría, paz, paciencia, gentileza, bondad, fidelidad, humildad y ¿qué? Control propio. Dice, no existen leyes contra esas cosas. Escúchame bien, todo esto es lo que el Espíritu Santo produce. No solamente el Espíritu Santo nos perdona el pasado, escúchame por favor, Él produce en mí algo para vivir en mi presente. Él me capacita para vivir diferente. El Espíritu Santo produce en mí aquello que yo necesito para poder vivir bien delante de Dios. Ahí en Romanos 8 nos dice que el Espíritu Santo, lo leímos hace un momento, que el poder del Espíritu Santo nos ha libertado del poder del pecado. Ahí en Romanos 8, a menos arriba, lo que leímos al principio. El poder del Espíritu Santo me libera del pecado. Pero Él no solamente te libera del pecado, Él te capacita para vivir una vida que le agrade a Dios. Entonces, el Espíritu Santo no es aquella emoción que usted viene a la iglesia y se siente chido, se siente con la piel de gallina y no, hombre, hermano, se sintió bien chido. No, no. No, por favor, no. El Espíritu Santo es aquella persona que te capacita para vivir la vida cristiana. De otra manera, no vamos a poder. Ahora, produce el fruto. El fruto no se fabrica. Monterrey es la ciudad industrial, pero no hay fábricas de naranja, no hay fábricas de manzana. El fruto se produce como resultado de que hay vida. Un árbol está plantado, tiene vida, ¿y cuál es el resultado normal? Da fruto. Y el agricultor va y saca el fruto del árbol. El agricultor no va en la noche y cuelga frutos para que en la mañana vengan los trabajadores y le cuelga ahí como si fueran los pinitos de Navidad. Y le cuelga ahí con un ganchito, las manzanitas ahí. No. Sino que el árbol que tiene vida, ¿qué? Produce. Produce. Porque hay vida interna. Entonces, la vida cristiana no es la fabricación de fruto para colgármelo el domingo y mostrar que, fíjate, soy diferente. Y te pones encima un fruto de paciencia, te pones arriba el fruto de verte más amoroso. Amén, aleluya, hermano. Y te ves así medio diferente. Porque el domingo en el peinador te pusiste el colguije de no sé qué, el fruto de esto. Y no. El carácter cristiano no es una actuación externa, no es verme así o verme asá. No, la vida cristiana es que hay vida porque el Espíritu Santo vive en mí y el fruto del Espíritu Santo que vive en mí es todo eso que acabamos de leer. Y a veces tratamos de producirlo en la carne, lo que solamente el Espíritu puede hacer. Y tratamos de demostrar alguna parte del fruto del Espíritu Santo en mi vida. Y no, así no es. Tratamos de tener dominio propio solamente por disciplina, pero no, eso tiene un límite. Pero cuando es fruto es porque tienes vida. Tienes vida. No somos perfectos, pero hay vida. El Espíritu Santo está en nosotros y el Espíritu Santo empieza a revelar el carácter de Cristo Jesús en nuestras vidas. Ya no conozco a Dios como a Jesucristo como un mero personaje histórico que vivió y puedo debatir por qué vino, cómo resucitó y te puedo demostrar y te puedo debatir. No. Sino que lo que realmente importa es que el Espíritu te está revelando a Cristo Jesús en tu vida. No como un alguien religioso, como alguien histórico, no, como aquella persona que realmente ha impactado tu vida y te hace vivir de una manera. Te das cuenta de que ahora su Espíritu Santo vive en tu vida y Él te transforma desde adentro. La tarea del Espíritu Santo es que Él te lo revela a Jesucristo. Lo que voy a hacer un ejemplo. Los chavos de 25 para abajo no van a saber lo que estoy hablando. Pero ¿cuántos se acuerdan de que uno tenía que ir a revelar los rollos? ¿Te acuerdas, Jaime Cárdenas? ¿Te acuerdas? Cuando íbamos ahí enfrente, ahí en De Llano, en la Benavides. Algunos no saben de qué estoy hablando, están bien perdidos. Bueno, muchachos. Había unas cámaras que así le tomabas foto y luego le tenías que hacer así para que se corriera la, ¿cómo se llama? La película. Y luego le tomabas otra vez. Y no había de que, a ver, ¿cómo salí? A ver, déjame ver si cerré los ojos. No, te tenías que esperar. Tú sabías que habías tomado la foto, pero ¿quién sabe cómo iba a salir? Entonces lo que se hacía, uno llevaba ese cartuchito y lo llevaba a la Benavides, o ya metí un gol, estoy al aire. Y entregábamos el, ¿cómo se le llama? El rollo, y luego teníamos que...
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Amén, amén, que el Señor les bendiga, mis amados hermanos. Es un gusto y es una bendición muy grande de parte de Dios poder estar aquí con todos ustedes y saludarles en el tiempo del programa. Gracias a todos los que nos acompañan desde sus casitas, desde el trabajo, en las carreteras, donde quiera que nos esté sintonizando, muchísimas gracias. Gracias, gracias de verdad por dejarnos entrar hasta ese espacio donde te encuentras. Y esperamos que este programa siga siendo de bendición para tu vida. Recibe un saludo también de nuestro pastor Chino Ríos, pastor titular de este ministerio. Y bueno, pues acompáñanos, ¿verdad? Vamos a estar por aquí compartiendo algo de música, algunos cantos. Estaremos meditando en la palabra de Dios y estaremos orando en un momento más por las necesidades. Así es que acompáñanos y te invito a que reportes sintonía al 55-17-01, nuevamente 0107 y al 55-35-15-90-09. Nos puedes reportar sintonía a cualquiera de estos dos números de celular a través de un mensaje de texto o de un WhatsApp. Va a ser una gran bendición que pues nos escribas a cualquiera de estos dos números. Tengo por aquí la porción de Primera de Juan, capítulo 3. Le voy a dar lectura, pues prácticamente todo el capítulo. La palabra de Dios dice así: en el nombre del Padre, del Hijo y del Espíritu Santo. Amén. Mirad cuál amor nos ha dado el Padre para que seamos llamados hijos de Dios. Por eso el mundo no nos conoce, porque no le conoció a Él. Amados, ahora somos hijos de Dios y aún no se ha manifestado lo que hemos de ser. Pero sabemos que cuando Él se manifieste, seremos semejantes a Él, porque le veremos tal como Él es. Y todo aquel que tiene esta esperanza en Él se purifica a sí mismo, así como Él es puro. Todo aquel que comete pecado infringe también la ley, pues el pecado es infracción de la ley. Y sabéis que Él apareció para quitar nuestros pecados, y no hay pecado en Él. Todo aquel que permanece en Él no peca. Todo aquel que peca no le ha visto ni le ha conocido. Hijitos, nadie os engañe. El que hace justicia es justo, como Él es justo. El que practica el pecado es el diablo, porque el diablo peca desde el principio. Para esto apareció el Hijo de Dios, para deshacer las obras del diablo. Todo aquel que es nacido de Dios no practica el pecado, porque la simiente de Dios permanece en él, y no puede pecar porque es nacido de Dios. En esto se manifiestan los hijos de Dios y los hijos del diablo. Todo aquel que no hace justicia y que no ama a su hermano no es de Dios. Porque este es el mensaje que habéis oído desde el principio, que nos amemos los unos a los otros. No como Caín, que era del maligno y mató a su hermano. ¿Y por qué causa le mató? Porque sus obras eran malas y las de su hermano justas. Hermanos míos, no os extrañéis si el mundo os aborrece. Nosotros sabemos que hemos pasado de muerte a vida, en que amamos a los hermanos. El que no ama a su hermano permanece en muerte. Todo el que aborrece a su hermano es homicida, y sabéis que ningún homicida tiene vida eterna. Y sabéis que ningún homicida tiene vida eterna permanente en él. En esto hemos conocido el amor, en que él puso su vida por nosotros. También nosotros debemos poner nuestras vidas por los hermanos. Pero el que tiene bienes de este mundo y ve a su hermano tener necesidad y cierra contra él su corazón, ¿cómo mora el amor de Dios en él? Hijitos míos, no amémonos de palabra ni de lengua, sino de hecho y en verdad. Y en esto conocemos que somos de la verdad. Aseguremos nuestros corazones delante de Él, pues si nuestro corazón nos reprende, mayor que nuestro corazón es Dios, y Él sabe todas las cosas. Amados, si nuestro corazón no nos reprende, confianza tenemos en Dios, y cualquier cosa que pidiéramos la recibiéramos de Él, porque guardamos sus mandamientos y hacemos las cosas que son agradables delante de Él. Y este es su mandamiento, que creamos en el nombre de su Hijo Jesucristo y nos amemos unos a otros como nos los ha mandado. Y el que guarda sus mandamientos permanece en Dios y Dios en él. Y en esto sabemos que Él permanece en nosotros por el Espíritu que nos ha dado.
Amado Dios y buen Padre Celestial, en esta hora, Señor, estamos delante de tu hermosa presencia, dándote gracias primeramente porque tú eres quien nos da la vida y tú eres quien nos sostiene. Tú eres quien sustenta nuestra vida, Padre hermoso. Gracias te damos porque tenemos la bendición de tener tu palabra con nosotros y poder meditar en ella, Señor. Te pido que sigas hablando a nuestra vida, te pido que sigas hablando a nuestro corazón, que seas abriendo nuestro entendimiento y sobre todo haciéndonos sensibles a tu voz, Señor. Haciéndonos sensibles, Señor, a lo que tú quieres enseñarnos y mostrarnos a través de tu palabra y ayúdanos a ser esos hijos obedientes. Ayúdanos para honrarte, que no solamente seamos oidores olvidadizos, sino que seamos oidores, hacedores de tu palabra, Señor. Enséñanos, Dios, porque cada uno de nosotros queremos aprender de ti y queremos hacer tu voluntad, Padre hermoso. Por favor, guíanos a través de tu palabra, Señor, y ayúdanos para hacer tu perfecta voluntad, Padre. Gracias, gracias por todas tus bondades. Gracias por tu palabra, Señor, en este momento. Ponemos este tiempo en tus benditas manos, en el nombre de Jesús. Amén. Juan, el apóstol amado. Y bueno, yo creo que Juan experimentó el amor de Dios sobre su vida de una forma tan especial que pues en estas cartas, ¿no? En estas porciones, Juan nos habla mucho acerca del amor. Y pues yo creo que Juan también había conocido el propósito de Dios a través de su Hijo Jesucristo y la obra que él vino a hacer en este mundo. Pues Juan fue un discípulo que estuvo muy de cerca de Jesús. Él conoció su ministerio y observó de cerca todo lo que Jesús hizo. Y yo creo que pues toda esa experiencia que vivió con Jesús le ayudó mucho, ¿verdad? En su vida. Le ayudó mucho a entender pues cómo es el reino de Dios y cuál es la obra tan maravillosa que Dios vino a hacer en la humanidad por medio de Jesús. ¿Cuál es el mensaje que Dios quería darnos a través de Jesucristo? Y pues todo se encierra y todo nos va a llevar a un mismo punto, a un mismo centro. Incluso los teólogos nos dicen que pues el texto o el versículo que viene siendo el punto clave, el centro de toda la Biblia es San Juan 3:16, donde dice, porque de tal manera amó Dios al mundo que ha dado a su Hijo unigénito para que todo aquel que en él cree no se pierda, mas tenga vida eterna. Entonces, este versículo nos da la clave del por qué Dios hizo tan grande obra a través de Jesús, por qué Dios lo envió a este mundo. La clave es el amor, porque de tal manera amó Dios al mundo que nos dio a su Hijo unigénito. Entonces, dice la palabra de Dios, y Juan también lo dice, que Dios es amor. Entonces, nuestro Dios nos ha amado tanto, y ese amor se ve reflejado, ¿verdad?, en todo lo que nosotros volteemos a ver. Ahí vamos a ver el amor de Dios. El amor de Dios está en todos lados. El amor de Dios está presente en todos lados. El amor de Dios, este mensaje lo vamos a ver en todos lados. Es un mensaje que Dios nos ha dejado y pues nos los muestra en cada detalle para que nosotros no lo olvidemos. Pero este amor que Dios nos ha dado a nosotros, este amor no lo podemos dejar solo para nosotros mismos. Este amor que Dios ha depositado en nosotros, no podemos ser egoístas y solamente quedarnos nosotros. Este amor que Dios ha depositado en nuestras vidas y este amor que nos ha salvado y nos ha perdonado, este amor, vuelvo a repetirles, no es para que tú seas egoísta y digas, bueno, yo ya soy amado por el Señor, yo ya soy perdonado, yo ya soy salvo y hasta ahí. Lo demás no me interesa, con que yo esté bien, no. El amor de Dios no es egoísta, el amor de Dios es para compartir. Entonces, si yo ya fui salvo, si yo ya experimenté el amor de Dios, ¿qué voy a hacer?
ir con otros y hablarles del amor de Dios. Y toda aquella persona que crea en el Señor y le reciba, entonces va a poder experimentar este amor tan grande también. Dice la palabra del Señor que Él nos llamó de las tinieblas a su luz admirable. Para que nosotros vayamos a otros y podamos compartir de esa luz de la cual Dios alumbró nuestras vidas. En Mateo dice que nosotros somos la luz de este mundo porque fuimos alumbrados con la luz de Dios. Y una luz no se va y se esconde. Una luz no se esconde debajo de un almud, debajo de una caja, debajo de un objeto, no. Sino todo lo contrario, se pone en alto, dice Mateo, para que alumbre a todos los que están en la casa, ¿no? O en cierto lugar pones una luz en lo alto para que alumbre ese lugar oscuro. Entonces, si tú fuiste salvo, si tú has sido amado por el Señor, y si tú dices, bueno, yo ya soy salvo y ya tengo el amor de Dios en mi vida, eso se debe reflejar en tu vida, ¿sí? Entonces, debemos ir a otros y compartir el amor de Dios. Pero no solamente, ¿verdad? Debemos compartir el amor de Dios, ¿verdad? No solamente debemos compartir este amor, como dice Juan, de palabra, sino que también debemos de hacerlo con los hechos. Este amor que decimos tener nosotros en nuestra vida se debe reflejar también en nuestros hechos. Es muy importante y lo primero que debemos hacer es ir y compartir el evangelio a todas las personas. Pero también debemos entender que una vez que les hayamos compartido el mensaje de salvación, también ese amor nos va a llevar a actuar. Ese amor del Señor nos va a llevar a actuar, como dice Juan. ¿Qué dice Juan? Dice, voy a leer, permítame encontrar por aquí el versículo. Desde el versículo 14 en adelante, dice, nosotros sabemos que hemos pasado de muerte a vida, en que amamos a los hermanos. El que no ama a su hermano permanece en muerte. Todo aquel que aborrece a su hermano es homicida. Y sabéis que ningún homicida tiene vida eterna permanente en él. En esto hemos conocido el amor en el que él puso su vida por nosotros. Y también nosotros debemos poner nuestras vidas por los hermanos. Pero el que tiene bienes de este mundo y ve a su hermano tener necesidad, y cierra contra él su corazón, ¿cómo mora el amor de Dios en él? Hijitos míos, no amemos de palabra ni de lengua, sino de hecho y en verdad. Una vez que nosotros ya compartimos el evangelio, una vez que nosotros pues hemos podido llevar a las almas a los pies de Cristo, ahora ellos son nuestros hermanos. Pero muchas veces nuestros hermanos en Cristo tienen necesidad. Y dice Juan, si vemos que alguno de nuestros hermanos tiene necesidad y nosotros tenemos la manera de cómo ayudarle, dice, pero el que tiene bienes de este mundo y ve a su hermano tener necesidad y cierra contra él su corazón, ¿cómo mora el amor de Dios en él? Entonces dice Juan, si tú tienes la manera de cómo ayudar a tu hermano, ayúdale. Si no estás dispuesto a ayudarle, aún teniendo la oportunidad, aún teniendo la manera, si no estás dispuesto, si no abres tu mano, dice entonces el amor de Dios no está en ti. Así es que esta palabra yo te la dejo para que reflexiones, porque en todos lados hay necesidad. A donde volteemos hay necesidad. A donde volteemos. En nuestra propia familia, no nos vamos tan lejos, en nuestra propia familia hay necesidad. Con nuestros hermanos carnales. A lo mejor a veces no nos frecuentamos, a veces no platicamos tanto, no compartimos tanto tiempo juntos. Pero si llegamos a preguntarles a nuestros familiares, tienen necesidad. Y muchos de ellos están pasando por diversas pruebas. Muchas veces hay quienes pasan por la enfermedad
Y al mismo tiempo, pues su trabajo se ha agotado, no tienen muchos recursos y económicamente están batallando. Hay necesidad allí en nuestra familia. Hay necesidad con algún vecino. Hay necesidad en la iglesia, en tu congregación donde te reúnes. Hay necesidad en otras iglesias. Hay necesidad en otros países, con otras iglesias y otros hermanos en Cristo. A donde volteemos, hay necesidad. Y dice Juan, si decimos que tenemos a Dios en nuestra vida y que el amor de Dios mora en nosotros, entonces, al ver la necesidad y tener la manera, vamos a actuar. Pero aquel que tiene la manera y no actúa para ayudar a su hermano, dice, ¿cómo mora el amor de Dios en él? Esto no es posible. Si decimos que amamos a Dios, pero cerramos nuestra mano para ayudar a nuestro prójimo, ayudar a nuestros hermanos, a nuestros hermanos en la fe, entonces estamos mintiendo, porque no hemos dejado que el amor de Dios cambie y transforme en nuestro corazón. Porque si de verdad el amor de Dios habitara en nuestras vidas, pudiéramos abrir nuestra mano con liberalidad y generosidad. ¿Verdad? Porque dice Juan, hijitos míos, no amemos de palabra ni de lengua, sino de hecho y en verdad. Podemos decir, yo tengo a Dios. Podemos decirle a nuestro hermano, yo te amo en el amor del Señor. Yo oro por ti, yo estaré contigo. Y podemos decirle muchas cosas y muchas palabras bonitas. Pero dice Juan, hermanos, esto no es suficiente. No nos amemos de palabra ni de lengua, sino amémonos de hecho y en verdad. Así es que si tienes si tienes la posibilidad de ayudar a alguien, si en tu mano está la posibilidad de ayudar a alguien, hazlo. No cierres tu mano, ábrela y ábrela de manera generosa, con toda libertad, ¿verdad? Porque es una respuesta, es una evidencia de que el amor de Dios vive en tu vida. Cuando tú ves la necesidad que hay a tu alrededor, y actúas ante esa necesidad, no cierras tu mano, sino que al contrario la abres y lo haces de manera generosa. Entonces ahí estás mostrando el amor de Dios que hay en ti. Esto es muy claro, hermanos, porque como les digo, a veces queremos un versículo como tal que nos diga, ve y haz esto. Queremos como la instrucción así muy muy fuerte y clara, ¿no? A veces pareciera que necesitamos eso, pero este mensaje está el poder dar, el poder ser generoso, el poder abrir nuestra mano, el compartir, está en todos lados y en la misma vida de nuestro Señor Jesucristo. Cuando nosotros la analizamos, Jesús no iba por la vida diciendo, da, da, da, da, da, da, sé generoso, ayuda al necesitado. No, Él lo hacía, como dice Juan, con hechos y en verdad. Entonces, a través de su ejemplo, a través de su vida, nosotros podemos ver la generosidad de Dios, que Él veía la necesidad en la gente y no cerraba su mano y no cerraba lo que Él tenía, sino que Él daba y lo hacía de manera generosa. Entonces, si nuestro Señor mismo se entregó a sí mismo por nosotros, si Él dio su vida, Él dio lo más precioso, Él dio su vida y derramó su sangre preciosa para toda la humanidad, para darnos salvación, y a nosotros no nos costó ni un solo peso. Tenemos salvación de manera gratuita, pero el que la tengamos de manera gratuita no significa que no haya costado. A alguien más le costó, a Jesucristo. Él pagó un precio muy alto y aún así se entregó por amor a nosotros y se dio a sí mismo y se entregó por completo. Él fue generoso para con nosotros. Él no escatimó ni su propia vida. Él se entregó por completo. Nos amó tanto que se entregó por completo. Ahí está el ejemplo más grande de generosidad, de dar, de amarnos, no de palabra ni de lengua, sino que Él lo hizo realidad. Él nos mostró ese amor con hechos y en verdad. Si decimos que amamos a Dios, vamos a amar a los demás, vamos a amar a nuestro prójimo. Y cuando vemos su necesidad, vamos a actuar, no vamos a cerrar nuestra mano. Si tenemos la forma, la manera de cómo ayudar a los que están a nuestro alrededor, lo vamos a hacer porque el amor de Dios mora en nosotros. No es que hagamos obras para ser salvos o para ganarnos el cielo, no. Las obras vienen como fruto, como producto, como respuesta, como resultado
de nuestro amor a Dios. Si amamos a Dios, amamos a nuestro prójimo. Y cuando vemos que tiene necesidad, vamos a actuar. No solamente les vamos a amar de lengua y de palabras, sino como dice Juan, les vamos a amar con hechos y en verdad. Vamos a actuar ante las necesidades de nuestros hermanos. Y de esta manera estamos mostrando el amor de Dios y de esta manera, ¿verdad? Pues hay verdad en nuestra vida, porque realmente el amor de Dios mora en nosotros cuando actuamos, viendo las necesidades que hay a nuestro alrededor. Así es que vamos a pedirle al Señor que Él nos ayude para hacer su perfecta voluntad. Padre hermoso, gracias por tu palabra, gracias porque hablas a nuestro corazón. Gracias, Señor, porque tú nos muestras tu propósito, Señor. Tú nos has dejado este mandamiento, que te amemos a ti primeramente, pero que también amemos a nuestro prójimo y lo amemos como a nosotros mismos. Y al amarlo como a nosotros mismos, cuidaremos de nuestro prójimo. Y al ver su necesidad, Señor, sabremos actuar ante esas necesidades, abriremos nuestra mano, Señor, y les ayudaremos. Padre, abre nuestros ojos para que podamos ver la necesidad que hay a nuestro alrededor y que no seamos indiferentes, Señor, sino que podamos actuar, Señor, ante las diferentes necesidades que hay a nuestro alrededor, que podamos actuar, Señor, y hacer algo por nuestros hermanos, los que están padeciendo, los que están pasando por dificultades, Señor. Ayúdanos a ser de bendición en el lugar en donde estamos, a nuestra familia, con nuestros vecinos, con nuestros conocidos. Señor, ayúdanos a ser de bendición para ellos. Te lo pido en el nombre de tu Hijo amado Jesucristo. Gracias, Dios. Amén. 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No te despegues, en un momento más volvemos.

Amén, gloria a Dios. Continuamos aquí en su programa Amístate con Dios. Y en esta hora, este tiempo que viene, lo vamos a dedicar a la oración. ¿Qué les parece si nos unimos en esta hora por las diferentes necesidades que compartimos? ¿Verdad? Vamos a exponer nuestra necesidad delante del Señor. Y vamos a clamar con todo nuestro corazón y con esa confianza de que Dios escucha nuestras oraciones y que Él responderá. Amén. Amado Dios y buen Padre Celestial, en esta hora vengo delante de tu hermosa presencia para adorarte, para darte toda gloria, honra y alabanza. Gracias Dios porque tú eres bueno y porque para siempre es tu misericordia y tu fidelidad por todas las generaciones. Gracias, Señor, porque has estado con nosotros en cada momento, porque no nos has dejado solos, porque no nos has desamparado. Gracias porque tu mano poderosa, Señor, ha sido en nuestras vidas. Padre, en estos momentos me acerco delante de tu hermosa presencia y me estoy uniendo, Señor, con cada uno de mis hermanos, con todos los que están escuchando, oh Dios, este programa. Señor amado, te pido que escuche su oración, Señor, escuches el clamor que cada uno de mis hermanos está, Señor, haciendo en este momento. Todos los que te están presentando su necesidad, Señor, yo te pido que inclines tu oído, Señor, para escucharles. Atiende su queja, atiende su frustración. Atiende, Señor, esa agonía que hay en su vida, Padre. Escucha, oh Dios de Jacob, nuestras oraciones. Y atiende, Señor, nuestras súplicas, Padre. Tú conoces todas las cosas, Señor, y sabes por lo que hemos estado atravesando, las luchas, las pruebas, las dificultades, pues tú conoces todo de nosotros, Padre. A ti no te podemos engañar. Tu palabra dice que antes de que las palabras salgan de nuestra boca, tú ya las conoces y las sabes todas. Pero también en tu palabra, Señor, nos invitas a clamar a ti, a invocar tu nombre, Señor. A través de tu palabra, Señor, tú nos invitas, oh Padre bueno, a buscar tu rostro. Tú prometes, Señor, escuchar nuestras oraciones y responder, Padre. Nos has dicho, clama a mí, yo te responderé, Señor. Y aquí estamos delante de tu hermosa presencia. Y aquí estamos invocando tu nombre, Padre bueno. Te pedimos, Señor, que escuches nuestro clamor, que escuches nuestra oración, Señor, y vengas pronto, Dios, para ayudarnos, para, Señor, extender tu mano. Señor, te pedimos que fortalezcas nuestras fuerzas, Señor, que nos des fuerzas para seguir adelante, que nos fortalezcas en medio de ese dolor, en medio de esa dificultad, en esas pruebas que hemos estado atravesando, Señor, que seas nuestro refugio y nuestro pronto auxilio, Señor, en el momento de la tribulación, Señor. Dice tu palabra que confiemos en ti, los que confían en ti no serán avergonzados, Señor. Tal vez muchos y nuestros adversarios se han levantado en contra nuestra, nuestros angustiadores, Señor, se han levantado en contra de nosotros, pero dice tu palabra que por un camino vienen, Señor, delante de nosotros y por siete salen huyendo, Señor. Te pedimos que tomes el control de nuestras vidas, de cada situación, Señor, y que, Señor, nos des la victoria ante cualquier dificultad, Señor, que, Señor, tú, Padre, Señor, así como el salmista decía, tú eres mi gloria y el que levanta mi cabeza, Señor. Te pedimos que nos des la victoria, que levantes nuestra cabeza, Señor. En esta hora te pedimos, Señor, que nos ayudes a continuar. Que no nos dejes avergonzados, Padre. Ven pronto para ayudarnos. El salmista decía, alzaré mis ojos a los montes. ¿De dónde vendrá mi socorro, Señor? Cuando el salmista no encontraba ayuda, Señor, en ningún lado. Pero al mirar a los cielos, al mirar a tu creación, Señor, él pudo recordar que en los cielos, Señor, estás tú, Padre. El Dios Todopoderoso, el que hizo los cielos y la tierra, Padre. El creador del universo, pero que también nos amas. Tú eres el que nos ha creado, nos diste vida, Señor.
pero también eres el Dios que sustenta, que no olvidas su creación y mayormente nosotros, Señor, que somos la corona de tu creación, somos tu especial tesoro, no nos olvidas, Padre hermoso. Te pedimos, Señor, que hagas tu perfecta voluntad en nuestras vidas, que nos des a conocer tu senda de justicia, Señor, y que podamos caminar en ella, Padre, que podamos amarte y guardar tus mandamientos, obedecerlos, Señor, ayúdanos, Dios, te lo pedimos, Padre hermoso. En esta hora, bendito Cristo, estoy delante de tu hermosa presencia y te pido, Señor, por aquel que está enfermo, Señor, a quienes están postrados ahí en su casita, Señor, han estado padeciendo por mucho tiempo, Señor, aquellas enfermedades, dolencias, malestares. Hay quienes incluso ya están cansados de visitar doctor, de estar de tratamiento en tratamiento. Hay quienes están cansados ya de tanto medicamento, de tantas pastillas, Señor. Se sienten ya cansados en todas las áreas, Padre. En su cuerpo hay dolor, Señor. Hay cansancio, Padre, pero yo te pido, Dios amado, que extiendas tu mano sobre ellos, Padre, y les toques en esa parte afectada, Señor, donde está la molestia, donde está la enfermedad, Señor, y renueve las fuerzas de tus hijos, visítales ahí donde están, Padre, dales fuerza, Señor, y aún mis hermanos que son adultos, aún en su vejez, Padre, renueva sus fuerzas, Señor, y que mis hermanos puedan levantarse, Señor, de esa cama, Padre, y dar testimonio, Dios, de tu poder, que tú eres quien los sostiene, que tú eres quien los ha fortalecido, Padre hermoso. En esta hora te pido, Dios, por mis hermanos, Señor, que están en casita, visítales, Señor, y haz un milagro en sus vidas. Pero oro también por aquellos que se encuentran en los hospitales, que han sido ingresados por alguna enfermedad o algún accidente, hay quienes los van a operar, Señor. Pon tu mano poderosa, Señor, en sus vidas, Padre, y sé tú interviniendo, Dios, en cada situación, Padre, y glorificándote, Dios, en cada vida, Padre. Para ti no hay nada imposible, aun cuando puedan haber diagnósticos médicos y estos sean desfavorables, y cuando el médico no ha dado ninguna esperanza, Padre, pero para ti no hay nada imposible. Y oramos, Dios, para que hagas tu perfecta voluntad y restaures, Señor, la salud de mis hermanos, Padre, de sus familiares, bendito Cristo. Te pido también por mis hermanos que están sufriendo, Señor, de depresión, de ansiedad, tienen temor, tienen miedo, hay angustia en sus vidas, Padre bueno. Yo te pido que les visites, que les abraces, que les hagas sentir tu hermosa presencia, que les hagas saber que no están solos, sino que tú guardas de ellos, Señor, que de día y de noche tú velas, Señor, por tus hijos, por tu pueblo, Señor. Te pido que te lleves toda tristeza, Señor, toda preocupación, todo temor, todo miedo y toda ansiedad, Señor. Toda depresión, Padre, todo lo que no proviene de ti, Señor, sea echada fuera de la vida de mis hermanos, Señor, y ven a inundarles con tu amor, con tu paz, Señor, que ellos, Señor, solamente en sus pensamientos puedan pensar en todo lo bueno, en todo lo justo, en todo lo verdadero, que desechen esos pensamientos de maldad, incluso aquellos que piensan en quitarse la vida porque piensan que ya no hay solución a su problema, Señor. Yo te pido, Padre hermoso, que extiendas tu mano, Señor, y les toques, Padre, y les visites, Señor, y derrames de tu hermosa presencia sobre ellos, Padre. Por favor, visítales y hazles saber y sentir tu amor tan grande, Padre. Oro por todas las familias, Señor, por cada integrante dentro de la familia, Señor, desde el más pequeñito hasta el más adulto, Señor, pero que principalmente, Señor, te conozcan a ti, el único Dios verdadero, que puedan experimentar, Señor, una relación, Señor, contigo. Que cada integrante de nuestra familia pueda hacer esa oración de fe y pueda entregarte, Señor, sus vidas, Padre. Te pido que obres en favor, Señor, de nuestras familias, que te conozcan, Padre, que los guardes también en el hueco de tu mano, Señor. Guárdales cuando salen de casa y al regresar a casa, Señor, envía ángeles, Señor, protegiendo a nuestra familia, Señor. Guárdalos de todo lo malo, de peligros, de accidentes, de gente mala y perversa, Señor. Pero te pedimos, oh Dios amado, te pedimos, Padre bueno,
Que guardes a nuestra familia, que les ayudes a los jóvenes, a los niños en sus estudios, que sean niños de bendición, que ahí donde estén puedan ser el reflejo de tu gloria, que no se avergüencen y que no se dejen llevar por lo que el mundo les está ofreciendo. Guarda sus vidas, sus corazones, sus mentes, sus ojos y sus pies, Señor, de ir tras el pecado, Señor. Yo te pido que guardes, Señor, cada vida, Padre, y que cada integrante de nuestra familia elijan servirte, Señor. Y elijan seguirte y no seguir al mundo. Elijan guardar sus vidas para ti, Señor. Guarda nuestras familias, nuestros matrimonios, Señor. Están en el hueco de tu mano, Señor. Y de ahí nada, Señor, los puede tocar, Padre. En esta hora, Señor, oro por nuestro México amado, Señor. Hay tanta maldad y la maldad se ha estado multiplicando, pero donde abunda el pecado, sobreabunda tu gracia, Señor. Y ayúdanos para ir a aquellos que no te conocen, Señor. Despierta tu iglesia, Padre, que como iglesia podamos atender tu llamado e ir, Señor, por todo el mundo y predicar el evangelio. Ayúdanos a ser de bendición en el lugar donde estamos, impactar nuestra comunidad, nuestros vecinos, nuestra propia familia. Ayúdanos a dar testimonio de ti, Señor, a no avergonzarnos, sino, Señor, a proclamar de tu amor, Señor. Es necesario que nos levantemos y prediquemos de tu amor tan grande. Es necesario que nos levantemos y demos testimonio de ti, Señor, porque las almas están perdiendo, el tiempo se está acabando. Señor, tú estás pronto a venir porque las señales se están cumpliendo cada vez más, Señor. Todo nos apunta que tú estás próximo a venir, Señor, y es necesario que nos levantemos, Señor. Nosotros que hemos conocido la verdad y la verdad nos ha hecho libres, es necesario que nos levantemos y vayamos a otros que están viviendo en oscuridad y en tinieblas, Padre. Es necesario que les hablemos de ti, Padre, y que la luz que ha alumbrado nuestra vida les alumbre a ellos, Padre. Ayúdanos a dar testimonio, ayúdanos a ser de bendición, Señor. Te pedimos por todos nuestros gobiernos, Señor, todas las personas que nos gobiernan, nuestras autoridades. Oramos, Señor, para que pongas temor en sus corazones, Señor, y ellos crean en ti, Padre. Padre, para que tú les ayudes, oh Dios amado. En esta hora, Señor, te pedimos por nuestras autoridades. Ellos necesitan de ti y ayúdanos también para poder llegar a ellos y compartirles tu palabra. Gracias, Dios, por este tiempo en el cual nos permites orar, clamar a ti y buscar tu rostro a través de la oración. Glorifícate, Dios, en esta hora. Te adoramos, Padre bueno. Amén, Señor.

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Y bueno, no te despegues, vámonos con más alabanzas, ya volvemos.

Gracias a todos los que nos estuvieron acompañando. Esto fue su programa Amístate con Dios. Se despide de ustedes su hermana y amiga Ruth Ríos. Reciban un saludo de nuestro pastor Chino Ríos, pastor titular de este ministerio. Hasta mañana, si Dios lo permite. Hasta mañana.

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1: Oh, man. Redimido. Cristín de Clario.

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No hay versos que puedan ayudar a este poeta. Cualquier articulación se quedaría incompleta.

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24: Dios los bendiga, amados hermanos, amigos, a todas las personas que nos pueden ver a través de este programa de televisión que está saliendo todos los martes y jueves de 5:30 de la mañana hasta las 6 de la mañana, así que le invitamos a que se pueda quedar. Antiguamente teníamos un horario los días domingos a las 10 de la noche, bueno, por algunas movimientos, circunstancias ajenas a nosotros, bueno, nos han cambiado de horario. Y hemos tratado de seguir adelante proyectando, presentando el Evangelio del Señor Jesucristo. Por eso, en este nuevo horario, martes y jueves de 5:30 a 6 de la mañana. Así que muy buenos días para todas las personas que nos están sintonizando. Les saluda el pastor Raimundo Garza Soto, pastor del Ministerio Evangelístico Pentecostal. El fin se acerca. Quédese con nosotros estos 30 minutos. Hoy me acompaña el pastor Elías Gómez del Ministerio Cruzando la Línea, pastor.
25: Cruzando la Línea.
24: Cruzando la Línea, asociados al Ministerio del Evangelista Jimmy Swagger, que ahora ya está en la presencia del Señor, pero ellos están allá ubicados en Baton Rouge. Y quiero dejar el lugar para que el pastor pueda saludarnos. Saludamos a toda la ciudad de Monterrey. Pastor, sale el programa, lo que es el área zona norte, que es Monterrey, bueno, todo lo que es Nuevo León, parte de Tamaulipas, parte de Coahuila, así que mucha gente puede tener la oportunidad de estarnos viendo, pastor.
25: Bueno, primeramente doy gracias al Señor por la oportunidad que me permite estar aquí.
24: Gloria a Dios.
25: Juntamente con el pastor Raimundo Garza, siempre fue un deseo estar juntamente con él y es una grande bendición estar participando en este programa y juntamente con el Ministerio del Fin se acerca. Estamos tan agradecidos, tan emocionados de poder estar juntamente con él. Gloria. Y hacerle saber que en el mes de agosto, vamos, en la última semana del mes de agosto, estaremos teniendo una conferencia para pastores, una conferencia seminario y también una campaña ¿verdad? Que más adelante les vamos a dar información. Así que es un gusto, un privilegio estar aquí,
24: Pastor. Sí, muchas gracias, Pastor Elías. Estamos contentos de tenerlo. Y bueno, lo agarré sorpresivamente. Le dije, Pastor, sí. Hoy queremos que esté con nosotros. Y bueno, es una bendición siempre los siervos del Señor. Y nos sentimos honrados. Nosotros normalmente, Pastor, entregábamos por la televisión lo que era un culto. Toda la predicación de un culto. Hoy hemos tenido la necesidad de empezar a cambiar la forma o el sistema, el formato del programa. Y así vamos a estar haciendo algunas veces. Por ejemplo, en próximos días va a aparecer también un programa que vamos a hacer junto a mi esposa y así junto a otros pastores, a veces yo solo. Pero bueno, aquí estamos y esperamos ser de bendición. Hoy me acompaña el pastor y vamos a estar compartiendo un tema de importancia, de bendición, un tema práctico, un tema importante donde queremos que la gente también sea muy bendecida. Usted va a ver en su pantalla que están las líneas telefónicas, normalmente casi siempre están ahí la línea telefónica, porque a pesar de que es muy temprano, yo sé que la gente a esta hora se están arreglando para irse al trabajo, o están ahí haciendo algunas, las hermanas quizás el lonche, preparándose para trabajar, para llevar a sus hijos, yo no lo sé, pueden estarnos marcando, le van a atender su llamado, porque la necesidad, Pastor, no espera. Así siempre es. Hay necesidades, siempre hay enfermos. Sí. ¿Cuánta gente a veces no pueden dormir durante toda la noche? Porque hay mucha necesidad, hay muchas situaciones difíciles. Y no sé usted qué piense, Pastor, pero a veces uno dice, ¿quién podrá orar por mí? No hay quien ore por mí, no hay quien me dé una palabra. Eso es cosas pasan.
25: Claro. Claro, la Biblia dice que el ser humano es un ser tripartita, espíritu, alma y cuerpo. Entonces, Jesús dijo estas palabras, no solo de pan vivirá el hombre.
24: Amén.
25: Esta vida no solamente consiste en dormir, levantarnos, ir a trabajar, comer, regresar, sino consiste en también alimentar nuestro espíritu. Tenemos un alma eterna y que hermoso privilegio de iniciar este día en la presencia del Señor, con la palabra del Señor.
24: Sí, muy importante, porque necesitamos del Señor. No debiéramos de empezar nuestro día, salir de casa sin antes ponernos en las manos del Señor, recibir la palabra, estar un momento con Dios, porque todos necesitamos del Señor. Así que hoy vamos a hablar un tema importante, interesante, sobre el Evangelio. ¿Qué es el Evangelio? ¿Qué dice la Biblia, verdad? Sobre lo que nosotros llamamos el Evangelio. Ya ve, Pastor, que nosotros conocemos las escrituras que decimos, los Evangelios, ¿verdad? Mateo, Marcos, Lucas, Juan, lo que son los Evangelios. Pero el Evangelio es algo muy importante para nuestra vida, para nosotros poder conocer. En estos tiempos donde a veces lo que falta, amados hermanos, en las iglesias, en los púlpitos, es hablar sobre nuestro Señor Jesucristo, sobre Jesús el Hijo de Dios, porque a veces le sacamos la vuelta a muchas cosas. Y queremos empezar con un verso de la palabra en el Evangelio de Marcos, en el capítulo número 1, Marcos capítulo 1, versículo, habíamos dicho, es el verso, perdón, Marcos 16, 15, estaba en otro. Marcos 16, 15, voy a leer dos versiones. Una dice, y les dijo, id por todo el mundo y predicar el evangelio a toda criatura. Eso es lo que dice la palabra, predicar el evangelio a toda criatura. Otra versión, también bonita e interesante, dice, vayan por todo el mundo y prediquen la buena noticia. Prediquen la buena noticia. Fíjese que vemos, hermano, que en el Nuevo Testamento este sustantivo de evangelión se usa más de 75 veces, esta palabra. Y la encontramos de una manera tan clara en las Escrituras, en la palabra del Señor, en la palabra del Dios Todopoderoso, que es el Evangelio. Pastor, ¿qué pudiéramos decir sobre esta palabra, el Evangelio?
25: Bueno, el Evangelio simplemente significa buena nueva, ¿verdad? El término griego es evangelión, que significa buena nueva, y sin duda alguna es concerniente al Señor Jesucristo.
11: Gloria a Dios.
25: Si nosotros nos vamos al libro de Romanos, pastor, ahí vamos a encontrar una definición completa acerca de lo que es el Evangelio, de lo que significa el Evangelio, de el origen del Evangelio, de quién habla el Evangelio, y también acerca del contenido del Evangelio. Y también se nos habla acerca de la necesidad de predicar el Evangelio. El apóstol Pablo, ahí en primera, en el libro de Romanos, en el capítulo 1, versículo 15, dice, pero así es que en cuanto a mí, pronto estoy a anunciaros el Evangelio. Hemos sido llamados a apartados a esta buena noticia, a esta buena nueva, ¿verdad? Como lo dice el apóstol Pablo en su primer versículo del capítulo 1, dice Pablo, siervo de Jesucristo, llamado a ser apóstol, apartado para el Evangelio. Si nos damos cuenta acerca del apóstol Pablo, él dice Pablo, antes su nombre era Saulo, pero el Espíritu Santo permite que se ponga el nombre de Pablo porque eso es lo que produce el Evangelio. Un cambio de vida, un cambio de rumbo, un cambio de propósito, ¿verdad? Para cada una de las personas que creen en el Evangelio. Por eso Jesús dijo, ir por todo el mundo y predicar el Evangelio a toda criatura.
11: Amén.
25: ¿Verdad? Porque sabemos que el Evangelio del Señor Jesucristo es poder.
11: Gloria a Dios. Amén.
25: Es poder, es lo que necesitamos, es lo que nuestra nación necesita, es lo que nuestras familias necesitan, es lo que el ser humano necesita. Se necesita una buena noticia, pastor.
11: Claro.
25: Todos los días, a cada momento, vemos puras malas noticias, no solamente aquí en México, sino alrededor del mundo.
11: Sí.
25: ¿Verdad? Y es importante que en medio de cualquier mala noticia, es tan importante escuchar una buena noticia acerca del Señor Jesucristo.
11: Amén. Claro que sí. En un mundo lleno de malas noticias, qué importante es poder escuchar una buena noticia real. Porque una buena noticia, bueno, la gente puede pensar que la buena noticia es, no sé, que la gasolina está más barata o que la gente, no sé, va a adquirir algo nuevo. Pero una noticia real, genuina, de impacto, es el Evangelio del Señor Jesucristo. Mire qué interesante, cuando Jesús el Señor, en el ministerio, Él al entrar en escena, ¿qué pasa en Marcos 1, 14 y 15? Llega proclamando el Evangelio del Reino.
25: Así es.
11: ¿Verdad? En medio de una frialdad espiritual, en medio de un silencio, en medio de enfermedades que no podían ser curadas, en medio de un mundo religioso, frío, muerto, aparece el Señor Jesús, como dice la Biblia, que había recorrido el Señor Jesús toda Galilea y enseñaba en las sinagogas de ellos y predicaba el Evangelio del Reino y sanando toda enfermedad y toda dolencia en el pueblo. Mateo capítulo 4, verso número 23. O sea, el Señor Jesús, el esperado Mesías, había dado sus primeras palabras a personas que estaban oprimidas, como puede haber gente en esta mañana que está en una opresión. El Señor Jesús apareció ahí donde estaban los enfermos, donde estaban los pobres, donde estaban los sin esperanza, los que estaban desahuciados. Y Él, al presentar el Evangelio, como decía usted, pastor, presentó una buena noticia. O sea, al oprimido le decía, yo te puedo hacer libre. Al enfermo, yo te puedo sanar. Al pobre, al necesitado, al menesteroso. Como decía usted, él traía la transformación de la vida a la persona. Les daba la esperanza de la bendición, de la sanidad, de la liberación. No falsas promesas como hoy los hombres quieren vender milagros
24: o como mucha gente usa los medios y dicen, si tú das este dinero, o si tú compras esta vela, o si tú compras esta baraja, esta imagen, o haz prueba con este tipo de, ya ve que los hechiceros dicen con limones, que una limpia. No, no son ese tipo de cosas, como la mujer de flujo de sangre, dice la Biblia, pastor, que ella había gastado todo lo que tenía. Yo me imagino y pienso y digo, bueno, buscó todos los medios posibles, porque cuando uno está en una opresión, en una enfermedad, en una situación difícil, uno dice, yo quiero ser sano, yo quiero salir de esto. Pero dice la Biblia que antes le iba peor, porque nada la podía ayudar. Pero había escuchado de Jesús, había escuchado de la fama de Jesús, de lo que Jesús hacía. Y bueno, dijo ella, voy a ir a Jesús y yo sé que si yo lo toco y si yo tocaré al menos el borde de su manto, yo seré sana. Había escuchado. Y eso es lo que venimos a decirle hoy en esta mañana y decirle que lo que es el Evangelio, que el Evangelio es una buena noticia a la vida del hombre, que es presentada, que Jesús es el único que nos puede ayudar, que nos puede sacar adelante. Por eso Jesús apareció en medio del dolor, en medio de la necesidad. No sé, pastor, si usted ha escuchado estas frases que a veces surgen, que dicen, no, si estás enfermo es porque a ti Dios no está contigo, Dios no te ama, Dios te desechó. Si tú estás pobre es porque Dios no está para ti, no está para ayudarte. Pero ¿cómo el Señor Jesús, verdad, fue al lugar de los pobres? Y Jesús es Dios. Él fue al lugar del necesitado, Él fue al lugar del pobre, donde estaba la necesidad. Hoy he escuchado mucha gente que dice ser predicadores modernos, que dicen, no, si tú estás pobre o te está yendo mal es porque tú no estás bien con Dios. Pero la gente normalmente pasamos momentos de necesidad.
25: Claro, vivimos en un mundo lleno de necesidad. Y sabemos que todo fue un derecho legal, ¿verdad? Respecto al problema del pecado. Y a través del pecado es lo que vemos hoy día a nuestro alrededor. Solo pecado y muerte, enfermedad, angustia, que es producido por el pecado. Por esa razón vino el Señor Jesucristo, dejando su trono allá en el cielo para vivir como hombre, ¿verdad? Y morir como hombre. Vivir una vida perfecta y morir una muerte perfecta que nosotros no podíamos hacer. La Biblia dice en Hechos 10:38, pastor, dice, y cómo Dios ungió con el Espíritu Santo y con poder a Jesús de Nazaret, y cómo éste anduvo haciendo bienes y sanando a los oprimidos por el diablo, porque Dios estaba con él.
24: Amén.
25: Si nosotros nos damos cuenta en este pasaje, toda esa enfermedad, toda la causa, ¿verdad? Es por el pecado, pero también por Satanás. Y Jesús vino a deshacer las obras del diablo, dice la Biblia.
24: Aleluya.
25: Por esa razón, el apóstol Pablo ahí en Romanos habla acerca de la necesidad del Evangelio. Es una necesidad para el hombre, porque es una buena noticia.
24: Sí.
25: La noticia de que Jesús en la cruz del Calvario resolvió todos los problemas del hombre. La Biblia dice que Él llevó nuestro pecado en la cruz. La Biblia dice que toda enfermedad, por sus llagas, hemos sido sanados, hemos sido liberados.
24: Aleluya.
25: Así que el Evangelio del Señor Jesucristo es poder.
24: Amén. Fíjese, pastor, que cuando Dios me permitió hacer este sencillo bosquejo, yo estaba orando al Señor y le decía al Señor, le daba gracias. Y le decía, Señor, gracias por el Evangelio, porque el Evangelio llegó a nuestra vida y nos trajo una vida distinta, nos trajo una vida victoriosa, nos trajo una vida abundante, una vida especial, la bendición del Señor cuando el Señor llegó a nuestro corazón. La verdad es que nuestra vida cambió. Yo conocí al Señor siendo pues un joven y mi vida antes de Cristo era una vida. Y después de Cristo fue otra vida. Cuando alguien me habló del Señor, de repente, pastor, llegó el Evangelio y uno quería ahora
11: alabar a Dios, uh-huh. quería ir a la iglesia, uh-huh. quería leer la palabra, quería servir a Dios, quieres abandonar esa vida pecaminosa, porque llegó el Evangelio del Señor Jesucristo, o sea, llegó Jesucristo a nuestra vida, llegó Jesucristo a nuestro corazón, llegó Jesucristo a nosotros. Entonces, el Señor ha permitido el que nosotros podamos conocerle. Y Él también quiere que usted le conozca, amigo, amiga que nos está viendo a través de la televisión, que usted conozca al Señor Jesús. Mucha gente, el Evangelio es más que una iglesia. El Evangelio es más que cargar una Biblia. El Evangelio es el Señor Jesús en nuestro corazón. Su obra gloriosa, poderosa, extraordinaria, ¿verdad? Que vino Él a pagar en la cruz del Calvario, derramar su sangre para que usted y yo pudiéramos ser libres, por Jesucristo. Así que queremos que usted nos siga llamando. Si usted dice, yo necesito de Jesús, pastor, yo necesito de Cristo, ahí están las líneas telefónicas. Pastor, hay un ministerio, por ejemplo, lo que habla Hechos 21:8, cuando dice la Biblia que quienes estaba al otro día saliendo Pablo y los que con él estábamos, fuimos a Cesarea y entrando en casa de Felipe el evangelista, ¿verdad?
25: Sí.
11: El evangelista, que era uno de los siete, dice, posamos con él. Porque quienes anuncian la buena nueva, quienes anuncian la buena noticia de que las buenas nuevas, de que Jesús el Señor es nuestro Salvador, de que Jesús es el Señor que perdona nuestros pecados, que nos da vida nueva, una vida distinta, se les conoce o reciben el título de evangelistas. La Biblia dice en Efesios 4:11 que Él mismo constituyó a unos apóstoles, a otros uh-huh. profetas, a otros evangelistas, a otros pastores y maestros. ¿Qué tan importante es, pastor, que el apóstol Pablo le dice a Timoteo, soporta las aflicciones, haz obra de evangelista, uh-huh. cumple tu ministerio? O sea,
25: así es.
11: Llevar la buena nueva, ¿verdad? Uh-huh. El evangelio uh-huh. es una parte importantísima en la vida de la iglesia.
25: Definitivamente, definitivamente, pastor, mire, los cinco ministerios, ¿verdad?, que usted ha estado mencionando de Efesios 4:11, uh-huh. el apóstol es una persona, en realidad el término es uno que es enviado, uh-huh. ¿verdad?, con un mensaje, cuyo mensaje va a traer afectación a la iglesia universal, a la iglesia de Cristo en todo el mundo, ¿verdad? Después viene el ministerio de profeta. ¿Qué es el ministerio de profeta? El ministerio de profeta a veces se tiene un mal concepto respecto a ello, que se piensa que es una persona que se acerca a otra persona y le empieza a decir lo que haga o tenga o no tiene que hacer. No, el ministerio de profeta es una persona que proclama el evangelio. Después viene el ministerio de evangelista, ¿verdad? ¿Cuál es el ministerio de evangelista? Es aquella persona que predica el evangelio, ¿verdad?
11: Amén.
25: Que publica el evangelio a la gente. Y después viene el ministerio de pastor, el pastor y maestro, ¿verdad? Que es aquella persona que enseña el evangelio. Por eso es la gran necesidad hoy día de entender primeramente qué es el evangelio, ¿verdad? Cuando Jesús vino, la cita que usted dijo acerca de sus primeros inicios, Él dijo, arrepentíos uh-huh. y creer en el evangelio. Creer que la obra que Él haría en la cruz del Calvario, ¿verdad?, iba a ser suficiente para todos los problemas y dilemas del hombre. El hombre no necesita otra cosa más. No necesita más dinero. Dios, el problema del hombre es espiritual. Dios, el problema del hombre no es económico. Él no envió un economista. Uh-huh. El problema del hombre no es mental. Dios no envió un psicólogo. El problema del hombre no es falta de fuerza, no envió un militar. El problema del hombre es espiritual, que Dios mismo tuvo sí. que venir del cielo, dejar su trono en el cielo, vivir como hombre una vida perfecta y morir una muerte perfecta que nosotros no podíamos hacer. Y por eso nosotros ahora podemos recibir los grandes beneficios del Evangelio del Señor Jesucristo. El apóstol Pablo ahí en primera, en Romanos 1:1 dice apartados para el Evangelio. Es decir, apartados para recibir los beneficios por los cuales Cristo murió. Que es lo que más, es lo que cambia nuestra vida. El apóstol Pablo dice en primera a los Corintios 1:17, dice, pues no me envió Cristo a bautizar, sino a predicar el Evangelio. Y no con palabras de humana sabiduría, para que no se haga vana la cruz de Cristo. Ese Evangelio, esa buena noticia, fue de que en la cruz del Calvario Jesús llevó todo. Que el hombre no tiene que estar atado a ninguna atadura. El hombre puede ser libre, puede ser perdonado, puede ser librado del infierno, puede ir al cielo a través de Jesús. Esa buena noticia de que Jesús en la cruz solucionó todos los problemas del hombre, incluyendo el pecado.
11: Aleluya. Gloria a Dios. Hermoso lo que el pastor comentaba. ¿Qué más necesita usted, amigo, amiga, hermano? Solamente al Señor Jesucristo para nuestros problemas del ayer, del hoy y del mañana. Jesucristo, el Hijo de Dios. Abramos nuestro corazón a Dios en esta mañana. Reconozca que usted lo necesita. La religión no le podrá salvar. Un aumento de sueldo no podrá quitar su carga. No, no podrá limpiarse de su pecado. Solamente a través de Jesucristo, nuestro Señor. Siga con nosotros. Vamos a ir a una pausa y vamos a regresar a este programa Palabras de Vida Eterna. Quédese con nosotros. Nos puede estar llamando en este preciso momento. Cualquier duda, pues ahí pregunte, hermano. Hay unas personas que están al pendiente y también estarán orando por ustedes. Tenemos la bendición de que está el pastor Elías Gómez, asociado pastor al ministerio Jimmy Swagger. ¿Cuántos años tiene la Biblia que van a dar, pastor? No sé si la podemos tomar ahí.
25: Sí, claro que sí. Mire, esta Biblia que ha sido... Es una Biblia de estudio de expositor. Uh-huh. La palabra expositor en el griego significa una persona que saca a la luz algo.
11: Okay.
25: En este caso, fue hecha por el evangelista Jimmy Swagger. Okay. Y se le preguntó
11: los comentarios totalmente de él.
25: Sí, la Biblia completamente está la palabra de Dios, uh-huh. pero tiene comentarios de cada versículo.
11: Okay.
25: La misma Biblia nos da la manera de estudiar la Biblia. Ahí en Isaías 28 nos dice que la Biblia tiene que ser leída, dice mandato sobre mandato, línea sobre línea, un poquito aquí y otro poquito allá. Es decir, la Biblia nos habla de una exposición de verso por verso para entenderle paso a paso. Y la pregunta es, ¿cuántos años se tomó en esta Biblia el hermano en poder dar los comentarios, verdad? Se tardó, él dijo una vez, 60 años, porque el hermano era un hombre que estudiaba mucho la palabra de Dios. Y seguramente va a ser de grande bendición, se va a estar dando en una manera gratuita, ¿verdad? En la conferencia en la última semana de agosto, en los cuales vamos a tener la información más adelante.
11: Esta Biblia, pastor, la van a estar regalando.
25: Así es. A pastores, líderes.
11: Gloria. Sí, porque no es que nada para los que exponen el mensaje. O sea, sí. Pastores con su cuerpo de liderazgo pueden venir a la conferencia.
25: A la conferencia.
11: Sí, él es el pastor que va a entregar la conferencia. ¿Cómo es el nombre?
25: Es el pastor Michael Chorey, del ministerio Joshua Revolution, en Nueva York. También es asociado del ministerio Jimmy Swagger, encargado de la distribución allá en el país de Canadá. Estará dando unas conferencias acerca de los últimos tiempos, de los últimos días.
11: Claro.
25: ¿Verdad? Hay una grande necesidad de predicar el evangelio. Pastor, el evangelio ha sido siempre uno, el mismo. Habla del Señor Jesucristo. El evangelio es uno para todo el tiempo, para toda persona. No importa su estado económico, su estatus socioeconómico, no importa de qué país, no importa el color de su piel. El Evangelio es único y habla del Señor Jesucristo. Jesús es el mismo ayer, hoy y para siempre. Lo que la palabra del Señor dice, ¿verdad?, acerca del gran Evangelio del Señor Jesucristo, que es tan poderoso que puede transformar vidas, que puede cambiar vidas. Y eso es muy importante. Si usted que nos está viendo a través de la televisión, Jesús le ama. Él quiere salvar su vida. Él quiere que participe de todos los beneficios por los cuales Jesús murió en la cruz del Calvario.
11: Aleluya. Amén. Entonces, pastor, esta Biblia va a ser regalada en ese evento que va a ser a finales de agosto.
25: Así es.
11: Vamos a dejar el teléfono por si alguien, algún pastor que nos está escuchando, dice, yo quisiera ir a esa conferencia, yo quisiera ir a tomar esa Biblia. Bueno, anótese y anote sus líderes. O díganos, pastor, yo voy con 5 líderes, tengo 5 maestros de la enseñanza de dominical y usted va a obtener esta Biblia. Nosotros vamos a ir dando más datos conforme pasan los días, pero usted ya sabe, esta Biblia va a ser un regalo de bendición para su vida de parte del ministerio de Jimmy Swagger para pastores y líderes. Gloria al Señor. Así que ahí le vamos a estar dando más información. Amén. Si usted puede seguir llamando, lo puede estar haciendo. Bueno, hemos estado hablando sobre el Evangelio, que es la palabra Evangelio, que es el Evangelio. Con términos generales, es una buena noticia, ¿verdad? Es una buena nueva, porque el Señor Jesús es una buena noticia por todo lo que Él adquiere, por todo lo que Él tiene, por todo lo que Él es para nosotros, porque Él fue a la cruz por nosotros. Como dice San Juan capítulo 3, verso 16, porque de tal manera amó Dios al mundo que dio a su Hijo unigénito para que todo aquel que en Él cree no se pierda, mas tenga vida eterna. No tiene por qué estar perdido, no tiene por qué estar encadenado, no tiene por qué estar mal cuando tenemos al Señor Jesús de nuestro lado. Yo he escuchado gente, testimonios de personas que estuvieron cautivos, que estuvieron mal, que estuvieron en drogas, en alcoholismo, conocieron a Jesús y el Señor Jesús los hizo libres. Hay personas, pastor, que a veces nos han llamado de las cárceles, que están presos, y hay gente que dice, yo escuché la radio, vi el programa de televisión, y dice, y aún, pastor, en mi celda, en mi situación, donde nos encontramos en estas paredes, hemos sentido la libertad, porque eso es lo que hace Jesucristo, así ¿verdad? Trae libertad a la vida del hombre, trae libertad a la vida de la persona. Por eso el hombre debiera darse la oportunidad de aceptar a Jesús en su corazón, aceptar ese sacrificio tan grande. Por eso Jesús, cuando vino a este mundo, a esta tierra, Él fue por todos los lugares. Él no llegó a los grandes palacios. Él no llegó a las casas más adornadas o más ricas, sino que Él fue a los lugares donde estaba la gran necesidad. Él fue a ese estanque donde había muchos enfermos, de diferentes y diversas enfermedades. Por eso Él andaba allá donde andaba aquel hombre endemoniado, el gadareno. Él fue a los lugares de conflicto, al lugar de la necesidad, al lugar de la adversidad. El Señor quiere llegar a tu vida, a tu corazón, y lo hace a través de la predicación del Evangelio. Cristo en la tierra hizo la obra. Mire lo que dice Lucas 4, verso 18 al 20, y Lucas capítulo 4, verso 43, cuando dijo el Señor, es necesario que también a otras ciudades anuncie el Evangelio del reino de Dios, porque para esto he sido enviado. Imagínense, es necesario. Para el Señor era una necesidad, una urgencia, el poder, el decir, yo soy la vida eterna. Que la gente entendiera, supiera que Él es el pan de vida, ¿verdad? Que Él es la vida eterna, que Él es la verdad, porque Él dijo, yo soy el camino, la verdad y la vida. Nadie va al Padre sino por mí. Entonces, todo es a través de Jesucristo y Él quería, Él se daría a conocer a la gente. Dice, porque es necesario que también a otras ciudades. Por eso el Evangelio no puede ser encapsulado. Nosotros hay que dar de gracia lo que de gracia hemos recibido. Tenemos que, por eso las puertas de las iglesias evangélicas están abiertas para toda la persona. Por eso nosotros no solamente tiene que estar el evangelio dentro de las paredes de la iglesia, sino que tenemos que ir donde está la necesidad, porque el Señor Jesús así nos lo dejó. La gran comisión, ¿cuál es? Ir por todo el mundo y predicar el evangelio a toda criatura, a toda criatura. En 1 Corintios 9:16 dice también la palabra del Señor, lo llaman el evangelio de Dios. Pues si anuncio el evangelio, no tengo por qué gloriarme, porque me es impuesta necesidad, y ay de mí si no anunciare el evangelio. Pastor, una pregunta. ¿Realmente es una responsabilidad de la iglesia presentar el evangelio, predicar el evangelio en la iglesia y fuera de ello? O sea, es una comisión, es una carga, es una necesidad. ¿Debemos hacerlo, no debemos hacerlo? Hoy en este tiempo hay mucha gente que ha, como decíamos ahorita, encapsulado el evangelio y ya no lo presenta, ya no hay un esfuerzo por ir a cárceles, hospitales.
25: Sí, definitivamente, pastor, es una gran necesidad. Es una gran necesidad porque cuando dice el apóstol Pablo que ha sido apartado para el evangelio, hemos sido apartados para participar de los beneficios de lo que Cristo hizo en la cruz del Calvario. Y como usted lo dijo y lo dice la Biblia, da de gracia lo que de gracia recibimos. Hay gente que necesita escuchar esta buena nueva. Hay gente que vive oprimida, que vive atribulada, que vive en una incertidumbre cada día. Esa gente es la que necesita el evangelio. Necesita creer en el evangelio. Aún el apóstol Pablo ahí en su segunda carta dice que el evangelio para él era en Romanos, en el capítulo 1, vea lo que dice el apóstol Pablo en el versículo 13. Dice, pero no quiero, hermanos, que ignoréis que muchas veces me he propuesto ir a vosotros, pero hasta ahora he sido estorbado para tener también entre vosotros algún fruto como entre los demás gentiles, a griegos y a no griegos, a sabios y a no sabios, soy deudor. Es decir, el apóstol Pablo entendía que la proclamación, la predicación del evangelio para él era una deuda de amor. Recibimos el amor de Dios y del amor de Dios tenemos que dar. En medio de un mundo herido, en medio de un mundo donde hay odio, donde hay maldad, es necesario que podamos salir de las cuatro paredes. Hoy quiero decirle, pastor, tristemente, que muchas o la mayoría de las iglesias cristianas no se está predicando el evangelio. Estamos cambiando el formato establecido por Dios. Él dijo ir por todo el mundo y predicar el evangelio. Dice la Biblia en 1 Corintios que agradó Dios salvar a los hombres a través de la locura de la predicación. La locura de la predicación, ¿qué significa eso? Significa que cuando predicamos acerca de Cristo y de lo que Él hizo en la cruz, si la persona cree y se arrepiente, este evangelio le cambia la vida, le transforma la vida. Pero hoy pareciera ser que se hacen muchos conciertos, se hacen muchas marchas, o se hacen otras cosas, pero no se proclama o no se da un énfasis a la predicación del evangelio. El evangelio es poder.
11: Amén.
25: Porque no es de nosotros, es de Jesús.
11: Gloria a Dios. Sí, amén. Pastor, tenemos una necesidad en nuestra nación, México, porque tenemos un grave problema que no estamos predicando la palabra. No estamos predicando el evangelio del Señor Jesucristo. Y hablo en el sentido, por ejemplo, adentro, mucha gente, muchos lugares, porque el responsable, creo yo, es el que está en el púlpito, ¿no? El Así pastor es. De la iglesia. Y hoy en día, por ejemplo, lugares, pastor, donde ponen, ¿cómo se puede decir? Velos o mantas y dicen, pasa por debajo del manto porque vas a ser sano. O toca este velo, este manto, porque va a fluir poder. Hace tiempo hubo aquí un video, surgió, donde la gente decía la bendición del chicle, no sé si usted la escuchó.
25: Sí, sí.
11: La bendición del chicle, y estaba el pastor o el líder o predicador, no sé qué sea, al frente, y la gente pasaba por montones a agarrar un chicle y decían, es la bendición del chicle. Eso, pastor, no es el evangelio.
25: Así es.
11: Eso no es el evangelio. El evangelio no es pasar por debajo de una bandera y que la sombra te va a tocar, o que se va a hacer tirar aceite, o no sé, que el quiebre de maldiciones traigan vasijas de barro y tronémosla. Eso no es el evangelio. El evangelio es poder de Dios, el evangelio es bendición de Dios, el evangelio es fe en el Señor Jesucristo. Y en muchos lugares no se está dando el evangelio. En muchos lugares, pastor, se habla más de dinero que de Jesús. Se habla más de éxito que de Cristo. Se habla más de no sé, de sé tú el campeón, sé tú el superhombre, del yo, del ego, que de Jesús, el Hijo de Dios. Cuando nosotros queremos exaltar la vida del hombre, exaltar la vida del ser humano, estamos haciendo un lado a Jesucristo. Y nosotros tenemos que menguar para que Él crezca en nosotros.
25: Sí.
11: Entonces, el evangelio es lo que el Señor, el Padre, nos entrega, nos otorga a través del Señor Jesucristo. Jesucristo es nuestra vida, Jesucristo es nuestra bendición, Jesucristo es todo para nosotros. Y el otro problema grave que yo veo, pastor, es que afuera ya no se predica tan bien la palabra. Antes, yo no sé, usted es de Pachuca, ¿verdad?
25: Sí.
11: Antes en nuestro país había, yo me daba cuenta aquí en Monterrey cuando yo estaba en mi juventud, adolescencia, que había muchas personas que hacían campañas evangelísticas. O sea, la gente salía a las calles, había las famosas carpas donde hacían evangelismo, pero hoy se ve menos, sí se hace, pero menos. Salías tú un día domingo y veías a mucha gente predicar en las calles, había más deseo de entregar el evangelio del Señor Jesús, pero eso cada vez ha sido menos. Mucha gente dice, es que hoy usamos las redes, usamos el Facebook, para alcanzar a las personas, pero yo creo que es muy importante no perder y sacar al pueblo de Dios a hacer evangelismo en los mercados, las plazas,
25: así es,
11: los lugares, campañas evangelísticas.
25: Sí, sí, la idea principal o la razón principal por la cual hoy día la iglesia ha cesado de predicar el evangelio es simplemente... el tema lo trata en la carta del apóstol Pablo a los Gálatas. En el capítulo 1 dice, estoy maravillado, versículo 6, que tan pronto os hayáis alejado de aquel que os llamó por la gracia de Cristo, hablando del Espíritu Santo, dice, para seguir un evangelio diferente. Aquí el punto es el siguiente, pastor. El evangelio de Jesucristo es poder, pero el enemigo de nuestras almas ha tratado de diluir el evangelio o de agregarle al evangelio o modificarle para que no surta el efecto que debe de tener, porque es poder. Hace que el hombre cambie, hace que una persona cambie, hace que una familia pueda cambiar, pueda ser transformada por el poder de Dios, pueda ser libre, pueda ser sana, ¿verdad? Pero como el evangelio últimamente en muchos de los círculos o la iglesia moderna hoy día es que se ha cambiado, ha sido muy diferente, se ha cambiado incluso se han puesto estrategias humanas, ¿verdad? Los programas del hombre. La Biblia nos habla acerca de la predicación del evangelio. Es nuestra responsabilidad, nuestro deber, que nuestra nación pueda predicarse el evangelio. La Biblia dice ahí en el libro de Proverbios, dice que había grande multitud de aquellos que llevaban las buenas nuevas. Es el deseo de Dios que nosotros prediquemos el evangelio en todo nuestro país y en todo el mundo.
11: Amén.
25: Es una gran necesidad.
11: Sí, como decía el apóstol Pablo, ay de mí si no anunciar el evangelio. Ay de mí si no lo anuncio. ¿Lo estaremos anunciando? ¿Estaremos llevando el evangelio a las personas que tienen necesidad? ¿A las personas donde hay conflicto en su vida? Hay que presentar el evangelio. Hay que presentar la palabra del Señor porque el Señor quiere que se dé a conocer su palabra. Cuando es algo malo, pues uno lo esconde. Pero esto es algo bueno. Tiene que salir a la luz. Tenemos que poner esa luz en alto. Esa luz es el Señor Jesucristo. Nosotros, hermano, tenemos, la Biblia nos lo entrega, el evangelio original del Señor Jesucristo. El evangelio que el Señor instauró a través de su vida, de su muerte, de su resurrección. El Señor es, Él es el evangelio, ¿me entiende? A quien Dios exaltó como Señor de todo. Él es el Señor de todo. Las buenas noticias que Dios nos ha provisto a cada uno de nosotros a través del Hijo Jesucristo, de Jesús el Señor. Lo que hablábamos ahorita, lo que el pastor también anunciaba, lo que dice la Biblia, de otro evangelio, que, y no es que haya otro evangelio, pero hay unos que os perturban, que lo cambian, que lo modifican. Y Pablo decía, aun si un ángel del cielo os anunciara un evangelio diferente, sea anatema. Muchos hablan de otro tipo de evangelio, en el cual no está el Señor Jesucristo, y siguen otro evangelio, como leyó el pastor en Gálatas 1, verso número 6. Pero nosotros tenemos que seguir a Jesús, el Hijo de Dios. Y es lo que hoy presentamos, y ese es nuestro deseo en esta mañana, que usted se abrace, se agarre de la mano del Señor Jesucristo. La Biblia dice en Romanos 1, 16, porque no me avergüenzo del evangelio, porque es poder de Dios para salvación a todo aquel que cree. No me avergüenzo del evangelio. El evangelio a nuestra vida ha traído bendiciones. Yo que soy padre, que tengo mis hijas pequeñas, mi hijo pequeño, mi deseo, mi gran deseo es que siempre permanezcan en el evangelio del Señor Jesucristo, porque si esto me hubiera hecho mal a mí, diría, no, yo no quiero que ellas caminen por el camino del Señor. Pero como sé lo glorioso, lo bueno de lo cual Dios nos guarda, nos cuida, nos protege, nos bendice, está lleno de esperanza, está lleno de bendición, yo digo, este es el camino, Señor, y te pido que mis hijas te sigan a ti, porque es lo mejor que podemos tener. El Padre nos dio al Hijo lo mejor, a Jesús, el Hijo de Dios. Y el Señor dijo, ¿y no queréis venir a mí para que tengas vida? Entonces, es una excelente oportunidad, mi amigo, amiga. Usted que está alejado, usted que está apartado, usted que se alejó por no sé qué, problemas, desilusión, situaciones, pecado, no sé cuál haya sido. Hay una medicina para su alma, Jesús, el Señor. Él le puede ayudar y le puede sacar adelante. Pastor.
25: Así es, y yo quisiera que usted ahí, donde quiera que se encuentre, ¿verdad?, crea en el Evangelio de Jesús. ¿Cómo se cree en el Evangelio del Señor Jesucristo? La Biblia dice en Romanos capítulo 10, versículos 9 y 10, dice que con el corazón creemos y con la boca confesamos. Que creemos que Jesús es el Hijo de Dios. Que le confesamos que Él es el Señor, que Él perdone nuestros pecados. Creer en el Evangelio no es difícil, es sencillo, hasta un niño puede creer. Y Dios quiere que usted crea en Él, que crea en su Hijo, que crea simplemente en ello, en lo que Cristo hizo en la cruz del Calvario. Cuando creemos esa verdad, entonces le invitamos, le pedimos que nos perdone, y que Él haga una obra en nuestro corazón, que entre en nuestro corazón. Y sin duda, Él hará una grande obra en su vida.
11: Aleluya. Amén. Como aquella pregunta tan importante, formulada de una manera tan interesante, Hechos 16:30, cuando aquel carcelero dijo, ¿qué debo hacer para ser salvo? ¿Qué debo hacer? ¿Qué tengo que realizar? Y le dijo de una manera tan sencilla, pidió muchas cosas. Cree en el Señor Jesucristo y serás salvo tú y tu casa. Por eso, en medio de esta tempestad,
24: de esta avalancha que se viene contra tu vida, tu familia, te sientes morir, piensas que la solución es la muerte, piensas que la solución es irte de la casa, salir con

0: tal como soy, vengo a ti en el nombre de tu Hijo Jesús. Señor Jesús, yo creo que eres el Hijo de Dios, el Salvador del mundo. Creo también,
1: gracias,
0: que moriste en la cruz por todos mis pecados. Entra en mi vida. Lávame con tu sangre preciosa. Señor Jesús, yo te confieso, te acepto, te recibo como el único y suficiente Salvador de mi vida y corazón. Y viviré para ti siempre. Gracias, Señor. Yo lo creo. Conforme tu palabra lo dice, soy salvo. Señor, muchas gracias. Gracias, Señor.
1: Aleluya. Amén. Amén. Muchas gracias, Pastor. Qué hermoso programa hemos tenido. Hablar de Jesucristo realmente es extraordinario. Hablar de Jesús. No podemos hablar de nosotros porque le vamos a quedar mal, ¿verdad, Pastor? Vamos a quedar mal. Pero Jesús siempre puede. Él siempre puede ayudarle, Él siempre puede sacarle adelante. Deseamos que tenga un muy bonito día. No se olvide que siempre están las líneas telefónicas en la parte de abajo. Mientras esté el programa, usted puede estarnos llamando. Así que le agradezco, Pastor, que haya estado con nosotros,
0: al
1: que haya dado el tiempo de visitarnos y de que haya aceptado esta invitación. Este sencillo programa, este es un sencillo programa, sí. Pastor.
0: No, pero, pero edificante.
1: Edificante.
0: No, muchas gracias a usted y a todo el equipo. Y gracias al Señor por su programa.
1: Amén.
0: Que sin duda cambiará muchas vidas.
1: Gloria a Dios. Que así sea. Un abrazo, Maranata. Bendiciones.

Lucas 18, vamos a hablar de la parábola de la viuda y el juez injusto, hermanos. Vamos a ir a la Biblia, ¿lo tienen, hermanos? Vamos a leer entonces toda la parábola, vamos a leerlo juntos. Dice así la Biblia: en el nombre del Padre, del Hijo y del Espíritu Santo. También le refirió Jesús una parábola sobre la necesidad de orar siempre y no desmayar, diciendo: había en una ciudad un juez que ni temía a Dios ni respetaba a hombre. Había también en aquella ciudad una viuda, la cual venía a él diciendo: hazme justicia de mi adversario. Y él no quiso por algún tiempo, pero después de esto dijo dentro de sí: aunque ni temo a Dios ni tengo respeto a hombre, sin embargo, porque esta viuda me es molesta, le haré justicia, no sea que viniendo de continuo me agote la paciencia. Y dijo el Señor: oíd lo que dijo el juez injusto. ¿Y acaso Dios no hará justicia a sus escogidos que claman a él día y noche? ¿Se tardará en responderles? Os digo que pronto les hará justicia. Pero cuando venga el Hijo del Hombre, ¿hallará fe en la tierra? Amén. Señor, ayúdanos por favor a predicar tu palabra. Te pido que nos ayudes, que nos bendigas, que nos des, Señor, esa gracia, esa bendición, Señor, que necesitamos para predicar. Necesitamos esa palabra tuya, Señor, ese sazón tuyo, Dios, para compartir el Evangelio a esta iglesia que ha venido a buscarte a ti, Señor, ha venido a encontrarse contigo, ha venido, Señor, a comer el pan que tú tienes preparado para nosotros, Señor. Hay gente enferma que necesita un toque sanador, hay gente, Señor, complicada, Señor, de salud, pero tú tienes poder para sanar. Hay gente que necesita, Señor, ese poder transformador, Dios mío, y requerimos de tu ayuda, Señor, de tu bendición. Padre, usa nuestras vidas para gloria de tu nombre, en el nombre poderoso de Jesús.

Tome su lugar un momento, hermanos, por favor. Gloria al Señor. La Biblia dice en Primera de Crónicas 16:11, buscad a Jehová y su poder, buscad su rostro continuamente. El día de hoy, hermano, quiero hablar este tema que le titulé La fe y la oración perseverante. Son cosas que necesitamos, hermano, como cristianos, como creyentes, como hijos de Dios. Fíjese que vivimos lamentablemente, no solamente hablo de mí o de usted, sino hablo de algo generalizado. Un deterioro espiritual, hermanos, en lo que a veces es la iglesia. Se va deteriorando, hermanos, la vida cristiana, la vida espiritual. Hay desertores de la fe, personas que son movidos por doctrinas diferentes, pensamientos anticristianos. El Señor en su palabra lo dice, que muchos apostatarían de la fe. Y apostatar, hermanos, es apartarse de Dios, es apartarse de Cristo, es apartarse de la palabra, es apartarse de la verdad, es irse al mundo o es irse a una doctrina errada, hermanos, a cosas que no agradan a Dios. Y la Biblia lo enseña de que en el último tiempo habrá apostasía y habrá muchas personas que van a desertar de la fe. Y nosotros que estamos en la fe tenemos que observar con claridad, hermano, cómo está nuestra fe, cómo está nuestra vida. Tenemos que, ¿cómo se dice?, examinar, preguntarnos a nosotros mismos, ¿cómo estoy en la fe? ¿Estoy bien? ¿Estoy caminando bien? ¿Estoy buscando a Dios? ¿Estoy mejor que antes? ¿O me estoy enfriando? ¿Me entiende? Es muy importante, hermanos. Es impresionante, hermanos. Me dejan contarle algo. Miren, hace unos días atrás un hermano hablaba conmigo y me platicó algo. Me llama la atención cómo el enemigo puede producir tanto engaño. Y me decía, pastor, ¿se acuerda de mi hermano? Hay un hermano de la iglesia, se congrega con nosotros. Y dice, ¿se acuerda de mi hermano que se congregó con nosotros un tiempo? Le digo, sí, el hermano tal, sí. Dice, bueno, pastor, le pregunté, ¿y qué ha sido de él? Y todo, y me dice, sí, pastor, ¿se acuerda que iba aquí a la iglesia que está aquí cerca? Sí, lo llegué a ver ahí sirviendo. Le digo, ¿y esa iglesia dónde se movió? Porque la iglesia de repente desapareció. Así, hermano, hay iglesias que están, se vuelven un boom y de repente se desaparecen. Hay que tener cuidado, escuche bien, porque usted va a aprender algo y va a ayudar a otra gente. Para que vea el modo de operación de estas personas que se dicen evangélicos y no lo son. ¿Se acuerda usted, hermano? No sé si usted ha conocido a veces lugares que dicen se presta dinero o empeños o bancos, que cosas así raras. De repente las colonias, sobre todo por ejemplo como en estos sectores, se ponen en las avenidas y hablan de negocios y cosas, y de repente tú inviertes tu dinero y ahí está tu dinero un tiempo y parece que todo bonito, y de repente como al año se fue. ¿Dónde quedó mis 30 mil que invertí? ¿Se acuerda, hermano? Pasan esas cosas. Y me decía el hermano, no, pastor, desapareció. Le digo, ¿pero dónde se fue la iglesia? Porque normalmente una iglesia cuando se mueve, ya no está en ese lugar, es porque se movió a otro lugar, o más grande o más pequeño, o porque le pidieron el lugar de la ubicación, la casa, etcétera. Y me dice, no, pastor, esa iglesia ya no existe. Pero ¿cómo que ya no existe? Si ellos decían que eran hijos de la iglesia de acá, que no sé qué, de la prosperidad. Dice, no, pastor, ya no existe. Dice, ¿sabe qué lo que le pasó a mi hermano? Le digo, no. Dice, él llegó unos profetas con el pastor y se llegaron. Y la profeta le dijo, tienes que dar tu casa. Y porque él iba a tener una casa más grande cerca de la iglesia. Y como él quería estar cerca de la iglesia, le dijo a la profeta que tenía que dar su casa. Pero ¿cómo? O sea, ¿cómo la dio? Dijo, pastor, lo llevaron hasta con el notario en la semana. Firmó. Pero ¿cómo, hermano? Sí, pastor. Dice, perdió su casa. Él ya no tiene casa. Pero ¿cómo, hermano? Dice, sí, pastor. Y después, con el tiempo, al año, dice, empezaron a haber detalles en la iglesia y de repente se desapareció. ¿Con cuántas casas no se habrán quedado, hermano? Ya no, ¿dónde está el pastor? ¿Quién sabe? En otro lugar, engañando a otras personas. Oye, yo digo, pero ¿cómo? Y esa iglesia, hermano, está tan cerca, como a 2 cuadras de nuestra iglesia. Tremendo, hermano, la maldad de la gente. Lo llevan al notario. La regaló.